0: en concluir el álbum, integrado por 9 temas. La cantautora explicó que el proyecto recoge años de investigación sobre el legado musical de su familia, aunque su abuelo y un tío también se dedicaron a la composición. Esta producción presenta esas historias desde una perspectiva femenina y destaca los sacrificios y aportes de las mujeres de su entorno. El disco se grabó con el apoyo de músicos costarricenses y busca conectar con el público mediante relatos cotidianos que reflejan experiencias compartidas por muchas familias. Actualmente Juárez reside en Dallas, Estados Unidos, donde cursa un doctorado en música religiosa y teología, formación que complementa su trayectoria como intérprete, instrumentista y docente. Y en temas internacionales, la Comisión Europea advirtió este viernes que Meta deberá modificar el diseño de Facebook e Instagram al considerar que varias de sus funciones fomentan un uso adictivo de las plataformas y podrían incumplir la Ley de Servicios Digitales de la Unión Europea. Entre los elementos cuestionados se encuentran las recomendaciones altamente personalizadas mediante algoritmos, el desplazamiento infinito de contenidos, scrolling infinito, y la reproducción automática de videos y audios, mecanismos que, según Bruselas, aumentan los riesgos para la salud física y mental de las personas usuarias. La investigación también pone el foco en la protección de los menores de edad. La comisión sostiene que los controles parentales son complejos para muchas familias y señala que la empresa no aplica medidas suficientes para limitar el tiempo que los adolescentes permanecen conectados durante la noche. La advertencia forma parte de una investigación preliminar, por lo que Meta aún tiene la oportunidad de realizar cambios antes de que la Unión Europea decida imponer sanciones. De no corregir esas prácticas, la compañía podría enfrentar una multa millonaria. No sería la primera vez que Bruselas sanciona a Meta, ya que anteriormente recibió multas por incumplimientos relacionados, entre otros temas, con el tratamiento de datos personales. Son las 6:04 de la tarde, hasta aquí el resumen informativo de hoy. Le esperamos el lunes en Noticias CRC a partir de las 6:00 a.m. con redacción de Ismael Hernández, controles de David Guerrero. Soy Fernando Francia y les deseo una feliz noche y feliz fin de semana. Quédense porque ya viene el programa Masters del Fútbol.
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2: Muy, pero muy buenas tardes, bienvenidos a CRC 89.1 Radio. Y este es su programa Masters del Fútbol, cerrando semana, iniciando ya la etapa de cuartos de final. Hoy, segundo partido de los cuartos de final. Ayer Francia hizo su tarea, hoy España de nuevo, con lo que podríamos decir su nuevo ángel, si hablábamos del Raúl. El ángel de Madrid, podemos decir Merino, el ángel de España. El partido anterior había ingresado y minuto 89 anota. Y hoy, minuto 87, un minuto y medio, tenía de estar en cancha y llega para empujar la chocobola y vencer a Bélgica 2-1. El España que sigue, pero no convence. Todavía estamos en deuda de ver a esas grandes figuras. Incluso hoy, a mi forma de analizar, un Pedri, que es un jugador extraordinario, fue cesado a la banca, ingresa luego de cambio, pero uno esperaría a Pedri siempre llevando la batuta del equipo de España. En fin, partidazo. Mañana, doble jornada, estará jugando la otra llave, el otro sector de las llaves, donde Argentina estará jugándose su pase, y e Inglaterra frente a Noruega. Partidazos, y esperar Argentina-Suiza, recuerde que es Argentina-Suiza. Son los partidos y Inglaterra versus Noruega. Lo cierto del caso es que eso es mucho del Mundial. Lamine Yamal sigue siendo Lamine Yamal. Jugador con muchísimas cualidades en el regateo, eso, pero siento que juega más a lo individual que buscando el objetivo colectivo. En fin, muy contentos. Cerrando semana, creo que hoy tenemos a don Eduardo Chavarría.
3: Sí, señor.
2: Ese muchacho se la tiene cuadrada. Son sí. Kenneth Apuy.
3: Esperemos que sea el último viernes, ¿verdad?
2: Sí, esperemos sí, a ver. Se supone. Y creo que hoy vamos a tener unos invitados de lujo, creo que ya están por ahí.
3: Sí, ahí
2: ayer
3: está.
2: Los anunciábamos en el programa.
3: Gustavo Fiola.
2: Vamos a presentarlos así, la familia Fioli, originarios de aquí a la vueltita de mi casa, Atillo 1, hoy grandes referentes de nuestro fútbol en Estados Unidos, con los convenios universitarios, y por supuesto que formaron parte de la Legión Elite, comandada por el señor Paulo César Guanchó, que dio cátedra en estos tiempos que aprovecharon para compartir con estos muchachos de universidades de Estados Unidos, y eso es lo que queremos hablar. Recordemos también que los gemelos Fioli tuvieron su paso por Guadalupe, y gracias a su buen suceso pudieron llegar a Sporting Football Club, donde luego a partir de ahí dan el salto a las universidades de los Estados Unidos. la bienvenida. Vamos a empezar por orden de respeto al progenitor, mi amigo Gustavo Finafioli. ¿Qué tal? Hermano, ese personaje, Gustavo Adolfo Finafioli.
4: Finafioli, así es. Mucho gusto en saludarlos a todos. Muchísimas gracias por la invitación, más que agradecidos, y estamos a las órdenes.
2: Javito, y vos me preguntabas, ¿por solo ellos o yo? Para mí es una parte importante la presencia tuya, porque también podemos tocar diferentes entornos. La labor de un padre detrás del sueño de sus hijos por ser futbolistas, y aparte que te gusta analizar mucho lo que estás viviendo, con también críticas severas, ¿verdad?, a muchos de los procesos en que has formado parte durante toda esta carrera de llegar y consolidar un futuro, y no lo digo solo en el fútbol, un futuro brillante para tus hijos, que es, creo que, el sueño de muchos papás que tenemos hijos que quieren llegar a ser futbolistas. Soñamos con que antes de ser futbolistas sean mejores ciudadanos y que puedan formarse con una muy buena educación. Y qué mejor que las universidades de Estados Unidos, ¿verdad?, que les brindan ese sello de excelencia, ese sello de éxito. Así que, Fina, un placer de verdad tenerte. Y a los muchachones, ahí sí vamos a presentar a Gustavo.
5: Bueno, buenas tardes. Igual, mi nombre es Gustavo y es un gusto saludarlos a todos, estar por aquí. Y muchas gracias, Fabio, por la invitación también.
2: Y vamos a darle la bienvenida a Adolfo.
6: Y lo mismo, un gusto estar aquí, poder compartir este rato con ustedes. Y muchas gracias por la invitación, Fabio.
2: No, un verdadero placer. Y máxime que uno los ha visto crecer, los ha visto el grado de mejoría que han presentado en todos los aspectos. Porque si podemos valorar la carrera de ustedes, repito, es lo inclusivo que se convierte, de verdad, los buenos hábitos, la disciplina, la responsabilidad, el compromiso con uno mismo y con su familia. Cuando recordamos las madrugadas, los viajes largos, el no poder hacer ciertas cosas como padre para poder llevar a nuestros hijos y ser facilitadores, creo que el hijo también lo ve. Y cuando son buenos hijos, saben en lo que están y por lo que están luchando. No sé si me cuente cómo inició, vamos a hablar así, cómo inició este enlace de la Legión Élite con los muchachos universitarios allá en Estados Unidos.
5: La Legión Élite inició por una iniciativa de los padres de familia de jugadores ticos que están allá estudiando en Estados Unidos. Entonces, recordemos que allá el calendario gringo es diferente aquí. Aquí, por ejemplo, las universidades públicas tienen las vacaciones largas a final de año, es decir, diciembre, enero y febrero. Allá en Estados Unidos las vacaciones largas son de mayo a agosto. Y en esas vacaciones universitarias no se puede entrenar con el equipo, ya que muchos se van a sus países a ver a visitar a los familiares y demás. Entonces, básicamente, Legión Élite inició como un proyecto que formaron los padres de familia y los jugadores de allá para que esos jugadores se pudieran mantener en forma y continuar el ritmo futbolístico sin perder nada en lo físico, en lo táctico, en lo técnico. Y bueno, con un gran entrenador como es Pablo César Guancho, que también él buscaba ayudar y potenciar a esos muchachos para que puedan y podamos llegar, como se dice, al full a Estados Unidos, a lo que es la pretemporada, ya para iniciar el campeonato formal.
2: ¿La Federación Costarricense de Fútbol tiene alguna indigencia directa?
5: No, como le mencioné, fue una iniciativa meramente de los padres de familia. Por decirlo así, el jefe de los papás, el que llevó a cabo toda la organización del proyecto y demás, fue quien contactó a Guancho, y Guancho, muy muy anuente al proyecto, quiso formar parte de él, y bueno, así fue como inició, meramente por padres de familia y y el bonito gesto de Wanchope de querer formarnos y potenciarnos a todos.
2: Ahora mi pregunta, el tiempo que ustedes estuvieron aquí, ¿hubo acercamiento por parte de los visores ya de la Federación Costarricense de Fútbol o nulo?
5: De nuestra parte no hubo acercamiento. Sí, cuando tuvimos el fogueo contra la Sub-23, se nos acercaron algunos directivos para pues felicitarnos por la victoria y cómo decirlo, tal vez darte cuenta que el nivel universitario es bastante alto y no es lo que mucha gente piensa, que es un fútbol amateur solo de pasada, sino que es un fútbol de alto rendimiento en donde se potencian muchas cosas, en lo físico, en lo táctico. Entonces básicamente fue ese pequeño acercamiento y las felicitaciones por parte de ellos, pero hasta ahí nada más.
4: Sí, tal vez para agregar a lo que dicen mis hijos, Fabio, pues es muy lastimoso que personeros, propiamente de la federación, a sabiendas de los buenos resultados que arrojaron estos muchachos, pero más allá de los resultados, es todo el complemento que ellos tienen, todos los muchachos. La parte física, ya lo habló por ahí un experimentado futbolista, pues no voy a decir el nombre, pero todos sabemos quién es, que lo mencionó, la parte física de los muchachos, la parte técnica y táctica, el entendimiento de juego, la velocidad con que transita la bola, los desplazamientos que tienen los jugadores, todo eso pues se forjó prácticamente en los 7 partidos que mantuvieron estos muchachos universitarios, y no es casualidad tampoco de que los resultados así lo arrojaron. Prácticamente en esos 7 partidos los muchachos hicieron en su conjunto 22 goles y recibieron prácticamente solamente 5, prácticamente con un promedio de 3 goles por partido. Me atrevo a decir, y yo ahí estuve buscando, que prácticamente ningún equipo con sus homólogos, llámese primera división, segunda división, hasta la misma tercera división, no llegan a consolidar 3 goles por partidos en 7 partidos. Entonces, más allá de eso, sí es una lástima, porque se deja de visualizar y de poder potencializar a estos muchachos y darles tan siquiera una oportunidad de poderlos convocar a un microciclo. Un microciclo donde ellos se puedan visualizar y donde se puedan proyectar y que puedan competir, ¿verdad? Darle esa competencia sana a un grupo ya consolidado de muchachos acá de la primera división de Costa Rica y meterles también un poquito de presión, ¿verdad? Porque al final de cuentas esa parte es fundamental para llevar a cabo en un futuro cercano lo que hemos dejado de hacer, que es un tema de disciplina, ¿verdad? También que tanto ha estado en el radar y en el foco del medio nacional.
2: Finita, yo sí voy a decir nombres porque hay que apoyar quien se atreve a alzar la voz. Don Rolando Fonseca.
4: Rolando Fonseca.
2: Porque mencionó y expuso la situación. Aquí hay una situación. Y creo que ustedes que están envueltos en esto se sorprenden del por qué no una apertura por parte de la federación, sabiendo las grandes situaciones anómalas con las que están formándose nuestros jugadores en las diferentes instituciones. Aparte de eso, los ven lamentablemente a ustedes como una amenaza al trabajo de ellos. ¿Por qué? Porque ellos les gustan las maduras y les gusta decir que fueron, hicieron scouting y rescataron a estos jugadores. Pero cuando les traen un proyecto que los supera, les está pegando la puerta en la cara, diciéndoles que ustedes no hacen bien su trabajo. ¿Por qué? Porque no se atrevieron a invertir tiempo, hasta invertir dinero en ir y hablar con estos muchachos e irlos metiendo a microciclos. Nosotros tenemos una selección olímpica que nadie conoce a los jugadores, nadie sabe por qué méritos están ahí. Cuando nosotros hablábamos del éxito de Brasil 2014, se mencionaba que una gran base de esa selección ya era legionaria, ya tenía ese roce, esa formación internacional de los países de Europa principalmente. Entonces, me parece a mí absurdo que un federativo no salga a decir, mire, estos son nuestros legionarios de esas edades, estos son los que tienen que tener el estandarte para formar parte de nuestras selecciones. Y sería irresponsable que los técnicos de selecciones menores y de mayor no tengan en el radar a estos muchachos. Entonces, es donde ustedes se convierten en esa amenaza. Entonces, no van a ser bien vistos ni bien recibidos porque les están estropeando la fiesta a muchos que no hacen, además hacen tres cosas aquí, nada, nada y nada. ¿Por qué? Porque los hechos son los hechos. Hay gente que me dice, pero ya clasificamos en ligas menores a un mundial nuevamente. Oye, si no clasificábamos ese mundial, póngale tres candados a las oficinas de la federación y abran las canchas para que pongan play o pongan otras cosas, porque entonces no sirve de nada lo que se está haciendo. Eso es mi punto de vista. No sé, Tavo, vos qué opinión te deja, porque repito, vos como padre y que has estado en todo el proceso, te has dado cuenta también, incluso a veces, lo que llamamos nosotros las injusticias. ¿Por qué este sí y por qué este no?
7: Y no, claro.
2: No estás pidiendo, pero nada más para cumplir, no estás pidiendo algo que te regalen, estás pidiendo que les den las pruebas y que los pongan a competir al mismo nivel de los que ellos llaman y no nos han dado resultados.
4: No, totalmente de acuerdo, Fabio. Aquí el tema es también de que yo he sido muy crítico en esa línea y es un criterio muy personal, en el sentido de que la prensa, y no todos, pero hay algunos periodistas que se enfocan en darle seguimiento todavía, hoy día le siguen dando seguimiento a personajes que han sido indisciplinados. ¿Por qué nos gusta darle seguimiento a alguien que fue indisciplinado? Y uno los ve en las redes sociales, que hizo tal gol, que hizo X, que hizo lo otro. ¿Por qué? La pregunta es ¿por qué? ¿Por qué entonces no se fijan en lo que es lo correcto? Que es más bien darle la oportunidad a estos muchachos que, como te decía, aunque sea una invitación a un microciclo, ¿verdad? Para que puedan realmente foguearse, han hecho sus méritos a nivel de la primera división, muchos de ellos, muchos estuvieron en el alto rendimiento, tanto de la Saprissa, de la Liga, de Heredia. Bueno, entonces denle esta oportunidad también a estos muchachos. ¿Cuál es la característica fundamental de estos muchachos? ¿Qué es lo que nos carcome hoy por hoy como sociedad? El tema de la disciplina, Fabio. Es un tema de disciplina. Yo los veo, y no es porque estén mis hijos aquí presentes, pero mis hijos no tienen vida social. No la tienen. Gracias a Dios. Porque más bien ellos pasan aquí en la casa, si no están estudiando, están compartiendo con nosotros. No tienen esa vida social como tal vez la tuvimos vos y yo, pero no éramos desde el punto de vista deportivo, o yo por lo menos, que no fui deportista, así en la parte de, digamos, de taekwondo y demás, pero el ritmo de vida de estos muchachos es de mucha disciplina, de estar concentrados en lo que hacen, de descansar, porque saben que el descansar es producto de tener un cuerpo sano que pueda responder en un partido de fútbol. Que puedan descansar porque la mente la tienen prácticamente lúcida para poder tomar la mejor decisión de un pase de profundidad, de poder conectar con su compañero, de poderse comunicar, etcétera, etcétera. Entonces, esas son las cosas que uno a veces se pregunta. ¿Se dieron todos estos resultados? Sí, muchos de estos resultados fueron muy buenos y tal vez ahí salen en la página, en las redes sociales.
2: Ya lo voy a decir yo, porque yo sí ayer los anuncié también.
4: Ok.
2: Eso es lo más importante. Creo que tenés que darte cuenta dónde está el éxito, cuál es el camino. Aquí, y no se ha probado, pero se dice entre pasillos de que hay periodistas deportivos que reciben ciertos beneficios a cambio de promocionar jugadores, de estar hablando de jugadores, porque este de ahí les dan entradas, les dan camisetas, les permiten entrevistas, o sea, se negocia con ellos de una forma diferente. No se ha probado, porque si fuese así, creo que sería súper peligroso, porque estaría vendiendo la ética profesional del periodista. Pero cuando uno ve los hechos y escucha lo que se habla de X, Y o Z, uno dice, puñas, de verdad, o sea, hay que ser irresponsable para o no hablar de, o para hablar de. Entonces, dentro de las cosas, voy a poner en contexto, para ir dándole también participación a los muchachos, de los resultados. El primer partido fue frente a la selección sub-23 nacional, donde, dirigida por Randall Asofeifa, 3-0. De hecho, a partir de ahí yo empecé a hablarte a vos y estarte consultando sobre el proceso que estaban haciendo. Y vos me dijiste que el marcador se quedó corto.
4: Sí, correcto.
2: Al resultado, y que a partir de ahí todos se agarraban la cabeza por lo mismo que hablamos. Hay cosas que están mal y hay cosas que se están alcahueteando mal, y es también el trabajo de nuestros entrenadores. No quiero decir Randall Asofeifa, no quiero decir Randall, sino la persona que está a cargo en la parte de dirección deportiva de las selecciones, don Ronald González, tiene que promulgar con lo que él criticó antes de llegar al puesto, donde decía que había un total desorden, una discapacidad también al fútbol moderno, una discapacidad a invertir para traer frutos nuevos a la federación. Y creo que nos hemos quedado de brazos cruzados, quedó simplemente en un discurso político y hasta ahí. ¿Por qué? Porque las bases de arriba no les interesan que les incomoden, no quieren piedritas en el zapato. ¿Por qué? Porque hay intereses de clubes, hay intereses de gente que da votos a cambio de que le llamen jugadores a selecciones menores. Hay muchas cosas que se puede decir que es, guardando la distancia y todo, que es mafia en el fútbol, que acomoda las cosas para propios intereses por encima del interés primordial de los objetivos de la Federación Costarricense de Fútbol. Eso es mi opinión, mi humilde opinión, como aficionado, con lo que veo. Y entonces, esto es lo que te digo, o sea, no es que los muchachos no tengan vida social. El otro día, don Gustavo de Simone hablaba con mi hijo, casualmente de lo mismo, de lo que es la parte social de una persona que se está formando en el fútbol, y él lo que hablaba es que hay tiempo para todo. Entre más joven se esté haciendo las cosas, más fuerzas vas a tener para, digamos, que desviar la atención. Hay muchas tentaciones, parece mentira, ya el mismo precio de la fama, bueno, lo estamos viendo con nuestros jugadores, que sin tener muchas cosas se salen de cualquier contexto. Aquí es muy fácil creerse que lo lograste. ¿Por qué? Porque aquí estamos sobrevalorando a los jugadores de la primera división, sobrevalorando a muchachos que tienen condiciones, pero que no trabajan como tienen que trabajar para llegar y convertirse en verdaderos ídolos, en verdaderos cracks del fútbol. ¿A qué me refiero? Hoy, con lo malo que le fue a Tomás Rodríguez en el Saprissa, ha dado pie para que vaya a jugar a una liga buena en Ecuador, al Barcelona de Ecuador. ¿Cuál jugador de nosotros en Costa Rica tenemos hoy en día en ligas suramericanas? Ninguno. O sea, el panameño que tanto criticamos aquí sí tiene el aval y el buen propósito de que los grandes equipos se estén fijando. ¿Y el beneficio cuál es? Aparte de la situación económica, la formación que reciben, que es donde quiero que los muchachos Pioli, don Gustavo y Adolfo me digan así paulatinamente qué son los cambios más tangibles que ustedes sintieron de ser jugadores de primera división a llegar a universidades donde si la gente tuviera el acceso a ver los videos que mandaba su papá de las condiciones, de los lugares de entrenamiento. El CAR es una comedia a la par de lo que ya cuentan las universidades allá en Estados Unidos, porque allá no es solo la universidad, sino el fútbol de Estados Unidos sabe que el progreso, que la semilla está ahí en los jóvenes. Muchachos, ahora sí, cuénteme.
5: Sí, claro, bueno, como usted bien lo decía, lo primero desde que uno llega es que lo sorprende a uno son las instalaciones, ¿verdad? Uno llega y uno se da cuenta, digamos, uno que jugó aquí en, gracias a Dios, en primera división, que lo que tienen las universidades allá en cuanto a material, en cuanto a infraestructura, a beneficios que dan a los jugadores, y no solo a los de fútbol, sino a todos los atletas en sí, son mejores que las instalaciones que tienen aquí los equipos de primera división, muchos de ellos. Entonces, desde que uno llega, ese es como el principal impacto que a uno le deja, las instalaciones y lo que le dan a uno. El gimnasio, el camerino, la calidad y el estado de las canchas, de entrenamiento, del estadio donde se juegan los partidos. Son cosas que uno también como jugador lo motivan a seguir creciendo y a decir, por eso que me están dando, yo también tengo que responder de buena forma, digamos, allá en las universidades, de forma deportiva y académica, y responder a todo eso que me están dando. Básicamente ser agradecido porque lo que le dan a uno, primero, no es gratis, es algo que uno ha venido trabajando y gracias a Dios se dio la oportunidad. Y segundo, es un privilegio poder estar ahí y uno también tiene que responder a lo que le dan.
2: ¿Cómo se dio el enlace de ustedes o el salto de jugadores de acá, de la primera división, a optar por llegar a una universidad de Estados Unidos? ¿Cómo fue el enlace?
4: Sí, ahí básicamente Fabio, vamos a ver, nosotros estábamos en Sporting ante una situación, pues en su momento los muchachos venían jugando constantemente, venían en la era de Luis Marín, en la era de Hernán Medford, dos entrenadores con vasta experiencia, ambos entrenadores de la selección nacional. Y ellos estaban en el radar de estos dos entrenadores. Y de un momento a otro, pues, se empezó a poner todo un poco cuesta arriba, desde el punto de vista de ya de menos participación, a pesar de que se hacían goles lastimosamente, en el buen sentido de la palabra. Cuando hacían goles o hacían buenas jugadas y se esmeraban por hacer un buen trabajo a nivel de equipo y demás, pues se transmitían en una plataforma de cablera que tal vez no tenía, digamos, un rating considerable. Entonces pasaba desapercibido desde el punto de vista del foco de la misma población, de los mismos periodistas y demás. Sin embargo, a pesar de eso, ahí ya surgió la posibilidad con Propela de poder participar en una beca deportiva. A Dios gracias, pues ellos en la parte académica sí exigen para optar por una beca 100%, en este caso, como es el de ellos, porque en los Estados Unidos hay becas parciales y hay becas totales. También hay programas así, División 1, División 2, División 3, así sea la disciplina deportiva. En función de eso, dada el tema del inglés, que ya ellos prácticamente ya lo tenían, las calificaciones que pudieron obtener en cuarto y en quinto año de colegio, la nota de presentación, ellos estaban estudiando en la UCR ingeniería industrial y el otro ingeniería de sistemas. Entonces ya habían avanzado considerablemente porque ellos salían de Sporting, después de los entrenamientos salían rumbo a la universidad a estudiar estas carreras, ya llegaban aquí a las pasadas las 9 de la noche, se comían algo, se acostaban, ya a las 4 de la mañana otra vez levantados, otra vez entrenar, eso era prácticamente todos los días, ¿verdad? Y se dio la oportunidad de Propela. Y cuando
8: Propela es, para aclararle a la gente, Propela es...
4: Propela es como una instancia desde el punto de vista de que ofrece posibilidades de hacer toda la logística, ¿verdad? Toda la logística de poder llevar a cabo la transición de que un muchacho, un estudiante, atleta, pueda ir a los Estados Unidos. Ahí hay publicidad y hay páginas oficiales de esta institución para que el que desea pues indagar y demás. Y a partir de ahí, entonces, optamos por dar ese salto, dada la proyección, dada la posible visualización, porque tenemos entendido de que en el fútbol universitario de la División 1 hay mucha visualización de, valga la redundancia, de visores que le dan seguimiento a los muchachos para poderlos escalar a la máxima categoría que es la MLS. Y así lo hacen en todas las disciplinas. Por ejemplo, la parte universitaria es el semillero que alimenta prácticamente a toda la parte profesional de la parte deportiva de los Estados Unidos. Llámese basquetbol, llámese voleibol, atletismo, natación, etcétera. Entonces, hay mucha visualización, hay mucha exposición, y eso es parte de lo que optamos, ¿verdad? ¿Por qué? Porque van de la mano tanto en la parte académica como en la parte deportiva, teniendo en cuenta lo que comentaba mi hijo, ¿verdad? Todo el tema de la infraestructura que gozan, que ofrecen, el tema de la alimentación. De hecho, mis hijos, tal y como lo he comentado, pues físicamente se ven distintos, se ven diferentes, se ven mucho más fuertes a como se fueron, que ya pues ya eran fuertes, pero ahora se ven muchachos consolidados, igual que todos estos muchachos de la Elite Legion, ¿verdad? Que se ven muchachos atléticos, bien fortachones y demás, y que eso es parte también de lo que trabajan los mismos estadounidenses en esa línea.
8: Ahí nos extendimos un poquito y no fuimos a la pausa comercial. Ahí don Eduardo me sugiere si vamos a la pausa comercial o si pasamos directo. Ahí me dice Chavita.
3: Siga.
8: Okay. Y Tavo, dentro de las cosas que se han dicho o se rumoran, al comparar, voy a decirte, un periodista acá también se atrevió a decir y analizar a fondo de por qué tantas diferencias entre estos jugadores universitarios con los que están aquí, y hablamos de seleccionados y hablamos de los que están en equipos, digamos que élite de nuestro fútbol. Entonces ellos decían, casualmente lo que vos empezaste, mis hijos no tienen vida social porque no tienen tiempo para hacer vida social. Ellos decían que, por ejemplo, en Estados Unidos es la mayoría de estos muchachos, aunque son becados, tienen que responder tanto con el deporte como con la parte académica. Yo ponía en contexto, hay una película de Sandra Bullock donde hay un muchacho que ella adopta y es un exitoso jugador de fútbol americano, pero venía de problemas marginales y sociales, entonces le costaba mucho la parte de concentración y la parte de estudio, y una universidad que quería que llegase ahí para darle todo eso, es obligada a que tiene que ir también de la mano de los resultados académicos. Si él no obtenía las notas mínimas para los planes, no podía ingresar a los planes universitarios, porque así no lo permitía los estatutos o los reglamentos. Entonces, se decía también del por qué la diferencia. Cito y ustedes me van a corregir. Se dice que allá ustedes, bueno, tienen el horario para entrenar, a veces tienen doble, hasta triple sesión de entrenamiento por día, pero también tienen el espacio para lo que es lo académico y, repito, eso es lo que se rumora, ustedes nos van a poner más en el contexto. Tienen que hacer sus tareas, sus trabajos, sacar el tiempo para eso, y muchos tienen que cocinarse, tienen que lavarse la ropa, entonces el tiempo lo tienen como muy calculado. No es como creemos nosotros de las películas, estas clásicas de universidades de Estados Unidos, que vamos a ir de fiesta todas las noches, porque eso es una falacia, me parece a mí. ¿Cuál es realmente el rol de éxito o para ser exitoso en estas situaciones? Porque también hay que tener los pies sobre la tierra y no creerse el sueño americano simplemente por estar allá.
5: Sí, correcto. Es muy, por decirlo así, como se dice popularmente, muy ajetreado, porque en nuestro caso, entrenamos en la mañana, tipo 8, vamos al gimnasio, después de que terminamos la sesión de gimnasio, ya vamos a lo que es cancha, aproximadamente, digamos, 2 horas, 2 horas y media, entre los dos, y ya después de eso, mientras uno se baña, almuerza y demás, ya luego toca ir a clases, porque las clases son en la tarde, ¿verdad? Para que no choquen con los entrenamientos. Luego de esto, ¿verdad? Como es una beca normal, en este caso deportiva, hay que rendir tanto deportivamente como académicamente. Entonces uno no se puede dar el lujo de llevar solo una cosa bien y la otra no tanto. Entonces, después de que terminan las clases, ya viene un espacio para hacer tareas, para estudiar, porque también hay bastantes quizzes, bastantes exámenes, muchas tareas. Y después de que uno termina esa parte ya académica, ahora sí toca lo que viene ya, como decirlo así, tareas del hogar, lo que viene siendo lavar la ropa, cocinar, limpiar el apartamento, porque también a los apartamentos les dan chequeos de vez en cuando para ver que el estado del apartamento esté bien. Y pues eso le toca a uno. Entonces, si pasa uno todo el día ocupado, ya sea si no es en lo deportivo, es en lo académico, si no es en lo académico, después es en las tareas del hogar y demás. De hecho, muchos compañeros, y uno también lo hace, cuando le toca ir a partidos largos, digamos, viajes de 3-4 horas, uno se tiene que llevar la computadora, porque tiene que ir estudiando o trabajando, haciendo tareas en el bus, porque si no, no les da chance. Entonces es también parte de la organización y la disciplina que uno tiene que tener a la hora de tomar esta decisión, porque la disciplina no es solo dormir bien y para llegar a rendir bien al partido, sino que uno también tiene que tener disciplina para lo que es lo académico y las demás cosas que la universidad le exige a uno para poder mantener la beca y seguir ahí.
8: Bueno, ustedes conocen a mi hijo, somos, como digo, somos vecinos, mantenemos un grupo muy bonito de papás que siempre nos jengueamos ahí y estamos. Y creo que el sueño de todos nosotros los padres es eso, la herencia mayor que uno puede darle a un hijo es el estudio. Usted puede ser millonario, que si el muchacho no tiene el don y la inteligencia para administrar, para saber luchar, en pocos años podría despilfarrar una fortuna. Entonces, a Gustavo padre le digo, o sea, creo que el sueño más grande que uno quiere es de darle las herramientas para que se defiendan. Y cuando empezamos en este mundo, decimos que el fútbol puede ser esa plataforma para llegar a esos objetivos, porque una educación universitaria en Estados Unidos es carísima, inalcanzable para muchos de nosotros. Entonces el esfuerzo casualmente y esa parte académica ligada al deporte es lo que todos buscamos. Cabo, y como padre te pregunto, o sea, ¿es para vos lo mejor, la mejor decisión y la mejor situación de vida fuera de que se hubieran mantenido en un equipo de primera división acá, que vemos que hoy sí, mañana puede ser que ya no exista ese equipo? Es eso, es haber tomado la sabia decisión de que ellos estén formándose bajo un nivel, y ahí lo voy a usar yo, élite. Porque los que están en Estados Unidos saben que ahí no hay tiempo para jugar, ahí no hay tiempo para la casualidad. Tiene que luchar uno para alcanzar esos objetivos.
4: No, totalmente de acuerdo, Fabio. Adicionalmente a todo esto, tal y como yo se los he inculcado, mi esposa también, a ellos, y usted también lo ha visto en ellos, es el tema de que lo más importante en la vida es ser una persona buena y humilde. Y más allá de todo el tema del trabajo, esa dedicación que tienen, pero eso los lleva a eso, a visualizar, a esforzarse, y que ese esfuerzo los conlleve a ese, también a ese trato por ayudar también al prójimo como un todo. Pero también allá, Fabio, la disciplina es fundamental, porque inclusive cualquier muchacho puede perder una gran oportunidad y entra en los temas de indisciplina, si entra en el tema del irrespeto hacia un profesor, ya sea la parte académica o al staff de la universidad, o peor aún, al entrenador, digamos, del equipo. Entonces tienen que, como verás, están muy limitados y por ende tienen que ser amalgamados a estar bien, con los pies bien puestos sobre la tierra. O sea, se tienen que ubicar. No pueden llegar y en un momento a otro llegar y patear una hielera, o llegar y insultar a un entrenador porque le insultó, o etcétera, porque se puede ver visto en aprietos, y por qué no perder esa gran oportunidad. Entonces, al final de cuentas, todo eso termina en la parte de la disciplina, ¿verdad? Y que es a veces lo que yo, como profesional que soy, en la parte, en otra temática, y que trabajo, y que uno ve, y que también trabajé por muchos años en una institución bancaria a nivel país y demás, pues uno ve que a veces falta mucho ese tema todavía, el tema de la disciplina. Y en el deporte también, no digo que todos, hay muchachos igual en la primera división que son muchachos muy, muy disciplinados, muy correctos, ¿verdad?, que están bien enfocados, ¿verdad? Y ojalá sean a esos muchachos también que se les siga dando esa oportunidad, ¿verdad?, de hacerlos e irlos poniendo en el tema de crecimiento, porque al final de cuentas eso es lo bonito, también darles esa recompensa producto de ese esfuerzo que hicieron. Pero es muy lastimoso para muchos de estos muchachos ver que hacen mucho, un gran esfuerzo, pero por otro lado premian a aquellos que están en otras cosas.
8: Aquí claro está que, como dicen, pegarla hoy en día en el fútbol le puede cambiar el estatus económico, no solo al jugador, sino a todo su entorno familiar. Entonces la tentación está latente, y muchos padres también sueñan con eso, que como dicen, que el hijo sea el que lo saque de pobres. Hemos vivido experiencias de que esa tal vez es la forma más incorrecta de verla, porque cuando se hace todo exclusivamente por dinero, tarde o temprano se pierde el norte de las cosas. El por qué inicié, el por qué soñé, el por qué mi abuelo me llevaba a la cancha, el por qué mi papá siempre era. Entonces, perdés muy fácil la perspectiva de las cosas y vivís solo del resultado económico y no de los valores que se te van dando o se le van dando al muchacho desde pequeño. Por cierto, ahorita que me acuerdo, quería también a Marlon Mora, nuestro gran amigo también, que también su hijo fue futbolista de la Liga Deportiva Alajuelense y optó por una beca universitaria. Estando allá, sufrió una lesión que lo fue mermando un poco del fútbol, pero también se dio cuenta que la carrera universitaria le iba a dejar más de lo que le podía dar el fútbol tal vez en esos momentos, y se convirtió en un profesional. De hecho, vive allá en Estados Unidos y es una persona muy exitosa en el campo de su expertise. Así que un abrazo para nuestro amigo Marlon Mora también ahí.
4: Así es, un excelente muchacho, Marlon.
8: Lo que te decía es de ¿qué pasa aquí? Porque yo lo he dicho, a mí me gustaría ver un Santiago Van der Putten que se vaya del país, para que no quede inmerso en todas esas malas situaciones que se están dando. Aquí hay cosas que no salen a la luz pública, pero yo me voy a atrever a dar unas pinceladas. Hay jugadores que están en centros de alto rendimiento, que llegan borrachos, que consumen sustancias ilícitas, y que se han visto ya involucrados en situaciones muy complejas. Lamentablemente, todas esas distracciones y todas esas malas cosas están a la vista y paciencia de nuestros dirigentes. Y no se han dado a la tarea de acuerpar, educar y de proteger a los muchachos. Hay muchos muchachos que vienen de zonas rurales y no saben lo que se maneja aquí en San José, lamentablemente en el Valle Central, y entonces son objetos de mismos muchachos ya mañosos, y dicen, mira, prueba esto, porque si no, en los colectivos no te vamos a dar bola y lo van a echar rápido, porque hasta eso se da. Hay ya pequeñas mafias, lamentablemente, dentro de las organizaciones de fútbol menor en nuestro país. Entonces, hay que tener tantísimo cuidado. Lo digo, es traer una fruta buena y meterla en un canasto donde puede ser que por ahí se encuentren ya gente con una malicia mayor. ¿Qué valoran ustedes más de la salida hacia Estados Unidos?
6: Bueno, yo creo que principalmente, ¿verdad? Y lo que una vez nos comentaba una persona muy cercana, que nos decía que no hay mejor combinación que llevar el estudio y el deporte de la mano, y es algo que se nos ha inculcado desde pequeños, porque es lo más bonito poder estar haciendo algo que a usted le guste, como dicen en este caso el tema del fútbol, y sacando una carrera al mismo tiempo, ¿verdad? En donde usted pasa alguna situación tal vez perjudicial, por ejemplo en el deporte, usted tiene el de la otra parte, ¿verdad?, que es en el estudio. De igual forma, si usted la logra pegar en el deporte, obviamente de gran alegría, y usted se va a dedicar a lo que realmente le gusta. Entonces, por ahí va esa situación que usted comenta, que es de lo que más nos llama la atención y más nos motiva de poder ir a Estados Unidos a competir y a estudiar al mismo tiempo.
8: ¿Sueñan con volver a la primera división o de llegar a la MLS?
6: Sí, claro, mientras se pueda y mientras exista la posibilidad y el cuerpo nos dé, y si así es, Dios lo quiere, claro que sí me gustaría volver a primera división, ya sea aquí en Costa Rica, ya sea en la MLS o, ¿por qué no?, en Europa, por ejemplo. Pero igual, nosotros desde que nos fuimos lo vimos como un ganar-ganar. Sabemos que también son pocos los jugadores que dan un brinco de las universidades de Estados Unidos al fútbol profesional, pero ese ganar-ganar es, si damos el brinco, genial, excelente, y lo vamos a disfrutar, y si no, pues tenemos la carrera. Entonces, por los dos lados, estamos tranquilos, estamos contentos, y ahí, mientras uno dé lo máximo que uno puede dar, mientras uno sea disciplinado, y que cuando el camino termine, uno sepa que de verdad dio todo, pase lo que pase, uno puede estar tranquilo de la situación en la que está, y orgulloso, satisfecho con todo lo que hizo, y eso es lo que siento yo.
8: Ahora ya nos gana el tiempo y nos quedan muchas cosas por hablar, pero lamentablemente tal vez un día más adelante podamos hacerlo vía Zoom desde el norte.

0: Todo esto es posible que en diciembre se vuelva a hacer, justamente para no perder ritmo también, y de igual forma se espera hacer el otro año, igual con el mismo profe Pablo César Guanchó, e incluso con más jugadores que tal vez esta vez no tuvieron la oportunidad de venir a estar con el equipo, puedan involucrarse. Y además de hablando con un papá, que se espera la posibilidad de traer Universidad de Estados Unidos aquí a Costa Rica para que de igual forma conozcan y tengamos algunos fogueos para seguir creciendo, para seguir teniendo ese roce, ¿verdad?, con las universidades y el nivel internacional. Entonces yo creo que el proyecto sí va a seguir, si Dios lo quiere, va a seguir si Dios quiere el otro año.
1: Sí, tal vez, rápidamente tuve la oportunidad de asistir a uno de los partidos de ellos. Era un amistoso y yo soy un apasionado del fútbol, lo practiqué, era no a ese nivel de ellos, pero lo practiqué, lo entiendo muy bien el tema del fútbol, pero cuando vi la forma en cómo jugaban allá, sinceramente me sorprendió abismalmente. Fue algo que yo se lo dije a ellos, digo yo, quedé totalmente impresionado de la forma de la transición de la bola, de los jugadores, el tema del respeto entre la misma cancha, los jugadores, en fin, la verdad que sí me sorprendió bastante y es algo que yo se los hice ver a ellos de que había que ponerle bonito porque la verdad que sí lo vi muy competitivo. Y prácticamente, bueno, no sé si por encima, digamos, inclusive de rendimiento de la primera de acá.
2: Yo te voy a decir algo incluso que me lo dijo en su momento Raymond Harris, quien es asistente técnico allá de González Segares dentro de la selección desde Estados Unidos. Y él decía que la liga universitaria es el semillero de las selecciones de Estados Unidos y es el semillero de grandes clubes de Europa que no se fijan en muchachos de la MLS, no se fijan en muchachos de universidades para llevárselos y dar el salto y formarlos para que luego se conviertan a edad de jóvenes en grandes estrellas del fútbol de Estados Unidos. Así que en buena hora, y de verdad es que lástima que el tiempo se nos va tan rápido, pero ahí los estaré molestando, sí. y Dios quiera que pronto volvamos a escuchar de ustedes y ojalá portando la camiseta de la selección, porque el horizonte está turbio, el horizonte no es halagüeño, pero si hay gente con la humildad y con la devoción y la responsabilidad de trabajar tal como ustedes, ojalá que las puertas se les abran y tengan éxitos en todo lo que emprendan. La verdad es que se les quiere muchísimo y la mayor de las bendiciones.
1: Muchísimas gracias. Muchas gracias a Fabio y a todo su staff también. Muchísimas gracias por la invitación y más que agradecidos.
2: Nos vemos. Ahí a Chavita, muchísimas gracias por haber permitido que nos extendiéramos un poquito ahí. A todos, de verdad que tengan un excelente fin de semana. Chao, chao, chao. Costa chao, chao. Rica, pa'lante.
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2: Hola, hola, muy buenas noches. Gracias por escuchar Eco Municipal, 84 cantones, 84 realidades locales. Yo soy Gustavo Delgado. Espero que esté muy bien. Hoy vamos a conversar con Catalina Mora, gerente general de la empresa YoCycle. Vamos a hablar acerca del coprocesamiento de residuos sólidos como una de las soluciones para esta situación tan delicada que experimentamos en el país con respecto a la disposición final de lo que mal llaman algunos basura. Pero bueno, antes vamos a comentarle que el alcalde de Alajuela, Roberto Thompson, criticó la estrategia interna del Partido de Liberación Nacional, señalando que el proceso de cambio generacional ha sido mal ejecutado. Tras enfrentar 4 derrotas electorales consecutivas, Thompson asegura que el partido requiere un análisis profundo sobre cómo integra a sus nuevas figuras sin desechar la experiencia acumulada. Según dijo el gobernante local en el podcast El Bien y el Mal de Grupo Extra, el enfoque actual ha generado divisiones innecesarias que debilitan la estructura partidaria. Yo he sido un precursor de gente joven dentro de las estructuras del partido. Siempre lo he defendido. Lo que pasa es que uno no puede construir esa renovación maltratando a la dirigencia tradicional. Y yo creo que ahí hubo un error en el enfoque que se planteó, comentó Roberto Thompson. En esta visión política de unidad y respeto a la trayectoria, se traslada a su gestión en el Cantón Central de Alajuela, el cual atraviesa un auge constructivo y demográfico sin precedentes. Thompson destaca que la ciudad se ha convertido en un polo de desarrollo gracias a la logística y las zonas francas, lo que incluso ha llevado a proyecciones de que Alajuela podría superar en población a San José Centro. El año pasado, de acuerdo con el Colegio Federado de Ingenieros Arquitectos, fuimos el cantón de mayor crecimiento en metros de construcción, casi un 10% más que en 2024, superando muchísimo al resto de los cantones del país, dijo el alcalde. Sin embargo, este dinamismo exige una administración municipal eficiente que Thompson afirma haber recuperado tras su regreso al cargo. Uno de sus mayores logros en esta etapa ha sido el ordenamiento de las finanzas y el repunte de la capacidad de gasto de la municipalidad, que maneja un presupuesto cercano a los 85 mil millones de colones. El alcalde comparó la situación de parálisis que encontró al asumir con los resultados actuales en materia de inversión pública. Imagínese que el año antes de llegar a nosotros la ejecución fue alrededor del 19% del presupuesto. Ya para el año pasado logramos llevarla a casi el 63%, con todas las dificultades que tiene la ejecución de obra pública. Muy bien, tenemos una noticia que es muy importante que comentar ahorita al inicio, y es que la Presidencia de la República nombró hoy martes al exdiputado oficialista Daniel Vargas Quirós como nuevo director de la Dirección Nacional de Desarrollo de la Comunidad, DINADECO. Desde DINADECO destacaron que Vargas es ingeniero industrial, comerciante, líder comunal, exdiputado de la República, el periodo 2022-2026, electo por el Partido Progreso Social Democrático, es originario de Guanacaste y cuenta con trayectoria de trabajo junto a las comunidades de su tierra natal Nicoya y de la región Chorotega, impulsando iniciativas vinculadas al desarrollo regional, acceso al agua, educación técnica y bilingüe, así como de generación de empleo. La institución señaló que dentro de la experiencia de Vargas destacan cargos como presidente de la Asociación de Desarrollo Integral de Caimital de Nicoya y representante local en la Comisión del Plan Regulador de ese mismo cantón, experiencia que fortalece su visión comunal y le permite tener claridad de las necesidades locales. El nuevo jerarca indicó que su gestión estará orientada al aprovechamiento eficiente y transparente de los recursos públicos destinados al desarrollo comunal, así como a la simplificación de procesos para las organizaciones comunales. Y dijo, cada colón destinado al desarrollo comunal debe convertirse en bienestar para las comunidades. El nuevo jerarca señaló que una de sus prioridades será facilitar el acceso a las asociaciones de desarrollo a los recursos y fortalecer una gestión pública más ágil, eficiente y cercana, manteniendo siempre el apego a la ley y la transparencia en el manejo de los fondos públicos. Mañana nosotros conversaremos ya con don Daniel Fernández, nuevo director de DINADECO. Bueno, pasemos a escuchar ahora sí la primera parte de la entrevista de esta noche con nuestra invitada Catalina Mora, gerente general de la empresa Yocycle. Hablamos acerca del coprocesamiento de residuos sólidos. Adelante.
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2: Hola, hola, muchísimas gracias a todas las personas que nos acompañan. Yo soy Gustavo Delgado, espero que se encuentren súper bien. Nosotros, como siempre, muy felices de poder ofrecer información importante. En esta oportunidad vamos a volver sobre el tema de la gestión de los residuos desde la visión también de una empresa, en este caso de Yocycle. Ya vamos a conocer más acerca de ellos, pero le vamos a dar la bienvenida a Catalina Mora Ramos. Ella es gerente general de Yocycle. Gracias para Costa Rica. Gracias por estar con nosotros. Bienvenida, ¿cómo le va?
3: Muy bien, muchas gracias y un placer conocerle y estar acá también. Creo que es la primera vez que estoy en este medio, así que es un placer estar acá con ustedes y bueno, espero poder evacuar esas dudas o hablar de buenas prácticas en temas de gestión de residuos.
2: Maravilloso. Contémosle a la gente qué es Yocycle. Es una empresa que forma parte de una empresa mucho más grande a nivel incluso mundial como el Holcim. ¿Estoy en lo correcto?
3: Así es. Yocycle es una empresa del grupo Holcim. El grupo Holcim pues es una de las empresas líderes en el sector construcción a nivel global. Es una empresa de capital suizo principalmente, y Yocycle es una subsidiaria de Holcim. Así tenemos presencia en más de 50 países a nivel del mundo como Yocycle. Como Holcim un poquito más países, pero como Yocycle en más de 50 países.
2: Maravilloso, excelente. ¿Exactamente qué hacen ustedes como empresa?
3: Bueno, nuestro trabajo es la gestión de los residuos. Le brindamos soluciones, digamos, a un manejo responsable a nivel de residuo. Hacer una mejor disposición final de estos a través de una tecnología que se llama el coprocesamiento, aprovechando la existencia de hornos cementeros. Entonces, el horno cementero tiene ciertas características que nos permite a nosotros introducir residuos en sustitución de combustibles tradicionales, y esto pues permite, digamos, como una disposición final de los residuos muchísimo más adecuada, y que al mismo tiempo me genera un beneficio, por ejemplo, en la reducción de emisiones de CO2. ¿Por qué? Porque permite una sustitución de combustibles tradicionales. Es una solución, digamos, para residuos, puede ser una solución para residuos industriales, digamos, de diferentes sectores, y también para residuos domiciliarios, obviamente con una separación previa. Entonces, básicamente eso es lo que hacemos a nivel global. En Latinoamérica tenemos 18 plataformas de Yocycle en toda nuestra región. Y es muy interesante porque cada país tiene sus peculiaridades en manejo de residuos, pero cuando nos sentamos todos a conversar vemos que las líneas de estos residuos son muy similares en cada país, digamos, y qué es lo que aprovechamos el coprocesamiento en el horno para gestionar adecuadamente.
2: Muy bien. ¿Qué significa coprocesamiento? Todos lo entendamos. Problemas en el idioma.
3: Sí, hay diferentes métodos para tratar los residuos. El coprocesamiento es una metodología internacional avalada internacionalmente por un convenio que se llama el Convenio de Basilea, que es como el referente para gestión de residuos. Y el coprocesamiento lo que hace es que aprovecha el residuo, la energía o los minerales de este residuo y los incorpora dentro del proceso de fabricación de cemento. La ventaja que tiene el coprocesamiento es que va a temperaturas sumamente altas, de más de 1200 grados centígrados, que es a la temperatura a la que está un horno de cemento. Hay un tiempo de residencia del material dentro del horno y eso permite una destrucción adecuada del residuo. Y adicionalmente tenemos como una turbulencia, ¿verdad? Tenemos todo dando vueltas ahí dentro del horno, un horno que está girando y eso también, y hay mucho flujo de aire y eso permite una mejor combustión de los residuos. Entonces, básicamente el comprocesamiento es una metodología donde se hace un aprovechamiento de energía y de minerales aprovechando un horno de cemento, tomando las ventajas de temperatura, muy buen oxígeno, muy buena turbulencia dentro del sistema y muy buena combustión.
2: Ok, voy a hacerle la pregunta, si a lo más llana. Estamos hablando entonces de que es como quema de residuos, porque yo veo un horno, me imagino que es así como una gran hoguera, sí, donde están llegando los residuos y el calor produce energía.
3: Claro.
2: ¿Estoy en lo correcto o no?
3: No, no, definitivamente no, Gustavo. De hecho, eso a mí me encanta que saliera esta pregunta, porque quemar residuos, eso es otra cosa. O sea, quemar residuos, yo puedo hacer una fogata en mi casa y prendo fuego y quemo, ¿verdad? No tenés control de temperaturas, no tener control de oxígeno, no hay un movimiento del material como tal, no hay un control de calidad de los materiales que estás metiendo, no. Nosotros no quemamos residuos, ni tampoco incineramos residuos, ninguna de las dos cosas. Nosotros coprocesamos residuos. Entonces, ¿cuál es la ventaja de esto? Primero, que hay un estricto control de calidad de todos los residuos que se incorporan al proceso de fabricación de cemento. Desde ahí ya tenemos el primer control. El segundo control es que todo el proceso de fabricación de cemento tiene, es tecnología de punta. Tiene minuto a minuto control de presión, de temperatura, de flujos de aire, de oxígeno, de emisiones de combustión. Todo se controla minuto a minuto. Entonces, tenés un ambiente controlado en el que estás haciendo un coprocesamiento de un material. O sea, no es que le prendí fuego ahí a la hoguera y a ver qué pasa. O sea, así no es. O sea, hay un proceso muy controlado en control de calidad y control de tecnología para, pues, para asegurar una adecuada combustión. Entonces, por años los hornos de cemento utilizaban normalmente residuos, perdón, combustibles tradicionales, carbón, coque, búnker, ¿verdad? Pero ha ido evolucionando la industria cementera a ir incorporando residuos en sustitución de estos materiales. Pero esto conlleva un estricto control de calidad y un estricto control de con tecnología, un estricto control de la combustión como tal.
2: Bueno, okay,
3: es diferente.
2: Súper bien la aclaración. Ahora, lo que me queda la duda es, a ver, ¿qué es control de calidad de los residuos? No tengo claro. Ustedes están siendo más selectivos con el tema de la recepción de esos residuos.
3: Así es. ¿Por qué? Porque tiene que haber restricciones. Por ejemplo, en nuestro caso como compañía, como Holcim, bueno, como Yocycle perteneciente al grupo Holcim, hay una serie de directivas que tenemos que cumplir, o procedimientos o protocolos, llamémosle como deseen, pero es como una guía. Entonces la guía te dice, ok, yo te permito recibir, por ejemplo, papel, cartón, plástico contaminado que ya no se puede reciclar, pero no te permito recibir el explosivos. O no te permito recibir asbestos. Entonces, hay una serie de restricciones que tenemos para poder preparar una mezcla de residuos adecuada y asegurar la calidad de nuestro cemento y no generar ningún impacto negativo en el ambiente. Entonces, por eso es muy importante.
2: Hay ciertos materiales que podrían afectar la calidad del cemento, que a final de cuentas es la parte más importante del desarrollo de la empresa como un todo, ¿verdad? De Holcim. O sea, si yo meto, usted mencionaba asbesto. Si yo meto asbesto en el coprocesamiento, ¿puedo afectar la calidad del cemento? ¿Es así?
3: Sí. En realidad lo que te afecta no el cemento propiamente, pero todo el proceso de fabricación como tal. Entonces, empieza a haber una distorsión en temperaturas, en oxigenación, en todo nuestro proceso del horno. El horno, imagínate que el horno que vemos de largo, todos los que venimos a Cartago y vemos la torre, ese equipo es muy sensible a cambios. Entonces, cualquier cosa que no esté avalada o que no esté aprobada podría generarnos un cambio tal que nos podría afectar el material final que sale de ahí o nos podría generar otra afectación, digamos, como emisión. Entonces, esa no es la expectativa de esto. La expectativa de esto es tener un estricto control de calidad de todo lo que ingresa al sistema y poder asegurar nuestro principal proceso, que es la fabricación de cemento. A eso nos dedicamos, y ahí aseguramos la calidad 100% y siempre ha sido así de nuestros clientes, para nuestros clientes, y al mismo tiempo ser muy cumplidores de la normativa costarricense en temas ambientales. Entonces, esa es la razón del por qué Jocycle tiene un laboratorio de calidad sumamente robusto para poder llevar al día todo lo que estamos trayendo y que vamos a preparar. Hay cosas que tenemos que rechazar, tal vez tenés alguna cosa que querás disponer, pero resulta que yo no te la puedo recibir porque no la puedo introducir en mi equipo, entonces la tengo que rechazar. Entonces, me gusta también la pregunta porque a veces me preguntan que si metemos todo. No, no metemos todo. O sea,
2: Orgánicos.
3: hay una recepción controlada.
2: Orgánicos les sirven.
3: No, no nos sirven los orgánicos. Los orgánicos son, nos genera, los orgánicos tienen alta humedad. Y la alta humedad me resta energía en mi proceso. Todo esto es un juego de energías. Entonces yo necesito energía y la humedad, el orgánico me genera energía. Imaginémonos un pedazo de sandía, ¿verdad? O las cáscaras de la sandía. Si uno analiza, esto tiene demasiada agua y eso no nos sirve en un proceso de combustión adecuado. Entonces, por eso los orgánicos no deberían de introducirse en un horno de cemento. ¿Cuándo podrían introducirse orgánicos en un horno de cemento? Para no cerrar la puerta del todo, cuando les bajamos la humedad. Entonces, por ejemplo, si, no sé, puede haber tecnología,
2: Serían
3: no en Costa Rica.
2: como escurridos.
3: Exactamente. Pero hay que escurrirlo mucho y secarlo mucho para que pueda meterse en un horno de cemento.
2: Nos vamos a la pausa, ya casi regresamos.
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2: Esto es Eco Municipal, 84 cantones, 84 realidades locales. Yo soy Gustavo Delgado. El nuevo director general de la Fuerza Pública, Raúl Rivera, asumió el cargo con una promesa clara: devolver a la policía. Devolver a la policía a las calles y reconstruir el vínculo con las comunidades en un momento en que Costa Rica enfrenta niveles históricos de violencia ligados al crimen organizado. Rivera, nombrado oficialmente este pasado domingo, anunció que su gestión buscará recuperar el modelo de policía comunitaria que, según dijo, se ha debilitado con los años, mientras el país concentraba sus esfuerzos en responder al aumento de homicidios, narcotráfico y sicariato. Tenemos que retornar a las raíces de la fuerza pública, afirmó durante una entrevista a diferentes medios de comunicación. El nuevo jerarca sostiene que la estrategia policial no puede limitarse únicamente a operativos y patrullajes reactivos. Su planteamiento apunta a una policía visible en parques, barrios, iglesias y actividades comunales, con oficiales caminando en las calles y no únicamente dentro de patrullas. La propuesta de Rivera revive un modelo de seguridad basado en cercanía vecinal, comités de seguridad y presencia cotidiana de oficiales en espacios públicos. Entre sus prioridades mencionó la reactivación de comités de seguridad comunitaria, visitas puerta a puerta y mayor interacción entre jefes policiales y vecinos. Incluso planteó que los oficiales participen en actividades comunitarias como misas dominicales o reuniones barriales para presentarse ante la población y ofrecer consejos de seguridad. Eso me parece lindísimo. Tania Molina, quien es criminóloga, considera que este enfoque puede ayudar a recuperar presencia estatal en territorios vulnerables al crimen organizado. Pasemos a escuchar la segunda parte de la entrevista de esta noche con nuestra invitada Catalina Mora, gerente general de la empresa Yocycle. Hablamos acerca de coprocesamiento de residuos sólidos.
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2: Ok, esta técnica o esta coprocesamiento no va en detrimento de los esfuerzos por reciclar y todo lo que va sobre la línea de una economía circular.
3: Ajá, muy interesante. Hay una jerarquización de los residuos. Entonces, pues, el residuo ideal es el que no se produce. Pero si ya lo produciste, ¿qué tenés que hacer como rediseño para producir menos? Y si ya no pudiste producir menos, ¿cómo lo puedes volver a utilizar? Y así sucesivamente. El coprocesamiento va debajo del reciclaje. Lo primero que nosotros tenemos que fomentar es el reciclaje. Pero aquello que ya no se puede reciclar, yo lo puedo coprocesar. Entonces, ¿qué no se puede reciclar? Una caja de pizza llena de queso y grasa, por ejemplo. Eso es difícil de reciclar ese cartón. Entonces, ideal, puede ir al coprocesamiento. La mala maña que tenemos en nuestro país de utilizar botellas de plástico PET y mover jabón y mover desengrasante y mover gasolina de un lugar a otro, esas botellas ya después no se pueden volver a reciclar, pero nosotros la podríamos introducir como coprocesamiento. Entonces, es muy importante que el coprocesamiento forma parte de una solución, no es la única solución, tiene que formar parte de una solución muchísimo más integrada, donde se prioricen las otras metodologías, como por ejemplo el reciclaje o la no generación o el reuso, ¿verdad? Antes de coprocesar. Pero si ya nada de eso funciona, el coprocesamiento es una muy buena metodología de valorización.
2: Ok, pero a ustedes lo que les sirve es el volumen, ¿verdad?
3: Ajá. No, a nosotros nos sirve la calidad. Nos sirve la calidad, no el volumen, porque el volumen pueden ser hasta orgánicos. Y eso a nosotros no nos funciona. Entonces nos sirve un material que tenga ciertas características de calidad. Ahora, no podemos darle la solución al 100% de los residuos que se generan en este país. Imagínate que diariamente este país genera 4.500 toneladas de residuos por día. Nosotros no podríamos recibir 4.500 toneladas de residuos. Entonces,
2: ¿cuánto podría recibir?
3: Hoy recibimos 300.
2: ¿Y hasta qué punto? Porque la última entrevista que yo hice con ustedes sobre ese tema, sí me decían que ahorita que estaban en capacidad de recibir más, ¿verdad?
3: Sí,
2: ¿cuál es, digamos,
3: sí, sí.
2: su límite?
3: Ajá. Hoy no, hoy estamos con 300, pero nosotros tenemos una plataforma de residuos también en un relleno sanitario que nos permite recoger, está diseñada hasta 600.
2: Ojo, el 10% de la generación de residuos por día. En Costa Rica.
3: En las 4.500 toneladas que se generan por día, no, es un poquito menos. Pero sí.
2: Me está diciendo 600.
3: 600 de 4.500, hagámosle el cálculo.
2: Más del 10%, porque ajá. El 10% son 450.
3: Sí, sí, sí.
2: Ok, no, pero es un montón.
3: Es un montón, pero es un montón, pero entonces, el coprocesamiento es parte de una solución muchísimo más integral. No puede ser la única solución.
2: No es una, en eso estamos de acuerdo, perdón, no es una receta ni una solución. O sea, esto es un conjunto de soluciones que deberían responder como a un plan, ¿verdad? Donde ustedes podrían jugar un papel importantísimo. ¿verdad?
3: Sí.
2: Todo lo que usted me está comentando, pero no es que vamos a decir que José Aycon nos salvó la tanda a todos con el tema de la gestión
3: No.
2: de los residuos. No, no.
3: No. No, pero no, pero es muy interesante eso también. Geocycle tiene 25 años de estar en Costa Rica gestionando residuos. Entonces, tenemos 25 años de gestionarle residuos a muchas empresas distintas del sector industrial y hace ya bastantes años tenemos una plataforma que sacamos residuos separados, bueno, sí, separados, digamos, en un relleno sanitario. Entonces, venimos jugando con ambos tipos de materiales, tanto una solución para el sector industrial, para las empresas responsables que son nuestros aliados también, y generamos también una solución para cierto volumen de residuos domiciliarios. Entonces, que al final se traduce en un apoyo también a las municipalidades de cierta forma. Entonces, realmente no podemos ser el abanderado de la solución de este país, pero sí hemos demostrado en 25 años que tenemos la experiencia para hacer una gestión adecuada de los residuos, una disposición adecuada de residuos.
2: ¿Y qué hace falta para que ustedes pasen de esos 300 a esos 600?
3: Sí, bueno, falta bajar la humedad de los materiales, ¿verdad? Si nosotros pudiéramos recibir materiales con menos orgánicos, pues eso sería positivo. No, estamos haciendo una inversión para ver si podemos secar el material de alguna manera nosotros para poder aprovecharlo mejor. Eso es una.
2: Pero también, a ver, pero si las munis se pusieran las pilas, les mandan a ustedes el material que necesitan y les
3: Pues
2: están
3: el.
2: salvando la tanda a las munis.
3: Bueno, no sé, así no te lo podría decir, pero yo creo que una recolección diferenciada podría generar un impacto positivo para generar un mayor aprovechamiento de los residuos. Y entiéndase que no solamente para el coprocesamiento, también para el reciclaje.
2: Por supuesto.
3: Entonces, una recolección diferenciada sí definitivamente puede generar un gran apoyo para valorizar muchísimo más los residuos.
2: Ahora, ¿con cuántas munis están trabajando ustedes?
3: Nosotros no trabajamos directamente con una municipalidad específica, trabajamos con un relleno sanitario que recordemos que en este país son administrados por empresas privadas y en estos rellenos pues llegan residuos municipales pues, de las municipalidades en general.
2: Entonces, digamos que el proceso es así, digamos, bueno, la MUNI recoge los residuos, los entrega en el relleno, bueno, en el parque ecológico. Después me regañan, en el parque, que creo que están trabajando ustedes con el huaso, ¿verdad?
3: Así es.
2: Ahorita solo con el huaso.
3: Así es.
2: Ok, perfecto. Llegan al huaso. Y ahí en el huaso, ¿qué sucede? Cuando ya llegan esos residuos al huaso, ¿qué hace la empresa? La empresa administradora o la dueña del parque.
3: Sí, muy bien. Bueno, nosotros como Geocycle, junto con esta empresa, tenemos una alianza. Ellos generaron una inversión importante en una plataforma, pavimentación, techo, manejo de aguas, etcétera, y personal a cargo. Y nosotros, de nuestro lado, hicimos la inversión en equipo. Entonces, cuando llega ese camión que mencionaste, las bolsas llegan cerradas, como las bolsas de nuestras casas, donde va de todo, ¿verdad? Y con nuestro equipo abrimos bolsas, es un proceso mecanizado de apertura de bolsas y empieza un juego de máquinas a por pesos y de velocidad de aire con ventiladores, empezamos a separar las porciones más pesadas, por ejemplo, baterías, latas, piedras, palos, todo eso no puede venir. Y orgánicos, y empezamos a tratar de recuperar lo que tiene algo de energía, como por ejemplo los papeles de galleta, los papeles de papitas, ese tipo de cosas que sí tienen un valor, o bolsas plásticas, digamos, y eso que ya viene contaminado, pero nosotros lo podemos aprovechar. Entonces hacemos una apertura de bolsas y una separación de los materiales por peso. Y así nos podemos traer el material. Lo que no nos podemos traer nosotros, eso toca generar un enterramiento adecuado bajo un estándar de calidad con el que maneja la empresa con la que trabajamos, y eso tiene que quedar ahí en el relleno.
2: Nos vamos a una nueva pausa, ya casi regresamos.
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2: Volvemos a Eco Municipal. Gracias por escucharnos en esta noche. Yo soy Gustavo Delgado. La Presidente de la República, Laura Fernández Delgado, informó que invitó a las 57 diputaciones a acompañarla a una gira por Cruzitas el próximo 19 de junio. La invitación fue dada a conocer por la propia Fernández en un video circulado a la prensa tras concluir las reuniones con las bancadas de oposición este martes en Casa Presidencial. En el video, la presidenta indicó: invité a los 57 diputados a ir conmigo a una visita a territorio el próximo 19 de junio, donde quiero que vayamos a caminar la zona de Cruzitas y a que vean en carne propia la desgracia nacional que ocurre ahí con el desastre ambiental, económico, de seguridad y de tanto más que solo daño le ocasiona a la zona norte del país. La mandataria explicó que durante las tres reuniones, una con el Partido de Liberación Nacional, la segunda con el Frente Amplio y la última con las diputadas de las bancadas de la Unidad Social Cristiana y Coalición Agenda Ciudadana, se conversaron los mismos temas con el fin de hacerles un llamado a los diputados de trabajar en equipo con el gobierno, de manera constructiva, buscando el beneficio del pueblo de Costa Rica. Adicionalmente, tal y como se dio a conocer anteriormente, la mandataria invitó a las 57 diputaciones a una reunión confidencial este próximo 29 de mayo para analizar temas de seguridad nacional, la cual calificó de vital para empujar la toma de decisiones que necesita Costa Rica para recuperar la paz. Bueno, vamos a escuchar la tercera parte y final de la entrevista de esta noche con doña Catalina Mora, gerente general de la empresa Yocycle. Adelante.
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8: Dale. O sea, a ver, ustedes no trabajan directamente con las MUNIS, ya nos lo aclaró, pero siempre como que falta algo por parte de las MUNIS para que ustedes puedan recibir más materiales, ¿verdad? Porque en este caso el Guaso está recibiendo cualquier cantidad de residuos, está recibiendo creo que más de 30 cantones. Y que no se esté logrando llegar a ese punto máximo, digamos, a ese techo, o por lo menos subir un poco más de los 300, cuando usted, creo que a todos nos sirve, a todos, ¿verdad? Sí. Ahí hay algo por hacer, ahí hay una tarea pendiente, digámoslo bonito.
3: Creo que la tarea pendiente, y no le achaquemos únicamente a la municipalidad, creo que la tarea pendiente la tenemos todos los y las costarricenses, porque para nosotros como es muy sencillo tirar todo en una bolsa, y la saco allá afuera y el camión municipal llega y ya yo me olvidé del residuo que envié, ¿verdad? Nadie sabe lo que pasa después con esos materiales. Entonces creo que es un paso todavía más atrás también, digamos, de que desde la fuente, desde la generación de la fuente, nosotros pudiéramos hacer una segregación de los materiales para facilitar una recolección separada. Eso permitiría incluso valorizar muchísimo mejor los materiales, no solamente para Yocycle, yo creo que hay otros gestores de residuos que también se verían beneficiados si desde la fuente yo hago una separación adecuada. Ahora, te quedaste con los 300 toneladas. Nosotros queremos crecer, ¿verdad? Crecer a más, a muchísimo más. Te voy a poner ejemplos, digamos, en Europa hay operaciones de cemento que operan 100% con residuos.
8: Wow,
3: entonces, bueno. no utilizan otro tipo de combustible. Y eso es muy interesante porque a veces uno dice, bueno, pero es que eso pasa ya en Rumanía, eso pasa ya en Hungría. No, o sea, uno va y ve los residuos y son residuos domiciliarios, como nuestros residuos domiciliarios, solamente que hay una mejor segregación desde la fuente.
8: Muy bien. Sí, sí, aquí sí tienen que participar más actores. Desde de la institucionalidad pública y hablemos desde el Ministerio de Educación, Ministerio de Salud, ¿verdad? Ahora, ¿ustedes no han pensado meterse en eso? Porque ya es como muy, muy detalle empezar a impulsar campañas de separación de residuos. ¿Ya creen ustedes que ya no toca tanto por parte de Yocycle en este caso?
3: Bueno, yo creo que si se llegase a dar, digamos, y que se nos, como lo decías al inicio, yo creo que el sector privado siempre cumple un rol protagónico en el país, no solo en tema de manejo de residuos, en otros temas también. Entonces, yo creo que tocarnos el pie al sector privado para algo así, siempre estamos en la mejor disposición de hacerlo. Tal vez no nos corresponde dar el paso inicial, digamos, con el sector, con la sociedad civil como tal, pero definitivamente que el articular una buena mesa de trabajo con las autoridades y nosotros incorporándonos a esta mesa, pues claro que podemos participar, ¿verdad? Y bueno, lo hemos hecho. En el pasado hacíamos campañas de recolección de llantas y muchas cosas que han venido sucediendo en estos 25 años aportándole al país.
8: Sí, yo aquí, bueno, yo quiero dejar claro, yo soy súper pro empresa privada y creo sobre todo en las alianzas público-privadas, que en algún momento, no lo he mencionado muchas veces en el programa, no sé por qué se buscó satanizar, pero que es la solución, o sea, para muchos de los desafíos que tenemos nosotros como país. O sea, tenemos que incorporar a la empresa privada, que me consta que tiene la voluntad y el deseo de formar parte de ese abanico de soluciones, ¿verdad? Y yo insisto en algo que es, nosotros le hemos hablado como las cuatro bancas donde se puede asentar el desarrollo, donde está un gobierno que tiene claridad para hacer, pero deja hacer, ¿verdad? También no pone trabas, un gobierno local con visión, con claridad de las cosas, por supuesto, donde tiene capacidad de articulación, donde hay una comunidad organizada. Yo creo muchísimo en, desde, hablemos de las asociaciones de desarrollo, pero cualquier tipo de asociatividad que pueda existir dentro del territorio, y la empresa privada, que tiene conciencia de su rol, digamos, es no solamente económico, sino también social y ambiental, en ese territorio o en el país en general. O sea, cuando nosotros encontramos esos cuatro compromisos, sí, digamos, por favor, o sea, tenemos todas las condiciones para que esa comunidad crezca y mejore muchísimo sus estándares de calidad de vida.
3: Uh-huh. Sí,
8: a veces eso cuesta mucho, parece mentira, pero cuesta mucho.
3: Yo creo que eso se amarra también a que las empresas también han cambiado, ¿verdad? Las empresas yo no sé por qué satanizábamos al sector privado, ¿verdad? Es muy extraño porque al final el sector privado dinamiza la economía del país. Entonces, pero también creo que está muy asociado a que en los años por ahí de los 60, 70, 80 todavía, el sector estaba muy enfocado en temas financieros. Pero a partir de los años 90 y a la fecha hemos venido incorporando muchas prácticas ambientales y sociales dentro de las compañías. Entonces, esas alianzas que mencionas hoy caen en una tierra fértil. ¿Por qué? Porque existe un sector, un buen músculo del sector privado, invirtiendo en temas ambientales, invirtiendo en temas sociales, pero solos no podemos tampoco. Entonces, definitivamente ese el gobierno local, las asociaciones de desarrollo, la sociedad civil, las universidades, o sea, todos son actores claves para pues para implementar proyectos. Nosotros en nuestra compañía hacemos muchos proyectos de inversión social. En el pasado hacemos muchos proyectos de inversión social que eran donaciones. Entonces donábamos cosas. Y sí, las donaciones son muy buenas porque definitivamente ayudan en un momento específico, pero migramos hace más de una década a lo que llamamos proyectos de inversión social estratégica. Y es justamente eso, es entender cuáles son las necesidades y invertir en esas necesidades que verdaderamente, estratégicamente, te van a generar un beneficio social y ambiental a nuestros alrededores. Pero bueno, no se puede hacer eso solo. Si no hay una asociación que desee hacer esto, pues no se puede. Si no hay un gobierno local que desee hacer esto, pues tampoco. Entonces, las alianzas para mí son fundamentales.
8: Muy bien, dentro de esta situación tan crítica que estamos atravesando, yo te voy a decir que en el país, no solamente el área metropolitana, con la gestión integral de los residuos, ¿ustedes han participado en alguna mesa de trabajo, los han invitado, ya sea desde la Unión Nacional de Gobiernos Locales, que ha estado ahí, la Federación de Cartago, que ustedes están en Cartago, el Ministerio de Salud? ¿Alguien les ha dicho, hola, yo soy Cole, ¿por qué no se viene para acá y vemos cómo ustedes nos pueden ayudar a nosotros y nosotros a ustedes? ¿Ha habido algún acercamiento de esa naturaleza en diferentes niveles?
3: Sí, en el paso de los años definitivamente hemos tenido el acercamiento del Ministerio de Salud, viniendo aquí a nuestras operaciones, entendiendo cómo es que funciona la gestión de estos residuos. Hemos participado activamente en mesas, en comisiones donde con otras empresas donde se revisa normativa asociada al manejo de los residuos, del tema de la economía circular, la ley, todas esas cosas siempre hemos participado y con el Ministerio de Salud invitándonos a estos espacios. Con gobierno local, con Municipalidad de Cartago, también tenemos una muy buena relación. De hecho, recientemente nos están convocando para una mesa de discusión del tema de residuos para la provincia, entonces, bueno, para el cantón. Entonces, pues sí, una en diferentes niveles, ¿verdad? Y con más intensidad en unos años que otros, pero siempre el gobierno ha visto en YoCycle un aliado estratégico en el manejo adecuado de los residuos, o por lo menos con el expertise para un buen manejo de residuos.
8: Perfecto. Usted me dijo que a lo largo del tiempo, pero necesito preguntarle por este momento en el que es que estamos más críticos, ¿verdad? Y no es por ningún tema, quiero dejarlo claro, ¿verdad? Político, ni que va por este gobierno, no, es solamente para entender. Dentro de esta situación coyuntural que nos mantiene en una alerta con respecto a la gestión de los residuos, con ya rellenos como el de Los Pinos y el de La Carpio ya cerrados, enviando residuos sólidos hasta Limón o hasta Montes de Oro, desde el área metropolitana, ¿han habido acercamientos para buscar una solución para ahora?
3: Nosotros seguimos trabajando con el relleno sanitario del Guaso, que es con la empresa anterior que mencioné, específicamente es con Evi.
8: Evi.
3: Y seguimos trabajando con ellos y nuestro acuerdo de trabajo va para años, entonces ahí seguimos con esto, ¿no? Seguimos dando nuestra solución a partir de ese punto. Y lo que le mencioné anteriormente de la mesa de conversación de los residuos, que recientemente nos acaban de convocar hace poquito, es con la Municipalidad de Cartago específicamente.
8: Muy bien. A mí me parece muy bien que en este caso, Mario, que ahora lo estuvimos comentando extra micrófonos, sea proactivo. Si bien ahí hay como un eslabón que falta, ¿verdad? Porque me refiero que ustedes no trabajan directamente con las MUNIS, usted misma no lo aclaró, pero las MUNIS tienen que buscar cómo solucionar, porque al final de cuentas también, y lo voy a decir muy coloquialmente, pero los clavos le caen a ellas, ¿verdad? Cuando la gente empieza a tener problemas de que no les recogen los residuos y se provoque ojalá que no suceda, ¿verdad? Pero un problema incluso de salud en general. Entonces me parece muy bien. Yo lo hablaba ahora y ya vamos cerrando. Es muy interesante todo lo que ustedes están haciendo. Y yo, a propósito, desde luego hice algunas preguntas porque sé que algunas personas podrían tener algunas dudas o cierta, no sé, hay mucho mito alrededor del tema del coprocesamiento y por eso, pues precisamente, ponerle a sudar un poquito a Catalina. Ahora, quiero hacer una pregunta más integral, más de todo lo que está sucediendo. Y tal vez incluso con la experiencia internacional que puedan haber acumulado. Esta situación que estamos viendo en el país, que está llegando a niveles críticos, ¿cómo lo miran ustedes? Sé que ustedes tienen una parte, son una parte de la solución y podrían ser una parte mayor de la solución. Pero a nivel integral, ¿cómo analiza usted todo lo que está sucediendo con la gestión, insisto, de los residuos sólidos en Costa Rica?
3: Creo que no solo en Costa Rica, creo que a nivel latinoamericano tenemos un problema serio con la generación de los residuos. Y es mucho viene también dado de lo que comenté hace un momento. Nosotros a veces se nos olvida dónde van los residuos. Entonces, pero resulta que se generan 4.000, hablemos de nuestro país, se generan 4.500 toneladas de residuos por día en nuestro país. Y hay que darles una solución. Y a veces las personas, hay mucho señalamiento con el tema de enterramiento de residuos, pero es una solución. Y es una solución que bien manejada, bien administrada, es una muy buena solución que ha funcionado por décadas. Entonces, creo que no podemos satanizar todo, ¿verdad? Hoy tenemos un problema todos nosotros, lo generamos los residuos, no es que mañana van a desaparecer y van a dejar de generarse. Entonces creo que hay que visualizarlo de una solución muchísimo más integral. No se pueden satanizar todas las tecnologías diferentes para una gestión de los residuos. Hay que entender que todas tienen pros y contras, pero que se necesita de esa integralidad de soluciones para manejar 4.500 toneladas de residuos por día en este país. En este país y en otros países de nuestra región. Entonces, así que mi opinión es la integralidad. Nosotros como YoCycle, parte de esa integralidad desde el coprocesamiento, no como única solución, sino como parte de una solución muchísimo más integral. Eso primero. Y nosotros como sociedad también no podemos satanizar todo. Todo tiene pros y contras, pero la realidad es que mañana se van a producir 4.500 toneladas de residuos.
8: Exactamente. Sí, yo creo que ya el tiempo de que incluso en San Ramón se paralizó, no sé si ustedes tendrán el dato, hace unos años se paralizó todo un esfuerzo de procesamiento de residuos. Creo que eso sí ya era por el lado de la incineración, pero bueno, y por otros lados han habido manifestaciones y demás. O sea, tenemos que entender que hay que hacer algo con los residuos y tenemos que perder un poco el romanticismo y también las ideologías extremistas y solucionar de una manera en que no generemos un impacto importante en el planeta, pero tenemos que solucionar, ¿verdad? Y nos hemos quedado y ya los residuos puede que nos estén llegando hasta el cuello. Sí. Los felicito por todo el trabajo que ustedes están haciendo, buenísimo. Ojalá que puedan aumentar, realmente no depende tanto de sí. Ustedes como de los otros actores, ¿verdad? Dentro de toda esta dinámica. Y aquí quedamos a la orden. Muchísimas gracias de nuevo, Catalina.
3: De verdad, muchas gracias por la invitación. Yo creo que me quedo también con algo que hablamos mucho de las alianzas, la importancia de de soluciones integrales y también la importancia de las alianzas entre sectores. Y pues nosotros, como lo dije, 25 años tenemos de estar en este país, sabemos muy bien manejar residuos y hemos sido parte de esas alianzas y queremos seguir siéndolo, ¿verdad? Porque al final es una solución para todos los costarricenses. Yo soy colaboradora de Holcim, pero soy costarricense. Entonces, definitivamente todas estas soluciones pues serán importantes para nuestro país. Así que de verdad que te agradezco mucho la invitación y bueno, y espero haber aclarado dudas y no haberte dejado con más inquietudes.
8: No, para nada. Todo estuvo buenísimo. Y bueno, reitero los buenos deseos y también el agradecimiento a las personas que nos acompañaron. Chao.
3: Gracias, Gustavo.
8: Gracias, chao.
2: De esta manera, llegamos al final del programa de hoy. Gracias por su atención. Volveremos mañana. Dios primero. Que esté muy bien. Chao.
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1: El noticiero de Economías, bienvenidos a las 5 son, gracias por estar acá. Los viernes 10 de julio, de 2026, las 5, no tengo que pedirle, eso que las armas todas tienen que entrar en la puerta, porque varias veces emitidos a la actividad internacional. Hoy los titulares de noticias que seleccionamos por hoy, que deja sin autoridades a la Comisión Electoral de Estados Unidos. Yo creo que sí.

Gracias.

Chocolate, bien, obviamente, el que se supone que no se que nada. Era Candy Crush. El de mayor procesador, Alan Becker Keo, registró su primer crecimiento trimestral de 12 años. La recuperación, sin embargo, se ha organizado con precios y dólares de un criterio muy competitivo en África Occidental. Los chocolateros necesitan de saber cuánto no costó que la ley de consumidor se encuentra en el tratado de antes. Que los distribuidos franceses serán el evento. El reducción del consumo y el aumento de costos y la dificultad que obtienen los dineros está sacando las propiedades antimicóticas del mercado. Se venden porque va a ser competitivo en Francia. Para algunos inversionistas extranjeros puede parecer que la competencia es accesible, pero las regiones productoras reflejan la transición de desinversión cultural y económica. Bueno, Francia produce una de las principales, marcas nacionales, como sus artistas, van a caer las manos, ¿vale? Estudios para España se encaminan hacia los 100 millones de turistas en un año. 100 millones de turistas en un año en España. El trabajo continúa aportando elementos de empleo, ingresos y bases. Sobre la vivienda, de transporte, agua y servicios públicos. Varias ciudades intentaron remitir alojamientos temporales o distribuir visitantes en ciertas regiones. Otros simplemente hacer caer a lo que se va a hacer, que se va a entrar. El desafío español ya no solamente era atraer turistas, sino que administrar una industria temporal que modifique precios. Por cargo de los actores, en el programa global, entonces, pasamos en Estados Unidos, Trump recibe autonomía sin la comisión que supervise los sistemas electorales. Durante el espadón, los dos integrantes demócratas de la comisión de la resistencia electoral, mientras la única comisionada republicana presentó su renuncia, o sea que se quedó con tres menos, pero eso registraba a los demócratas. El organismo quedó sin autoridades antes de las elecciones legislativas. La comisión Santa Fe que resistió a la votación de ayuda a los estatales y locales tiene que subvencionar que aumenten el sentido de la soberanía de las instituciones. Washington condicionará ciertos de emergencia a medidas electorales. El Departamento de Seguridad Nacional anunció que los estados deberán adoptar nuevos controles de seguridad electoral para recibir determinados recursos de emergencia federal de emergencias. La decisión vincula el dinero destinado a desastres con política de protección, una mezcla que probablemente genera disputas, relaciones, resistencia de los gobiernos estatales cuando saben las elecciones de una competencia principalmente local. Por otros temas, en Estados Unidos, la pandemia de la compañía por un presunto problema de asesinatos industriales, la cual presentó una demanda contra la comunidad. Los tiempos empleados y quienes acusan de tomación en formación confidencial para impulsar los planes de la empresa de inteligencia artificial y las posiciones de consumo. El conflicto lleva la competencia más allá de los medios digitales, como ver quiere entrar en el agua. Mientras el bueno intenta proteger conocimiento acumulado por técnicas en el avance y otros aparatos. Wall Street entra en la temporada de resultados exigente. Grandes e importantes bancos estadounidenses comenzarán a publicar resultados la próxima semana, mientras el mercado espera un aumento de más de 20% de las ganancias de las empresas de este grupo de 500. Los
Y las organizaciones ya incorporan mucho optimismo. Bancos, fabricantes de autos y tecnológicas, también que industrial, que la inteligencia artificial, el crédito y el consumo que lo usa. Hay esfuerzos suficientes para justificar esas organizaciones. Y está ilustrado. Vamos a empezar ya a estar inventando, siguiendo a cómo algunos inventaron por ahí. En este caso es una reciclada de contagios, que no fue China se ha enfrentado por confirmar una desaceleración económica. Las cifras que se aparecerán la próxima semana podrían mostrar que el crecimiento chino tardó un impulso durante el segundo trimestre, después de expandirse 7% en los primeros 3 meses del año. El consumo interno se eleva y la producción industrial avanza más rápido que la demanda. Estos sectores pasaron frente a la energía de tensiones comerciales que presionaron para estimular la economía sin aumentar demasiado la deuda. Que está el complejo de China, que se prepara para confirmar una desaceleración económica. Acerca de Hynix, se despega en su debut estadounidense. Ayer habíamos informado y hoy ya se despega. Las acciones de fabricantes ucranianos de minerales subieron de gran 14% al comenzar a cotizar en Nasdaq. Hace minutos antes de la entrada semana, la bolsa estaba en 13%, era 14%, y comenzar justamente a cotizar en Nasdaq. La empresa reclamó 26.500 millones de dólares con la presión que recibió de 27 veces superior a la oferta. Así que el Index domina las primeras de alto rendimiento que se les permite y otras compañías para procesar inteligencia artificial. La parte de llevar a parte de su edad de fondo de pensiones de regreso en su niñez, el gobierno japonés propuso que los fondos públicos aumenten sus inversiones en activos nacionales. El principal fondo de pensiones del mundo administra alrededor de 1.8 billones de dólares y mantiene 930.000 millones fuera de Japón. La posibilidad de trasladar la parte hacia bonos y acciones bancarias se interesó en llenar de lujo y de rendimientos de la deuda japonesa. Los más locales han titulado de Fernández y Pepe que la pregunta de dólares en este 4 meses mejor que la pregunta de la pregunta para el cambio registró oficialmente en 792 complejos y 625 abiertos. Para la organización de la vida se calcula que la cifra de la pregunta de la pregunta de la en las zonas más afectadas, 4 de cada 5 pacientes nuevos requieren de nación cruzada con casos anteriores. Esa transmisión complicada sin rastreo de dificultades

0: son 1.300 personas, se han contagiado, los intermitentes no fueron vacunados en el final de junio. Creo que la violencia brutal fue una represión. Y la mayoría de los desplazados tienen poco acceso a la atención médica. Y el primero con falta de más combates y riesgo, por reserva, no tendría que lastrar a superar el ambiente habitual para la enfermedad tratable con la atención preparada en su bien con el cólera. Así que la guerra de su cólera se le da
1: sobre las medidas y las

una persona muy pequeña y más usar restricciones empresariales. El cambio ambiente con la política ambiental del nuevo presidente. Hay una disputa sobre la inversión. La otra es consulta indígena o protección amazónica. La nueva administración también es que negociar con un compromiso fundamental. No tiene cuenta con la tecnología automática. No es una cosa que se dio que hay una de las modas de la solicitud de la decisión de poder completar al ejército. Una empresa uruguaya que obtiene 13,5 millones de dólares para explicarse. Y no solo estoy aquí con oficinas en Nueva York, sino el director de la inversión que acerca de la tarde más lo que avanza el PP. La empresa desarrolla infraestructura para conectar bancos tradicionales con plataformas nativas digitales y pagos mediante monedas estables. Los fondos también se levantan para nuevas licencias para esta startup familia. Estas licencias son necesarias en un negocio local. Tecnología y ambiente suelo avanzan juntas. La propuesta del negocio local en bancos tradicionales con plataformas de activos digitales. En Brasil, la inflación más acelerada fue el espacio para otro recorte de empresas. Entre los precios. Los precios de la consumo de subieron un 4.64%. Ante el nivel en junio, por debajo de todas las previsiones. El aumento mensual fue de menos 0.16% en el 3 de octubre. La inflación todavía supera la meta, pero el dato, y la inclinación de pago débil, fortalece la posibilidad de que

especialmente que tenías vascas. Esa fragmentación territorial, la planta de la

es una expectación que sucede, tengo que tener comunicación, es una expectación que puede crecer en frente de mis. La Comisión Europea promueve crecimientos incrementos, porque yo presento que las plantas de 2016, bueno, siempre de repente, porque nunca persisto en desempleo de diferentes diferencias regionales. Su vocación de fama, pocos primeros, primeros, y tiene vinculado una parte esencial de la entrega de la entrega de la también tiene las ciudades de cierto menor del norte de África, que es un territorio menor, y pierde a veces sus utensilios para llegar a Estados Unidos. Miembro de la Unión Europea de la ETA, conecta a la Unión Europea con la Unión de África, el Senado,

se refirió a generar inversiones de defensa de seguridad del 5%. Y otro tipo de que se repite a ser que permitan los hechos de ser más bien o va a estar en ese nivel, ¿no? Es decir, que puede comprar compromiso monetario de 2,9% y probablemente que supera hasta el 5% podría recortar gastos o solo podría recortar impuestos. Los periodistas se van a frenar, pero van a enfrentarse a Francia en las semifinales. En Europa también se encuentra su influencia, se extiende hacia África, el Atlántico y la América Latina. Vamos con una nota del segmento presentador. Sidney empieza a salir de una lista que más probablemente que se encuentra usando. Estados Unidos inició formalmente el proceso que

decía al propio principio, sin tu boda, Cristina Boca, están conectados, dice el individuo, claro, que hay, no sé, sobre emprendimientos, la innovación, la energía, se habla mucho de innovación, de emprendimiento, para hacer todo el mundo, la empresa sostenible, que para que tengan salvamento, la innovación, y la solución que tiene, la actividad, la organización de la empresa, se va a sentir muy fácil para que suene en discursos, sobre todo en nuestras comunidades. El punto interesante no es solo crear startups, emprendimientos, sino entender por qué cuesta tanto escalar,

Siempre supongo que la sensación de la compresión de las células epiteliales pobres representa la mayoría del 99% de las células de los pedazos con la compresión y la generación entre 50 y 60% de la mayoría del cuidado. En otro momento, el COVID crea en las economías emergentes fuentes de brecha de financiamiento de 5 billones de dólares. Esa brecha de financiamiento es la diferencia entre el capital que necesitan

Quizás no es lo mismo que quizás hace 15 o 20 años se hablaba,

0: Thank you. Pero es que se nos oye. Es que te va a hacer lograr que hacía. Ahora, lo interesante es, como estamos hablando de preguntas, entendemos de cómo hacer. Todo eso nos ayuda a pensar que yo creo que acá son las personas. Pero lo que de eso sirve es una capacidad de algo. Entonces, creo que esa confusión nos puede inclusive hacer que no te cuente, pero eso nos sirve para hablar de lo que nos falta.
1: Otro elemento presente en el planteamiento es quizás personalidad de presentarte ante el riesgo, ¿no? O sea, ese que dice yo no puedo creer si no hay esto, seguramente estoy trabajando en un problema, pero no quiero escuchar.

0: dinero, que cruzaban clientes, ¿no? A ver cómo se grababa ese emprendimiento, que es el que es suelo, que tiene una propia impresión.
1: Sí, que tiene que ver. Primero, el nombre de su cuerpo, que fue esta ciudad, con la que se va a entender, el nombre de los seres humanos, pues de aquí hasta este espacio de silencio. Creo que hay una
0: que se levanta

finanzas, te va a caer, vas a perder, tienes las tasas, pero tú ya no vas a hacer el juego. Pero si te lo puedes hacer mucho, vas a hacer el puesto suyo, bien, ¿cómo es? ¿En qué manera de supuesto? Pero el criterio no puede depender, porque todo eso está dentro de un tipo de supuesto, ¿cómo? La propiedad del gobierno, que te va a tener su hijo en el momento. Si nosotros tenemos propiedad, podemos comprar algo que se pasa en la asociación, es un autor de la persona para los asistentes. Es similar a la pregunta asociativa, que es la propiedad esencial que funciona por cuatro otros puntos que antes pertenecían a los puntos. Y eso es una idea que puedes tener. Pero yo te quiero decir,

0: Entonces, pues siempre como me esté firme, entonces, que los avances son bastante de que es nuevo, tenés que cuidar que tengas una experiencia. Oye, sobre el criterio de preparar el caso para el premio, lo que pasa es que tenemos que ver, tenemos miedo de que tú, pues, que estudies, porque pensamos que son más, porque nos hemos acostumbrado a vivirnos. Entonces, el miedo es el premio. El miedo es el enemigo. El miedo es el enemigo. Es como un poco. Es como que viene para que este de esta, porque se demanda, porque como se viene, es que es inútil.
1: Bueno, pasemos a la innovación. Sirve mucho de innovación, mucho emprendimiento y muchas cosas no son innovación, porque cambiar de forma de una batalla no necesariamente es innovación, sino cambiar la forma en que se transporta el agua de tierra. No sé, ¿cómo decir esa innovación para tener una agua de sensación?
0: Para tener una sensación, tiene una serie de personas, es que conectar. Pues entonces, si vamos a resumir, es que no quieres hacer cosa, es que tener, crear medio, es emprendimiento, es accionar para poder tener, pues, entonces necesitas entonces tu especialidad para que no te sirva una vez. Y algo interesante, porque hay bastante que hay con acción, es que no tiene que ver con la historia, no es que no sea con acción, porque tenemos una persona que es un presidente, es un presidente que existe. Depende del equipo de una historia, pues, ¿cómo funciona eso? Entonces, pues, tenemos que saber que yo soy un señor que ellos su manera de hacer bastantes años se diferenciaron, pero eso es un objetivo. Cómo es permitir que tener muchas cosas, una de parte de transporte más. Entonces, desde mi manera de empresas, de acuerdo, pues, si me quita esa empresa, puede llegar a su 40 de pelo, que puede llegar al pelo de sus competencias, de poner el pelo de pelo, y ahí en el punto A, que mucho de eso, que lindo. Yo le diría eso a esta gente de Chávez, no tan entera empresas, pero yo les pido que si más que el día de hoy, todo el mundo quiere decir que es un mediador, hasta que realmente lo tenga así. Todas las conexiones, todos los grupos, todo el mundo es de comunicación, y el estudiante pasó para todos, y adelante para mí. Siempre líderes, vamos. Entonces, si acabamos de dejar el sistema, toda la información, todo el sector que tenga para estos proyectos, y eso es el partido, ¿no? Porque es un gran proceso, ¿no? Hay veces, pero es que empieza a ver, si el día que te hace vida, tú dices que no te hace poder, si quieres ser una persona en el mundo, y no te hace una profesión, todo te va a empezar desde el punto de vista de tu problema, etc. Esto es un nuevo objeto, porque
1: para terminar el año, estamos hablando de un multimedia, de un trabajador por un centro de innovación tecnológica de WhatsApp. Y para saber qué necesita alguien que está haciendo una carrera, un centro, que pasa a facultad, más allá de la universidad, qué necesita, qué otra cosa que necesita un hombre, una persona para empezar a. Primero podría hablar de casi que te va a ir desaprendiendo esa profesión.
0: Si sí, vos tenés esa curiosidad, el vacío, ese motor, siempre creatividad, siempre emprendimiento, solo te pasa una cosa, la capacidad. Nosotros en la nación vamos a nacer en nuestro poder de negocios y vamos a nacer en un plan de compensación de una vez a mes. Las empleadoras son un gran emprendedor, pero también no es un tema sencillo. Yo no estoy hablando de que estoy hablando de eso, estoy hablando de potencial humano. Es que yo me pregunto siempre por un sujeto. En el momento que hay retos que hay, cuando es emprendedor, estoy hablando de eso, porque es un mundo de bien, es un país bastante agresivo, es un país de bueno. En el momento que dicen que los emprendedores también están viendo diferentes técnicas de que todos están en una innovación es también era mucho a hacer una inversión. Allí justamente está la función de los emprendedores. Cuando más importante, la palabra más importante que vamos a hacer fue lo que es personas. Cuando es que la emoción Sheffield, que es la principal, que no me deja más, que es muy complicado. Creo que en realidad, por lo que soy, que con las relaciones físicas, gracias, y que en eso, pues yo creo que eso no es un tema que cada vez que una persona quiera continuar eso, que ya quiero que lo es, pues porque con el cliente que yo no encuentro de más sistema, eso está bien en el sistema, así, pero muchas veces,
2: gracias.

en este

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Thank you.

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pensar en ti cuando vas a ir. ¿Por qué?

sagradas. 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Muchas gracias por la oportunidad. 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

sobre la política de diseño de todo el país.

Que existen en los que

Sí.

Su momento en sí les proponía que no lo

Gracias.

Entonces, ¿qué es?

Yo creo que si fuese de esa manera,

se refiere a gente que no tiene ese capricho de esposa, es que tiene que ver con el posible. Y el segundo que tú le dices es que el que funciona, que también tiene que ver con el posible.

Entonces, ¿qué sucedía? Que este personaje siniestro, mítico,

de esas soluciones importantes, ¿no? Pero pasó por las armas de toda la familia real, de todos sus artesanos, a la parte empresarial, a la escritura, ¿no? Pero que tenía una psiquita emocional, que tenía, que es esta, es el que comienza como a chisar, etcétera,

Gracias.

Yo solo es una opción a ver eso. Estoy izquierda. La cosa

Se debe meter el golpe.

también, o sea, sí, que

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Y ellos corren

lo que ustedes realmente creen que saben sobre las leyes que realmente se refieren a Dios. Y atención, atención, puede ser que quiera disimular bastante el capítulo de Dios. Yo, por el pueblo argentino, tengo profundo respeto por los maravillosos amigos que son argentinos, por los maravillosos colegas argentinos. Se puede llamar para el cariño de la gente del mundo, pero la gran gente de ella tiene una estima de todo lo más pequeño. Y cuando se casó, pero luego de por ingresar a la corte, se dio a empezar a salir el campo de su historia, así como la vida de ese tiempo de por esta cultura. Porque es extraordinario, es una cultura que no admiro mucho. A quien estoy criticando aquí, no es el problema. Yo no estoy criticando que por la herencia política argentina, a la AFA, y sus zarpas y sus guerras metidas en la FIFA. Eso es un tamaño de maravilloso, es una realidad misterial, es una realidad mafiosa, entiende, señores, entiende. Entonces, yo no sé que Argentina lo va a decir.

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Los exámenes de memoria, porque los

0: triste ver el lenguaje de estas escuelas. Muy importante la influencia. Muy importante la influencia.
1: Gracias, chicos.
0: ¿Qué pasa con el inglés?
1: ¿Sobre qué?
0: Es algo que necesito. Si yo pensé en Germán, que la gran introducción en el factor de primer inglés, que ya sé que no debería haber inglés, porque no tenemos también los partidos en el que cuando me tomo, el tiro y se me diga, yo me siento, yo me mente, me gusta que me toque, que me quede tonto, me gusta que me salga, que me pegue, que no me quede, que me gusta de ninguno de ustedes en el espacio.
1: ¿Qué es lo que yo sí creo que es que lo que está en el problema?
0: Sí, 4-1. De hecho, esto ya fue eso. Bueno, Gustavo Faro es un magnífico director técnico defensivo. Es maestro para crear esquemas defensivos. Él no te puede manejar porque tiene que dejar con el enemigo un modo de ataque. Eso no es necesario. Eso no es necesario. Eso es un especialista. Ya no necesita el fútbol de los demás. Es destructor. Y yo creo que la puede absolutamente destructor.
2: Sort of.

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Vos que día a día cambias y le sumas kilos.

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esa posibilidad, esa resolución.

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negocio, sígueme que es una posibilidad para que usted le dé vida útil más años a esa superficie, a ese auto, a ese sistema.

Sí.

Es que su espumazo ya lo sabe, venida de parte de Juan, es que su...

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que el próximo 31 de julio vence el plazo para pagar el tercer trimestre.

aunque no siempre resulta fácil vivirlo a diario. No se murió el amor todavía.

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5: Buenos días y gracias por darnos la oportunidad nuevamente de compartir con usted un ratito de su mañana. La frase de hoy es del autor estadounidense Orison Swett Marden y dice: no se sale a

0: capaz de unir culturas, países e idiomas. Sin embargo, también ha sido escenario de uno de los problemas más persistentes del deporte, el racismo y la discriminación.
1: La FIFA mantiene una política de tolerancia cero frente a cualquier manifestación de racismo. El reglamento contempla sanciones económicas, pérdida de puntos, partidos a puerta cerrada y hasta la exclusión de competiciones para federaciones o selecciones que incurran en conductas discriminatorias. Además, desde hace algunos años se implementó un protocolo de 3 pasos. El árbitro puede detener temporalmente el partido, suspenderlo de manera provisional y, si la situación persiste, darlo por terminado.
0: En este Mundial 2026, el tema volvió a ocupar titulares. Tras la victoria de Francia sobre Paraguay, el delantero Kylian Mbappé fue blanco de comentarios racistas publicados en redes sociales por la senadora paraguaya Celeste Amarilla. El futbolista respondió señalando que ese tipo de expresiones no representan al pueblo paraguayo y advirtió que no permitirá que el odio y el racismo se normalicen. La Federación Francesa de Fútbol anunció acciones legales, mientras que el propio Senado paraguayo terminó condenando oficialmente las declaraciones de la legisladora.
1: Este episodio demuestra que la discriminación ya no ocurre únicamente en las graderías. Hoy, las redes sociales amplifican mensajes de odio que pueden tener un alcance mundial en cuestión de minutos. Por eso, las organizaciones deportivas trabajan cada vez más con mecanismos para denunciar publicaciones, identificar responsables y aplicar sanciones cuando corresponda.
0: El fútbol despierta pasiones intensas. Es normal celebrar una victoria o lamentar una derrota. Lo que nunca debería ser aceptable es atacar a una persona por el color de su piel, su origen, su nacionalidad o su identidad. La rivalidad deportiva termina cuando suena el silbato final. El respeto por la dignidad humana debe permanecer siempre.
1: Porque el verdadero triunfo del deporte no se mide únicamente en goles o campeonatos, sino también en su capacidad para enseñar que competir con intensidad nunca puede convertirse en una excusa para discriminar.
2: Después de la pausa comercial, continuamos con otro tema de interés en Panorama.
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1: La posibilidad de que exista vida inteligente en otros lugares del universo es tomada muy en serio por la comunidad científica. Basta pensar que solo en nuestra galaxia existen cientos de miles de millones de estrellas y que alrededor de muchas de ellas orbitan planetas. Sin embargo, una cosa es aceptar esa posibilidad y otra muy distinta afirmar que seres extraterrestres ya hayan estado en la Tierra.
0: Algunos astrónomos sostienen que hasta el momento no existe una sola prueba verificable que demuestre una visita extraterrestre. Fotografías borrosas, testimonios o videos de fenómenos aéreos no identificados no constituyen evidencia de origen alienígena. Un objeto no identificado significa precisamente eso, que aún no ha podido reconocerse.
1: Otro argumento importante tiene que ver con las enormes distancias del universo.

0: colapso, incluso viajando a velocidades cercanas a la de la luz. Alcanzar nuestro sistema solar desde otras estrellas requeriría décadas, siglos o mucho más, dependiendo del punto de partida. El costo energético y tecnológico de un viaje así sería extraordinario.
1: Además, los científicos recuerdan el llamado paradigma de Fermi. Si las civilizaciones avanzadas fueran abundantes y viajaran con facilidad entre las estrellas, ¿por qué no existe evidencia clara, repetible y verificable de su presencia? Esa pregunta sigue sin una respuesta definitiva.
0: Pero eso no significa que estemos solos. Varios programas científicos continúan buscando señales de otras civilizaciones mediante radiotelescopios y otras tecnologías. La comunidad científica considera mucho más probable que un eventual primer contacto ocurra mediante una señal de radio o alguna otra evidencia tecnológica detectable antes que mediante una nave aterrizando en nuestro planeta.
1: En ciencia, mantener la mente abierta es fundamental, pero también lo es exigir pruebas. Hoy la posibilidad de vida extraterrestre sigue siendo una hipótesis muy razonable. En cambio, la afirmación de que ya nos visitaron continúa sin el respaldo de evidencias que resistan el análisis científico.

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1: La 15ª Copa Mundial de Fútbol se desarrolló en los Estados Unidos, lo cual generó una gran polémica por ser un país sin tradición futbolística. Sin embargo, podemos decir que este mundial ha sido de los más exitosos e incluso permitió el desarrollo del soccer en esa nación, ya que en esos años ni siquiera existía una liga de fútbol profesional masculina.
2: En este mundial, la selección de Costa Rica no clasificó. Como dicen, nos volvimos a tirar los toros desde la barrera.
1: Como dato macabramente curioso, el jugador colombiano Andrés Escobar fue asesinado 10 días después del partido en que marcó un gol en propia meta, cuando su selección jugaba contra la de Estados Unidos, dejando a Colombia fuera del torneo. Supuestamente la derrota había causado grandes pérdidas de apuestas entre varios poderosos narcotraficantes.
2: La final fue soñada, fue entre Brasil e Italia, la cual tuvo su desenlace en la tanda de penales. El resultado final favoreció a los cariocas 3-2.
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5: 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Descubriendo nuestra verdadera humanidad. Desde hace miles de millones de años, la Tierra gesta las condiciones para que brote la vida en ella. Milenios de erupciones, terremotos y fenómenos atmosféricos que generan lo que se podría señalar como destrucción y que misteriosamente la ciencia nos señala que son necesarias para la vida en nuestro planeta. Analicemos cómo se desarrolla esa vida en medio de nuestra humanidad. Encontramos a países preocupados por alcanzar la cumbre en sus finanzas, para asegurar su estabilidad económica en medio de estrategias. Una óptima economía como meta primaria. De repente se presenta un desastre natural que causa muerte y destrucción a un pueblo, trayendo dolor y sufrimiento. Y es cuando sucede algo extraordinario en nuestra humanidad, aunque habrá uno que otro espíritu insensible. Países que estaban preocupados por alcanzar la cúspide de sus economías se vuelven solidarios con esos pueblos sufrientes, haciéndose presentes con ayuda humanitaria para aliviar su dolor y afectación. Esa actitud habla bien de que, como en nuestra humanidad, a pesar de una fría competencia por el mayor bienestar, brota en ella ese sentido de solidaridad para auxiliar a quienes se ven afectados por fuerzas naturales. No prevalece la indiferencia, sino que surge una actitud que descubre nuestra verdadera humanidad, que supera toda apatía y metas nacionalistas. Como humanidad, ¿a dónde podemos refugiarnos para enfrentar esas fuerzas naturales que nos son incontrolables? Para quienes somos cristianos, todas esas situaciones tienen una explicación bíblica y una enseñanza para la vida, según lo expresan las siguientes citas bíblicas. Los hombres fueron abrasados y empezaron a insultar a Dios, que tiene poder sobre tales plagas, en vez de reconocerle y darle gloria. Apocalipsis 16:9. Y en Lucas 1:36-37 se reitera su poder. También tu parienta Isabel está esperando un hijo en su vejez, y aunque no podía tener familia, se encuentra ya en el 6º mes de embarazo. Para Dios, nada es imposible. Estamos viviendo tiempos de gran oscuridad, donde la invitación y la acción del mundo es a apartarnos de Dios y de las enseñanzas de Jesús, de amor y paz entre los unos y los otros. Quienes somos cristianos, debemos asumir nuestro compromiso de ser luz en medio de la oscuridad que está atravesando el mundo y en especial nuestra amada Costa Rica.
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2: La pregunta de la... ¿Está de acuerdo con los recortes presupuestarios que hará el gobierno en instituciones que anteriormente ha cuestionado como la Defensoría de los Habitantes, la Contraloría General de la República, el Tribunal Supremo de Elecciones y la Corte Suprema de Justicia?
1: Recuerde que la puede responder ingresando al sitio web panoramadigital.co.cr y en la página de Facebook Panorama Cámara Nacional de Radiodifusión. Gracias por su atención en esta mañana. Que tenga un excelente sábado y un preciosísimo domingo.
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A ver, hoy tengo un programa bastante interesante. Vamos a ir desarrollando un tema. Pero antes quiero conversar con vos. Quiero abrirte no solamente mi pensamiento, parte de lo que hay en mi corazón, sino también te quiero abrir la línea telefónica por si quieres opinar. Llegué a la conclusión de que yo soy un acomodado, de que soy un pancista. Y sí, yo sé que se me ve pancita, pero no es ese pancismo al que me refiero. Me refiero al pancismo donde muchas veces nos acomodamos a las circunstancias. El término pancista yo lo aprendí del fútbol, cuando veía gente que decía, no, yo soy de Saprissa, y al campeonato siguiente, no, yo voy con la liga porque quedo campeón y demás. A eso me refiero, por si no lo sabías. Yo soy un pancista político. Ayer, viendo mis redes sociales, me encontré con un comentario de una persona a la cual se le huele el hambre política. Ojo que estoy diciendo hambre política. Y no es de extrañar. A ver, estamos en una época en la que, por ejemplo, se puso sobre el tapete el tema de los TikTokers, que ahora son también asesores legislativos. Yo no le veo nada de malo a eso. Yo creo que el pensamiento de cualquier costarricense es válido y es una voz que cualquier persona tiene el derecho de escuchar. No me voy a meter en las estrategias políticas. Hay gente que lo ve a favor, hay gente que lo ve en contra. Hay gente que dice, no, pero es que para ser asesor mínimo, pucha, por lo menos tenés que conocer de derecho para poder plantear ciertos detalles. Yo no lo veo mal. Pero me llama la atención cuando muchas veces politizamos las cosas, cuando todo le ponemos una bandera. Y algo que me ha enseñado incluso estar en esta emisora es el hecho de poder escuchar las diferentes versiones. Hay cosas con las que yo coincido y cosas con las que no coincido con ciertos partidos. Y por eso te digo que soy un pancista, porque no me identifico con ninguno de los partidos políticos de hoy en día. No me identifico con Liberación, no me identifico con Unidad, no me identifico con todo este proyecto, voy a decirlo Jaguar, porque empezó con un partido y terminó en otro. No me identifico con nada de esto. Pero al mismo tiempo me identifico con todos. A ver, te voy a dar un par de ejemplos. Quiero empezar por mi cantón, Tibás. Tibás está ahorita bajo la administración de Alejandro, y se me olvida el apellido, que él es de Liberación. Ha hecho cosas muy bonitas, tengo que reconocerlo. Ha hecho cosas que me agradan, que yo digo, pucha, sí vale la pena. Cambió las vías, está buscando que sea un poquito más ágil, cometió sus errores también, un proyecto en calle cerca del estadio de Tibás, que fue un total desastre. ¿Qué le resiento yo? Bueno, pues que todavía hay muchas cosas por hacer, pero hay que tener tiempo, hay que tener paciencia, porque por ejemplo, yo le doy clases a unos niños de León 13, que me los tienen en total abandono. ¿Por qué? Porque ellos antes salían a hacer educación física a un parquecito que tenía canchas, que tenía juego. La municipalidad mandó a quitar absolutamente todo y dijo, hecho es un potrero. De hecho, ni siquiera potrero le podría alcanzar. Entonces sí, coincido con unas cosas, no coincido con otras. Lo mismo me pasa con el alcalde de San José como tal. Entiendo que quiere darle una nueva cara, pero justamente anoche a las 3 de la mañana, hoy a las 3 de la mañana pasaba yo por San José, y veía las calles cerca del Mercado Central en tan pésimo estado, el montón de indigentes que todavía hay por ahí. Hay mucho que trabajar, hay mucho que hacer, hay mucho que corregir. A nivel de gobierno, ya si nos vamos a meter a la Asamblea Legislativa, a Casa Presidencial, coincido con muchas cosas también y no con otras. Por ejemplo, este tema de los reos que van y hacen labores en vías públicas, me parece bien. Yo sí lo apruebo. Digo, bueno, está bonita la iniciativa. Hay que saberse educar. No son reos que tengan alta peligrosidad. Prácticamente son de los reos mejor portados, que tienen que estar intachables, que tienen que cumplir con ciertos requisitos y valoraciones y van a estar supervisados y demás. Te la compro. Si a ellos les trae un beneficio y si a Costa Rica les trae un beneficio, te la compro. Hay gente que dice, bueno, no, es que eso podría ser inconstitucional. Bueno, habría que revisarlo, pero la idea me agrada.
cosas que no me agradan. Bueno, por ejemplo, las declaraciones que dio la presidenta de decir, bueno, mira, vamos a mandar a niños de zonas vulnerables a las cárceles para que vean cómo es ese ambiente. No, eso no te la compro. ¿Por qué? Porque como lo he dicho yo en mis redes, los mayores crímenes que se han cometido en Costa Rica no los comete gente de zonas vulnerables. El famoso delito de cuello blanco, por ejemplo. Son personas con altos niveles de educación, tanto acá como en el extranjero, y están lejos de zonas vulnerables. Entonces me parece que ya eso es como crear una tendencia a, ¿no? O sea, solamente porque sos de un lugar ya yo te estoy discriminando de una forma. Entonces esa no te la compro. Y uno tiene que saber bailar con todas esas decisiones y todo lo que pasa en el ambiente político. Me he topado con bonitas sorpresas. El ministro de Educación, por ejemplo, me parece que está haciendo una labor interesante. Se amarró los pantalones como muchos padres hubiéramos querido en algún momento que sucediera y que no sucedió. Dejó de quitar, dejó de dejar esa alcahuetería hasta cierto punto. También me está debiendo en otros aspectos. Por ejemplo, la inclusión, temas como el autismo y demás, me está debiendo enormemente este ministro de Educación. Ministro de Seguridad, híjole, es con el que menos coincido. Es con el que menos coincido, pero es que, repito, hay que saberse educar. No porque yo no coincida con el ministro de Educación, quiere decir no coincidir del todo con él. Incluso la exposición que se dio con todo lo de Cruzitas, donde este personaje ni siquiera llevó a los cuerpos policiales indicados para proteger, resguardar a la presidenta, y hoy por hoy anda por ahí, dando vueltas. No, verás que no, ahí sí no te coincido. ¿A qué voy con todo esto? A que mucha gente defiende su bandera política a muerte, y lo que diga este partido es... y punto. Y si el partido dice que todos nos tiramos por un guindo, ahí van y se tiran a un guindo. No, así no funciona la política. Así no funciona y nunca ha funcionado de esa manera. Los grandes padres que ha tenido esta política siempre han tenido algo, y es el poder de escuchar, el poder de llegar a acuerdos, el poder entender o tratar de dialogar con los demás partidos o fracciones. Y es lo que se tiene que hacer hoy por hoy. Si siempre ha sido así, si esa es la receta que nos ha llevado a donde estamos, con errores, con aciertos, creo que es importante seguirla respetando.

Pero yo no voy a mandar, o yo no soy de decir, usted haga, y usted, y usted, y usted, y usted, y usted, y usted. No, yo soy muy de diálogo, por eso lo dije desde el principio, soy muy pancista en ese aspecto, me acomodo a lo que yo considero. Y si vos querés opinar, por ejemplo, en este momento, y si vos decís, mira, ese chaval que está hablando por la radio, no sabe ni lo que está diciendo, podés marcarlo. 90-50-891-891 y lo conversamos. Si vos decís, mira, esa persona que está al otro lado del micrófono está diciendo algo que para mí tiene sentido, también te invito a conversarlo. 90-50-891-891. ¿En qué estarás de acuerdo conmigo? ¿En qué no estarás de acuerdo conmigo? No lo sé. Me encantaría saberlo. Me encantaría que vos tomes esa línea telefónica y podamos hablar. Todavía no tengo transmisión en Facebook Live. No me sale por aquello. Pero bueno, ahí es donde está el tema. Les decía que ayer me encontré con un video de una persona que empieza a politizar. Pásame el link porque no lo veo. Empecé a ver un video y me llamó la atención. Era una chica que hablaba acerca de todo lo que sucedió en Venezuela. Y decía, es que El Salvador fue el primer país en ayudar a Venezuela. Lo dijo bajo el contexto de Bukele. Mucha gente coincide con Bukele. Mucha gente quiere tener un Bukele aquí en Costa Rica. Y yo dije, mira, no se vale la desinformación. No fue El Salvador el primer país en ayudar a Venezuela. Fue República Dominicana. No politicemos todo. No se puede hacer política en base a una tragedia tan fuerte como la que vivió Venezuela. O la que vive Venezuela. Que también de eso voy a extenderme un poquito, voy a hablar. Pero también escuché otra parte donde decía, es que el cubano ni puede hacer bulla, no puede bailar, no con los apagones. Híjole. Yo decía, no puede ser que alguien diga esas cosas. Sí, Cuba tiene problemas enormes ahorita con electricidad, con su tipo de gobierno y demás, pero decir que mira que el cubano no sale a hacer bailes y no puede hacer bulla porque no hay electricidad, es faltarle el respeto a su historia. ¿Por qué? Porque la salsa cubana proviene de muy atrás. Hay un estilo que se llama, creo que es casino, y no sé qué, que es como que bailan en círculo. No habían como muchos cantantes porque era el pueblo el que cantaba, se usaban instrumentos acústicos y era un escándalo, unos pasacalles enormes. Entonces no se le puede faltar el respeto a la historia cubana diciendo algo como eso. Que sí, que viven condiciones muy fuertes ahorita, por supuesto, ¿verdad? No estoy tapando el sol con un dedo, pero a la historia me estoy remitiendo. Esta persona también despotricó contra Claudia Dobles y dijo, usted Claudia Dobles, usted ni siquiera se lee los proyectos políticos. ¿Es una percepción o es una realidad? Le preguntaste a Claudia Dobles, ¿te leíste el proyecto? Y Claudia Dobles te respondió que no. No, ¿verdad? Y decir, mira, es que vos ni siquiera tenías que estar en el gobierno. Perdón, vuelvo a mi parte pancista. Claudia Dobles me parece una persona inteligente, no sé, me ha quedado debiendo y le he entendido las críticas que le han hecho, porque es la realidad para mí. ¿Cuál es la realidad? Porque repito, con hechos, gente que está a favor y gente que está en contra. En algún momento hubo gente que dijo, mira, ella pudo ser presidenta, no lo fue, pero tengo que respetar que hay un voto de costarricenses que la colocaron ahí hoy. Ella está ahí hoy, no por un favor, sino por votos. Que eso también pasa. Entonces, volvemos al tema de ser un pancista político. Otro tema que les estaba hablando acerca de lo que pasó en Cuba, que por ahí quiero extenderme un poquito. Me di a la tarea de estudiar un poco lo que había sucedido en Venezuela. Con este tema de los terremotos, de los sismos, dicho sea de paso, están cerca de llegar a los 4.000 lamentables fallecimientos. Y es interesante, y eso me hace valorar aún más lo que hay acá en Costa Rica, porque había, de hecho, desde hace varios años, circulando información acerca de posibles terremotos en Venezuela.
sí había una advertencia real. No con fecha, no con hora, no. Los estudios decían, en cualquier momento puede haber un terremoto muy fuerte en este sector. ¿Qué sucede? ¿Por qué nadie hizo nada? Bueno, por las condiciones en las que vive Venezuela, que alguien decidió echarse la plata a la bolsa, que alguien decidió no invertir en medidas de seguridad. La mayoría de edificios que se derrumbaron no cumplían con los requisitos mínimos de construcción que se solicitan en muchos lugares del mundo. Lamentablemente, y como dice el dicho, el que no conoce su historia está condenado a repetirla. Si ustedes recuerdan, para el terremoto de México, en México, falleció muchísima gente y a partir de ahí empezaron a cambiar las cosas y hoy por hoy tienen uno de los sistemas antisísmicos más fuertes a nivel latinoamericano, tienen sus famosas alarmas y demás. Que eso también es interesante. Si vos te das cuenta, no solamente habían advertencias reales de algo que podía suceder en cualquier momento, que ese en cualquier momento pudo haber sido este año, a como pudo haber sido 10 años, porque no quiero ser irresponsable y que alguien diga, ay, David dijo que había un estudio que decía que en el año 2026. No había un estudio que decía que en el 2026. Había un estudio que decía que iba a pasar. ¿Cuándo? No, pero que iba a pasar. Qué bonito el hecho de no repetir la historia. Acá en Costa Rica han sucedido también. Todo el mundo recordará los terremotos, Limón, Cinchona y demás, y eso nos ha ido provocando el hecho de tomar esas medidas. Y yo les digo algo, levante la mano con orgullo y diga, yo soy costarricense. Vivo en un lugar donde nos preocupamos por ese tipo de cosas. Y hay algo, un fenómeno que se llama olvido colectivo. El olvido colectivo, si vos buscas la definición, es como algo que el pueblo trató de olvidar, de suprimir de su memoria y posiblemente volviera a pasar. ¿Qué podríamos estar olvidando hoy por hoy? ¿Qué de lo que pasó anteriormente podríamos estar olvidando? ¿Qué suprimimos? Por ejemplo, el fenómeno del niño, el fenómeno de la niña es un fenómeno que se vive cada cierto tiempo. Y tal vez nos hemos quedado un poquito cortos en cuanto al tema de las medidas que se necesitan tomar para estos casos. Vamos a ver. Ajá. Ya por acá me está pasando que en el reporte que el internet está sumamente lento. Gracias a la gente que nos está escuchando en este momento a través del FM. Recuerden que yo siempre les voy a abrir la línea telefónica. El 9050-891-891 para las personas que quieran opinar. En su momento puede ser que este programa lo vean en diferido, que muchas veces me pasa que la gente empieza a comentar después del programa. Créanme, tengan la seguridad de que yo voy a estar leyendo los comentarios. Hoy, a modo de introducción, porque ya debe estar pronto a llegar mi invitado, les voy a decir que vamos a estar hablando de suplementos. Okay. Gorillabs es una empresa que particularmente me quito el sombrero porque se dedica a suplementos deportivos de muy alta gama. Acá es importante, yo siempre se lo he dicho a la gente en mis redes sociales, si yo algo procuro tener es credibilidad. Para mí la credibilidad vale más que cualquier cosa. Para mí la credibilidad es importantísima. Hoy por hoy puedo decir que tengo un público o seguidores, no me gusta el término de seguidores, pero es como se utiliza en TikTok, que saben que si yo les digo que algo es bueno, es bueno. Hace unos días recuerdo que estaba hablando con alguien que me dijo que había probado una de mis recomendaciones de un restaurante que queda en Tibás precisamente, y me dijo, me encantó. Le mando un fuerte abrazo a la gente del Rincón de los Gallos. Vean, ¿qué clase de restaurante económico? De esos gallos de verdad, el gallo de salchichón, el de chorizo, el de bistec, todo eso, uff. Y la gente que me hizo caso y fue y lo probó, me dio muy buenas reseñas. Por eso les digo, la credibilidad para mí es importante,
¿Okay? En el caso de los suplementos, yo he utilizado algunos suplementos de Gorillapse y me han gustado muchísimo. Hoy el tema que vamos a desarrollar es un tema bastante interesante. Esos suplementos que no pueden faltarle a las personas que normalmente hacen algún tipo de deporte, por ejemplo, que salen a caminar, que salen a correr, que van a un gimnasio, que hacen yoga, que hacen zumba, que cualquier tipo de actividad va a requerir reponerse. Lo hablaba también con otra buena amiga y le decía yo, mira, es que la gente debe de salir del famoso agua. Mira, yo para entrenar solo tomo agua y después del entrenamiento solo agua y agua para arriba y agua para abajo. Ya está comprobado y hay muchísimos estudios de que sí, el agua es maravillosa, de que su consumo es importantísimo, pero que incluso dependiendo de la disciplina que tengamos, no cumple con todos los requisitos que necesitamos en una bebida hidratante. ¿Por qué? Porque necesitamos que el sodio, que el potasio, etcétera, etcétera, etcétera, y otras cosas que se pueden aportar a esa agua que ya la persona consume. Entonces, es importante. Hoy vamos a estar hablando de ese tema. Hablando también de suplementos, voy a utilizar el término que estaba utilizando anteriormente, pancista. Sí, también soy pancista de los suplementos. Quiero mandarle un fuerte abrazo solidario a la gente de BioPharms. BioPharms es una empresa que se ubica allá casi que por el lado de Panamá, en Costa Rica, pero llegando a puro Panamá. Ellos fabrican unos suplementos de cúrcuma, jengibre, que para mí son buenísimos. La invitada estuvo con nosotros hace tal vez que un par de meses y lamentablemente falleció. Lamentablemente falleció. Le quiero mandar un fuerte abrazo a la empresa, que sé que posiblemente en algún momento también estén escuchando este programa. Yo no me esperaba la noticia, me la encontré así de pronto en redes sociales, donde decía que esta persona había fallecido. Bueno, y ojalá tengan la posibilidad de seguirlo haciendo, de seguir adelante. Porque tienen un muy buen producto. La gente que lo usó, porque tengo testigos de personas que cuando yo vengo acá y hablo de un producto, van, lo buscan por la misma credibilidad que les digo y yo recibo una muy buena retroalimentación. Para mí eso es importante y por eso siempre les voy a decir, vea, si me quiere llamar, si me quiere hablar, si me quiere escribir, siempre me pueden encontrar. Yo no soy de esas personas que se esconden. Yo siempre les digo, ahí está la línea telefónica, 9050-891-891. Está en mis redes sociales, en TikTok como Legalmente Junior. 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Para que la persona que me escucha, que me ve, pueda decir, bueno, yo quiero saber un poquito más, ahí le puedo pasar el contacto. Mira, lo probé y te quiero dar una opinión. Bueno, ahí tenés mi contacto. Entonces, repito, para mí eso es esencial. Vamos a ver, todavía no tengo noticias de mi invitado. Me preocupa por el tiempo, ojalá nos dé chance, porque sí, este tema de la suplementación es importantísima. Mientras mi invitado llega, yo les voy a decir los suplementos que yo utilizo. Y Gorillapse no me va a dejar mentir. Yo les compré un magnesio, el glicinato de magnesio. Vea, le voy a decir una cosa. A cierta edad uno puede hacer lo que le da la gana. Literalmente, yo se los puedo asegurar. Yo que siempre he tenido desde joven trabajos que me han llevado a madrugar. Yo fui animador en tales lugares, que en el pueblo, que en Tragaldabas, que con cervecería, que con esto y con otro. Ya uno sabe que a cierta edad uno puede hacer lo que quiera, que al día siguiente está fresquísimo. Pero ya uno entradito en años, ya no es igual. Las cosas van pasando factura. Y ahí es donde uno valora el oro. Y para mí, el glicinato de magnesio es oro puro. Muchas veces la gente busca solamente magnesio. Y dice, bueno, pero es que vengo a buscar magnesio porque me dijeron que es buenísimo. Ok, pero ¿qué tipo de magnesio? Porque hay muchos tipos. Por ejemplo, está el citrato de magnesio,
que tiene unas cualidades. El glicinato de magnesio para mí es oro puro porque me ha ayudado muchísimo a descansar, a que ese sueño que yo tengo

sea un sueño más reparador, que el cuerpo se sienta más recuperado al día siguiente. No es un suplemento que me adormezca, ni mucho menos. O sea, yo llego, me sienta más recuperado al día siguiente. No es un suplemento que me adormezca, ni mucho menos. O sea, yo llego.

0: tiempo para leer las dosis, verificar. Ahora es muy fácil. Es que ahora no hay excusa. Vos podés agarrar el teléfono, tomarle una foto al producto o escanearlo con el mismo teléfono, te vas a ChatGPT y le preguntas, ¿es una buena dosis o no? Y el mismo ChatGPT te va a decir, mira, sí, puede ser que sea una buena dosis. Mira, es una dosis muy baja. Mira, para vos que haces tanto deporte, no te conviene tanto este, te podría convenir este otro y demás. Es importante. En el caso de los suplementos que yo he utilizado con los chicos de Gorillaps, me ha pasado eso. Yo verifico las dosis, son buenas dosis. Y algo importante, más no significa mejor. Porque no es que vas a agarrar una buena cápsula, porque como lo es el que yo les compro a ellos, el glicinato de magnesio, no es que vas a comprarlo y vas a decir, bueno, me voy a tomar tres. No, ya es una sola cápsula que tiene un muy buen concentrado de este elemento y es lo que necesitas. Entonces, ellos, repito, tienen cualquier cantidad de productos que para mí son importantes. Creo que ya por cuestión de tiempo va a ser imposible que hablemos del tema. ¿Por qué? Porque ya me quedan, si acaso, ¿qué? Unos 6 minutos al aire. Entonces va a ser sumamente, sumamente difícil. ¿Ok? Pero sí les puedo decir. Bueno, ya está afuera. Si puedes abrirle un toquecito, aunque sea, para que venga y se presente. El resveratrol es otro de los productos que ellos también tienen, que para mí es de alta gama. ¿Ok? Ellos utilizan varias marcas. Y eso es algo que me llama poderosamente la atención de Gorillaps. No es una marca en específico lo que ellos utilizan, sino que son varias marcas que ellos mismos testean, que tienen personas a cargo. De hecho, ya viene entrando el amigo de Gorillaps para que nos diga justamente cuáles son esas marcas que usan y por qué se han centrado en ellas, por lo menos para poder hablar de ese tema. ¿Ok? Entonces, vamos a darle chance que venga mi invitado. Par de minutitos. Espero, eso sí, que el programa de hoy haya sido de tu agrado, que este monólogo que hice el día de hoy, porque no tiene otra palabra, es un monólogo, te haya sido de provecho. Si logré que por un momento te pongas a pensar si algo funciona o no funciona, lo logré. Si logramos que algo sucediera en ese pensamiento, maravilloso. Adelante, chicos. Buenos días. Me encanta que hayan llegado tarde. No sé, vos por acá, vos por acá. Porque hace tiempo no me ponía a prueba yo a sostener una conversación yo solo. Lo logré. Lo logré. Y sin ir a cortes. ¿Cómo están, chicos? Saluden, preséntense.
1: Buenos días.
0: Aquí, aquí, aquí al micrófono.
1: Todo muy bien, por dicha.
0: Dale, qué gusto tenerte. Vos sí sos nueva por acá.
2: Ajá, sí, muy buenos días. Mi nombre es Gabriela Arias. Yo soy médico general y la médico que está detrás del proyecto de Gorillaps.
0: Yo estaba hablando, no sé si estaban escuchando de camino, yo estaba hablando precisamente de que ustedes manejan varias marcas. ¿Por qué es esto? O sea, a ver, yo podría casarme, por ejemplo, con Red Bull y decir, ay, vea, Red Bull es maravilloso porque este no tiene azúcar y este tiene azúcar y este ta, ta, ta, ta. Pero ustedes manejan diferentes marcas de suplementos. ¿Por qué?
1: Por el criterio de, ¿verdad? Siempre buscamos nosotros lo que es la mejor formulación que nos genere el mayor beneficio para nuestros clientes y pacientes. Bueno, como lo mencionaba la doctora Gabriela, nosotros siempre estamos como muy, muy, muy encima de qué es lo que necesita el paciente, ¿verdad? Como tal, o el cliente. Entonces siempre buscamos nuestras mejores formulaciones.
2: Sí, es que yo creo que ahí es importante como recalcar eso. No todos los suplementos vienen con las especificaciones que se ocupan para la persona. Pasa mucho que de repente vengan como dosis subóptimas o que vengan con algún otro aditivo que dependiendo de la persona que tengamos enfrente no le va a servir. Entonces, por eso es que si manejamos de una gama y siempre buscamos como las especificaciones de cada producto para que sea pues, la mejor opción.
0: Rápidamente, porque aunque no lo crean, de verdad casi no tengo mucho tiempo, ¿cuáles son esos suplementos para una recuperación óptima después de cualquier ejercicio? O sea, porque la gama de ejercicios es muy amplia, gracias a Dios, ¿verdad?
2: Sí.
0: Gente que hace CrossFit, gente que no lo hace, gente que va al gimnasio, gente que lo que sea. necesita algún tipo de recuperación? ¿Qué podría utilizar una persona que vos digas, esto es infaltable? Esto es como el botiquín.
2: Sí.

0: Sí, bueno, nosotros siempre lo hablamos y siempre le explicamos a las personas, ¿verdad? Y a la gente que la principal recuperación es la prevención. ¿En qué sentido? En que yo pueda anticipar qué es la práctica deportiva que estoy haciendo o a qué sesión de ejercicio me estoy enfrentando, pero en definitiva, ¿verdad? La suplementación siempre va a ser un apoyo casi que infaltable o necesario, sobre todo para gente que, y como el nivel de los adultos que encontramos hoy, ¿verdad? Que es gente que se agarra el deporte no así como de una vez a la semana, sino que más bien son estructuras. Van de 4 o 5 veces a la semana al gimnasio o a correr o lo que sea. Entonces, por ejemplo, ahí podemos pensar en la creatina, es la del botiquín, ¿verdad? La
1: Esa no puede
0: infaltable,
1: faltar.
0: sí. Obviamente, una alimentación que supla el deporte que estamos haciendo. Entonces, ahí vienen, por ejemplo, las proteínas en polvo, que nos vienen a ayudar mucho, ¿verdad? Porque muchas veces con alimentación no se llega. Y específicamente, podemos hablar, por ejemplo, de la betalanina, del omega 3, de la cúrcuma, que son, digamos, compuestos que van a ayudar al proceso desinflamatorio del cuerpo y a la vez a la recuperación muscular.
1: Okay. Suplementos así de botiquín. La creatina es maravillosa. En algún momento surgieron comentarios o personas que tal vez desde la desinformación dieron datos erróneos. Mira, no es que la creatina te va a inflar y la creatina te va a dañar el riñón y te va a dañar y ta, ta, ta. Hoy por hoy la creatina un médico se la receta a cualquiera, pero así, a cualquiera. ¿Haces deporte, no haces deporte? Creatina. ¿Por qué tan importante la creatina?
0: En la percepción de la sociedad en general es algo que ayuda a que la gente use más o menos un suplemento, pero la creatina es una opción que se está estudiando hace demasiados años. O sea, si mal no recuerdo, como desde el 60, 70 se están haciendo estudios sobre la creatina y se ha visto que es completamente segura de usar. El tema de la percepción que tiene la gente de que me infla, de que me engorda o de que el riñón es, como vos decís, pura, pura desinformación, porque si bien es cierto, la creatina tiene un efecto de guardar un poquito más de agua, es agua que se va a guardar a nivel muscular. Entonces, nada tiene que ver con hincharse, ¿verdad? O como con algún edema o algo así en tejido subcutáneo. Y el tema del riñón, eso sí, no tiene ni pie ni cabeza, porque tiene que haber una sobrecarga muy importante de qué sé yo, de proteína en una persona, así como que coma una cantidad descomunal de proteína para que se dañe el riñón o para que la creatina venga, o ya sea, ¿verdad? No sé, una persona que sí tenga alguna patología de base, alguna enfermedad de base, y que entonces la creatina ahí pues no sea quizás la mejor opción. Sin embargo, sí te voy a decir una cosa, de todo lo que yo he revisado y he leído, en el único contexto en el que no se recomienda es en embarazo y en lactancia. Después de ahí es segurísimo.
1: Exacto. Ahora, de paso, puede ser que incluso las personas muchas veces malinterpreten. A ver, hablemos rápidamente. Hay gente que tiene los riñones dañados. ¿Cuál es la función del riñón? Bueno, pues mantener el equilibrio, por ejemplo, de lo que son los líquidos, las sales y demás en el
0: Filtración.
1: cuerpo, ¿verdad? Si hay un hígado dañado, o perdón, un riñón dañado y demás, puede ser que este suplemento tenga alguna contraindicación o no.
0: Puede ser, habría que analizar el caso ahí como específicamente, ¿verdad? Que por eso de nosotros es algo que en lo que siempre pensamos, ¿verdad? En ver el perfil de la persona y ver exactamente cuál es su basal para nosotros poder hacer recomendación de suplementos. Pero en esas ocasiones uno lo que puede hacer es utilizar un poquito, o sea, dosis un poco más bajas y siempre reforzar a la persona el tema de la hidratación, ¿verdad? Que si usted está suplementando con creatina, tienes que tomar un poquito más de agua, sí o sí.
1: Yo estaba hablando hace un ratito, y yo no sé si vas a coincidir conmigo, puede ser que no. Yo, conversando con una amiga, le decía: mira, es que yo creo que la gente debería salir de la típica agua. Se recetan agua para todo, ¿verdad? ¿Vos crees que por estar tomando agua ya sos una persona sumamente saludable? Y no precisamente. Ojo, no estoy diciendo que el agua sea mala, pero no va a cubrir únicamente, no va a cubrir todo lo que realmente estás perdiendo en cuanto a sales y demás. Entonces, ¿qué se le puede agregar al agua o qué suplemento podemos agregar para de verdad poder absorber mejor y poder tener una hidratación óptima?
2: Ahí, bueno, lo ideal serían electrolitos, ¿verdad? Hay una gama muy amplia de electrolitos. Tenemos lo que son los BCAAs también, que es toda la ramificación
0: De los aminos.
2: de los aminoácidos. Entonces, podríamos considerar en agregar eso también. No sé si coincides conmigo, con el tema de las pastillas de sal y estas cosas, claro, que se utilizan mucho, lo utilizan mucho los ciclistas, ¿verdad? Uh-huh. En estos

0: estas maratones que hacen y que ocupan de tener una muy buena hidratación, ¿verdad? Y lo que les permite mantenerse hidratados durante todo el periodo.
1: Bueno, sonar raro, yo sé, se acaban de sentar, pero ya me tengo que ir. ¿Algún último mensaje o algo que quieran decir en 30 segundos?
2: Yo les diría que se informen antes de comprar cualquier suplemento, que averigüen y que busquen profesionales que de verdad los apoyen y los ayuden y que les den seguimiento.
0: Sí, infórmense, sí, como dice la doctora, también busquen empresas que les vendan realmente lo que necesitan, porque marcas existen para tirar para arriba. Ah, como hablábamos ahora, la creatina es un excelente suplemento, pero de calidades, ¿verdad?
1: Hay calidades.
0: Entonces siempre infórmense de buena manera y dino, Nelly.
1: Bueno, gente, muchísimas gracias. Me despido. Será hasta el próximo sábado. El próximo sábado viene un programazo, pero no les voy a decir de qué se trata. Chaito.
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0: Hola, ¿qué tal? Muy buenos días. Le damos la bienvenida a su programa Todo en Familia. Esta vez estamos de felices vacaciones, celebrando a lo grande que los chicos y las chicas están en este intermedio de medio año que está también disfrutándose muchísimo y que, por supuesto, a Todo en Familia le trae a usted toda la información que necesita saber. 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Le damos la bienvenida, William.
1: Muy buenos días, espero que estés súper bien desde donde nos escuches y ya listísimo para un programa más cargado de buenas vibras. Ya aquí, listo ya la última semana de vacaciones y también la última semana de Mundial. Entonces, esta semana está cargada.
0: Esta semana traemos muchísima información porque, como dice William, justamente ya se acaba las vacaciones de los chicos y las chicas, pero también se acaba el Mundial. Entonces vamos a estarle dándole todos los datos, las notas, todo lo que usted necesita saber el minuto a minuto de todas estas cosas de esta última semana para que usted lo tenga ahí. Recuerde que estamos en felices vacaciones en Todo en Familia.
1: Y durante esas vacaciones no es necesario gastar mucho dinero para disfrutar en familia. Una caminata por un parque, un paseo a la playa o un río seguro, un picnic o juegos de mesa o una tarde de películas en casa, incluso cocinar juntos puede convertirse en momentos inolvidables. Lo más valioso no siempre es el lugar, sino el tiempo de calidad que compartimos. También es una buena oportunidad para desconectarnos un poco de las pantallas y fortalecer la comunicación entre los padres e hijos. Con creatividad y buena actitud se pueden crear recuerdos que duran toda la vida sin afectar tanto el bolsillo. 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

0: Crea tu propia sombra natural como parte de la programación de vacaciones del Ministerio de Cultura. Y el domingo 12 de julio se realizará el Festival de los Sitios Declarados Patrimonio Mundial, una actividad para acercar al público a la historia y al patrimonio del país. Así que si todavía no tiene que hacer, hay opciones para salir y aprender y aprovechar estos últimos días de vacaciones antes del regreso a clases.
1: Y bueno, algo que usted tiene que también saber es que estamos de frente a una onda tropical, una de las tantas que ya nos han ido azotando y que lamentablemente ha hecho que en diferentes zonas del país, principalmente en la zona Caribe, haya muchísimo incremento con la desbordación de ríos, inundaciones, contaminación también que provoca estas cosas. Y es por esto que la Comisión Nacional de Emergencias le recuerda mantenerse alerta. Si usted en esta última semana de vacaciones va a visitar zonas que están identificadas como naranja o amarillo, le recordamos que debe de evitar cruzar ríos, también mantener limpias las alcantarillas, donde usted vaya a pasear no contamine y por supuesto que tome todas las precauciones en caso de inundación. Importante, algo que está sucediendo en este momento en Costa Rica es que diversas campañas están recolectando, y ya más adelante les vamos a detallar sobre esas campañas, que están recolectando víveres, ropa y otras indumentarias para poder atender y apoyar a las personas que están en la zona del Caribe viéndose afectada por las inundaciones. Es por esto que también le recordamos y en todo en familia siempre estamos anuentes a que usted cuide a todos, sobre todo a las personas más vulnerables de frente a esta onda tropical y por supuesto, si va a pasear, que lleve una sombrilla. 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
0: 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Y ahora cambiando un poquito de tema, yo no sé si ustedes sabían que WhatsApp está estrenando una de las funciones más importantes de los últimos años, los nombres de usuario. Esto significa que además de su número de teléfono, ahora podrá elegir un nombre único parecido a lo que usamos en otras redes sociales. La idea es que cuando esta función esté disponible para todos, usted pueda iniciar conversaciones sin necesidad de compartir su número con personas desconocidas, lo que mejora en sí la privacidad. Eso sí, el número seguirá siendo necesario poco a poco en distintos países, así que si todavía usted en su aplicación no lo ve, pues es normal. Solo queda mantener el WhatsApp actualizado y esperar a que llegue a su dispositivo. Usted ya, Fran, ya le ha llegado algo. Yo ya hice el mío, sí. Por cierto.
1: Sí, ya me llegó y lo primero que hice fue apartar ya el usuario y comúnmente es el mismo que manejo en todas las redes, entonces tenía que aprovechar.
0: No, yo estaba también aprovechando, pero ya habían, porque como es un nombre único, ya habían como un montón, entonces tuve que ponerle ahí varios numeritos, pero si usted no todavía no sabe la opción, revise su WhatsApp y ahí ya puede apartar su nombre de usuario.
1: William, pero eso es, digamos, yo no tengo agendado tu número, vos me escribís y entonces no me aparece tu número, sino que me aparece ya tu nombre de usuario directamente, o este nombre de usuario, ¿para qué específicamente funcionaría?
0: Es como cuando buscas en Facebook o en Instagram el nombre y te aparece el usuario, entonces ya no vas a necesitar del número.
1: Ah, claro.
0: No te va a aparecer el número, es como para proteger más que todo el número, digamos, que no tener que dar, digamos, el número y...
1: Bueno, también corre el riesgo del otro sentido, protege el número, pero también te dejas protegido de que antes solamente te escribe a tu WhatsApp personal quien tiene tu número.
0: Ajá, ahora, hay contrapartes, ¿verdad? Pero se supone, digamos, que es para proteger más que todo el número y también darle como más personalidad al WhatsApp. Entonces ahora ya sabes, nada más buscas ahí Navarra el nombre de usuario y por ejemplo Fran Varela, entonces ya me aparece y ya puedo chatear con vos. Esa es una también de las interrogantes que se hacían en redes sociales con respecto a eso, pero vamos a ver cómo va manejando. Por el momento hasta el momento se está empezando a activar. Ya sabemos que WhatsApp también esta hora tiene tiene un plan de, pues, de pago, ¿verdad? Ya no es totalmente gratuito, y los gratuitos, pues, ya nos comemos publicidad como en todas las redes, ¿verdad? Terrible. Pero ya sabes que es una opción disponible y interesante. Por ejemplo, yo ya tengo el mío, entonces yo no sé, contame en los comentarios.

0: Yo creo el número de cabina es 866-8916. Contá a ver cómo te ha ido con ese asunto del WhatsApp.
1: Sí, al 866-8916 usted puede dejarnos los comentarios y también en el Facebook Live, porque William, estamos completamente en vivo.
0: En
1: Y
0: vivo.
1: en el Facebook Live usted puede comentarnos todo lo que piensa sobre esto, porque hay muchas preguntas, muchas interrogantes. Prometemos que lo que podamos evacuar acá en Todo en Familia, las esas interrogantes, lo que podamos como abarcar, conversar, buscar información y traérsela a usted semana a semana, lo vamos a hacer. Mientras tanto, esperemos a ver qué dice Meta sobre estas posibilidades, inclusive de ser un poquito más invasivos. Y bueno, ya veremos cómo se comporta. 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Recuerde que estamos en este programa de Felices Vacaciones y parte de lo que le traemos es el turismo. Y es que Costa Rica continúa consolidándose como uno de los destinos preferidos para el turismo. Y parte de lo que le traemos es el turismo. Y es que Costa Rica continúa consolidándose como uno de los destinos preferidos para el turismo. En estas vacaciones justamente se atraen muchos visitantes. Es por esto que le recordamos también mantener la calma y la alerta ante diferentes casos donde haya alta aglomeración de personas. Recuerde cuidar a los más chicos de la casa y a las personas adultas mayores en casos de que vaya a un lugar muy concurrido. Y por supuesto, también tenga todas las precauciones de que los parques nacionales en su mayoría hay que agendar, hay que meterse a la página del SINAC y ahí a través de esta página usted paga sus tiquetes. También recuerde que en diferentes playas están los reglamentos muy estrictos y que si bien hay guardavidas, también hay algunos letreros que indican dónde sí y dónde no. Y por supuesto que los bosques del país también tienen ciertos reglamentos muy estrictos con respecto a la contaminación. Es por esto, y alimentar animales también, muy importante. Es por eso que le recordamos en Todo en Familia que si usted va a pasear en esta época que es tan, tan concurrida, lo haga con suma responsabilidad.
0: 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Y hablando un poco del mundial, este mundial que cada vez es un poco más polémico, ya acercándose a su final, las decisiones arbitrarias y el VAR. El partido entre Argentina y Egipto sigue dando de qué hablar. En Egipto hubo fuertes reclamos por varias decisiones del árbitro. Hasta Pierluigi Collina, jefe de arbitraje de la FIFA, salió a defender públicamente el trabajo de los árbitros y el uso del VAR. La designación de árbitros para Francia versus Marruecos antes del partido de cuartos de públicamente el trabajo de los árbitros y el uso del VAR. La designación de árbitros para Francia versus Marruecos antes del partido de cuartos de tras su expulsión ante México. La tarjeta roja fue confirmada por el VAR y el jugador quedó fuera de los cuartos de final y un eventual semifinal. Además, varios futbolistas llegan a cuartos de final con una tarjeta amarilla acumulada, por lo que cualquier amonestación podría dejarlos de cualquier posibilidad de una semifinal. Y ya hablando de semifinal, ya hay semifinalistas. Francia y España ya se colocan ahí en esta lucha para ver quién es el campeón. Y hoy precisamente se juega el pase Noruega versus Inglaterra a las 3 de la tarde, hora nacional, y Argentina y Suiza a las 7 p.m. Recordemos que la gran final se jugará el 19 de julio. Este de Argentina y Suiza se las trae. Y más con todas las
1: Sí.
0: polémicas, porque esta semana todas las redes sociales se han llenado de estas polémicas, que si falta, que si no sacó tarjeta roja, que bueno,
1: Dicen
0: es
1: por
0: un
1: ahí
0: sinfín.
1: que regalos para
0: Regalitos,
1: Argentina.
0: ¿verdad? Pero hasta memes hay, pero cualquier cantidad. Bueno, ustedes posiblemente sean partícipe de ciertas discusiones y también de ciertos memes, pero sí es interesante como ya se va cerrando el grupo, ya cada vez va siendo más difícil, también va siendo más el ojo crítico, porque Y recordemos también que es algo muy importante, que ya estamos cerrando, ¿verdad?, el Mundial. Recordemos siempre mantener la calma y sobre todo el acordeón.

0: dura, más que todo en los hogares, porque también se ha visto un incremento en la violencia, que justamente en estos mundiales, en estos sistemas o en estos, ¿cómo le podemos decir?, eventos, siempre se dispara esa estadística. Entonces, la verdad es que, y más con estos partidos que están de infarto, yo estoy esperando por, como le digo, Suiza-Argentina, más que por el partido, sino por todas las polémicas, a ver qué se va a sacar más. Entonces, ya sabe, hoy a las 3 PM, Noruega, Inglaterra, y a las 7, Suiza y Argentina.
1: Bueno, hoy va a ser un sábado muy futbolero y qué bueno que iniciara la mañana escuchando todo en familia para que así usted también ya vaya con la mejor información, con toda la energía y bueno, justamente hablando de la Copa Mundial 2026, les cuento que se jugará en el estadio MetLife en New Jersey. Eso es uno de los estadios más grandes y modernos de Estados Unidos y ahí se va a disputar la final de este mundial. Vamos a ver cuáles van a ser estos dos equipos que van a estar ahí disputando. Ya algunos tienen su favorito, yo no sé.
0: ¿A quién le vas, Frank?
1: Yo sí creo en esta teoría de los regalos, entonces yo creo que está ya más que dicho quién es el ganador, pero quisiera yo creer que no y estoy un poco asombrada, la verdad que no sabría por qué inclinarme.
0: Yo siempre voy por Francia, pero como te digo, o sea, eso está como de infarto. No sé, yo no había recordado un mundial así como tan polémico. Tal vez el mundial pasado no lo recuerdo muy bien, pero sí este mundial ha sido muy sonado. 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
1: 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Recuerde que esto es todo en familia y que estamos ya completamente en vivo en Facebook Live. Nos puede dejar sus comentarios y también dejar esas preguntas y nos puede decir inclusive por quién va usted este fin de semana. Mientras tanto, esperamos que este fin de semana no llueva porque, como les decía anteriormente, estamos bajo una onda tropical número 21. Es por esto que el Instituto Meteorológico Nacional también hace un llamado a que habrán fuertes vientos en diferentes zonas. Habrán ráfagas de velocidad de entre 20 y 50 kilómetros por hora y principalmente serán en la zona norte. También durante el fin de semana se pronostica que este domingo específicamente llegará una nueva onda tropical, la número 22, y es por esto que también se pide estar atentos y atentas a todo esto. Disfruten muchísimo esta semana de vacaciones, aprovéchela muchísimo, pero depende de donde usted vaya, agárrese fuerte con estos vientos y por supuesto también mantenga toda la precaución. 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
0: 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Y durante estas vacaciones, una buena forma de mantener a los niños ocupados es involucrarlos en algunas tareas del hogar. No se trata de ponerles responsabilidades pesadas, sino de asignarles actividades acorde a su edad, como recoger sus juguetes, ordenar su cuarto, poner la mesa o ayudar a regar las plantas, ¿por qué no? Además de entretenerlos, estas pequeñas tareas les enseña responsabilidad y a fomentar la autonomía y les hace sentir también como que forman parte del trabajo en equipo dentro de la familia. Incluso puede convertirse en un juego si se hacen con música o con pequeños retos. Al final, todos colaboran y el tiempo en casa se aprovecha mucho mejor. Bueno, yo me acuerdo que sí, que en estos tiempos, en estos tiempos libres, la mamá lo levantaba temprano uno, que lo ayudara a barrer
1: Ay, sí.
0: o a, bueno, ya yo no sé si se ha perdido mucho eso, pero en mis tiempos, yo me acuerdo que uno se levantaba con esa musiquita de domingo para limpiar. Y entonces,
1: Total.
0: vamos, ya en mi caso, pues, obviamente ya no vivo con mi mamá, entonces ya no escucho eso, pero no crea, uno a veces como que lo extraña, no sé qué será.
1: Yo no lo extraño tanto, bueno, ahora ya dirijo mi propia casa y entonces es todo un tema, pero lo que sí es que hagan actividades juntos, inclusive limpiar era una actividad que convocaba a toda la familia los domingos y que era bastante entretenido. Así que aproveche cada uno de esos espacios de entre el quehacer y la diversión y encontrar un punto medio, aprovechar bastante. Y es que parte de las recomendaciones, William, también para estas felices vacaciones, es que mantengan una rutina que permita que los chicos y las chicas durante estas 2 semanas no se desprogramen, por decirlo así, de la rutina habitual. ¿Esto qué quiere decir? Que si su chico o su chica se tenía que levantar temprano para ir a la escuela, está bien, tal vez que no se levante a las 5:30, 6 de la mañana, pero que sí lo haga temprano para que pueda iniciar su día con un orden que le permita después retomar muy amenamente. Además, les recomiendo que siempre las horas de sueño son un pilar, no importa la edad, y es por esto que nosotros siempre le vamos a recordar a usted y siempre le vamos a decir que duerma entre 7 y 8 horas. En el caso de los chicos y las chicas, pueden dormir más porque lo necesitan, quema muchísima energía y necesitan tener además buenos hábitos de sueño para su vida. Es por esto que durante estas vacaciones, parte de lo que le recomendamos y que recomiendan los expertos además, es que mantenga diferentes hábitos que ayuden a que los chicos y las chicas puedan llevar con calma después el reintegro a las clases. 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
0: 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Y seguimos con los niños en vacaciones. También aumenta también los accidentes dentro del hogar. De hecho, el Hospital Nacional de Niños ha señalado que este tipo de casos puede incrementarse hasta un 40% según los periodos de vacaciones. Las caídas son el principal causa de atención, seguida por quemaduras e intoxicaciones y la ingesta también de objetos. Por eso los especialistas recomiendan mantener medicamentos y productos de limpieza fuera del alcance de los menores, guardar los objetos cortantes en lugares seguros y no descuidarlos en la cocina o cerca de escaleras o balcones. Son medidas sencillas que pueden evitar un accidente y permitir que las vacaciones transcurran con mayor tranquilidad para toda la familia. Y es cierto, vamos, en estas épocas, ya sea vacaciones de medio año y en diciembre, normalmente se dispara bastante pues bueno, justamente en esta época, vieras que las caídas están en primer lugar y leyendo en diciembre, las quemaduras están en primer lugar, o sea, como que cambian, pero estas fechas normalmente yo no, posiblemente la mayoría son por descuido, digámoslo así, pero se disparan hasta un 40%. Imagínese pasar las vacaciones con tu niño o niña ahí en el hospital, ¿verdad? Entonces, son recomendaciones para que usted evite pasar por eso, ¿verdad? Porque como dice, una quemadura duele para toda la vida.
1: Totalmente. Y aquí ya nos están llegando algunos mensajes. Dice saludos, bendiciones. También dice por acá, lamentablemente hubo un incendio en la madrugada en el asilo de ancianos Santiago Crespo en Alajuela. Gracias a Dios los adultos mayores se encuentran bien. Sí, Roxana, muchas gracias por tu comentario. Y efectivamente, de hecho, un comunicado oficial para todas las personas de Alajuela que han estado y que nos están escuchando y que han estado también pendientes, decirles, indicarles que a eso de las 2:30 de la mañana se generó un incendio pequeño en una de las instalaciones de este hogar de ancianos en Alajuela. Sin embargo, algo muy importante es que ninguna de las personas adultas mayores resultó afectada. Entonces, también para todas las personas que tienen o que son familiares de personas que están en este lugar de estancia, decirles que todos están bien, que de hecho la Cruz Roja Costarricense y los bomberos pudieron llegar a tiempo y evacuar también a las personas. Entonces, todo pues bastante controlado. Muchas gracias a todas las personas que nos están escuchando. Recuerden dejarnos sus comentarios en el Facebook Live, que estamos completamente en vivo, y también al 8666-8916.
0: 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Y también seguimos con las vacaciones, son para descansar y disfrutar, pero eso no significa dejar de lado una buena alimentación. En Costa Rica, el Ministerio de Salud advierte de que 3 de cada 10 escolares entre 6 y 12 años presentan sobrepeso u obesidad, por lo que mantener hábitos saludables desde la infancia es fundamental durante estos días. Una buena idea es ofrecer más fruta, verduras y agua y tratar de limitar el consumo de bebidas azucaradas, golosinas y comida rápida. Tampoco se trata tampoco de prohibir el antojo de vez en cuando, porque obviamente también estamos en vacaciones, sino de mantener un equilibrio. Así los niños disfrutan sus vacaciones con más energía y cuidan la salud al mismo tiempo.
1: En la zona de la Alajuela tenemos muchísimas actividades para todas las personas en estas vacaciones. Y es que las vacaciones continúan llenas de aprendizaje y diversión para las niñeces alajuelenses. Así es como la Municipalidad de Alajuela da a conocer que tendrán diferentes escenarios con múltiples actividades recreativas y educativas para niñas y niños del cantón. En la ludoteca Cultivarte, ubicada en San José de Alajuela, y también en la ludoteca Estercita Castro, específicamente en la zona de El Arroyo. Les contamos que tendrán pulseras de amistad, pintura, manualidades y otras dinámicas también creativas. Otras tienen que ver con cine al aire libre, también ofrecido en esta zona de la ludoteca Estercita Castro en El Arroyo. Y por supuesto que tendrán diferentes actividades para todos y todas. Usted puede visitar la página de la Municipalidad de Alajuela y de esta forma también enterarse de cómo participar en diferentes dinámicas que tienen y en dónde se están realizando estas actividades. Recuerde que las páginas de las municipalidades siempre brindan para usted toda la información de la agenda cultural que tienen en diferentes zonas del cantón. Así que aprovechen bastante y disfruten. Así que un abrazo a toda la comunidad alajuelense que estará por allá y todos los niños y las niñas que puedan participar, que lo hagan, que disfruten. 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
0: Qué rico, sí. 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Y en vacaciones es normal que los niños, adolescentes, incluso nosotros los adultos, pasemos más tiempo frente a las pantallas. Sin embargo, especialistas advierten que el exceso puede afectar el sueño, la concentración, la actividad física y hasta el estado de ánimo. Imagínate qué importante. La Organización Panamericana de la Salud recomienda que entre los 5 a los 17 años el tiempo recreativo frente a las pantallas no supere las 2 horas al día y que se intercale con actividad física. Además, en Costa Rica, una encuesta de salud escolar mostró cerca de un 44% de los estudiantes pasaba 3 o más horas al día realizando actividades sedentarias, muchas de estas también frente a pantallas. Por eso, durante estas vacaciones, vale la pena hacer pausas, salir a caminar y jugar al aire libre y compartir también, que es muy importante, que yo siento que eso es lo que ha permitido las pantallas, que pues nos alejemos un poquito de la familia, ¿verdad? Es momento, vamos, en estos tiempos libres es momento de compartir en familia, ya que la mayoría está en la casa, ¿verdad? Y casi cuando empezamos a trabajar ni los vemos. Entonces es importante que saquemos el tiempo de compartir en familia, como usted lo decía, como contar desde de actividades culturales, ya le hemos dicho varias. Y alejarnos un poquito de las pantallas, porque también nos sobrecarga de información, no a veces no tanto positiva, pero sí, siempre es bueno respirar, salir a tomar aire fresco.
1: ¿Qué tema es este de las pantallas? Porque inclusive esta semana se dio a conocer una noticia internacional donde se ha hecho una observación muy interesante en el mundial sobre el uso de dispositivos, ¿verdad? Entonces hablaban de la segunda pantalla y es que tiene que ver justamente con el uso de dispositivos y ver todo a través de estos dispositivos. Y qué dificultad también. Imagínense que es pagar usted un boleto carísimo, porque es carísimo, para ir al mundial y terminar viéndolo en su celular o estando ahí pegado, llamando, hablando por teléfono, comunicándose por WhatsApp, grabando videos. Que sí, la experiencia es muy linda y hay que tomar fotos y videos, pero también viva, viva la hora. Aproveche muchísimo el ya, lo inmediato y, por supuesto, que en las vacaciones aprovechar a los chicos y las chicas es lo más importante. 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
0: 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Y también las vacaciones también son un excelente momento para incentivar la lectura por diversión. No tiene que ser un libro obligatorio del colegio, puede ser un cuento, una novela, una historieta o cualquier tema que despierte la curiosidad de los niños. Leer fortalece la imaginación, amplía el vocabulario y mejora la comprensión. Y hay una razón importante para fomentar este hábito. Según el Estado de Educación, cerca del 74% de los estudiantes, que es bastante en Costa Rica, se ubica en los niveles más bajos de desempeño en lectura. Por eso aprovechar estos días para dedicar unos 20 minutitos diarios a leer en familia puede hacer una gran diferencia y además convertir un espacio agradable para compartir. Qué difícil, ¿verdad? A veces sacar ese tiempito para leer, pero cuando usted se le hace ese hábito, va a ver que le va a sacar provecho y hasta se va a interesar, supongo, que lo que usted escoja para leer.
1: Tiene mucho que ver lo que uno escoge para leer, para que le guste la lectura, efectivamente. Y hablando un poquito de las vacaciones y los operativos, les recordamos que el Ministerio de Obras Públicas y Transportes, el MOP, informó que durante las vacaciones de medio año van a haber algunos cierres en la zona de La Lima y van a haber algunos cierres parciales en diferentes puntos. Sin embargo, algo importante es que usted debe tomar en cuenta que la Policía de Tránsito reforzará los operativos en carreteras hacia las playas, montañas y zonas turísticas del país. La restricción vehicular por placas en San José será suspendida del 6 al 17 de julio para facilitar la movilidad de las familias y también importante que los domingos 12 y 19 de julio habrá reversibilidad en la ruta 27. Esto para agilizar lo que tiene que ver con el regreso de justamente la zona del Pacífico de Costa Rica hacia el GAM. Importante que usted tome en consideración también porque, bueno, esto es todo un tema, y es que si usted va a ir de paseo, sepa que va a haber muchos operativos y que sobre todo su vehículo debe estar en condiciones óptimas para evitarse algunos partes y algunas multas. Sin embargo, algo importante es que muchas personas se van de paseo y olvidan la licencia o simplemente no la llevan. Como ahora todo es digital y entonces pueden consultar y qué pasa. Bueno, les cuento que si usted no anda la licencia física, puede exponerse a una multa de 122,000 colones en estos próximos días con estos operativos. Así que tómelo en consideración. Puede usted estar anuente a que pues le hagan esto. Entonces, mejor cúrese en salud y tenga unas muy felices vacaciones. 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
0: 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Y cambiando un poquito del tema, le cuento que Heredia sigue impulsando iniciativas para mejorar la calidad de sus habitantes. Este jueves, el cantón fue declarado libre del uso de pólvora sonora en espacios públicos, una medida que busca reducir la contaminación acústica y proteger a las personas sensibles como adultas mayores, niños y personas con autismo y también hasta los animales. También el cantón de Barba inició la construcción de un nuevo bulevar en su centro histórico, un proyecto que pretende darle espacio a los peatones, fortalecer el comercio local y resaltar valores patrimoniales en la zona. Son dos iniciativas que apuestan por comunidades más seguras, accesibles y amigables para todos. Y también un tema que también ha estado muy sonado en las redes sociales es sobre la municipalidad de San José, que impulsó un reglamento para regular el ruido que prohíbe el baile en restaurantes, karaokes, DJs o shows después de las 10 de la noche. O sea, que a las 10 de la noche, cero bulla. Ante las protestas de comercios y artistas por el golpe de desempleo, el alcalde frenó el plan para abrir una mesa de diálogo. Entonces, esa noticia, ¿verdad?, anda ahí rebotando, pero sí está... Hasta hubo muchos comentarios en más que todo en las redes sociales y también muchos comercios y muchos artistas que de eso viven, levantaron el grito al cielo. En mi caso, pues no me afecta, por decirlo así, porque no tengo un bar, ¿verdad?, ni cerca, ni mucho menos, pero yo supongo que también la medida se tuvo que tomar por algunas denuncias, por decirlo así, de entre los habitantes josefinos, más que todo alegados al centro de San José. Pero sí es una noticia que ha estado alzando revuelo. Usted sabe que nos puede comentar al 866-8916 qué piensa, ¿verdad?, de esta iniciativa.
1: Ya están llegando algunos de los comentarios. Dice por aquí, saludos desde Curridabat, los escucho desde el trabajo. Buenos días, excelente programa de Mari Kundel. Delgado, feliz fin de semana. Feliz fin de semana para usted también, María, muchas gracias. Y bueno, le deseamos a todas las personas también que tengan un muy feliz fin de semana, que ya está calentando y que en diferentes zonas del país estamos sumamente contentos y contentas de ver que la economía se está moviendo, que ojalá usted le compre a las personas locales que tienen las tienditas pequeñitas, que tienen esos lugares, que usted pueda aprovechar estos espacios para apoyar, por supuesto, también el comercio y los emprendedores nacionales. Y algunos de los lugares donde usted puede aprovechar y comprarle justamente a locales es en la Fortuna de San Carlos, ideal para disfrutar de aguas termales, cataratas y, por supuesto, el majestuoso volcán Arenal. También en la zona de Monte Verde usted va a poder encontrar totalmente un paraíso, y es que es perfecto para caminar entre puentes colgantes, observar aves y disfrutar del bosque nuboso. En el Parque Nacional Manuel Antonio usted va a poder combinar playa y naturaleza, y es común observar monos perezosos y también iguanas. Por supuesto que tenemos algo un poco más cerquita y que es de tour de un día, como el volcán Poás, el volcán Irazú, y por supuesto que usted también puede disfrutar de Cartago, que toda la provincia de Cartago es un paraíso, y si Milagro estuviera aquí estaría reafirmando eso muchísimas veces. Y es que Cartago es toda una zona, un centro histórico y turístico relevante en Costa Rica, porque cuenta también con el Mirador de Orosi, el Valle de Orosi, tiene volcanes muy cerca y por supuesto también tiene diferentes museos que usted, si no lo sabía, se lo contamos, que hay museos en Cartago que usted puede visitar y que usted puede conocer también de cuando Cartago era la capital de Costa Rica y todo el proceso que existió en ese momento. Recuerde que muchos de esos lugares, como los parques nacionales, los volcanes y demás, usted puede ya mismo ingresar a la página del SINAC y hacer su reservación. Consulte los precios. Yo, justamente, la semana pasada, William, estuve en el volcán Poás. Una cosa maravillosa, excelente cuidado, excelente todas las indicaciones, las rotulaciones, todo muy ameno. Estuvieron los senderos espectaculares, yo creo sumamente accesibles. De hecho, encontramos a una persona extranjera que andaba con un bastón y estaba caminando apoyándose de los lugares y todo. Entonces, muy contentos de ver todas esas cosas en nuestros parques nacionales, pero sí decirles que ingresé el día antes a la página del SINAC, que estuve por ahí haciendo todo todo lo que tiene que ver con la reservación, ¿verdad? Y sobre todo, algo que me pareció muy bueno es que es por horas las entradas, el precio es súper accesible, o sea, se cobra 1,000 colones la entrada para nacionales, imagínese qué barato le sale a usted pasear esto en familia. Y algo importante es que sí hay un monto que se cobra por justamente el cobro en línea, pero son como 200 colones. Entonces, para que usted lo tenga por ahí y aproveche este fin de semana en familia y que no se excusa absolutamente nada. 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
0: 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Bueno, la psicología tiene una explicación. Cuando estamos relajados y disfrutamos, el cerebro deja de prestar tanta atención al paso del tiempo. Por eso, después sentimos que esos días pasaron muy rápido. En cambio, durante la rutina, aunque los días parezcan largos, las semanas se sienten repetitivas, prestamos más atención precisamente al tiempo. Además, un estudio sobre la percepción del tiempo muestra que las experiencias nuevas crean más recuerdos por lo que hacer actividades diferentes, como visitar lugares, como lo dijo Fran, como volcanes, aprender algo o compartir en familia, puede hacer que las vacaciones se sientan más largas y también se recuerden mucho mejor. Normalmente, en la rutina diaria, pues como lo vemos todos los días parecido, pues no lo recordamos, normalmente recordamos esos momentos. Entonces, ya sabes, desconectate un poquito de las pantallas y crea esos recuerdos que son los que quedan realmente grabados en la memoria.
1: 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Parte de las recomendaciones que le traemos a usted del cuidado personal, de la salud y de la higiene tiene que ver con una alerta que emitió el Colegio de Profesionales en Medicina Veterinaria, el COLVET. Y es que durante estas vacaciones es usual que usted pueda andar paseando por playa, montaña y encontrar a los perezosos, que son además animales sumamente preciosos, hermosos y que yo sé que inspira que los toquemos y los abracemos, pero esto no es correcto. Y parte de lo que el COLVET está dando y emitiendo alerta es que ya se han detectado varios casos de virus justamente de enfermedad símica. Entonces es algo importantísimo que usted tome en consideración no tocar a estos perezositos, no tocar a estos animales, que no tengan ningún contacto ni con heridas abiertas, ni lesiones en la piel, fluidos corporales, secreciones, ninguna parte ni expuesta de su cuerpo. Además, es muy importante que usted tome en cuenta que no solamente es por esta enfermedad, sino que también muchos de los animales silvestres pueden tener algunos virus y bacterias específicas. Por ejemplo, las tortugas que siempre tocamos y acariciamos tienen una bacteria que se pasa a los humanos y que puede ser mortal. También el SINAC y los Servicios Nacionales de Salud Animal como SENASA están emitiendo alertas para que usted no toque los animales, no los alimente y por supuesto que de largo mejor que tome fotografías, que disfrute de caminar, pero que no se acerque, que los deje en sus espacios adecuados. 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
0: 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En Costa Rica, el llamado turismo de un solo día sigue creciendo porque permite conocer nuevos lugares sin gastar tanto dinero. Una visita a una playa, un parque nacional, una catarata, un pueblo con encanto o incluso un museo pueden convertirse en un paseo de ida y vuelta de las comunidades que reciben visitantes. Eso sí, si va a salir, planifique bien la ruta, revise el estado del tiempo, lleve agua y respete las normas de cada sitio. Y recuerde, por lo que más quiera, no dejar basura. A veces las mejores experiencias están mucho más cerca de lo que imaginamos. Y es curioso lo que decías, Fran, de los animales, porque vemos que los monos, normalmente en las playas, los monos prácticamente que asaltan a la gente. Sí. Si usted no puede dejar un producto ahí, lo que usted quiera, si usted deja los mantecados de Jimmy ahí, o sea, se lo llevan. Cualquier producto, y es porque las mismas personas, ¿verdad?, los han acostumbrado a ese tipo de comportamientos y también acostumbrados a que ellos coman ese tipo de comidas que no están acostumbrados, pero ya probaron y ya les gustaron. Entonces también es muy importante eso, no sacar de su hábitat, ¿verdad?, de su entorno a los animales con nuestra contaminación, ¿verdad?, con nuestras cosas que son muy perjudiciales para ellos.
1: Y qué importante es también que tengamos siempre
0: estas cosas que son muy perjudiciales para ellos.
1: Y qué importante es también que tengamos siempre en

0: su piel. 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Parte de lo que nosotros le recomendamos es que organice un día deportivo con su familia, y es que justamente los datos y las estadísticas dicen que el aumento en la obesidad infantil es cada vez más grande, es como cada vez más acelerado, es cada vez se ven más casos, y es pues bueno, un tema que hay que discutir. Es por esto que le recomendamos que organice un día deportivo, y con esto ayuda a toda la familia. Salga a caminar, ande en bicicleta, juegue fútbol, voleibol, inclusive busque algún otro deporte que les guste y que inclusive pueda ser. Al rato se sorprenden y son muy buenos, y ya esa es una de las opciones, ¿verdad? Entonces, parte que les recomendamos es que se apropie de los espacios públicos, que visite parques y zonas que tengan estas accesibilidades, y por supuesto que la actividad física también sea una forma para descansar, despejarse, disfrutar espacios y demás. Parte de esto y parte de algunos de los parques que les recomendamos tiene que ver con las zonas deportivas en Heredia, en Alajuela y en San José. Para que usted pueda aprovechar los espacios y el tiempo en familia, por supuesto que también lo haga considerando las necesidades de todos y todas. Y si lleva mascotas, asegúrese de recoger los residuos, también de pasar pendiente de las mascotas, su hidratación y más. 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
1: 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Y les cuento que la tragedia de Venezuela también ha dejado en evidencia el enorme trabajo de los rescatistas, entre ellos un equipo de la Cruz Roja costarricense. Los cruzrojistas nacionales viajaron para apoyar las labores de búsqueda y rescate en estructuras colapsadas, trabajando durante días en condiciones muy difíciles junto a equipos de otros países. De hecho, participaron en el rescate con vida de Hernán Gil, un hombre que permaneció atrapado bajo los escombros durante casi 8 días. Una operación que requirió más de 114 horas de trabajo continuo. Su labor demuestra la preparación y el compromiso del personal costarricense, que una vez más dejó en alto el nombre del país, brindando ayuda a donde más lo necesitan. Y ellos ya regresaron al país y también le dieron una calurosa bienvenida. También les quería contar también sobre una historia que ha conmovido al mundo. Se trata de Tsunami, un perro de búsqueda y rescate que se convirtió en uno de los grandes héroes de las labores tras el terremoto. Gracias a su extraordinario olfato, este can ayudó a localizar a 13 personas con vida entre los escombros, dando esperanza a muchas familias en medio de la tragedia. Los perros rescatistas son entrenados durante años para detectar olor humano incluso bajo estructuras colapsadas, y su trabajo suele ser decisivo durante las primeras horas después de un desastre. La historia de Tsunamis es un recordatorio de que las emergencias y que estos héroes de cuatro patas también salvan vidas y merecen todo nuestro reconocimiento.
0: 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Bolsas Cesta le recomienda que tenga paseos al aire libre y que, por supuesto, saque su lado creativo. Y es que hay un reto fotográfico que usted no puede dejar pasar. Los chicos y las chicas, cuando tienen esta, no digamos adicción, pero sí esta fijación o esta afinidad con utilizar mucho el teléfono, muchas veces se quedan así como, bueno, ¿y qué hago después sin el teléfono? ¿O por qué no utilizarlo a su favor? En estas vacaciones puede dar un paseo al aire libre y aprovechar el uso del celular

0: para hacer un reto fotográfico. ¿Qué puede hacer usted en este reto? Bueno, elija un tema como naturaleza, mascotas, atardeceres, flores y salga a tomar fotografías en el celular. Esta es una actividad que parece muy divertida para los niños y los jóvenes y por supuesto también para las personas adultas. Así usted le va a permitir encontrar inclusive nuevas habilidades y utilizar la tecnología para la diversión y el encuentro en familia. Saque su lado creativo y aproveche para que usted así pueda, y pues también, ¿por qué no?, hacer unas fotografías que pueda postear en las redes sociales y descubrir nuevos talentos de sus chicos y sus chicas. Y por supuesto que si usted va a salir a pasear y va a llevar algún alimento, va a llevar algo que genere basura, lleve bolsa cesta y así aprovecha y también cuida el medio ambiente.
1: 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Y si hablamos de los destinos más visitados en Costa Rica durante las vacaciones, los parques nacionales siguen encabezando la lista. De acuerdo con los datos del Instituto Costarricense de Turismo, un 27% de las familias visita parques nacionales o reservas biológicas cuando sale de paseo. Entre los sitios más visitados destacan el Parque Nacional Manuel Antonio, el Volcán Poás, como decía Estefan, el Parque Nacional Marino Ballena, el Volcán Irazú y el Parque Nacional Tortuguero. Estos lugares siguen siendo favoritos por sus playas, volcanes, senderos y la posibilidad de disfrutar la naturaleza en familia. Así que si todavía está aprovechando las vacaciones, estos destinos continúan siendo los más buscados por los visitantes y también los más bonitos.
0: Y San José tiene para todos ustedes una actividad que no pueden dejar pasar, y es que habitualmente San José, la municipalidad de San José, pasa haciendo muchas actividades para las familias, pero hay una muy especial este próximo 18 y 19 de julio en el Parque Metropolitano La Sabana, y es que habrá un festival que se llama San José Te Quiere Aquí. Y la idea es atraer a las personas al centro, al corazón de la ciudad, y que puedan disfrutar de una actividad muy sana, un festival muy sano y muy amigable. Es por esto que le invitamos a que pueda participar y que visite la página de la Municipalidad de San José para mayor información. Recuerde llevar bolsa de cesta, no solamente le pueden ayudar a recoger la basura y a todo eso, sino que también puede ser unas salvatandas en caso de que llueva. Recuerde que bolsa de cesta tiene diferentes presentaciones y que le puede acompañar en todas las actividades que usted haga en estas felices vacaciones.
1: 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Desconectarse del trabajo durante las vacaciones no es un lujo, es una necesidad. Sin embargo, muchas personas no lo logran. Una encuesta de Glassdoor reveló que el 54% de los trabajadores firma que no pueden desconectarse por completo de su trabajo cuando están de vacaciones, ya sea porque revisa correos, responde mensajes o sienten la presión de estar disponibles. Los especialistas advierten que descansar de verdad ayuda a reducir el estrés, a recuperar energía y regresar con una mejor concentración y actitud. Así que si estás de vacaciones, aprovecha el tiempo con tu familia, disfruta de tus pasatiempos y en la medida de lo posible deja el trabajo cuando ya realmente sea el momento de volver. Qué importante es a veces desconectarse y disfrutar a veces también de la familia y lo que es importante. El trabajo también importa, pero también la familia.
0: Por supuesto. Y bueno, eso es parte de lo que le hemos comentado. Llegó la hora de tener que despedirnos. Es un hecho bastante lamentable, pero bueno, tenemos que terminar el programa. Y bueno, lamentablemente quiero contarles que durante esta hora de programa se dio a conocer que el futbolista de Sudáfrica pues resultó fallecido, o encontrado más bien muerto en un hotel. Y bueno, ahí pues también el fútbol va a estar dando, me imagino, que un homenaje. Jaden Adams, de 25 años, fue encontrado muerto en un hotel, así que bueno, ya veremos qué pasará con el Mundial. Él disputó el Mundial, ya no está activo en este, pero todo está dándose noticia en este momento. Recordamos que este es el especial Felices Vacaciones y llegó el momento de despedirnos, William.
1: Bueno, un placer haber estado con ustedes este día de hoy. Ya saben, hoy es tarde de fútbol, hoy está picante. 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Y nosotros nos vemos el próximo sábado. Se despide William Vanegas. Un placer haber estado con ustedes.
0: Y bueno, esperamos que el próximo sábado nos acompañe, por supuesto, a partir de las 8 de la mañana con la mejor información. 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Recuerden disfrutar este fin de semana en familia. Esto fue Todo en Familia. Felices vacaciones.
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Y estamos hoy sábado, como todos los sábados, de 9 a 10 de la mañana, por CRC 89.1 Radio, con lo mejor de la música infantil, la música del recuerdo, la música familiar, la música con mensaje positivo, la música que nos recuerda que ser niños es lo más importante, ser como niños, ser inocentes, ser tener buenos pensamientos, tener esa ilusión, tener esa capacidad de asombro, tener esa esperanza, ser crédulos cuando sea necesario y tener siempre vivir ese presente siempre sin estar pensando tanto en el mañana, sin estar preocupados por el qué pasará, qué vendrá, qué tendré, qué no tendré, quién vendrá, quién no vendrá. Ser como niños. Por eso este programa es para los grandes, grandes y los chicos, chicos, los grandes, grandes que tienen corazón de chicos, y celebrando también la niñez que tenemos que cuidar, respetar, educar, fortalecer, valorar y pues cuidarla de tantas cosillas que hay en el entorno, también en algunos elementos de la música, de los videos, de las pantallas, de las tantas cosas que están acechando a nuestros niños, de las drogas, del licor, de las malas amistades, de las juntas. Bueno, tantas cosas que tenemos que cuidar a nuestros chicos, pero con el ejemplo, con el amor, con buenas opciones. Busquemos maneras y opciones para que los chicos tengan sano entretenimiento. Quitémosles las pantallas un rato, quitémosles los teléfonos un rato y sentémonos a charlar, sentémonos a armar un rompecabezas, sentémonos a leer un cuento, sentémonos a leer una historia, sentémonos a contar historias, a construir algo, construir un carrito, a construir algo con papel. Todo eso tan importante, recordar los juegos tradicionales, los juegos, ¿se acuerdan? Los juegos de elástico, los juegos de tantas cosas que podemos recordar sobre nuestra infancia para tener tiempo de calidad. Así que vamos a seguir escuchando aquí música de La Pájara Pinta, de las producciones de La Pájara Pinta, que podés encontrar en todas las plataformas, en YouTube, Spotify y todas las plataformas. Seguimos aquí en el Club de la Pájara Pinta, el programa para los grandes, grandes y los chicos, chicos.

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Todo ese material y esos contenidos digitales que los tenemos ahí con muchísimo gusto para vos y para que nos sigas.

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Y estás escuchando el Club de la Pájara Pinta, el programa para los grandes, grandes y los chicos, chicos, solamente aquí por CRC89.1, todos los sábados de 9 a 10 de la mañana, desde hace casi 25 años, ya vamos a cumplir 25 años de transmitir todos los sábados para vos contenido infantil, familiar, fresco, sano, jovial y pues directo al corazón. Y estamos preparando música nueva, estamos trabajando, bueno, ya terminamos de producir una canción que se llama La Mona y te hemos estado dando adelantos de la canción La Mona. ¿Qué es La Mona? Bueno, contanos si tenés historias al 6364-8243 sobre ese espanto nocturno que era La Mona, esa leyenda que decían que era una bruja que por las noches se transformaba en un espectro, en una criatura misteriosa que no se sabe qué era. Era totalmente desconocida, pero la gente le veía forma como de mona o de mono. Pero entonces le quedó ese nombre, La Mona. No es que era una mona exactamente, pero la gente la bautizó como La Mona. Y La Mona perseguía a los malportados, perseguía a la gente que le había hecho daño a la brujita. Imagínense, andaba por los techos, se subía a los árboles, se subía por las ramas, rascaba las paredes, se robaba las cosas. La Mona. Y de esa leyenda hicimos una canción, pero le hicimos una historia alternativa. ¿Qué es una historia alternativa? Bueno, como le hemos adelantado, ¿qué pasaría si la Mona, en lugar de asustar, se cansara de asustar a la gente y quisiera hacer algo diferente? ¿Qué haría esa Mona? ¿En qué ocuparía su tiempo esa Mona? Bueno, hemos estado trabajando. Integramos a esta canción a nuestra folclorista nacional, María Mayela Padilla. Ella tiene una participación muy importante en la canción y hemos estado grabando este servidor como productor. He estado grabando todos los instrumentos, el bajo, la guitarra fue grabada, la guitarra ahí en estilo chiqui chiqui, imagínense, fue grabada por el gran guitarrista costarricense Alberto Chávez, gran rockero, gran compositor, gran productor, y nos grabó la parte de guitarra chiqui chiqui y las voces, y la voz de la Pájara Pinta, de Cristian Jiménez, Tefi, María Mayela Padilla. Bueno, es una producción que se las trae La Mona, les va a encantar. Y vamos a tratar de seguir produciendo algunas de estas leyendas, pero tratándolas de una manera que podamos acercarlas a los chicos y a las chicas y hacerles perder el miedo. Perder el miedo de estas leyendas, pero que vayan incorporando a su conocimiento que existen estas leyendas, que tengamos ese conocimiento de tradición ancestral, si se quiere decir, y que le perdamos el miedo y que vemos más bien una enseñanza en cada propuesta de una de estas canciones. Así que muy pronto vas a escuchar La Mona. Escribinos al 6364-8243, un WhatsApp, si querés saber más de lo que está sucediendo con la canción de La Mona, y puede que te mandemos ahí algunos adelantos y posiblemente muy pronto esté sonando la canción por aquí y por todas partes. Seguimos con más aquí en el Club de la Pájara Pinta, el programa para los grandes, grandes y los

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0: Bueno, chicas, ya saben las reglas. Tenemos que aguantar una hora aquí. 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
1: Ay, éramos muy unidas. Toda la gente en el barrio nos quería. Si la señora de la esquina quería bajar todas las naranjas del árbol, solo tenía que llamarnos y en 5 minutos todas quería. Si la señora de la esquina quería bajar todas las naranjas del árbol, solo tenía que llamarnos y en 5 minutos todas. Si no encendía, lo volvíamos a subir. Si llovía y alguna alcantarilla se atascaba, nosotras nos hacíamos cargo sin que nadie nos lo pidiera.
0: Nos vamos a quedar una hora en la oscuridad. Y ya saben, sin chistar palabras, o quedan fuera.
1: También éramos muy buenas en hacer trabajos detectivescos. Nuestra especialidad eran los gatos y perros perdidos. Aunque de vez en cuando había que hacer alguna investigación sobre el paradero de billeteras y carteras. Casi siempre nos daban recompensa. Ay, la que nos dio la mamá de Ana fue la mejor. Nos invitó a todas a un día de campo. Ay, y la pasamos súper.
0: 57, 58, 59. ¡Bien! Ya pasó la hora. Y como no sabes, está más oscuro que la boca de un lobo. Elemental, mi querida Watson. Mira mi reloj. Ah, es fosforescente. Mañana nos vamos a encontrar a las 5 en punto en la esquina de las aulas.
1: El muro de las lamentaciones era donde más jugábamos, aunque también nos encantaba hacerlo en la calle ciega. Pero la esquina de las áureas era el lugar más público que teníamos. Ahí dejábamos que se acercaran un poco la... los que no pertenecían al club de las áureas. Y no nos importaba que la gente grande escuchara lo que decíamos. No importaba, porque para las reuniones realmente serias, teníamos el túnel.
0: ¿Y cuál es el motivo de la reunión? La familia Rosales se va del barrio y quiere que le ayudemos a cargar el camión. Hay que hablar con todas las chicas, porque cuando llegaron los barcos se rompieron un montón de cosas.
2: Sí, hasta un tele, pero era blanco y negro y no se veía muy bien que digamos.
0: Sí, pero se rompió. Y recuerden que las áureas somos profesionales. Sí me gusta.
1: En realidad, eran muchas las cosas que hacíamos juntas. Todas las personas del barrio nos miraban con respeto. Y los otros niños y niñas, los de afuera, nos veían a veces hasta con un poco de juntas. El día que se fueron los Rosales y una nueva familia llegó al barrio. El abuelo, la mamá y él, Tonito.
0: Hay que llegar temprano al partido de fútbol. ¡Ja, ja, ja! El último partido quedó las ardillas en las áureas 8. ¡Ah! Les vamos a dar una paliza a ese equipo. El último partido quedó las ardillas en las áureas 8. ¡Ah! Les vamos a dar una paliza a ese equipo.
1: Río y no conocía a nadie. No podía decirle que no. Así que nos fuimos a andar en bici al parque del barrio vecino, para que las áureas no se dieran cuenta.
3: Mira, llegaron. Me
1: aplicaron la ley del silencio. Desde ese día ya no contaba para las áureas. Me había vuelto invisible.
3: Pero eran tan amigas.
4: Tú lo has dicho.
3: Y has tratado de...
4: Por supuesto.
3: Lo siento.
4: Ya somos dos.
1: Tonito y yo nos volvimos muy amigos. Y poco a poco conocí a los otros chicos y chicas invisibles del barrio. Y tuve más amistades que nunca. Así pasaron unos meses, o unas semanas. No estoy segura.
5: Entonces sonó el despertador y después llegó mi mamá bañada y vestida.
4: ¿Y qué le dijiste?
5: ¡Mami, es domingo!
4: ¿Y ella qué hizo?
5: Se volvió a poner la pijama.
4: Shh, ahí viene un dinosaurio. Tonito.
5: ¿Sí?
4: Vamos a...
5: ¿A dónde?
4: A dar una vuelta en bici. Eso es, una carrera en bitonito.
5: ¿Sí?
4: Vamos a...
5: ¿A dónde?
4: A dar una vuelta en bici. Eso es, una carrera en bici. ¿Quieres ir? ¿Y tu amiga?
5: ¿Mi amiga? ¿Esa que está aquí?
4: Sí, ella. ¿Le puedes preguntar?
5: Sí, claro. ¿Quieres ir a una carrera de bicicletas?
4: No sé. Estamos invitando a todo el mundo. Tonito, diles que lo... pensaré.
5: Dice que lo va a pensar.
4: Bueno, gracias.
1: Claro que fuimos a la carrera. Y nos dimos cuenta que el Club de las Saurias estaba desapareciendo. En realidad, algunas de ellas tenían novio o les gustaba algún chico. Por eso era la carrera. Y bueno, aprovechamos para hacer las paces. Desde entonces, seguimos sacando autos atascados y buscando billeteras perdidas. Pero ya no hubo más invisibles en el barrio, ni más saurias que miraran por encima del hombro a los demás.
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2: Y llegamos al final del Club de La Pájara Pinta de hoy sábado. Y disfrutando, recordándoles que nos sigan por las redes sociales para todas las noticias, todos los avances, todos los contenidos importantes y relevantes para tu vida, tu música, para tu día, en La Pájara Pinta en Facebook, La Pájara Pinta CR en Instagram, La Pájara Pinta Club en TikTok y en YouTube. 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Que tengan un feliz sábado. También podés escribirnos al WhatsApp 63-64-8243 para cualquier duda, cualquier consulta o cualquier cosa que nos querrás decir o manifestar o pedir. Entonces, a disfrutar del sábado, a disfrutar de la vida con buenos deseos, no caigamos en el odio, no caigamos en el rencor, sino que solamente buenos deseos para todos. Que la pasen bien, nos escuchamos, chao.

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11: Hola, resultados. Hola, buenos días, bienvenidos a un programa más de Wheel of Marketing, el espacio donde hablamos de marcas, comunicación, tendencias e ideas que conectan. Marito, buenas.
12: Hola Nati, ¿cómo estás? Hoy vamos a poner a prueba la claridad de las marcas, conoceremos la historia de...
11: DGI,
12: así se pronuncia,
11: sí,
12: DGI. Hablaremos de ecosistemas de marcas, del color rosado que predomina en las canchas de fútbol ahora en el mundial y de si un producto viral realmente puede construir una marca sostenible.
11: Y además vamos a conversar con Eri Montero sobre su experiencia en comunicación, relaciones públicas y los aprendizajes de trabajar con distintas industrias a través de la empresa que representa, que es Chief Porter Noel.
12: Así que quédese con nosotros, este es We Love Marketing.
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11: Bueno, Marito, llegamos aquí al hack de la semana por ser ese 89.1 Radio, y aquí es donde les hablamos a ustedes como audiencia sobre consejos prácticos para que puedan ir implementar desde el día de hoy.
12: En nuestro hack de la semana.
11: Ajá.
12: Hoy traemos una prueba sencillísima, pero que puede revelar uno de los principales problemas de comunicación en una empresa. La pregunta es muy simple.
11: Uh-huh.
12: O sea, pero que puede revelar uno de los principales problemas de comunicación en una empresa. La pregunta es muy simple.
11: Uh-huh.
12: O sea, y la prueba es muy simple.
11: Dime.
12: Se llama la prueba de los 5 segundos, Nati.
11: Uh-huh. Sí, y en realidad eso es una, es como una pregunta simple que nos debemos hacer. Cuando una persona entra a la página web, visita nuestro perfil de Instagram, ve una publicación de nuestra marca, puede entender en 5 segundos qué estás vendiendo, para quién es y qué deberías hacer después. Sí. Eso es básicamente.
12: Es básicamente eso, porque si la persona necesita investigar demasiado para entender tu negocio,
11: uh-huh,
12: probablemente esto, o sea, no le está llegando el mensaje, definitivamente.
11: Y aquí la prueba consiste en mostrar, por ejemplo, como hablábamos, en la página web, en la bio del Instagram, en una pieza publicitaria, que tu marca a una persona que no conozca el negocio, o sea, que la empresa, uh-huh, sea reconocida a simple vista, en 5 segundos.
12: Sí, o sea, básicamente, Nati, la prueba de los 5 segundos es que cuando vos le enseñas una muestra, una pieza, ¿verdad?, publicitaria a una persona durante 5 segundos, uh-huh, ella tiene que entender lo que vio en ese... cuando vos le enseñas una muestra, una pieza, ¿verdad?, publicitaria a una persona durante 5 segundos, uh-huh, ella tiene que entender lo que vio en ese pedacito, digamos, en esa comunicación, sí. Uh-huh. Entonces tienen que hacerse 3 preguntas, ¿verdad? ¿Qué vende esa marca? ¿A quién ayuda? ¿Y qué acción debería realizar?
11: Uh-huh.
12: Si la persona puede responder a estas 3 preguntas con claridad, la comunicación significa que sí está llegando.
11: Sí, pero bueno, si responde algo como creo que venden un servicio, o parece una empresa de tecnología, o no sé qué tengo que hacer, ahí es donde, verdad, Marito, tenemos un problema como comunicadores.
12: Definitivamente.
11: Y muchas marcas no superan esta prueba. ¿Por qué será que les son inspiradoras cuando en realidad uno lo que busca es llegar el mensaje, ¿verdad? O sea, yo no entiendo.
12: Ay, es que esa es la parte bonita de la comunicación, no es solo transmitir información, sino de verdad comunicarla. Por ejemplo, cuando una empresa coloca en su página principal, transformemos sueños en experiencias extraordinarias.
11: ¿Qué vende colchones?
12: Eso suena lindísimo. Suena lindísimo.
11: Esperemos.
12: Pero podría ser una agencia de viajes también, o una organizadora de bodas, o una empresa de construcción, o una clínica estética.
11: Ajá.
12: En cambio, así sería, sí, mucho más claro decir, diseñamos y producimos eventos corporativos para empresas en Costa Rica.
11: Sí, sí, digamos, tal vez no suena tan poético, ¿verdad?, que uno, pero se entiende inmediatamente qué es lo que uno anda buscando. ¿Qué es lo que andamos buscando? Vender.
12: Vender. Y que y en el marketing la claridad siempre vende más que la frase bonita, ¿verdad?, que nadie comprende.
11: Sí, y a veces, digamos, a pesar de esta prueba, la comunicación es que debe responder a esas 3 cosas, ¿verdad, Marito? Uh-huh. O sea, la primera es, ¿qué ofreces? O sea, no digas soluciones integrales. Explica si vendes uniformes, implementas un CRM, realizar exámenes de la vista, producís alimentos, vendes jugo de naranja, lo que sea que estés vendiendo. O sea, ¿qué me estás ofreciendo? Uh-huh. Lo segundo es, ¿para quién es? O sea, no es lo mismo decir servicios de marketing que decir estrategias de marketing para pequeñas y medianas empresas. Y la tercera, que debe ser la persona, ¿qué debe hacer esa persona después de haber escuchado eso? Que es lo que llamamos el call to action, ¿verdad?
12: Uh-huh.
11: Tiene que escribir por WhatsApp, reservar una cita, solicitar una cotización, comprar en línea, visitar una sucursal, lo que sea. Y que sea visible y que redacte de la manera directa.

0: son muy diferentes a lo que querías comunicar, revisa el título principal, la descripción, la biografía y la llamada a la acción. Entonces, Marito, este hack de la semana es aplicar la prueba de los 5 si querías comunicar, revisa el título principal, la descripción, la biografía y la llamada a la acción. Entonces, Marito, este hack de la semana es aplicar la prueba de los 5 puntos de tu marca. Uh-huh. O sea, en la biografía, en la página web, en el brochure, en el rótulo.
1: En absolutamente todo. Y es curiosísimo, Nati, porque de verdad estamos en un mundo donde todo está saturadísimo de cosas y realmente a veces la gente no entiende que menos es más.
0: Exacto.
1: Entonces, ahí les dejamos este hack para que lo puedan trabajar.
0: Y para ir cerrando ya, recuerda esta frase, Marito, que la habíamos apuntado por ahí. Si tenés que explicar demasiado tu comunicación, probablemente tu comunicación no está siendo suficientemente clara. Así que bueno, los invitamos a hacer la prueba esta semana. Nos cuentan cómo les fue con esta prueba de los 5 segundos. Y seguimos más aquí en Wheel of Marketing por CRC89.1 Radio.
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0: Y llegamos a Ideas que dejaron marca, Marito, esta sección donde conocemos las historias de empresas que no solo vendieron un producto, sino que transformaron la industria, y hoy traemos una marca, bueno, que nos ha impactado mucho, ¿verdad?
1: Sí, la verdad es que sí, empezamos a ser clientes, ¿sí?, de esta marca. Para probarlo, hoy vamos a hablar de una marca que literalmente cambió la forma, ¿verdad?, en que se hace la producción audiovisual para la gente que quiere comunicar algo en redes, que es literalmente cambió la forma, ¿verdad?, en que se hace la producción audiovisual para la gente que quiere comunicar algo en redes, que es

0: lo que queremos traerles hoy es algo muy importante, que es la innovación, que no solo consiste en crear tecnología, sino en hacerla accesible, y eso es lo que DJI nos ofrece.
1: Eso es lo que nos está dando. En el 2006, más o menos, este muchachito Frank Wang está estudiando en la Universidad de Ciencias y Tecnología de Hong Kong, uh-huh. ¿Verdad? Él fue el que creó DJI. La empresa comenzó como muchas grandes historias de tecnología, ¿verdad?
0: Sí.
1: Una pequeña idea, poquitos recursos y un problema muy claro para resolver. En ese momento, uh-huh. Volar helicópteros, por ejemplo, aeronaves de control remoto, era muy complicado. Ahora es que es normal ver ese montón de drones por todos lados, pero sí se necesitaba experiencia y conocimientos técnicos y mucha práctica para trabajarlo.
0: Sí, y aquí fue donde Frank no comenzó preguntándose cómo podía crear una empresa de drones, que eso es muy importante. Comenzó tratando de resolver una frustración personal, o sea, algo que él tenía. ¿Cómo hacer que una aeronave pudiera volar de manera más estable y sencilla? Y ahí fue el punto de partida de algo que él tenía. ¿Cómo hacer que una aeronave pudiera volar de manera más estable y sencilla? Y ahí fue el punto de partida de una aeronave pudiera volar de manera más estable y sencilla. Y ahí fue el punto de partida de esta gran empresa, que fue desarrollar sistemas de control de vuelo que permitieran estabilizar las aeronaves y así facilitar su operación.
1: Qué genio, ¿verdad?
0: No, demasiado chido.
1: Ahora se da por sentado, pero...
0: Es que los que hemos vivido este proceso, dijo...
1: sí, los que vimos crecer a los drones desde esos helicópteros feos que vendían, que eran para niños, que pegaban en todos lados, hasta ahora, que vos puedes hacer cosas increíbles. El gran momento de esta transformación, Nati, llegó en el 2013, con el lanzamiento de DJI Phantom, es que se pronuncia, ¿verdad? Antes, muchos drones debían construirse, configurarse y hasta soldarse. Hasta la comunidad de expertos y ponerlo al alcance de todas las personas.
0: Sí, es que es tan genial la idea que incluso permitía instalar una cámara como estilo GoPro, uh-huh. que es la competencia, lo que dio enormes posibilidades para la fotografía y la producción audiovisual. Y meses después, DJI dio otro paso donde hizo la versión 2, uh-huh. que integró una cámara al propio dron y ayudó, uh-huh. a convertirlo en una verdadera herramienta de fotografía aérea. Entonces, DJI ya que dijo, bueno, me voy con el negocio de las cámaras, que sí. Es donde aparece la gran lección de marketing, ¿verdad? Que es lo que queremos llegar en esta sección.
1: Sí, ahí DJI no construyó su marca hablando únicamente de los motores o los sensores o las baterías o el sistema de navegación. La marca lo que mostró fue a las personas lo que podrían lograr con esta tecnología. Grabar paisajes, contar historias, documentales, viajes, producir películas y capturar esas perspectivas que antes parecían imposibles y carísimas.
0: Sí, es que DJI lo que hizo fue vendernos el mundo desde otro ángulo completamente, que es el mejor marketing, porque la marca empezó a hacer su propio contenido creado con sus productos, y cada video en la montaña, la ciudad, una boda, una playa, no, todo era una producción cinematográfica demostrando el valor de equipo sin necesidad de explicar todas sus características técnicas, que ese es el valor actual, o sea, me resuelve,
1: nada más lo enciendo
0: y listo,
1: y se va haciendo, pero
0: todas sus características técnicas, que ese es el valor actual, o sea, me resuelve,
1: nada más lo enciendo
0: y listo.
1: Y se va haciendo. Pero lo curioso fue que no solo se quedó en el mundo audiovisual, la tecnología comenzó a utilizarse para la agricultura.
0: Ajá.
1: Para la conservación, búsqueda, rescate, inspección de infraestructuras, energía, cartografía, seguridad pública. O sea, en todo lo que usted puede imaginarse, un dron, ahí está. Observar un cultivo, por ejemplo. O sea, yo tengo un tío que trabaja en eso.
0: Ajá.
1: Y me acuerdo que cuando yo era chiquillo me llevaba porque íbamos a ver las avionetas y había que montarse en las avionetas para ir a fumigar.
0: Ajá.
1: Ahora no.
0: Sí.
1: Ahora hay que hacerlo a punta de dron. Claro, es bonito manejar el dron, pero también era chido montarse en la avioneta.
0: Claro.
1: Pero es parte de

0: poder crear un mundo diferente, más económico y más accesible para todos, ¿verdad?
1: Sí, yo creo que Frank nunca visualizó ese potencial que hoy viven, y eso demuestra una innovación desde comenzar resolviendo un problema pequeño y terminar transformándolo en tanta que hoy viven, y eso demuestra una innovación desde comenzar resolviendo un problema pequeño y terminar transformándolo en tanta.
0: Bueno, lo primero que podríamos visualizar es que comenzar con un problema real. DJI nació tratando de hacer más fácil y estable el vuelo de las aeronaves de control remoto, ¿verdad?
1: Sí, que era todo un tema en ese momento.
0: Que era todo un tema en ese momento. Luego lo que hizo fue simplificar lo complejo. La tecnología ya existía, pero la marca logró hacerla más accesible para que las personas que no eran expertas pudieran utilizarlo. Y tercero, sería vender el resultado, no solamente el producto. DJI no vende solo los drones como tal, vende esa creatividad, la eficiencia, la seguridad y nuevas expectativas, ¿verdad?
1: Yo le agregaría unos dos más. Vamos a ver, permitir que el cliente demuestre el valor de la marca, yo creo que ese sería como un cuarto. Porque las imágenes creadas por los usuarios fue lo que en realidad le dio ese valor agregado en el mercado, que ya lo hacía GoPro. Pero DJI, al ver esa calidad y esa accesibilidad, permitió esto. Después, otro adicional sería crear el ecosistema, porque claro, ellos no solo se quedaron en eso, de los drones, crearon las cámaras, los estabilizadores, los software y todo un montón de alternativas según la industria.
0: Y es que esa es la parte bonita, ¿verdad, Nati? Que digamos, DJI nos recuerda que las grandes innovaciones no siempre nacen inventando algo completamente nuevo.
1: Sí.
0: Muchas veces nacen eliminando las barreras que permitían una tecnología, o sea, que la tecnología pudiera llegar a más personas.
1: Sí, que era lo que hablábamos también el otro día, que uno dice, bueno, ¿qué voy a inventar yo en el 2026?
0: Ya todo está inventado,
1: pero bueno, DJI tomó una actividad reservada para expertos y lo convirtió en una herramienta para creadores, empresas y profesionales de otras industrias totalmente fuera de la industria audiovisual. Y bueno, yo creo que sobre todo esto nos enseña una gran lección de marca, porque cuando un producto permite que las personas hagan ads,
0: completamente diferente.
1: Bueno, así que esta fue nuestra historia de marcas que dejaron huella. Así que sigamos más con We Love Marketing.
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1: Bueno, Marito, y en Marketing School es esta sección para los que nos están empezando a escuchar, donde explicamos términos de marketing que de forma simple y práctica, ¿verdad? Para que en una reunión no lo agarren fuera de base, como decimos nosotros.
0: y que aprendan algunas palabritas del mundillo del marketing y la publicidad y la comunicación. Hoy vamos a hablar del ecosistema de marca, Nati.
1: Sí, esto puede sonar pues un poco técnico, ¿verdad? Pero es una idea sencilla, Marito. Es un ecosistema de marca, es todo lo que una empresa crea alrededor de su producto principal para acompañar al cliente en diferentes momentos, en lo que habíamos hablado, el journey del cliente, en todo ese cómo hacemos nosotros para estar ahí, y todo eso lo que llamamos ecosistema de marca.
0: Sí, aquí es donde tenemos que ver que una marca no siempre vende una sola cosa. Puede ofrecer productos, servicios, experiencias, aplicaciones, contenido, accesorios, comunidad, soporte, o sea, de todo. Cuando todos estos elementos están conectados y funcionan bajo una misma promesa de marca, es donde estamos hablando de un ecosistema.
1: Pero bueno, pongamos como un ejemplo, que por ejemplo una empresa puede comenzar vendiendo un producto, pero después desarrolla una aplicación, después un servicio adicional, después contenidos educativos, después accesorios y una, no sé, una comunidad de usuarios. El cliente ya no compra solamente el producto, entra al sistema completo, como estábamos hablando ahora de DJI, que empezó con los drones y después empezó a crear todo el ecosistema alrededor del dron, ¿verdad? Que fue lo primero.
0: Sí, porque ahí vimos que ellos primero crearon digamos, como una idea, y luego hoy ya todas las ideas que ellos tienen están complementadas en un solo ecosistema, ¿verdad?
1: Uh-huh. Y, por ejemplo, lo que estábamos hablando, una persona puede grabar con un dron, estabilizar una toma, o editar y gestionar contenidos desde una aplicación y utilizar accesorios compatibles dentro de la misma marca. Entonces, todo esto se conecta y hace que la experiencia sea más sencilla para el usuario, porque cuando hablamos del ecosistema de marca, siempre tenemos que pensar en el usuario final.
0: Uh-huh, exacto. Y eso que estamos hablando de DJI, pero todos conocemos el ecosistema, por ejemplo, de Apple.
1: Ajá.
0: O el de Mac,
1: ajá,
0: ¿verdad? O sea, todos los que tienen un iPhone saben...
1: Han caído en
0: el ecosistema para poder trabajarlo. Pero ojo, crear un ecosistema no significa empezar a vender cualquier cosa, ¿verdad?
1: Ese es el horror común. Es que eso no es un error, es un horror.
0: Definitivamente, una marca no constituye, digamos, un ecosistema. O sea, uno construye el ecosistema simplemente porque agrega productos. Los nuevos productos y servicios deben tener sentido entre sí y responder a una misma necesidad del cliente. Eso no lo tenemos que tener clarísimo. Si la empresa vende productos que no tienen relación, no estamos hablando. Productos y servicios deben tener sentido entre sí y responder a una misma necesidad del cliente. Eso no lo tenemos que tener clarísimo. Si la empresa vende productos que no tienen relación, no estamos hablando de responder a una misma necesidad del cliente. Eso no lo tenemos que tener clarísimo. Si la empresa vende productos que no tienen relación, no estamos hablando de una tarjeta de lealtad, por ejemplo.
1: Ajá.
0: O cursos de preparación, o venta de café empacado, o accesorios, o contenido educativo con respecto al café, y crear toda esa comunidad de amantes de café, uh-huh, ¿verdad? Entonces, al final, educativo con respecto al café y crear toda esa comunidad de amantes de café, uh-huh, ¿verdad? Entonces, al final...
1: Mae, yo no lo puedo creer. Entonces, olvídense, uno nunca sabe quién tiene al frente. Analicen bien a sus amistades.
0: Ya no puede entrar en nuestro ecosistema.
1: Ya no entra en el ecosistema del café. Pero entonces, para esas personas que no toman café como Roberto, vamos a poner otro ejemplo. Por ejemplo, una óptica, porque él sí tiene anteojos. Entonces, para que él se sienta incluido. Entonces, una óptica puede ofrecer exámenes de la... Como Roberto, vamos a poner otro ejemplo. Por ejemplo, una óptica, porque él sí tiene anteojos. Entonces, para que él se sienta incluido. Entonces, una óptica puede ofrecer exámenes de las partes de una misma experiencia que le estoy creando al usuario.
0: Sí, el ecosistema de la marca básicamente lo que hace es que ayuda al cliente a que permanezca más tiempo conectado con nuestra empresa y con nuestros productos. También permite generar más oportunidades de venta, uh-huh, sin depender siempre de conseguir clientes nuevos.
1: Sí, porque es lo que nosotros llamamos el cross-selling, que también hemos hablado en otras ocasiones aquí en Marketing at School. Entonces, lo que nos ayuda es, además de mejorar la experiencia, porque el cliente encuentra soluciones complementarias dentro de un mismo lugar, también fortalece la diferenciación. O sea, es más difícil copiar una experiencia completa que copiar solo un producto.
0: Solo
1: X.
0: Pedacitos,
1: sí,
0: claro.
1: Solo ahí como, uh-huh, y le vendo una tacita de café.
0: Sí, y aquí es donde las marcas...
1: Una experiencia completa que copiar solo un producto.
0: Solo
1: X.
0: Pedacitos,
1: sí, solo
0: claro.
1: Ahí como, uh-huh, y le vendo una tacita de café.
0: Sí, y aquí es donde las marcas...

0: Tres preguntas.
1: A ver, ¿cuál
0: primero,
1: es?
0: ¿qué necesita el cliente antes de comprar?
1: Uh-huh.
0: Segundo, ¿qué necesita mientras utiliza nuestro producto y servicio? Y la tercera, ¿qué necesita después de la compra? Las respuestas pueden revelar muchas oportunidades: asesoría, contenido, accesorios, seguimiento, membresías, X cosas. La idea no es vender más por vender, es acompañar mejor al cliente con sus necesidades.
1: Y ahí usted sabe que es donde yo creo que Roberto tiene el problema. Y yo invito a alguien que tenga una marca de café a ver si podemos transformar una persona, si alguien nos está escuchando. Tenemos aquí un compañero que no le gusta el café, él abiertamente lo declaró. Entonces queremos saber si alguien que tenga una marca de café nos puede transformar esto, para que él pueda cambiar su vida.
0: Sí, para que sea una persona feliz en las mañanas, sí, en las tardes y en las noches.
1: Entonces, bueno, así cerramos Marketing School, ¿verdad? Que es el ecosistema de marca, ese conjunto de productos, servicios o experiencias, puntos de contacto que giran alrededor de una misma promesa. Y nosotros le vamos a prometer a Roberto que va a probar café de calidad. Así que andamos en busca de una marca de calidad para Roberto, para que deje esa mala vida. Así que bueno, seguimos con más 1389.1 Radio.
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1: Y llegamos, Marito, al momento love.
0: Que el momento bonito del programa. Uno
1: favorita.
0: De los muchos momentos bonitos que tenemos,
1: sí,
0: el programa.
1: Y esta sección es donde analizamos esas ideas, campañas y tendencias que logran captar nuestra atención y convertirnos en parte de esa conversación diaria. Y cómo no vamos a hablar del mundial si estamos en pleno mundial, así que les toca, vamos hoy a hablar también del mundial.
0: Hoy vamos a hablar de algo muy curioso, de hecho, dentro del mundial, que probablemente muchas personas ya lo notaron, pero durante todos los partidos hay una enorme cantidad de publicistas, de futbolistas, perdón, que están utilizando los tacos que son de color rosado.
1: Sí, de ese fucsia eléctrico. Uh-huh. Y es que no importa la marca, o sea, Nike, Adidas, Puma, New Balance, Skechers, todas en la cancha los vemos rosado, fucsia, salmón y colores neón en todas partes, o sea, todos parecen iguales.
0: Sí, y esto no es coincidencia, detrás de ese color hay una investigación de tendencias, de estrategia de producto, visibilidad en medios y una gran lección de marketing.
1: Y la primera que vamos a ver, la primera razón es visual. El rosado genera un contraste muy fuerte con el verde de la cancha y eso hace que los tacos destaquen cuando los vemos ahí en el partido. O sea, es que es prácticamente le estamos viendo los pies por televisión a esa gente, no hay otra forma que ver.
0: Sí, definitivamente, y cada carrera, cada pase, cada remate, cada tiro que se hace, el producto se ve en todas. En otras palabras, los tacos se convierten en esas pequeñas vallas publicitarias en movimiento.
1: Pero qué difícil, Marito, porque todos son iguales. O sea, usted me dice, diferencia los Adidas de los Nike, de los Puma, y yo no le puedo decir, es que usaron el mismo color. Pero entonces, hace mucho tiempo, y no sé si te acordás cuando, bueno, no sé si lo viste cuando Neymar se fue ahora, que se amarraba los tacos, que son,
0: ajá,
1: Puma.
0: Claro.
1: Entonces, mucho tiempo los tacos negros representaban la tradición, ¿te acordás? Que eran,
0: claro,
1: puros tacos negros. Y hoy los colores brillantes transmiten esa confianza, esa energía, rebeldía. Y la expresión, ¿verdad? La fiesta esta del mundial.
0: Uh-huh. Y es vacilón, ¿verdad? Porque prácticamente todos los jugadores grandes,
1: uh-huh,
0: están utilizando eso.
1: Sí, sí,
0: y las,
1: sí,
0: selecciones enteras, en realidad.
1: Sí, uno ve ahí todos, ¿verdad?, presentados y todos los tacos.
0: Y eso, a veces yo me quedo pensando si será algo, un error de la matriz, una cosa así, porque se pusieron todos de acuerdo.
1: Pero aquí les vamos a descifrar qué, uh-huh, fue lo que pasó.
0: Cuéntame.
1: Aquí viene la parte interesante. No es que no lo decidieron usar unas semanas antes del torneo. O sea, esto viene desde hace años. Las grandes compañías, como las que ya hemos hablado, trabajan con plataformas de pronósticos de tendencias que analizan la cultura, el comportamiento del consumidor, diseño, moda, tecnología, redes y todas las cosas para decir qué es lo que vamos a consumir. Y una de las más reconocidas es WGSN, que es una empresa especializada en anticipar tendencias.
0: Ah, qué bueno.
1: Sí, entonces esta empresa lo que hace es que

0: le vende a las marcas este estudio para que ellos tomen decisiones sobre productos y diseño de consumo. O sea, esto se tomó hace 2 años atrás, uh-huh. porque para producir un producto nuevo, valga la redundancia, ocupamos mínimo 1 año. Entonces, estas tendencias vienen desde hace 2 años ya definidas.
1: Pucha, y es que ese tono, ¿verdad?, entre rosado y morado, asociado con la energía, el optimismo, la expresión personal, ¿verdad?, también de cada jugador, va muy vinculado al mundo digital, ¿verdad? Uh-huh. Es como pensar o decir que mientras nosotros apenas estamos viendo la tendencia en la cancha, las marcas ya llevan años investigando y diseñando y preparando estos productos, ¿verdad?
0: Claro, y esta empresa, WGSN, identificó que para primavera-verano del 2026, que es donde estamos ahorita, uh-huh. en el mundial, el fucsia eléctrico era el color del clave, el color de temporada. Uh-huh. Y eso nos demuestra cómo funciona la tendencia, o sea, que primero aparece como una señal pequeña de la moda, la cultura, un comportamiento de las personas, y después los especialistas identifican que esa señal puede crecer, porque esto no es de hoy para hoy, esto viene uh-huh. ya de hace rato.
1: Y ahí es donde las marcas... Y ahí es donde las marcas de verdad se pellizcan, ¿verdad? Ajá. Y deben desarrollar sus productos basados en esa predicción. Y al final llegan a un gran evento como es el mundial, uh-huh. que convierte esa tendencia en un fenómeno global.
0: Sí, porque es que no estamos hablando solamente de tacos. Si ven la presentación de Shakira, ella iba toda de fucsia eléctrico, con verde eléctrico, con todos los colores. Estamos hablando de millones de personas viendo el mismo color durante los partidos, en fotografías, redes sociales, anuncios, tendencias. Y esto me recuerda mucho a los años 80. No sé si te acordás, estos eran claro. los colores que prevalecían. Uh-huh. Entonces, más todo lo que estamos viviendo de la era de la nostalgia, yo siento que por ahí anda la cosa.
1: Sí, pero aquí es donde aparece esta paradoja, ¿verdad? Interesante, porque el rosado logró que los tacos destacaran sobre la cancha. O sea, lo tenemos clarísimo. Pero cuando todas las marcas utilizan tonos parecidos, pues comienzan a aparecer.
0: Era lo que yo te decía, ¿verdad? O sea, yo no logro diferenciar entre el Nike, el Adidas, el Puma, el New Balance, yo no logro diferenciar o sea, tendría sí. que tenerlos muy cerca, uh-huh. pero ya fuera de foco, digamos así, no lo sabría
1: sí,
0: decir.
1: Sí, y aquí es donde se convierte realmente en ese problema de diferenciación, ¿verdad? El consumidor ve el color, pero no siempre identifica rápidamente si se trata de Nike, si se trata de Adidas o de Puma o alguno. De hecho, lo único que me hizo gracia fue un jugador, no recuerdo la selección, que tenía un taco que era chino, que nadie conocía, ajá. pero era rosado, y ahí estaba, sí. salió en una fotografía.
0: Eso es bueno. Ok, bueno, entonces podríamos decir, Marito, que el rosa ganó el mundial del color.
1: Definitivamente, uh-huh. definitivamente. Y aquí hay una gran enseñanza para este momento, Love, que investigar las tendencias
0: del color.
1: Definitivamente, uh-huh. definitivamente. Y aquí hay una gran enseñanza para este momento, Love, que investigar las tendencias es súper importante. Ayuda a entender hacia dónde se mueve el consumidor, qué colores llamarán la atención y qué expresiones culturales tendrán con más fuerza. Pero seguir una tendencia no significa necesariamente copiarla, ¿verdad? Exactamente o igual a los demás. Uh-huh. Una marca necesita preguntarse cómo sí. puede adaptar esa tendencia a mi personalidad, a mi historia y a lo que me hace diferente. Porque sí. una tendencia puede darte relevancia, pero la identidad es lo que logra a las personas que te recuerden. Pero ¿sabes qué me pone a pensar?
0: ¿Qué?
1: Esa marca que vio la tendencia y no hizo el producto. ¡Qué chichón!
0: No, más bien, yo después me puse a pensar, yo hubiera hecho uno, bueno, estoy ahí. Pero también esto nos deja una advertencia, cuando todas las marcas siguen la misma señal, que era lo que estábamos hablando, pueden terminar hablando todos una sola voz, que no sabemos con quién estamos hablando. Así que bueno, esto es la tendencia, nos sumamos a esta conversación, pero esperamos que la creatividad permita destacar entre todas estas cantidad de colores rosados que tenemos en el mundial, porque en el marketing, ¿verdad?, hasta el color de unos tacos puede contar la historia de una tendencia global.
1: ¿Qué? Interesante. Bueno, es que es el mundial sí. hace tendencia de todos los días. ¿Verdad?
0: Bueno, así que esto fue el momento love de la semana. Seguimos con más en CRC 89.1 Radio.
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0: De reputación, manejo de confianza, lectura de contexto y sobre todo la capacidad de contar historias que realmente conectan.
1: Y para conversar sobre este tema, hoy nos acompaña Eri Montero, asesora senior de cuentas en Chief Porter Novelli, una de las agencias de comunicación estratégica y de relaciones públicas afiliadas a Omnicom Public Relations y parte del grupo Garnier. Eri tiene más de 13 años de experiencia en el mundo de las comunicaciones y actualmente acompaña a marcas de diferentes industrias en su estrategia de comunicación, posicionamiento, relación con medios y construcción de reputación. ¿Cómo estás, Eri?
4: Con esa introducción estoy fascinada, ¿no? Muchas gracias, Nati y Mario, por este espacio. De verdad, súper agradecida.
0: Ay, gracias, Eri, a vos por venir y por todo el apoyo que nos has dado acá en el programa. De verdad que queremos agradecerte, así a micrófono abierto, todo lo que nos has ayudado.
4: Con todo gusto.
0: Y antes de hablar de Chief, a nosotros nos gustaría, y siempre tenemos esta parte de la entrevista, queremos conocerte a vos, así a micrófono abierto, todo lo que nos has ayudado.
4: Con todo gusto.
0: Y antes de hablar de Chief, a nosotros nos gustaría, y siempre tenemos esta parte de la entrevista, queremos conocerte a vos.
4: A estudiar súper jovencita, con 17 años, o sea, cuando salí del cole, o sea. Pero lo más curioso acá de todo es que yo siempre decía que yo quería estudiar una ingeniería. Uh-huh. O sea, y empecé estudiando en el TEC, entré a administración de empresas.
0: Ajá.
4: Y a mitad de carrera yo dije, no, yo no quiero estudiar, no, ya no quiero administración, yo lo que quiero, porque yo decía en el cole que a mí me encantaban las computadoras y todos esos artefactos, entonces que yo quería ingeniería en informática.
0: Ajá.
4: Y entonces entré, duré 15 días. O sea, y la gente me decía, wow, pero es que nunca dan esos cambios de carrera tan rápido, o sea, y menos ¿sí? en una pública. Entonces a mí me lo dieron el primer semestre y duré 15 días porque no era lo mío. Entonces ya fue cuando hice como todo los trámites, me pasé a la U privada y empecé a estudiar periodismo, que en realidad esa es mi profesión de base, periodismo, sí. Pero ya en la experiencia y los años, he trabajado de los casi 13 años puro y duro en RP.
1: ¿Qué fue lo que te enamoró de esta profesión?
4: Yo creo que esto, así como ustedes me ven y como tal vez me escuchan los oyentes, me gusta demasiado hablar, compartir con la gente, me encanta demasiado escuchar. Y vieran que siempre que hablo con alguien me dicen, es que usted tiene como un don, como que la gente, usted hablando con ellos ya logra que alguien le diga un poquito más de información, ¿verdad? Y yo, pero yo no lo hago al propio, o sea, no lo hago al propio, es algo como que se trae, ¿verdad? Entonces, también siempre decía, no, es que me gusta mucho la televisión y que me gusta siempre informar o hablar en público, ¿verdad? Pero y conforme pasan los años también, uno ve que esta área de la comunicación te ha crecido, ¿verdad? Y entonces no era solo limitado en que radio, televisión, periódico, sino uno ve que esta área de la comunicación te ha crecido, ¿verdad? Y entonces no era solo limitado en que radio, televisión, periódico, si

0: una sola marca, ¿verdad? Uh-huh. Entonces, llevamos diferentes marcas y que son completamente diferentes en la industria, porque es telecomunicaciones, es tecnología, es comida rápida, industria automotriz. Entonces, armar un comunicado diferente para todos ellos en un día o hacer un acercamiento con X periodista, que algo pasó en un restaurante de que salió un tipo de comida o que alguien hizo un reclamo en redes sociales, hay que armar un statement, o sea, es mucha cosa, ¿verdad? Claro. Entonces, y también la parte que a muchos de este lado no le gusta, pero también hay que hacer reportería, uh-huh. ¿verdad? O sea, que es lo que al final de cuentas el cliente mide los números y ve tus KPIs y tus métricas para ver cuánto tuvo este PR value frente a la audiencia, ¿verdad? O cuánto impacto tuvo esto. Entonces, eso es muy dinámico en el día a día, ¿verdad? Empezamos 9 de la mañana, 8 de la mañana, y si no, pidiéndole a Dios que no hayan crisis, ¿verdad? Sí. Porque si hay una crisis, o sea, de la noche es de estar texteando monitoreando. Uh-huh. Entonces, en muchas ocasiones es 24/7. O sea, uno trata de decir, sí, uno dice, ay, yo estudié para tener un horario de lunes a viernes. No, chiquillos, no. Los que nos están escuchando y que quieren estudiar, no es de lunes a viernes. Uno tiene que estar prácticamente que disponible, porque las crisis no avisan, uh-huh. ¿verdad? Eso es súper importante. Las crisis no avisan y uno tiene que también estar preparado y, bueno, y trabajar en el día a día para que esas crisis no sucedan.
1: Por supuesto.
2: Nosotros, cuando empezamos a estudiar, que todos nos vamos por la parte de ciencias de las comunicaciones colectivas, ¿verdad? Uh-huh. Todo lo que es publicidad, mercadeo, relaciones públicas, periodismo, siempre nos vemos como primillos, ¿verdad? De la misma sí. casa. Pero cada uno tiene como sus personalidades, ¿verdad? Una persona que quiere hacer lo que vos haces, ¿cuáles son esas características que debería tener? O sea, que vos digas, mira, si vos sos así, así, así, puede que esto sea para vos.
0: Bueno, yo creo que primero que todo, tiene que ser súper creativo, dinámico, y tiene que, o sea, gustarle el cambio. Uh-huh. Y además, o sea, uno de los requisitos es escribir bien, ¿verdad? Porque si una persona, ¿cómo vas a asesorar a alguien y decirle algo si no puedes escribir un párrafo bien y con buena ortografía y, ¿verdad?
1: Claro.
0: O sea, cuando nosotros los que estamos aquí sabemos, ¿verdad? Dentro de esta cabina, que cuando llevamos cursos es redacción, ortografía full. Pero yo creo que sobre todo, o sea, una persona muy responsable y que tenga ecuanimidad, uh-huh. y súper así como consciente en los momentos de crisis, porque sobre todo creo que dentro de las crisis es también como conocemos a las personas, ¿verdad? Y cómo se comportan. Claro. Entonces creo que eso es muy importante.
1: Mucha, o sea, inteligencia emocional.
0: Emocional.
1: Así es. Eri, desde tu experiencia, ¿qué diferencia a una persona que simplemente ejecuta comunicación así de una persona que realmente asesora estratégicamente a una marca?
0: Es que ejecutar por ejecutar, cualquiera te lo hace, Nati.
1: Sí.
0: O sea, es que cualquiera te lo hace y por salir del paso. Y dentro de algunas respuestas que tenía ahí también, o sea, ahora eso con IA es un reto también, porque
1: claro,
0: ahora los jóvenes lo utilizan demasiado y para resolver, ay, preguntémosle a ChatGPT, preguntémosle a Gemini, entonces ejecutan y ya. Pero si una persona te asesora estratégicamente, o sea, vos estás seguro de que eso es un caso de éxito, uh-huh. porque vos sabes que estás guiado y asesorado por una persona que realmente sabe. ¿Por qué? Porque te dio, o sea, o estuvo contigo, con vos en el proceso de briefear. Uh-huh. Estuvo en el proceso de crear ese camino y ese norte estratégico y todos esos valores, o sea, todo lo que vos necesitas para llevar, o sea, una comunicación al éxito. Uh-huh. Entonces, con objetivos claros, metas claras, KPIs que queremos lograr. Entonces, al final de cuentas, es una investigó bien, sabe el contexto.

0: contexto de la situación y que conoce bien por qué te da esta recomendación o esta asesoría.
1: Sí, definitivamente nosotros prácticamente siempre recomendamos en la parte de comunicación y en la parte de mercadeo la parte de la estrategia, que es súper importante. Y una persona que realmente sabe lo que te está diciendo tiene una garantía un poquito mayor a que lo que vos querés conseguir realmente se logre, ¿verdad?
0: Porque y pueden ser además, perdón, Marito, sí, porque además pueden ser ese, o sea, la estrategia puede ser de, o sea, en muchas otras áreas de la comunicación, porque puede ser que lo que a X marca le sirvió, que era hacer una estrategia de comunicación en redes sociales, pero al otro cliente no le sirvió porque tenía que ser una estrategia en comunicación interna. Y a otra marca necesitaba que fuera una estrategia integral.
2: Exacto.
0: Entonces, no todos los casos son iguales.
1: Pues no todos son para todo el mundo.
0: Exactamente.
1: Y decime una cosa, hablemos un poquito de tu trabajo actual, de Chief.
0: Okay.
1: Para los que nos están escuchando, ¿quién o qué es Chief Porter Novelli?
0: Okay.
1: ¿Qué se dedica? Bueno, ¿qué hacen allá adentro?
0: Bueno, Chief Porter Novelli es una agencia de relaciones públicas. Tienen más de 40 años de experiencia en el mercado. Como vos lo decías en la introducción, pertenecen a la agencia de Grupo Garnier, que son otro montón de agencias, ¿verdad? Que son de publicidad, de marketing digital y bueno, y nosotros en la parte de RP. Y bueno, lo que diferencia a Porter Novelli es que tiene esa capacidad de integrar estrategia, creatividad, asuntos públicos, todo lo que es data e inteligencia artificial para diseñar soluciones de comunicación con un impacto medible, ¿verdad? Porque al final de cuentas lo que necesitamos es también medir esos resultados. Y bueno, en Chief Porter Novelli no hacemos un PR genérico, como se los venía comentando, sino que construimos reputaciones sólidas en mercados complejos, entendiendo profundamente el negocio de cada cliente. Entonces, al final de cuentas, es guiarlos a cada uno de nuestros clientes a que tengan éxito en esa reputación y construcción de marca. Entonces, tenemos equipos, como te mencionaba, de creatividad, de estrategia, y trabajamos todos muy de la mano para lograr que al final los resultados se den.
2: Claro, Eri, y muchas marcas todavía creen que relaciones públicas es ahí, mandar un comunicado y esperar que alguien lo publique, ¿verdad? Y que Dios nos guíe. Sí. ¿Cómo explicarías realmente qué son las relaciones públicas hoy?
0: Ay, es bastante, y creo que tal vez voy a ser redundante, Nati, pero, o sea, es que hay que ser, comunicación en este país son muy pequeños, o sea, y somos un país muy pequeño. Nosotros trabajamos con clientes que también tienen agencias en México, Paraguay, Chile, Uruguay. Y a veces, o sea, tenemos que hacer reportes donde están los resultados de todos los países. Y Costa Rica, o sea, es así, chiquitico. Y, o sea, nos va bien, gracias a Dios. Pero, o sea, no nos podemos comparar con esos países que tienen un montón de medios de comunicación. Entonces, las relaciones públicas hoy es usted ser súper creativo. O sea, súper creativo y dinámico. Y no solo decirle a este cliente, ay, no, con un comunicado de prensa logramos su objetivo. O sea, ahora tenemos que hacer actividades, o sea, enviar, hacemos hasta kit de prensa, tenemos que chinear, o sea, a esas personas o a ese target y esa audiencia para poder impactarla. Esto ha crecido mucho, o sea, vean ahora cómo se utiliza a los creadores de contenido, porque nos ayudan a amplificar los mensajes y a generar reputación, pero también con eso hay que tener un cuidado, porque ¿qué creadores de contenido elijo para mi marca? Entonces, hoy las relaciones públicas es tan inmenso, o sea, tan grande, es un campo que hay que explorar, pero que hay que determinar con mucha, mucha inteligencia y estrategia, porque al final de cuentas es algo que al final te va a servir para impactar a esa audiencia, ¿verdad? Entonces, hay que cuidar nada más de esos detalles, Nati.
1: Y en lo que vos comentabas ahora de la creatividad, y también está implícito el poder contar una historia interesante, ¿verdad? Que al medio realmente le llame la atención como para que, pues que la publican, ¿no? ¿Cómo se realiza o qué procesos tienen ustedes para realizar?

0: y hacer este tipo de cosas para que no se sienta que es como una publicidad disfrazada, digamos.
1: Digamos, lo que tratamos es de muchas veces hacer como esos brainstorming, o sea, y no solo incluir como, ¿verdad? O sea, el equipo, sino también incluir dentro de eso al cliente, ¿verdad? Porque muchas veces el cliente también es el que nos puede dar esa información que tampoco ni nosotros conocemos del todo. Entonces, el proceso es como juntarnos, hacer un trabajo en equipo, entrevistarlos, saber, porque de a veces a nosotros, Marito, no nos van a llegar como esos casos de que hubo un caso de éxito, ¿verdad? Entonces, si el cliente nos expresa que hubo ese caso de éxito, que hay alguien que está siendo impactado con X o Y producto, entonces ya de ahí generamos, o sea, tenemos una historia que contar. Claro. Entonces ya el equipo creativo se pone a trabajar en ese guión, ¿verdad? Que puede llegar a impactar con los mensajes clave, con todas esas palabras que utiliza la marca como tal para poder de impactar de una mejor manera, ¿verdad? Entonces se genera como un guión, se trabaja en otro montón de equipos, ¿verdad? Uh-huh. Que es más de producción, de edición, diseño, porque, ¿verdad? Si tenemos que meter un videíto para contar esta historia, entonces que hay que trabajar unas pantallas bien bonitas, ¿verdad? Yeah, ese right. tipo de cosas. Entonces, y trabajamos muchos equipos, uh-huh. muchísimos equipos para al final poder entregar un buen producto.
2: Eri, acá en Wheel of Marketing siempre nos gusta llegar a un lado más humano del profesional que tenemos al frente, y nos gustaría que nos contaras cuál fue ese momento love tuyo, así a nivel profesional, ese momento que vos dijiste, valió la pena todo.
1: Ay, no voy a llorar.
2: Sí, lloremos.
1: Sí, pero bueno, ese momento lo fue hace muchos años, porque bueno, como les comentaba, ya son 13 años de experiencia, entonces no sé en qué momento pasó todo este tiempo tan rápido, pero cuando estaba iniciando a trabajar, tenía una cuenta muy, muy grande, o sea, que llevaba toda la gestión y coordinación de comunicación en Centroamérica. Tenía una cuenta muy, muy grande, o sea, que llevaba toda la gestión y coordinación de comunicación en Centroamérica. Y los periodistas y todo, y claramente uno viene trabajando eso, porque en ese momento era mandar el comunicado de prensa y ya, ¿verdad? Ajá. Entonces, a la mano de Dios que respondieran algunos. Entonces, teníamos que ir a hacer ese lanzamiento en Puerto Rico y a mí me tocaba toda la convocatoria de prensa. Uh-huh. Teníamos que ir a hacer tour de medios a los medios de Puerto Rico. Entonces era contactar a la gente, o sea, hacer todo esto. Y yo tenía como 24, 25 años, o sea, hace 10 años.
0: O sea, pues ya, o sea, todavía se le caían los plumillos del
1: pollito. Sí, ¿verdad? Y entonces, yo nunca había salido del país, entonces también, o sea, creo que ni, sí, o sea, no había sacado ni la visa americana, o sea, había hecho como dos intentos y me la habían negado. Uh-huh. Y entonces por este trabajo, o sea, y pues ya, o sea, fui como con todo el papeleo de que era porque la necesitaba por trabajo. Entonces ya me la dieron y bueno, y llegó el momento de ir a Puerto Rico, hicimos dos media tours como en cuatro medios, lo que recuerdo. Me recuerdo que era como Guapa TV, o sea, vea medio usted ahí de Puerto sí. Rico, que sí. Y hacer la conferencia de prensa, el lanzamiento del nuevo producto, y ver esa sala llena de medios de comunicación de Puerto Rico, o sea, y yo decía, y yo tener que llegar y armar el salón y poner el banner con el logo de la marca, todo, o sea, todo me tocaba a mí en un país desconocido, donde nunca había salido del país, donde estaba a miles de cientos de kilómetros de mi familia, o sea, y yo dije, o sea, valió la pena. O sea, valió la pena de salir de Pérez Celedón, salió la pena estudiar, o sea, con todo, y que al final uno diga, esto valió la pena. O sea, valió la pena las trasnochadas, las trabajadas, los sacrificios, o sea, hasta económicos de mis papás, y llegar y ver que estaba en el lugar correcto, ¿verdad? O sea, que estaba el salón lleno de periodistas, y yo fue como, lo hice bien, o sea, ahí lo

0: pude hacer. Entonces, la verdad que es uno de los recuerdos más bonitos que tengo de toda mi carrera, o sea, hasta la fecha, y porque estaba muy chiquitita, era una pollita.
1: Sí, qué linda.
0: Entonces, la verdad es que es uno de los momentos más bonitos, Nati.
2: Sí, increíble, ¿no? O sea, esos recuerdos son los bonitos porque realmente te marcan a vos como profesional, ¿verdad? O sea, de tener miedo incluso de salir a pasar el cerro como estamos vacilando ahora, sí, a llegar a un punto donde ves todas las marcas de una marca grande que estás representando, que tienes un montón de responsabilidad, sí, pues obviamente te marca, o sea, a cualquiera marca como profesional.
0: Así es.
2: Y ya como se nos va muriendo el tiempo un poquito, a mí me gustaría tal vez hacer una última pregunta a nivel de pregunta consejo. ¿Qué le dirías vos a estos clientes o emprendedores, verdad, uh-huh, que tal vez nos están escuchando y dicen, mira, yo es que a nivel de comunicación siento que nos hace falta?
0: Uh-huh.
2: ¿Qué consejo vos le darías a ese tipo de empresas y emprendedores o dueños de negocios, uh-huh, que tal vez tienen esa espinita por ahí y dicen, al rato lo mío es algo en relaciones públicas, ¿verdad?
0: Sí, claro, gracias, Marito. Que me busquen.
1: Aquí estoy para servir.
0: Aquí estoy para servir. Pero bueno, fuera de todo eso, sobre todo que se sienten a analizar y reflexionar, o sea, cuál es el propósito de su marca, ¿verdad? ¿Qué es lo que ellos quieren? Y antes de pensar en qué canales quiero salir, qué métricas quiero lograr, o sea, todo el presupuesto, todo, o sea, primero preguntarse a quién le estoy hablando, cómo le estoy hablando y qué tengo y qué son esos siguientes pasos.
1: Uh-huh.
0: Porque al final de cuentas eso es lo que va a definir un poquito su norte estratégico.
1: Ajá, y qué quiero comunicar, ¿verdad?
0: Y qué quiero comunicar, exacto. Uh-huh. Entonces, era como cuando estábamos estudiando, sí, qué, cómo y cuándo el lead, ¿verdad? O uh-huh, sea, las principales preguntas. Entonces, si tienen como esa respuesta súper clara, o sea, ahí podemos empezar a construir una uh-huh, estrategia, un plancito, o sea, que le lleve a construir y crear esa marca o esa reputación o el objetivo que quieran alcanzar. Entonces, nada más, y que se animen. A veces uh-huh, la gente le tiene como mucho miedo a las relaciones públicas o hasta
1: bueno,
0: las redes sociales.
1: Bueno, a veces no saben.
0: Y ni
1: uh-huh,
0: saben, exacto. Sí. Entonces, que se sí, animen hasta investigar y saber, porque al final de cuentas no es solo como hacer post o artes ahí o videitos en redes, o sea, no.
1: Hacer chistes, exacto.
2: Bailando.
0: Todo tiene un mayor impacto, o sea, contemos historias, uh-huh, ¿qué estamos haciendo? O sea, ¿a quiénes le estamos llegando? Entonces, eso es como la tareita, ¿verdad? Para llevarse y reflexionar para poder explotar,
1: claro,
0: y amplificar un poco más.
1: Eri, de verdad que muchas gracias por acompañarnos hoy acá en We Love Marketing, que entrevista más linda, llena de pasión, de sensibilidad, de confianza, de propósito y de una persona que cruzó el cerro, salió adelante, llegó a Puerto Rico, se comió el mundo y todavía sigue comiéndose el mundo.
0: Así
1: qué
0: es.
1: Honor tenerte aquí.
0: Así
1: muchas
0: es.
1: Gracias.
0: No, gracias a vos de verdad y a Mario por el espacio. Uh-huh. O sea, cuando empezamos a traer clientes no creí que yo iba a ser la entrevistada, pero bueno, aquí estamos y de verdad que agradezco mucho que también piensen en uno, porque uno es, este es el día a día de uno también, traer y llevar clientes a diferentes medios a que exploten y hablen de su marca, pero también es bonito que sepan todo este trabajo que está detrás.
1: Claro.
0: Y sí, de esta chiquilla que salió alguna vez con un sueño. Y bueno, aquí está. Qué linda. Bueno. Aquí está. Y de verdad que les agradezco mucho el espacio.
1: Gracias a vos.
2: Muchísimas gracias, de verdad.
0: Gracias, Marita.
1: Bueno, y recuerden vamos, seguirnos por nuestras redes sociales como We Love.
0: Qué linda. Bueno. Aquí está. Y de verdad que les agradezco mucho el espacio.
1: Gracias a vos.
2: Muchísimas gracias, de verdad.
0: Gracias, Marita.
1: Bueno, y recuerden vamos, seguirnos por nuestras redes sociales como We Love. ¿Garantiza una marca sostenible? A ver, respóndame.
2: Bueno, todos hemos visto productos que aparecen de repente en las redes sociales, se agotan, generan filas, hay miles de videos y muchísima conversación, pero después pasan algunas semanas, llega otra tendencia, que hemos hablado de tendencias en este programa, y nadie vuelve a hablar de ellos. Entonces,
1: okay.
2: Nati,
1: entonces,
2: la pregunta realmente es, ¿la viralidad construye una marca o solo crea

0: un momento.
1: Vamos a ver. Es que la tendencia es entender que un producto viral puede ser una gran oportunidad, como lo vimos ahora con los tacos o con esto de DJI y las cámaras y todo lo que tiene. Puede atraer nuevos clientes, puede aumentar ventas, generar contenido orgánico y darle visibilidad a una empresa que antes, pues, digamos que nadie conocía. Uh-huh. Podría dar eso.
0: Sí, también puede ayudar a que la marca entre en conversaciones donde normalmente no tendría presencia, ¿verdad? Y la empresa, y si la empresa está preparada, ese tendría presencia, ¿verdad? Y la empresa, ese momento puede convertirse en la puerta de entrada hacia otros productos, servicios o experiencias.
1: Pero Marito, lo que yo creo que es humo es que pensar que todo producto, por ser viral, ya se construye una marca fuerte. O sea, que ya la gente uh-huh. va a seguir consumiendo mi producto nada más.
0: Por... El mundo habla de él, pero eso no significa que va a volver cuando la tendencia termine. Y ahí está la diferencia entre vender mucho por un momento y conseguir una marca sostenible.
1: Y eso lo vemos mucho, no sé si te ha pasado con muchas marcas que tienen como estrategia hacer los memes.
0: Ajá.
1: Que llegan y hacen el contenido humorístico, pero eso les genera un gran cantidad de likes y gran cantidad de cosas, pero no les profundo, ¿verdad? Como la propuesta de valor, la identidad clara, la experiencia al cliente, no sé, que le den esas razones de regresar, claro. No simplemente porque fue viral y ya.
0: Sí, no, y me pone a pensar, por ejemplo, Nati, en estos restaurantes que se vuelven virales por un plato enorme,
1: ajá,
0: postre súper llamativo, una bebida que en Instagram se ve riquísima, ¿verdad?
1: La
0: Instagramiable. Pero, puede llenarse durante varias semanas, ok, todo bien, hiciste un montón de ventas. Pero si la acción es muy lenta, el sabor no cumple, los precios no tienen sentido, o el resto del menú es muy débil, la gente no vuelve. Y el producto está bien, atrajo clientes, pero la experiencia no logró retenerlos.
1: Sí, yo creo que ahí es donde empieza.
0: No vuelve. Y el producto está bien, atrajo clientes, pero la experiencia no logró retenerlos.
1: Sí, yo creo que ahí es donde empieza la prueba, ¿verdad? Porque nosotros, después de este pico de atención, y de hecho hay un meme de esos, ¿verdad? Que dice que se cae una servilleta y la gente lo firma y dice, ajá, después de que un video se me hizo viral. La pregunta debemos hacernos es, ¿qué pasa cuando el producto deja de ser tendencia? ¿Tenemos otros productos que ofrecer? ¿Recopilamos los clientes nuevos? ¿Dónde está el CRM? Todos los días se los voy a recordar. ¿Creamos una comunidad? ¿Tenemos, no sé, programada la fidelización? ¿La experiencia sube a la altura de la expectativa? O sea, más bien toda esa ola de gente va a hacer una recompra, o simplemente va a ser un montón de gente que va a hablar mal de mi producto. Uh-huh. Ahí es donde tenemos que de verdad poner los focos.
0: Sí, porque digamos, esta viralidad puede atraer tráfico, pero la estrategia debe convertir, digamos, ese tráfico siempre en una relación.
1: ¿La viralidad es baja o la entrega falla? Por ejemplo, que uh-huh. en Uber Eats nadie me pudo comprar. Después, aprovechar ese momento. O sea, de verdad que no es malo. O sea, es muy buen momento para presentar el resto del portafolio. No sé, se me hizo viral el chocolate con este chocolate, el con, ay, que era con, ay, qué rico que era,
0: ya, qué rico, ya que lo tengo en la punta de la lengua,
1: el chocolate con pistacho.
0: Ajá.
1: Entonces, si yo vendo chocolate con pistacho, bueno, también tengo chocolate con almendras, chocolate con fresa. Darle a probar a las otras personas porque vinieron. Uh-huh. Y otro que siempre voy a estar diciendo es el capturar los datos. Puede ser mediante WhatsApp, mediante el programa de lealtad, no sé, registro, reservas, una servilleta, lo que sea, pero el que llegó al local yo lo tengo que tener capturado.
0: Uh-huh. Sí, y ahí quiero agregarte también que, digamos, podemos crear contenido que explique la historia,
1: ajá,
0: ¿verdad?, del plato, el proceso, la propuesta de la marca, no solo que el producto se haga viral y ya, ¿verdad? Y lo otro que también podríamos pensar es que desde el inicio, ¿cómo mantener esa conversación cuando baje la atención?

0: sea, tenemos que ver qué hacemos porque de ahí no la podemos pegar y luego ya simplemente no hay recordación.
1: Marito, te voy a dejar una tarea.
0: ¿Qué?
1: Ahora que usted va para Perú de vacaciones.
0: ¿Qué quiero hacer?
1: Hay unos peruanos que bailan con culantro.
0: Ajá.
1: Que venden ceviche ahí en Lima.
0: ¿Qué es culantro?
1: Ellos bailan con culantro y hacen las tendencias. Quiero que vaya a probar el ceviche a ver si es bueno o no.
0: Ah, ok.
1: Si sale intoxicado, me avisa.
0: No me digas, lo viste en un TikTok y me vas a poner a mí.
1: Exactamente.
0: A hacer
1: yo
0: la
1: sé
0: prueba.
1: Que yo ceviche a ver si es bueno o no.
0: Ah, ok.
1: Si sale intoxicado, me avisa.
0: No me digas, lo viste en un TikTok y me vas a poner a mí.
1: Exactamente.
0: A hacer
1: yo
0: la
1: sé
0: prueba.
1: Que yo.
0: ¿Qué es tendencia en realidad? Utilizar la viralidad como una oportunidad para atraer, convertir y fidelizar. ¿Y qué es humo?
1: Bueno, humo es creer que ese millones de vistas, ese montón de gente que sabemos que venden ceviche en Perú, filas y ventas temporales significa automáticamente que la marca será relevante a largo plazo.

0: Windows Marketing. Hoy aprendimos muchísimo, Marito. Estamos con
1: entrenamiento. Eso es lo más lindo.
0: Sí, súper bonito. Sabemos que tenemos que ayudar a un amigo en problemas. Roberto no está tomando café. Eso es muy importante. Nos vamos a unir en una campaña para que Roberto tome café. Entonces también aprendimos la innovación, cómo puede cambiar nuestra perspectiva con DJI y una tendencia, un producto viral no solamente genera valor cuando existe, solo genera valor cuando existe una estrategia real detrás de eso.
1: Detrás de eso, claro. Además queremos agradecerle de verdad a Eri Montero por acompañarnos en esa entrevista tan bonita, con su experiencia, sus aprendizajes y ese valor tan humano, ¿verdad? Tan bonita que ella, ¿verdad? ¿Cómo habló?
0: Su historia de Pérez Celedón, muy lindo, muy
1: demasiado
0: lindo.
1: Bonito, que existe detrás de todo este mundo de comunicación y de relaciones públicas, que es tan bonito, ¿verdad?
0: Así que bueno, gracias por acompañarnos una semana más aquí en Wheel of Marketing por CRC 89.1 Radio. Recuerden seguirnos por nuestras redes sociales, Wheel of MPK, y nos encontramos el próximo programa con más ideas, historias y tendencias que dejan marca.
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conciencia, una huella sumamente importante que tiene este espacio galáctico para pensar lo que él busca. Llevar la conciencia, llevar este tema de educación, este tema de empleo, de formantes, llevar la conciencia, llevar este tema de educación, este tema de empleo, de formantes,

alcance a tener esa denominación, pero su comprensión amplia, los habitantes que tienen, que no se tienen.

Gracias.

Esta necesidad de la gente que

cerrar el negocio, el que tenga que cumplir los diferentes proyectos de ley que la gente le plantea. Somos una pega de consulta también para los diferentes diputaciones. Nosotros también generamos nuestra incidencia, ¿no? A través de foros, a través de manifiestos, a través de diferentes

Gracias.

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10: Buenas tardes, un sábado más, hoy sábado 11 de julio. Un nuevo programa de proyectos con Max Umaña. Yo soy Max Umaña, gestor y estructurador de proyectos. Hoy vamos a tener un programa muy interesante. No es un proyecto en sí, aunque sí, pero sí es una herramienta valiosísima para generar proyectos muy importantes. Y estamos hablando de la nueva guía para el desarrollo de obras subterráneas en Costa Rica. Y para eso tenemos aquí a un gran amigo y un gran profesional de la ingeniería civil. Es el ingeniero Marco Tapia, mi gran amigo. ¿Qué tal, Marco? ¿Cómo estás?
11: ¿Qué tal, Max? Pues muy honrado de que me hayas invitado a este programa. Esperamos que sea de interés para todas las personas que nos escuchen.
10: Muy bien. Bueno, lo que deberíamos empezar es explicando un poco, Marco, de lo que se trata o qué es una obra subterránea. ¿Qué consideramos obras subterráneas?
11: Sí, por supuesto. Pues básicamente la obra subterránea es un espacio que existe en el subsuelo, o sea, por debajo de la superficie. Y al hablar de obra subterránea, es un espacio que ha sido construido para algún propósito, porque el ser humano desde los orígenes de su existencia ha habitado espacios subterráneos, ¿verdad? En las cuevas, en las cavernas, pero eran espacios construidos naturalmente. Pero en cambio, cuando hablamos de obras subterráneas, ya estamos hablando de obras de infraestructura, obras de edificaciones, que se han construido específicamente para aprovechar ese espacio.
10: Muy bien. Y bueno, también, ¿qué importancia tienen las obras subterráneas en nuestras ciudades modernas, en la ciudad de San José, por ejemplo, hoy por hoy, o qué estamos pensando en el futuro? Aunque yo también tengo mi versión de esto, pero prefiero preguntarte a vos.
11: Claro, bueno, las obras subterráneas son prácticamente imprescindibles para cualquier país que pretenda desarrollarse económicamente. Y en específico hay una serie de condiciones que requieren el uso de ese espacio subterráneo para que en la superficie tengamos mejores posibilidades. Vamos a ver, nadie quiere una acequia con las aguas negras pasándole al frente de la casa. Correcto. Pero si las trasladamos por tuberías y túneles, como en Costa Rica efectivamente se hace, entonces eso que no está bien recibido en la superficie, permite que en subterráneo lo podamos utilizar sin mayor problema. Y en nuestro caso, en San José, que preguntas específicamente, pues tenemos una condición especial, que todos los que vivimos en el área metropolitana lo sufrimos, ¿verdad?, todos los días, que son las presas. Porque ahí a lo que me estoy refiriendo es que si existieran más túneles, más obras subterráneas, medios de transporte utilizando ese espacio, tendríamos una movilidad mucho mejor en el área metropolitana, por ejemplo.
10: Bueno, muy bien. Yo creo que vamos a volver sobre eso definitivamente, y quienes nos están escuchando deben conocer que tenemos varias obras, varios túneles, incluso en la ciudad, que algunos no lo saben, pero eso lo vamos a tocar más adelantito, porque sí me interesa pues que la gente te conozca, Marco. El ingeniero Marco Tapia es un gran profesional y quisiera pues preguntarte cómo ha sido tu trayectoria profesional.
11: Bueno, yo soy ingeniero civil, me gradué en la Universidad de Costa Rica. En la parte académica, bueno, hice una maestría de la Universidad de Costa Rica en la parte de la ingeniería geotécnica, todo lo que tiene que ver con el terreno y eso. Y hice otra maestría también en el Politécnico de Turín, en Italia, específicamente sobre túneles y máquinas tuneladoras. Desarrollé mi carrera profesionalmente trabajando en el ICE, en obras de infraestructura, proyectos hidroeléctricos, obras subterráneas también incluidas, ¿verdad? Correcto. Durante 20 años, y desde hace 15 años formo parte de la empresa Geomeca Ingeniería, que es una empresa privada de ingeniería donde hacemos diseño, supervisión, siempre en temas de obras de infraestructura.
10: Muy bien. En el ICE te tocó estar en cuáles proyectos? Supongo que eran Toro 1 y 2, ¿o cómo era?
11: Empecé en Toro 1 y Toro 2, fueron los primeros proyectos donde estuve involucrado. Y después, bueno, una larga lista de proyectos grandes y pequeños, ¿verdad? Como, por ejemplo, estudios de proyectos como Bajo Caliente o El Encanto, que eran unos proyectos hidroeléctricos de la Compañía de Fuerza y Luz. Pasé por Angostura, en Pirris hice cosas, también un periodo importante en lo que fue el proyecto hidroeléctrico Boruca, que después pasó a llamarse El Diquís.
10: El Diquís, correcto.
11: Que era un proyecto, un enorme proyecto. Ahí me tocó hacer la función de director del proyecto durante varios años. Así que, bueno, son muchos los proyectos grandes y pequeños en los que participamos ahí en el ICE.
10: Bueno, yo puedo recordar que siendo estudiante visitamos la construcción de la Casa de Máquinas de Toro 2, si no me equivoco. Uh-huh. Es una casa de máquinas subterránea.
11: Está construida en subterráneo, en un pozo de 30 metros de profundidad.
10: Sí, estuvimos ahí abajo, cuando sí. Incluso no estaba revestido ni nada.

0: webinars, distintas actividades de formación, y una de las actividades es precisamente la publicación de documentación técnica que sirva como apoyo al desarrollo de este tipo de obras.
1: Bueno, me consta que pues ACROS, la Asociación Costarricense de Obras Subterráneas, logra reunir, ya entiendo por qué, porque pertenece a esas organizaciones a nivel regional y a nivel mundial, porque me acuerdo haber asistido por lo menos a uno, si no es que dos congresos de los que ustedes han organizado, incluso me tocó hablar sobre el tema del Metro de San José, que ahora podemos hablar un poco de ese tema, y estaba repleto, o sea, cuesta mucho hoy por hoy reunir gente para algún seminario, para algún congreso, ahora que la virtualidad está como en boga, y en ese momento, y fue hace poco, realmente ver bastantes personas asistiendo a ese congreso.
0: Y algo interesante es que la asociación no es una asociación para ingenieros, es una asociación abierta a cualquier persona que se interese en el tema de las obras subterráneas. Si es profesional o no, tampoco tiene importancia, cualquiera se puede asociar en ACROS, y a la vez al asociarse en ACROS se hace miembro de la ITA, que es la Asociación Internacional. Así que los invito, aprovecho el espacio.
1: Claro que sí.
0: En el sitio web están los detalles, en acroscr.com. Cualquier interesado puede inscribirse.
1: Bueno, antes, y como estábamos hablando, antes de ver propiamente el tema de la guía para el desarrollo de obras subterráneas, lo que tocamos al principio, yo sé que hay algunos túneles secretos en San José, bueno, y otros que no son secretos, y bueno, más bien, ya no hay ningún túnel secreto, pero es que se decía que entre la Catedral Metropolitana y la Curia hay un túnel, y creo que sí, no son secretos, y bueno, más bien, ya no hay ningún túnel secreto, pero es que se decía que entre la Catedral Metropolitana y la Curia hay un túnel, y creo que sí es. Creo que en este momento se estaba construyendo uno en el Hospital Rafael Calderón Guardia, para conectar, pues ya no cabe en una sola cuadra, entonces tienen que conectarse de alguna manera, entiendo que hay ahí. Y además del famoso túnel de las Aguas Negras que quisiéramos hablar, pero ¿qué otros conoces por ahí?
0: Bueno, en Costa Rica efectivamente hay, digamos que desde la época colonial, ¿verdad?, se construyeron muchas alcantarillas. Hace poco, el año pasado me parece, se descubrió una ahí en el centro de Cartago. Eran pequeños túneles, pequeños, pero que permiten que una persona pueda incluso desplazarse ahí, ¿verdad? Servían para manejar el tema de las aguas pluviales y de las aguas negras. En San José hay un buen número también de esos túneles. Yo tuve la oportunidad de entrar en alguno ahí en la cercanía del Ministerio de Salud. De esos hay muchos, ¿verdad? Porque en San José se hizo con esa infraestructura de saneamiento.
1: Sí, no había tuberías, y si las hubiera habido, no había un equipo para instalarlas.
0: Es correcto. Entonces,
1: había que hacerlas, hacer una bóveda.
0: Exactamente.
1: En mampostería, en ladrillo.
0: Sí.
1: Y todavía trabajan.
0: Todavía trabajan, sí, sí. Luego hay otros túneles interesantes, como el que mencionabas entre Catedral y la Curia. Por allá hay alguna foto de eso, que efectivamente servía para facilitar ese traslado. Por ejemplo, en el Museo Nacional, antiguo cuartel Bellavista, Hay varios túneles que servían para propósitos militares y también para llegarle a algunas celdas que tenían ahí, siempre con usos militares. Así que tenemos una cierta cantidad de obras subterráneas bastante antiguas. Luego, por supuesto que el ferrocarril al Pacífico y luego el del Atlántico, en ambos hay túneles, ¿verdad? Túneles ferroviarios, que ahí estamos hablando finales del siglo XIX, principios del XX.
1: Sí.
0: Esa es la época en que se construyeron y tienen sus túneles.
1: Correcto, pasando en el Atlántico, pasando el pueblo de Peralta, hay un túnel.
0: Uh-huh.
1: No sé si cómo fue excavado, cómo fue hecho, pero pero me imagino que lo iban excavando y iban poniendo mampostería inmediatamente.

0: algo así.
1: Sí, bueno, sobre todo en boquilles, que son la entrada o salida del túnel, se construía una estructura de mampostería. Pero en adentro ya no, ¿verdad? Adentro era la roca por sí misma actuando de manera estable, pero claro, requería buenas condiciones. Si visitas esos túneles hoy en día, te encuentras con eso. En la parte interna no hay un revestimiento.
0: No hay un revestimiento. Sí, nunca los he visto. Es decir, tal vez pasé alguna vez en tren, pero no hay chance.
1: No se alcanza a ver, ¿no?
0: De lo que se trata.
1: Te voy a decir que incluso hay uno en Sixaola, sí. Sí, que hecho es un túnel ferroviario construido para el propósito de la explotación del banano.
0: Ah, correcto.
1: Y actualmente ya no está el tren, pero se sigue utilizando.
0: Interesante. Bueno, y el túnel que tenemos, digo tenemos porque es una institución costarricense, Acueductos y Alcantarillados, que logró, por ejemplo, yo vivo en Curridabat y sé que por gravedad mis aguas negras podrían llegar, que todavía no lo hacen, aunque está la tubería, podrían llegar hasta la planta de tratamiento de... ¿cómo se
1: llama? Tajos.
0: El de los Tajos.
1: En La Bruca.
0: Entonces, hay una parte que está en un túnel hecho con tuneladora. No me acuerdo el diámetro, si era un metro, metro y medio.
1: Es de 3.20 metros de diámetro.
0: 3.20 metros, sí. Imagínate.
1: El área metropolitana tiene, como decir, 4 subcuencas, más o menos paralelas, alargadas. Y entonces, la planta de tratamiento se ubica, digamos, en una posición donde por medio de tuberías llegan las aguas negras de las dos cuencas de la parte norte. Pero las cuencas de la parte sur, la única manera en que las aguas puedan llegar a la planta de tratamiento es a través de este túnel que ya opera desde hace varios años, que es un túnel de 1.750 metros de longitud, 3.20 metros de diámetro y efectivamente construido con una máquina tuneladora, una máquina para hacer túneles.
0: Y eso es en ciudad, porque pasa debajo de Romoser y otros lugares.
1: Sí.
0: Entonces hay un precedente en este país para quien esté pensando que aquí no se puede. Ya tenemos un túnel bajo propiedades privadas también.
1: Correcto.
0: ¿Cómo es ese tema? Para volver después un toquecito a este proyecto, el tema de los derechos. Me acuerdo que también vos organizaste algo, si no me equivoco, con el licenciado Aldo Milano, para hablar sobre estos temas, ¿verdad?
1: Sí.
0: De derechos.
1: Bueno, en Costa Rica no existe una ley específica para el espacio subterráneo. Lo que se tiene es lo que hay en la ley forestal, ¿verdad? Y básicamente lo único que dice la ley es el subsuelo es del Estado. Pero no se sabe ni cuánto es el subsuelo, ¿verdad? No hay una definición de eso, ni cómo es el uso. Pero si hay jurisprudencia, es decir, hay análisis y prácticas legales que se han acostumbrado a llevar adelante en el país. Por ejemplo, vamos a resumirlo así. Si vos tenés una propiedad, ¿verdad? Y tenés un proyecto donde vas a utilizar el espacio subterráneo, suponete que vas a hacer una torre de 20 pisos. Y decís, bueno, la cimentación va a ser por medio de pilotes de 20 metros. ¿Okay?
0: Hacia abajo.
1: Hacia abajo. Entonces, si después viene el Estado y dice, yo necesito atravesar ahí un túnel debajo de su propiedad, vos le sacas tus planos que están ahí ya registrados en el CEFIA y les decís, yo tengo este proyecto, usted no puede pasar por ahí el túnel. Y entonces el Estado no puede pasar el túnel. Tiene que hacer un desvío. Vos llegaste primero. Pero si vos no tenés ese proyecto demostrable, ¿verdad? Entonces el Estado sí que puede pasar por debajo. Y no tiene obligación de pagar ni ninguna servidumbre, ni expropiar, ni nada. Simplemente pasa por debajo. El Estado, o un concesionario del Estado. Esa es la práctica, digamos, en Costa Rica.
0: Bueno, de todos modos, alguien tiene que tener una responsabilidad a la hora de hacer un túnel de qué tanto puede afectar a una estructura existente, si es una estructura. estructura muy pesada, un edificio de 20 pisos o algo así. Yo creo que incluso, creo que hay precedentes en otros países donde pues han tenido ya sea que desviar el túnel para evitar edificios muy altos o bien expropiar, ¿verdad? Si ya es mucho la importancia de la obra que se está haciendo.
1: A nivel mundial hay experiencias de muchos tipos, ¿verdad? Experiencias muy exitosas con túneles grandes pasando cerca de obras, tanto como por ejemplo un túnel del AVE, del tren de alta velocidad en España, pasando al lado de la Sagrada Familia.
0: Sí, imagínate.
1: Y con obras monumentales de protección y exitoso, ¿verdad? O casos de colapsos donde se han afectado la superficie del terreno. El año pasado también me parece, hubo, si no recuerdo mal, en Tailandia, por ahí, un túnel que colapsó, hizo un huecarón en la calle, ¿verdad? Con grandes impactos, lo repararon muy rápido y se siguió adelante. Entonces, en el contexto urbano, justamente el principal enfoque a la hora de construir un túnel es la gestión del riesgo.
0: Así es.
1: Y entonces, uno de los riesgos importantes es que el túnel, que en el contexto urbano suele estar excavado a poca profundidad, entonces que no se generen daños en la superficie por causa de la excavación del túnel. Entonces, ese elemento te condiciona para que la técnica constructiva permita que no, o sea, impida más bien que ocurran ese tipo de riesgos. Y hay bastante tecnología, y generalmente, también fue el caso aquí en el cuando se construyó el túnel de la IA, se utiliza un sistema de monitoreo muy intenso durante el proceso constructivo. Se miden todas las edificaciones que están en la zona de influencia, se controlan con equipos automatizados en tiempo real, estaciones totales que son programadas automáticamente, topografía de alta precisión, y se mide todo cuando se construye el túnel en contexto urbano.
0: Muy bien, sí, bueno, yo me acuerdo haber visto algún caso de lo que llamaban megahuecos. En algún país algo pasó, una socavación, y esos son parte de los riesgos que a la hora de hacer una obra subterránea de conducción de aguas, pues deben tomarse en cuenta, supongo yo.
1: Aquí han ocurrido algunas situaciones, sobre todo en proyectos hidroeléctricos, ¿verdad? Lo que pasa es que los túneles hidroeléctricos son en mitad de la montaña.
0: Sí.
1: Entonces, cuando se ha producido un hueco de estos, no se ha afectado nadie. Se ha producido un hueco en la mitad de la montaña y se ha reparado. Pero al menos un par de casos, o tres, te puedo mencionar, donde la excavación, durante la excavación, hubo digamos que un accidente geológico provocándose un hueco en la superficie. Pero en los tres casos se hicieron reparaciones y tal, y se continuó.
0: No, yo supe que en Arenal, hace ya muchos años, tuvieron que revestir con láminas metálicas el túnel por dentro.
1: Sí, pero no se produjo en ese caso un socavón hacia la superficie. Lo que se produjo es una pérdida del agua. Digamos, se rompió el terreno, el agua se filtró y hubo que hacer un blindaje del túnel. Eso pasó por ahí del 78.
0: Por ahí estaba nuevo el proyecto.
1: Estaba entrando en operación, no había empezado a generarse electricidad. Cuando se llenó la primera vez ese túnel, ocurrió ese problema.
0: Sí, eso, bueno, fue un problema que no era tan fácil de resolver porque tenían que vaciar ese lago, ¿verdad? Supongo yo.
1: No se vaciaba el agua. Se cerraba, digamos.
0: Sí, le cerraban la
1: entrada al agua.
0: Sí, eso fue.
1: Sí.
0: Bueno, para los que se vienen conectando a nuestro programa, estamos con el ingeniero Marco Tapia. Lo que nos trae principalmente es la guía para el desarrollo de obras subterráneas de Costa Rica, pero casi que no hemos hablado de la misma porque es tan apasionante y tan interesante el tema de los túneles.
1: Así es.
0: Que hemos venido hablando de eso. Antes de ir a anuncios comerciales, podemos ver, preguntarte cómo nace esta iniciativa de esta guía para el desarrollo de obras subterráneas en Costa Rica.
1: Bueno, durante varios años veíamos la necesidad de utilizar el espacio subterráneo, sobre todo para la movilidad, ¿verdad? Aquí en el contexto del área metropolitana. Ahora hay algunos pasos subterráneos, por ejemplo, en la ruta de circunvalación. El más largo está en Calle Blanco, de 450 metros de longitud. Pero en aquel momento todavía no estaban esos pasos subterráneos y veíamos y seguimos viendo la necesidad de mejorar en ese aspecto. En estos días estuve analizando que hay una correlación entre el Producto Interno Bruto per cápita, ¿verdad?, y la cantidad de kilómetros de túnel. Entonces, para los países de renta media, hay claramente, cuanto más es el PIB, más kilómetros de túnel existen, se han construido, por la necesidad. Es decir, si tu país es montañoso, como es Costa Rica, y sos un país de renta media, como es Costa Rica, construís túneles, ni se digan los de renta alta, ¿verdad?
0: Sí.
1: Pero resulta que Costa Rica tiene un único túnel de carretera, que es el túnel Surquí, un túnel de 600 metros de longitud. Entonces se sale de esa correlación, ¿verdad?
0: Estamos fuera. Ahora, otros países centroamericanos que tienen PIB más bajo, por lo menos per cápita, ¿tienen más
1: horas? No, tienen menos.
0: Tienen menos. Bueno, sí. Por ahí anda el asunto. Tal vez nuestra correlación centroamericana no es parecida a las otras, no sé.
1: Sí, pareciera que estamos en un límite del PIB a partir del cual se empieza a tomar más conciencia o a utilizar más el espacio subterráneo, pareciera.
0: Ese dato que estás dando es muy interesante. No quiere decir, y no quiero que la gente entienda, que don Marco está diciendo que tenemos que hacer más túneles para tener mejor PIB, sino que es algo que se acompaña de cuando una sociedad está produciendo, ve la necesidad de más obras subterráneas y de conectarse y tener una vialidad o un transporte público de mayor efectividad.
1: Pongámoslo al revés, tal vez, ¿verdad? Si tu topografía es montañosa, como en la nuestra,
0: sí,
1: necesitas túneles. Para poder hacerlos necesitas que tu PIB, ¿verdad?, sea suficiente para poder impulsar la construcción de túneles. Nosotros estamos en un nivel donde debería poder hacerse. Pero ahí ya entramos en el ámbito del concepto que existe hacia las obras subterráneas, que hay muchos mitos. Uno clarísimo es, la obra subterránea es demasiado cara.
0: Ah, eso lo vamos a hablar ahora. Por el momento vamos a ir entonces a nuestra cápsula técnica.
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0: Cuando escuchamos la palabra regulación, muchas veces pensamos en trámites o restricciones. Sin embargo, en ingeniería, una buena regulación es, sobre todo, una herramienta para construir mejor. Las guías técnicas reúnen el conocimiento acumulado de expertos, las lecciones aprendidas de proyectos anteriores y las mejores prácticas internacionales. Su propósito no es limitar la innovación, sino reducir riesgos, mejorar la calidad, aumentar la seguridad y optimizar el uso de los recursos. Los países que han logrado desarrollar infraestructura de clase mundial no lo hicieron improvisando, lo hicieron estableciendo estándares claros que permiten que cada nuevo proyecto aproveche la experiencia de las anteriores. Porque al final, los mejores proyectos no dependen únicamente del talento de quienes lo construyen, sino también de las buenas prácticas que orientan cada decisión.
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0: Estamos de vuelta en esta tarde. Hoy tenemos al ingeniero Marco Tapia invitado y estamos hablando principalmente de la guía para el desarrollo de obras subterráneas, que es algo, una herramienta muy importante en el desarrollo de proyectos de infraestructura, y no dudo que será cada día más importante, porque cada día se requieren más obras subterráneas. Para generar esta guía, ¿cuáles fueron las instituciones u organizaciones que estuvieron involucradas, Marco?
1: Bueno, la guía subterránea surge, digamos, de ACRO, de la Asociación de Obras Subterráneas, pero es sin duda el patrocinio, el auspicio del Colegio de Ingenieros Civiles de Costa Rica el que permite su realización. La guía es un documento, además, que es un documento publicado por el Colegio Federado de Ingenieros y de Arquitectos de Costa Rica. Digamos que el techo que cubre a la guía es el Colegio Federado. ¿Verdad? Pero ella ha sido impulsada por la Asociación de Obras Subterráneas y el Colegio de Ingenieros Civiles. Para hacer esta guía, además, contamos con la revisión de unos expertos internacionales. Por ejemplo, el doctor Nicola de la Valle, que es un ingeniero italiano que radica en Barcelona, experto en túneles. Y también el ingeniero Alexandre Gómez, que es un experto brasileño que radica en Nueva Zelanda. Entonces, la guía se construyó, por ejemplo, basándonos en la revisión de más de 20 normativas a nivel internacional para el desarrollo de obras subterráneas. Entonces, recoge realmente las mejores prácticas que actualmente se aplican en el desarrollo de estas obras.
0: Ahora, deberíamos hacer, creo yo, y me vas a aclarar, una diferencia entre lo que es un código, algo así como el Código Sísmico de Costa Rica, que también es obra del Colegio Federado de Ingenieros y Arquitectos, que empezó desde 1974 y a través de los años ha tenido diferentes versiones actualizadas y una guía. ¿Cómo es la cosa?
1: Bueno, es muy sencillo. El código es un documento, es una ley, ¿verdad? El código es una ley de la República.
0: De acatamiento obligatorio.
1: De acatamiento obligatorio a todos los ciudadanos, a todos los habitantes del país. En cambio, la guía de obras subterráneas es un documento que sirve para orientar a las personas que se involucran en el desarrollo de estas obras. Que dicho sea de paso, no son solo, no entran aquí solamente las disciplinas de la ingeniería. O sea, un túnel implica ingenieros civiles, eléctricos, mecánicos, industriales, de materiales, por ejemplo. Pero también implica psicólogos, sociólogos, antropólogos, biólogos. O sea, hay muchas disciplinas que se involucran. Es una obra compleja, interdisciplinaria.
0: Así es.
1: Y en este caso es una guía, quiere decir que no estás obligado a seguirla, ¿verdad? Lo que pasa es que si vos tenés como referencia un documento que está basado en las mejores prácticas internacionales, cualquiera puede contrastar cómo está tu túnel con lo que dice ese documento. Ejemplo, hice un ejercicio recientemente para ver justamente este paso subterráneo en Calle Blancos, ¿verdad? Un paso de 450 metros, un túnel de 450 metros de longitud.
0: Que fue, digamos, excavado a cielo abierto, por así decirlo.
1: Como si fuera meter una tubería, ¿verdad? Se hace un hueco, se hace la estructura y se vuelve a tapar.
0: Sí, así es.
1: Así se realizó, pero sigue siendo un túnel. Y, por ejemplo, este túnel debería estar equipado con algunas cositas adicionales, como por ejemplo sistema de control de incendios, ¿verdad? Que no tiene ese equipamiento.
0: En este momento.
1: En este momento. No fue útil, el túnel, aclaremos, no fue construido bajo las sugerencias o expectativas de esta guía. Pero si quisiéramos elevar el nivel de seguridad en ese túnel, tendríamos que agregar algunos equipamientos. Quiere decir que esperamos que en el futuro la guía pueda ser aplicada en el desarrollo de nuevas obras, aunque no sea de acatamiento obligatorio, ¿verdad? Pero claro. Para serte sincero, lo primero que surgió a lo interno del Colegio Federado de Ingenieros y Arquitectos, en el momento en que iba a ser aprobada la guía, nos preguntaron, ¿por qué es una guía y no es un código? Ajá. Y bueno, básicamente la respuesta es que lo más importante es que se empiece a trabajar con esos estándares antes de imponer la normativa, ¿verdad? Porque ahora viene un periodo, un proceso donde se empieza a utilizar la guía, surgen dudas, surgen recomendaciones, surgen críticas, que es importante recoger para mejorar el documento. Entonces, cuando ya eventualmente se pueda convertir en una normativa, en un reglamento, por ejemplo, entonces sí que ya va a incorporar una práctica. De manera que es como estratégico, primero, que nuestra cultura de ingeniería en el país asuma los alcances de la guía y ya después vendrá una normativa específica.
0: Sí, hay que someterlo a la prueba de la práctica, ¿verdad?
1: Correcto,
0: y ver qué de las cosas pueden mejorarse, si es que hay que hacerlo, o cualquier otra modificación para ir caminando con respecto a eso. Y cuando haya todavía más obras de este tipo, pues deberíamos tener un código, ¿verdad? ¿Qué tipo de obras es las que cubre esta guía?
1: Bueno, ante esa pregunta te digo una cosa. La guía tiene varias partes. En aquella parte que es más dirigida a establecer recomendaciones, está enfocada en túneles viales, túneles para automóviles.
0: Para automóviles.
1: Sí, como el túnel Surquí, por ejemplo, o estos pasos debajo de circunvalación son túneles viales. Pero también incluye túneles ferroviarios, incluye, por ejemplo, los túneles falsos, que se han mencionado como una posible solución en algunas carreteras de montaña, como la Ruta 32.
0: Sí, que en un principio son obras que no son necesariamente subterráneas, pero terminarán siéndolo posteriormente.
1: Sí, efectivamente. Que se utilizan como un túnel normal, ¿verdad? Entonces hay un capítulo en la guía sobre esas obras. También hay un capítulo dedicado al sistema de transporte masivo de personas, lo que se conoce como un metro, ¿verdad? Y se establecen ahí algunos criterios para desarrollar la factibilidad de los estudios para eventualmente un metro en el área metropolitana. Hay obras que no están en la guía, por ejemplo, túneles de conducción de agua a presión, o de conducción de agua en general, estos túneles hidráulicos. En las versiones originales estaba, pero decidimos sacarlo y probablemente vendrá un documento específico para eso en el futuro cercano, para enfocarnos en el tema de la vialidad.
0: Bueno, yo recuerdo haber participado en una ocasión sobre la construcción de lo que llaman un sifón de agua, pues es agua a presión. Entonces me imagino que debería haber estado ese capítulo que no quisieron poner después, también para los famosos sifones estos. En proyectos hidroeléctricos a veces que se requiere llevar agua de un punto a otro y pues hay una depresión y entonces hay que pasarlo de alguna manera.
1: Vienen algunos túneles hidráulicos, por ejemplo los del proyecto Orosi 2, también de la IA, que va a ampliar el sistema del acueducto del área metropolitana. Y ahí hay un par de túneles de tamaño importante. Pero eso vendrá, sin duda vendrá, porque incluso te digo que el capítulo ya está redactado, pero se publicará oportunamente.
0: Posteriormente.
1: Entonces, la guía está más enfocada a temas de movilidad. Otro tema que se toca marginalmente es el de los sótanos, que es un tema muy importante, pero sabemos que hay un grupo de profesionales desarrollando este aspecto de lo que es todo el sistema, por ejemplo, de cómo se gestiona el soporte de una excavación profunda vertical, como puede ser ya cuando construís, por ejemplo, un edificio alto. Normalmente estamos hablando de 3 o 4 niveles de sótano.
0: Sí.
1: O sea que te estás metiendo en el terreno profundidades que bien pueden andar entre 10 y 15 metros. Y normalmente con el requerimiento de que las paredes sean verticales. Entonces se requieren sistemas de soporte. Pero eso no está desarrollado en esta guía. Nos hemos enfocado específicamente en el tema de la movilidad. Probablemente en el futuro hagamos también algo respecto de eso, pero no ahora.
0: Bueno, casualmente estaba viendo hoy un trabajo de recopilación histórica sobre la construcción de la Plaza de la Cultura,
1: uh-huh,
0: hecha por un amigo mío, Alfonso Campos, y aparecen unas fotografías donde pues las paredes son muy inclinadas, porque tal vez, bueno, supongo que sí existía la tecnología, pero no quisieron entrarle muy, muy de lleno a lo que se usa ahora, que son excavaciones totalmente verticales en colindancia.
1: Claro, y además ahí en la Plaza de la Cultura estás hablando de una excavación al lado del Teatro Nacional.
0: Sí,
1: imagínate. ¿Verdad? Una obra que es un tesoro cultural. Entonces, ahí efectivamente la excavación es con paredes inclinadas en la Plaza de la Cultura, se usó de esa manera, pero sí se usaron anclajes en aquel momento. Ahora llegamos, ha evolucionado la técnica y la tecnología y es totalmente normal y usual hacer esas excavaciones con las paredes verticales.
0: Y pegado a la calle, bueno, o a donde el retiro lo permita.
1: Exacto.
0: Eso me lleva a recordar, bueno, por dicha tengo buen tiempo, un trabajo tuyo, Marco, cuando... Y la gente debe saber que, bueno, a Marco yo lo conocí cuando era asistente de la materia de gráfica, que era terrible en aquellos años. El profesor era el ingeniero Fernando Rojas, el recordado, el sordo Rojas.
1: Que Dios goce.
0: Y además aprendimos mucho de él, muchísimo. Y Marco era el asistente que tenía que calificar las tareas y no sé qué otras cosas. Pero posteriormente nos reunimos de nuevo porque yo estuve muy metido en el tema y todavía está la potencialidad de continuar con el tema del metro de San José. Y Marco era una persona que había hecho ciertos estudios ya sobre eso, e incluso había un estudio de riesgos sobre el metro de San José, pensando un metro que fuera de este a oeste en aquel momento.
1: Sí.
0: Era que salía como de Curry, terminaba por ahí por la embajada americana, era un este-oeste.
1: Correcto.
0: Y me acuerdo que una de las cosas, por eso me estoy acordando, que se tomaba en cuenta era que pasaba la pura par del Teatro Nacional y se tomaba el cuidado de mencionarlo y de ver qué cosas podían estar pasando en el tipo de terreno que había, que eran principalmente lo que tenemos ahí, es arcillas, lares, cenizas, ¿verdad?
1: Si
0: mal no recuerdo.
1: Sí, sí. Bueno, y hace poco hicimos una tesis en la maestría de la Universidad de Costa Rica para evaluar específicamente las deformaciones de lo que sería el túnel del metro en el caso del Teatro Nacional, con todo detalle, ¿verdad? Con información de detalle, análisis numéricos. Y bueno, ese por ejemplo es una obra que no se va a ver afectada, básicamente por una razón. La Avenida Segunda es muy ancha.
0: Sí.
1: Y al nivel donde iría el túnel, a la profundidad en que iría el túnel, no influye básicamente, no afecta negativamente al Teatro Nacional. Así que esa es una condición favorable. Claro que esa es para la línea este-oeste.
0: No, pero de todos modos, perdona que te interrumpa ahí, aunque era norte-sur la línea que estábamos pensando como línea 1, y eso era porque combinaba con el tren actual, que es básicamente este-oeste, de todos modos el entronque, por así decirlo, entre todas las líneas era en la Avenida Segunda. Aunque era norte-sur, ese tramo sí era este-oeste. Entonces sí vale la pena estudiar, y que dicha que lo han hecho, me gustaría revisar ese estudio de la Universidad de Costa Rica. Vos estás dando clases en el Tecnológico, si no me equivoco.
1: En el Tecnológico, sí, ahí damos un curso que se llama Geología Aplicada.
0: Geología Aplicada.
1: Y en la maestría de Ingeniería Civil en la Universidad de Costa Rica también ahí damos el curso de Obras Subterráneas y otro que se llama Mecánica de Rocas, que son parte de los cursos de la maestría de Ingeniería. Pero te iba a decir que efectivamente el metro que hay que hacer y que San José necesita sin duda, tiene que hacerse primero complementando el tren, ¿verdad? El tren es el proyecto que va adelantado y que tiene un trazado este-oeste. Pero no cumple no satisface, digamos, todas las necesidades que hay. Entonces, una primera línea sin duda de un metro tendría que ser norte-sur aproximadamente, ¿verdad? Por ejemplo, una que yo sé que ustedes habían estudiado, que es entre Desamparados y Guadalupe.
0: Sí, correcto.
1: ¿Verdad? Y que tenga sus intercambios con el tren. Es decir, estamos claros que se requiere evaluar todo el sistema de transporte como un todo, y viendo bien las interacciones, los intercambios entre los distintos modos de transporte, pero un metro se requiere en primera instancia como norte-sur y luego reforzando, digamos, posteriormente también en esa dirección este-oeste.
0: Es correcto. Bueno, siempre ha sido... siempre ha tenido prioridad la modernización del tren usando el derecho de vía actual. Desde los tiempos de don Miguel Caravaguías, que Dios goce también, gran amigo, pero nunca me pude poner muy de acuerdo con él, porque él siempre le tiraba mucho a que el tren, y el metro no, ¿verdad? Eso es algo que ahorita vamos a conversar. Y dijimos, bueno, el tren tiene prioridad y ha tenido prioridad desde hace, no te miento, nosotros estábamos hablando de este tema en el 2013, más o menos, o sea, hace 13 años ya. Y siempre tenía prioridad el tren y desgraciadamente, por alguna razón, no camina. Yo espero que esta vez, pues porque la vez pasada ya había un financiamiento aprobado, que el famoso tren de Claudia, que así le llamaban, pues al final de cuentas no, y bueno, ahora viene el otro, todos deseamos que se haga.
1: Supuestamente ya aprobaron el financiamiento también de este otro.
0: Vamos a ver, entonces ojalá ya ahora, sea lo que sea, no venga alguien a decir que esto no es lo que funciona, porque siempre va a ser mil veces mejor cualquier proyecto que se haga que lo que tenemos hoy, que es un derecho de vía muy interesante, que en su momento fue fantástico, ¿verdad? Incluso había carga que se bajaba en la estación al Atlántico, incluso había aduanas enormes para la época. O sea, todo lo hacíamos muy bien. Teníamos un tren, estamos hablando de obras subterráneas y es lo que termino hablando yo.
1: No importa,
0: pero
1: Max.
0: Teníamos un tren que juntaba el Atlántico con el Pacífico.
1: Así es.
0: ¿Qué
1: así
0: es este país que hace esto?
1: Claro, pero bueno, precisamente hablando del tren, el tren también necesita obras subterráneas.
0: Yo creo que sí, claro.
1: Por ejemplo, la conexión entre San José y Cartago, para no irnos muy lejos, se vería enormemente favorecida en términos de los niveles de operación si existiera un paso subterráneo por debajo del Ochomogo. Porque actualmente el tren tiene que subir una cuesta importante para llegar arriba de Ochomogo y luego bajar. Es decir, se necesitan equipamientos muy potentes. Mejoraría mucho la capacidad si se hiciera una conexión subterránea para el tren. Y eso no quita, digamos, que no se necesiten también el metro, ¿verdad? El metro sin duda se necesita y el tren también, ambas cosas. Es decir, eso tiene que ir en una progresión, pero no podemos rechazar ni una cosa ni la otra, ¿verdad? Tiene que ir en una progresión.
0: Ahí alguien en su carro va manejando en este momento y escuchó esto del túnel bajo Ochomogo y alguien dijo, ¿qué es esa locura? Pero realmente los costarricenses tenemos que ponernos a hacer ciertos numeritos en términos de energía. Solamente, bueno, yo sé eso que hablabas de la potencia de los equipos. Y no solo eso, yo creo que incluso Los que saben más de temas ferroviarios tienen que tirar un poquito de arena en los rieles para que no resbalen. Si a alguien se le ocurre untar un poco de manteca en esos rieles, el tren se va para atrás, ¿verdad? En todo caso, en términos de energía, la energía que se consume para efectos de subir y luego bajar, lo podemos hacer unos números y podemos comprobar que en pocos años se paga solo una obra de estas.
1: Sí. No, y precisamente estás tocando un tema importante porque hace un rato decía que uno de los mitos que existen sobre los túneles y las obras subterráneas es que son muy caros. Pero cuando uno dice eso, está pensando solamente en el costo de la inversión inicial. Pero cuando se evalúa este tipo de proyectos, considerando toda su vida útil, que es muy larga, en Europa, por ejemplo, los túneles viales y ferroviarios se diseñan para una vida útil de 120 años, cuando ya consideras todos los costos y beneficios, los costos de operación y mantenimiento, y a lo largo de todo ese periodo, obtienes resultados muy favorables en la evaluación económica. Si te fijas solamente en el costo inicial, entonces la gente dice, es mucha plata, ¿de dónde la vamos a sacar? Pero si consideras todo lo que cuesta y los beneficios que tenés a lo largo del tiempo, te das cuenta de que vale la pena esa inversión. Y de todas maneras, no sé, por poner un ejemplo, ¿cuánto costó el proyecto hidroeléctrico Reventazón? Costó más de 1.500 millones de dólares. Mucha plata, ¿verdad?
0: Sí, pareciera mucha plata.
1: ¿Pero por qué se hace? Porque hay una evaluación que considera también los beneficios en el largo plazo.
0: Claro, así es.
1: Desafortunadamente aquí se han tomado a veces decisiones como, por ejemplo, la propuesta de un túnel vial que conecta la Rotonda de Garantías Sociales con la carretera Florencio del Castillo, es decir, circunvalación con la carretera de Cartago, sí, ¿verdad?, por medio de túneles. Se descartó eso porque el proyecto original que se planteó a principios de este siglo, se pensaba que costaba 80 millones de dólares. Por ahí del 2010 se hizo un estudio de prefactibilidad para el Consejo Nacional de Concesiones y se determinó que se necesitaban 3 carriles para un lado y 3 carriles para el otro. Por lo tanto, ya no era un solo túnel, había que hacer 2 túneles paralelos. Y el costo pasó de aquellos 80 a 226 millones de dólares. Entonces, los ministros de transporte han dicho, no, es mucha plata, ¿verdad? Pero cuando ese eslogan de es mucha plata o es muy caro, no está considerando la vida útil de la obra. Y entonces, ese es un proyecto que sería importante de realizarse, te evita un tema muy serio, muy relevante, que es el de las expropiaciones, y digamos que se ve perjudicado por la mala práctica de evaluar el proyecto basado solamente en el costo de la inversión inicial.
0: Bueno, eso que estás diciendo es tremendamente importante para nosotros, los costarricenses, para un político o para incluso personas que están ligadas al análisis técnico, es muy fácil descartar un proyecto diciendo que es enormemente caro, que eso es impagable, etcétera, etcétera, y eso convence a cualquiera rápidamente, ¿verdad? Pero nosotros, los costarricenses, debemos de ser visionarios y debemos hacer ciertos números de cómo qué beneficios trae un proyecto X, como lo es. Yo he estado acostumbrado a recibir muchas críticas con el tema del metro, que es facilísimo descartarlo porque eso es carísimo, es impagable, etcétera, etcétera, y ya la gente hace caso y además comparan un proyecto con otro, cosa que más bien era complementario. Pero los beneficios que trae un proyecto se pueden incluso, no es que estamos hablando paja, porque se pueden cuantificar. Se pueden cuantificar y se puede demostrar que eso es lo mejor. Y a largo plazo y mediano plazo, un proyecto de estos se paga solo y genera desarrollo.
1: Así es.
0: Nuestra falta de competitividad muchas veces proviene de nuestra falta de movilidad. Y lo vivimos todos los días y nos quejamos todos los días. ¿Por qué? Porque estamos pagando un precio altísimo y el precio que estamos pagando es con nuestra propia vida. Y solo tenemos una, y se va, y se acaba, ¿verdad? Entonces, eso es muy importante de evaluar. Vale la pena hacer esfuerzos para mejorar la movilidad, incluso entonces utilizando obras subterráneas, este famoso túnel entre el final de la Florencio de Castillo y lo que es ahora la rotonda de las garantías sociales. Antes era mucho más fácil, ahora cada día se pone más complicado, claro, pero hay que hacerlo. Y no lo hacemos, ¿por qué? Porque nos da miedo, nos da decir que es carísimo, etcétera, etcétera. Mientras tanto, estamos fregados.
1: Sí. Otro mito que existe es que en Costa Rica tiembla mucho. Y les voy a dar un ejemplo muy reciente. Hace 2 semanas, en Venezuela hubo un doble terremoto de gran magnitud con proporciones terribles, más de 4.000 muertos.
0: Terrible.
1: Ok, vayan a preguntar si el metro de Caracas tuvo algún daño, que es un metro subterráneo. No, porque más bien las obras subterráneas se comportan mejor cuando hay el sismo. Básicamente, para simplificarlo, ¿verdad? Porque el túnel se mueve junto con el terreno. En la superficie ocurren daños porque el terreno se mueve de una forma y la estructura de otra. Y eso provoca que hayan deformaciones que afectan la estructura, el edificio, o la estructura que sea. En el caso del túnel, se mueve solidariamente con el terreno.
0: Así es.
1: Y eso evita que ocurran daños. Y hay numerosísimos ejemplos de eso, ¿verdad? Cuando hubo hace unos años el terremoto de 9 de magnitud en Chile,
0: en Santiago, sí,
1: el metro siguió operando. Lo pararon por prevención y a las horas ya volvió a funcionar, porque no hubo daños prácticamente. Entonces, ese es otro mito que hay que quitarse. Costa Rica, en Costa Rica se pueden hacer obras subterráneas. Existe la técnica, existen las personas, existe todas las condiciones para que se pueda hacer.
0: Eso es así, Marco. Realmente creo que la gente ha tenido una pincelada en este programa sobre este tema de las obras subterráneas y los beneficios al abrir nuevos espacios y nuevos canales de comunicación que esto nos aportaría. Desgraciadamente el tiempo vuela y bueno, esto ha sido una herramienta para los proyectos. No estamos hablando de un proyecto en específico, pero ha sido enriquecedora esta conversación, Marco, y te agradezco mucho el que hayas venido.
1: Con mucho gusto, muchas gracias.
0: Esperemos que se repita para cualquier otro tema de los tuyos. Y bueno, esto fue Proyectos con Max Umaña. Yo soy Max Umaña y nos vemos el próximo sábado con otro proyecto más.
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0: Bueno, muy buenas noches, amigos de Soluciones Laborales. Muy contento, muy agradecido con Dios por la oportunidad de estar con ustedes aquí un lunes más por CRC, en Tiene Uno Punto Radio. Y en general, pues gracias a todos los trabajadores de CRC y de Cadena de Reloj Costarricense. Sin ellos no sería posible llevar entre ustedes hoy lunes. Así que, pues amigos, como siempre, dándole temas distintos, temas de interés, cosas nuevas que aprender, pues. El objetivo del programa de hoy es ese, ¿no? Es buscar la oportunidad de ver de qué manera, pues, aprendemos con nuestros invitados, que muy amablemente, pues, nos llevan a ese nivel de conocimiento y comparten, ¿verdad? Decía un profesor mío hace muchos años de que el conocimiento debe ser colaborativo, no debe ser egoísta, y en la medida en que no sea egoísta y sea colaborativo, podemos construir una mejor sociedad. Así que esto es parte del enfoque de este programa y también, obviamente, de toda la cadena de Reloj Costarricense con todos los invitados. Y desde ya dándole las gracias a nuestro invitado de hoy. ¿Cómo está, don Ronnie Castillo González?
1: Buenas, don Mario, muchísimas gracias por la invitación. Estoy muy bien, muy, muy contento de estar compartiendo un poquito con la audiencia.
0: Muy bien. Para todos los que nos han escuchado a don Ronnie por primera vez, es importante indicarles de que él es experto con más de 20 años de trayectoria en lo que es la intersección de finanzas, de regenerativas, impacto social e innovador estratégico. Entre últimas experiencias que ha tenido, ha sido CEO de Gaia Impact, director ejecutivo de Fundación Madre Tierra Verde, fundador de Refin Costa Rica, corredor de bolsa, gestor de activos financieros y ex candidato presidencial. Así que ustedes lo vieron recientemente en la pasada campaña. Yo creo que con muy buenas sensaciones entre la gente que lo escuchó y lo pudo observar en los debates. ¿Cómo están, Ronnie? Bueno, ahora sí. Ronnie, pucha, interesantes esos temas y ese background suyo, ¿verdad? Cuéntenos un poquito, ¿quién es Ronnie González? Perdón, Ronnie Castillo, ¿quién es? Para que las personas lo conozcan un poquito mejor.
1: No, claro que sí. Más bien, muchísimas gracias por la invitación. Soy pues una persona que siempre se ha interesado mucho en temas financieros, en temas ambientales. Siempre he trabajado pues con fundaciones desde que soy un adolescente. Pues he tenido algunos roles de diferentes tipos relacionados a temas de fundaciones. Ya después cuando me metí en la U y cuando empecé a trabajar, pues hice corredor de bolsa y estuve trabajando un poco en todo este tema de banca y mercados de capitales, mucho con una perspectiva internacional. Y pues ahora pues trabajamos un poco desde la perspectiva también de las finanzas regenerativas y de la salud regenerativa. Y me encanta pues compartir sobre estos temas.
0: Bueno, antes de entrar al tema este de lo que pues, vamos a hablar hoy, tengo una pequeña duda. ¿De dónde nació el gusanito de intentar, verdad, poner su nombre? Es que le comento algo, le comento esto porque hoy estábamos hablando en un grupo de amigos de, mira, la gran mayoría de nosotros andamos por los 50 años y estaban un poquito tristes, ¿verdad? La gran mayoría de mis amigos por la situación país, la inseguridad y pues yo les comento, y les digo, señores, que la única manera de intentar hacer algo diferente por el país es involucrándose, porque sí, ver los diferentes noticias no nos va a hacer mejor país, ¿verdad? Y sin como espectador, ¿verdad? Y que nos toca, pues, cada uno desde su trinchera pelear y defender a sus propias familias y mantenerlas. Dicho esto, ellos se han frustrado, ¿verdad? Por la situación económica, un montón de cosas sobre la inseguridad y el futuro, ¿no? Entonces, pensaría que en el caso suyo, usted se está haciendo O
1: algo.
0: no, pero porque se involucró. Pero ¿qué es lo que lo hizo? ¿Qué es lo que lo motivó en las pasadas elecciones?
1: Bueno, las pasadas elecciones en relación al involucramiento político, pues fue, creo que yo que esas cosas en algunos casos se planifican, en mi caso fue algo muy espontáneo. Fue algo que llegó como un regalo del partido que Costa Rica manda, que estaban buscando pues una propuesta diferente, innovadora, y sentí yo que rechazar pues un llamado tan importante como ese era difícil, a pesar de las pocas posibilidades que uno podía tener como candidato pues de quedar, ¿verdad? Sin embargo, creo yo que desde mi perspectiva personal, la razón por la cual yo me involucré en esa experiencia política era precisamente posicionar, darle voz a algunos temas. A mí, la verdad, me daba y me sigue dando mucha frustración que la conversación política sea tan poco elevada, ¿verdad? En un momento donde tenemos tantos cambios desde el punto de vista geopolítico, desde el punto de vista de las oportunidades con la innovación, desde cómo podemos pues desarrollar oportunidades diferentes, desde el empoderamiento de las comunidades, que es algo muy relacionado a las finanzas regenerativas. Y más bien estamos haciendo todo lo contrario, ¿verdad? Generando dependencias externas, generando conflictos internos, ¿verdad? Entonces, nuestro humilde aporte era, generar un espacio de una conversación distinta, de temas de innovación, de temas que probablemente iban a ser poco comprendidos por la mayoría de las personas, pero que consideramos importantes y que era nuestro aporte democrático en ese momento. Y más bien me agrada muchísimo poder tener a unos meses de eso una conversación un poco más coloquial, ¿verdad? Un poco más tranquila.

0: acordar, y es de que desde que empezó, pues hace unos 200 años, la primera revolución industrial, pues hemos sufrido maneras, digamos, radicalmente distintas de cómo se interpreta el valor del trabajo, cómo se pues, generan nuevas interacciones desde el punto de vista de los dueños de la propiedad, ¿verdad? Lo que es temas de propiedad industrial y propiedad, ¿cómo se llama?, intelectual, empezaron a tomar muchísimo más valor, ¿verdad? Cuando, pues, simplemente empezamos a alimentar un sistema económico, digamos, que se basaba mucho también ya en la segunda revolución industrial, el tema de la línea de ¿cómo se llama?, de ensamble, ¿verdad? Y eso también nos trajo implicaciones fuertísimas desde el punto de vista de la redistribución de la riqueza y la creación de riqueza neta, ¿verdad? Y cómo los países empezamos, pues, a tener cierto crecimiento acelerado, nunca antes visto en la historia, desde el punto de vista no solamente pues de logros económicos, sino también de repartición de la riqueza y de la generación de una clase media importante, ¿verdad? Eso se ha venido pues deteriorando en el tiempo, precisamente porque ese sistema lineal está diseñado para que el tema se ha venido pues deteriorando en el tiempo, precisamente porque ese sistema lineal está diseñado para que el tema se abra. Por eso existen también otros fenómenos desde el punto de vista pues monetario y fiscal, ¿verdad? Que pues nos indican que el sistema pues cada vez pues buscamos de que sean las mismas pues personas las que se hagan cargo de sus propias temas sociales, ¿verdad? Y de alguna manera dándole un poco más de valor a las empresas. Creo que yo más recientemente me estoy adelantando la conversación, pero me gustaría introducir el término desde una vez. Estamos llegando a una época actual donde estamos viviendo lo que yo le llamo un tecnofeudalismo, ¿verdad? Donde son las nuevas plataformas sociales y otro tipo, ¿verdad? De transporte, de comida, las que están tomando una porción importante de la participación del trabajo de las personas a cambio del acceso a la información, ¿verdad? Entonces es algo también importante de ahora, donde ya pues la mayor cantidad de valor agregado está en el acceso a los datos, ¿verdad? Que es algo que estamos viviendo en esta cuarta revolución industrial. Entonces, ¿de dónde viene esto? Pues viene creo que yo que desde una preocupación genuina de entender que estamos viviendo una transformación profunda desde el 2016, que empezó con lo que llamamos la explosión de las tecnologías exponenciales, ¿verdad? Hablamos de existen otro tipo de interactividad, ¿verdad? Ya no solamente desde el móvil, sino también desde otros dispositivos, digamos, utilizables, los wearables, ¿verdad? Para temas de salud, para temas, por ejemplo, de compartir imágenes y demás, que ya están, pues, redefiniendo las maneras en cómo nosotros pues estamos siendo invadidos por los datos y cómo estamos redistribuyendo esa riqueza. Y me parece que definitivamente esas son conversaciones que en Costa Rica tal vez se tienen pues en algunas mesas, digamos, de más sociales, ¿verdad?, entre las personas, porque yo creo que nadie está de alguna manera ignorando completamente estos conceptos, pero de alguna manera en la escena política no se ven, ¿verdad?
1: Interesante, ¿verdad? Es decir, el tema tiene que ver o va enfocado precisamente en ver de qué manera corrígeme si me equivoco, hay mayor aprovechamiento de los recursos, ¿verdad? Y por lo tanto, entonces, un mejor, digamos, menos desperdicio y así le damos mayor sostenibilidad, digamos que al planeta, ¿no? ¿Y qué otro aspecto se me escapa de este concepto?
0: Sí, vamos, verá que desde el desarrollo sostenible existe una visión muy centrada en el planeta, y eso es algo que le ha pasado a Costa Rica, que nos hemos hecho como demasiados defensores del planeta. En el desarrollo regenerativo, el concepto es un poco más amplio, porque toma en cuenta también el valor del bienestar de la comunidad. y el valor del bienestar humano, ¿verdad? Entonces es un elemento distinto que diferencia, digamos, del desarrollo sostenible

0: También entiende el desarrollo regenerativo, todos los temas que son los límites planetarios, ¿verdad? La cantidad de recursos finitos que tenemos en el planeta como nuestra nave espacial, ¿verdad? Y a partir de eso, pues genera soluciones creativas desde las finanzas, desde la arquitectura, desde la agricultura, a cómo, pues, administrar esos recursos con una perspectiva distinta, ¿verdad?
1: Por ejemplo, varios ejemplos. Podríamos estar diciendo de que, digamos yo que tengo una finca y produzco café. En la medida en que la producción del café respete el medio ambiente, en la medida en la que diga, exista un respeto al medio ambiente y también busque la protección y el bienestar económico y personal de los trabajadores que laboran en la finca, estaríamos hablando que estamos en esta línea.
0: Claro que sí, y eso es algo que no siquiera, ni siquiera tenemos que imaginarlo, es simplemente verlo en el tiempo. No es lo mismo, digamos, como se administraba un café hace 50 años, que las maneras en cómo uno busca generarle valor a la cosecha de café hoy por hoy. Probablemente el café, si es orgánico, va a tener una mejora en el precio, ¿verdad? Probablemente si tiene, hay prácticas ahora que le ponen árboles al cafetal, ¿verdad? Para que haya sombra compartida. A veces lo mezclan incluso con cacao para que no sea un monocultivo, ¿verdad? Entonces todos esos son elementos, digamos, que vienen desde la agricultura regenerativa, que nos hacen menos dependientes, por ejemplo, a suministros importados del extranjero, ¿verdad? Que de alguna manera generan pues una pues mayor sanidad ambiental desde el punto de vista del suelo y de las aguas y demás. Y además de eso, pues genera beneficio a los trabajadores porque no se envenenan con esos agroquímicos, y además de eso generan un mejor precio de venta para la persona que lo produce, ¿verdad? Entonces, ya es cambiar un poco, pues, la perspectiva de la agricultura tradicional, altamente extensiva, ¿verdad? A la generación de productos de calidad y de alto valor agregado en mercados internacionales, ¿verdad? Entonces, siento yo que ese es un ejemplo claro y concreto de cómo, por ejemplo, el café ha sido afectado por el tema del desarrollo regenerativo. Si quiere, yo le hago, si quiere, si puedo compartir una diapositiva aquí,
1: Sí, puede. Hágalo.
0: lo voy a tratar de hacer.
1: En
0: Porque
1: beneficio de nuestros oyentes que nos están,
0: ahí
1: los
0: se
1: que
0: ve,
1: nos
0: sí.
1: están viendo por Facebook, puede conectarse en la red social de Variables Asesores y también de la red social de CRC 89.1 Radio.
0: Ahí
1: Los
0: se
1: que
0: ve,
1: nos
0: sí.
1: están viendo por Facebook, puede conectarse en la red social de Variables Asesores y también de la red social de CRC 89.1 Radio.
0: De un libro que se llama Regénesis, de un autor Bill Reid. Bill Reid es un arquitecto, de hecho, que él es el que desarrolló el sistema LEED, de la certificación LEED en Estados Unidos, muy famosa en los edificios. Básicamente es una adaptación desde nosotros estamos viendo que el mundo antes se parecía más a lo que se ve desde la foto de la izquierda y ahora se parece más a lo que vemos en la derecha. El diseño del sistema anterior era extractivo. Extractivo porque pues se buscaban pues decisiones centralizadas, se desarrollaban patrones mecanísticos, pensamiento reduccionista. Hay una mentalidad de escasez donde el ganador se lo lleva todo, donde protegemos las ideas y la tecnología, donde basamos el diseño en desconfianza hacia las personas y hacia la comunidad, y las decisiones son completamente piramidales, de arriba hacia abajo. Ahora, de repente, estamos viendo de que la gente se está pues preocupando un poco más en invertir en etapas de diseño para poder bajar la cantidad de energía utilizada y con ende el costo de cada proyecto o decisión que tome. Y a través de eso se hace a través de un sistema que es vivo, donde ya nosotros estamos viendo pues patrones descentralizados o distribuidos en las redes, como por ejemplo en el blockchain, donde la gente está siguiendo patrones ecológicos, donde de repente se da cuenta la gente de que existe un pensamiento turístico y una mentalidad de abundancia y que hay suficiente para todos si lo repartimos de una manera correcta. De repente empezamos a escuchar en software que existen códigos fuente abiertos y colaboración para desarrollo de software, lo que se llaman los diseños abiertos, ¿verdad? O el open source, y que de repente también existen algunas estructuras de tomas de decisión más allá de las sociedades anónimas y cosas que ni siquiera son controladas por un país, sino que están en Internet, como los DAOs, que desarrollan decisiones participativas en comunidades, ¿verdad? Entonces, a mí me parece que esto es muy relevante porque es una tendencia innegablemente que existe. Y hay algo muy importante también que está afectando muchísimo nuestra interacción con los datos y con la realidad, que es el tema del Internet. Cuando el Internet se creó, bueno, al principio, pues todo estaba en una desktop, ¿verdad? Donde habían programas y habían bases de datos y habían unos protocolos de comunicación interna. De repente, yo me acuerdo que cuando yo era jovencillo, nosotros nos poníamos los diferentes compañeros del colegio a llevar un tarro grande a un garaje y armábamos como una red interna para jugar juegos entre nosotros, ¿verdad? Ya de repente, todas las computadoras se lograron conectar y existían los navegadores, empezaron a existir los websites, como decir, accesos no interactivos, ¿verdad? Donde nosotros íbamos a un servidor y era bien lento y demás. Después, pues vino la web 2 alrededor del 2013, ¿verdad? Y nos dijeron que ahora todo iba a ser móvil, que ahora todo iban a ser apps, que incluso no nos iban a vender el Office, la licencia de Office, sino que nos iban a dar una licencia de pago mensual, donde todo iba a estar en una nube respaldado y demás. Y ahora estamos viviendo una tercera revolución, que es innegable, ¿verdad? Que es el tema de las nuevas interfaces, desde la realidad aumentada, realidad virtual, lo que es la inteligencia artificial, que es la lógica que está impregnada en todo el desarrollo de cualquier aplicación hoy por hoy, y los datos que están en blockchains, ¿verdad? Que es algo que está incluso implementado, siendo implementado ahorita por el sistema financiero en Estados Unidos, ¿verdad? Que está pues metiéndose durísimo Trump con el tema. Coinpay está pues metido ya con los racks directos de la Fed, ¿verdad? Entonces ya el tema de que si blockchain va o no a afectar el sistema financiero es más bien un cuándo, ¿verdad? Y todos estos son temas que son brevemente pues tocados en la esfera pública costarricense, ¿verdad? Entonces, pues a mí lo que me parece es de que es importante actualizar la conversación, entendiendo de que hay temas que son muy visibles. Creo que lo primero que uno ve y escucha del tema de agricultura, de desarrollo regenerativo, es como bien lo dijo usted, la agricultura. Sin embargo, también se ve, por ejemplo, en el urbanismo, ¿verdad? Y en la arquitectura, como la influencia de la naturaleza, de los, ¿cómo se llaman? De los tipos de transporte público, ¿verdad? Compartidos y toda esta onda, pues van permeando poco a poco las municipalidades y el desarrollo de las ciudades en general, ¿verdad? Es algo que es innegablemente visible. Está con mute.
1: Interesante, don Ronnie, pero la pregunta que yo me hago es, desde ese enfoque, ¿cuál es el estatus de Costa Rica?
0: Sí, pues yo creo que Costa Rica está en una situación donde, si bien es cierto, nosotros tenemos pues algunos puntos ganados a nivel, por ejemplo, de conservación y de manejo de la biodiversidad como nuestra bandera fuerte, siempre históricamente hemos tenido pues algunos temas que yo creo que hoy más que nunca son súper rojos, ¿verdad? Que yo siento que hay que gestionar con esa filosofía. Uno de ellos es, por ejemplo, la gestión de residuos. Aquí la gestión de residuos es algo que deja mucho que desear, ¿verdad? Ahorita estamos al borde de una crisis sanitaria, dado que están programados los cierres de los rellenos sanitarios del Valle Central para los próximos meses, ¿verdad? No existe un plan de qué se va a hacer después, claro. Entiendo de que el gobierno pues tiene algunas iniciativas en su agenda que tienen que ver con otros nuevos rellenos sanitarios y cosas así, pero volvemos a lo mismo, el relleno sanitario sigue siendo pues una tecnología completamente desfasada. Creo que existen otras maneras creativas de cómo aprovechar pues por ejemplo el valor calórico de la basura. Cómo desarrollar pues otras maneras de gestión, definitivamente pues aumentar las tasas de reciclaje. Y el otro tema creo que es una gran deuda de Costa Rica es el agua, ¿verdad? Seguimos siendo un país que a pesar de que tenemos abundancia de agua, pues las alcantarillas siguen siendo y los ríos siguen siendo pues cloacas abiertas, ¿verdad? Donde todavía pues el tema de tratamiento de aguas es solo nuevamente en una parte de la ciudad, ¿verdad? De San José, que todavía falta pegar pues mucho sector y que además de eso pues en las provincias es totalmente peor, ¿verdad? Entonces creo yo que es importante pues tener una estrategia Este es un año que viene aparentemente con un niño fuerte, ¿verdad? Vamos a ver cuáles pueden ser las implicaciones a nivel de manejo de agua, ¿verdad? Creo yo que es muy importante que las autoridades pues tomen conciencia de lo importante que es este tema, ¿verdad? Sin embargo, creo yo que Costa Rica tiene pues una buena oportunidad de poder pues seguir pues dando ejemplo de cómo poder pues abordar estos temas. Creo que una manera, pues está en el tema de silvicultura, ¿verdad? O el tema de agroforestal. Me parece que ahí hay una buena oportunidad. Me parece también que el tema de la agricultura regenerativa en general es importante. Creo que ha habido un divorcio entre las autoridades y el tema y el sector agrícola, ¿verdad? Creo yo que tiene que existir pues una mejor estrategia. Yo pues pienso que las estrategias de importar demasiado producto o ser dependientes en momentos donde las cadenas de suministros están rotas, ¿verdad? Y en momentos donde estamos viendo el mundo con tantos riesgos geopolíticos, una estrategia de tener un agro fuerte, siento yo que sería pues una estrategia inteligente. Sin embargo, son cosas que se tienen que ir pues trabajando, ¿verdad?
1: ¿Cuáles son los principales desafíos entonces alrededor de esto? ¿Es un tema de conocimiento? ¿Es un tema de voluntad política? Porque escuchándolo se me vino a la mente un ejemplo, por ejemplo, ciudades como Panamá. Panamá, increíble, bueno, ellos están tratando, dicen que más o menos 10 años les va a costar limpiar el mar de Panamá. Es decir, Panamá usted puede ir, pero no se puede bañar, ¿verdad? Por más que está en la costa, porque precisamente no enseñaron el tema del tratamiento de las aguas negras. Y pasó lo mismo en Dubái. Dubái creció y Dubái no pensaron en el tratamiento de la basura. Y se les vino un problema tremendísimo porque prácticamente ya se estaba, bueno, retrotraje. Bueno, por dicha, este es un país que el dinero pues tiene en paleta y lo lograron resolver, pero les costó el doble de lo que hubiera costado simplemente planificarlo desde el inicio.
0: Claro. Sí, no,
1: Dicho esto,
0: totalmente.
1: entonces,
0: No, ¿qué tal?
1: dicho esto, la idea es, bueno, ¿cuáles son los principales desafíos? Y de una u otra manera, a nosotros nos está pasando con el tratamiento de las aguas. Lo mismo que le pasó a Panamá y esos países, con la ventaja única, pienso yo, que al menos en lo que es en conservación del medio ambiente, pues sí hubieron decisiones en un pasado que fueron positivas, sin embargo, hay mucho que hacer, ¿no?
0: Sí, no, seguimos en un punto, siento yo, clave de posicionar más que nunca estas ideas. Creo yo, y creo que se está metiendo mi parte un poco más financiera en el tema, es que una de las maneras que yo he visto que es de las mejores formas de convencer a alguien de que estas cosas son buenas ideas, está desde la parte económica, ¿verdad? Creo yo que si nosotros estamos planteando un proyecto, digamos, regenerativo de cualquiera de las áreas, que sea más caro que la alternativa, digamos, extractiva, creo que es un proyecto que nace muerto, ¿verdad? Siento yo que los proyectos tienen que tener la capacidad de poder presentar ventajas comparativas y muy cuantitativamente económicas, ¿verdad? Para poder ser exitosos. Creo yo, por ejemplo, particularmente en el tema de la gestión de residuos, la pues incineración de residuos o la generación de electricidad a través de utilizar gasificación pirolítica, digamos, para deshacerse de la basura, es algo que ya tiene más de 50 años de estarse trabajando en países escandinavos, ¿verdad? En Suecia, Dinamarca, países así, donde es tecnología pues bien madura, que ya se sabe que funciona bien, que genera pues un beneficio energético. y que soluciona también pues un problema, ¿verdad? Sin embargo, aquí pues siento yo que las decisiones son demasiado politizadas, ¿verdad? No necesariamente desde lo práctico, sino es desde lo conveniente. Y esas conversaciones pues se quedan en simples conversaciones de mesas de trabajo, ¿verdad? Pero nunca llegan a ser consideradas de una manera seria, ¿verdad? Entonces, a mí me parece que incluso desde el punto de vista de la fragmentación de las municipalidades, ¿verdad? Y de tirarse la bola unas a otras alrededor de dónde va a estar el próximo relleno sanitario y ese miedo de que se lo pongan en el barrio a uno, ¿verdad? Es parte de la falta de constructividad colectiva alrededor de la solución del problema, ¿verdad? Y a mí me parece que el liderazgo político tiene que tener la capacidad de poder juntar a las personas a hablar de estos temas, ¿verdad?
1: Bueno, eso sí, eso sí. Ahora, don Ronnie, ahora hablemos de, claro, hay que estar ahí para hacerlo. Te pregunto, ya para finalizar ese tema, ¿cómo visualiza usted a este gobierno de Laura Fernández alrededor de sus ideas?
0: Bueno, yo la verdad, cuando Laura inició, estamos, ¿verdad? Con la mejor voluntad de apoyar las ideas. Lástima que ha habido tanta confrontatividad, ¿verdad? Desde el principio. Creo yo que definitivamente el tema eléctrico está generando pues muchísima volatilidad en las discusiones. Se está poniendo pues muy polarizado el país. Y creo yo que también de repente pues el trabajo en proyectos tan urgentes como el tema de gestión de residuos, es una herramienta y una oportunidad que yo veo para poder llegar a acuerdos en temas país importantes que puedan allanarle a ella el camino a negociaciones un poco más difíciles como la energética, ¿verdad? Creo yo que definitivamente, pues lástima que no han visto la oportunidad de la solución en un tema tan concreto. Como el tema de la basura, una victoria rápida para ellos respecto a la creación de consensos en la Asamblea Legislativa. Dicho eso, pues espero de que busquen la forma de generar estos espacios, estos consensos, porque definitivamente pues seguir pues señalando unos a otros y que los argumentos pues sean adjetivos calificativos de nuestra preferencia política con pues nombres trillados, ¿verdad? Y demás, no le da contenido. Ni genera un ambiente de negociación, ¿verdad? Esperemos de que eso se haya sido como un colerón del momento. Yo siento que todos estamos inmiscuidos más con tanto presión a poder reaccionar de diferentes maneras en momentos de alta presión. Sin embargo, ojalá que logre recapacitar y logre entender cómo estratégicamente posicionar temas como estos pueden ser muy importantes para generar victorias tempranas.
1: Bueno, ojalá, ojalá, porque creo que Costa Rica necesita realmente que sigamos trabajando unidos. Estamos hablando de que tenemos que construir un mejor país y dejar un mejor legado hacia el futuro.
0: Claro.
1: Ahora, usted habló ahorita recientemente del tema que tiene que ver con la cuarta revolución industrial, precisamente alrededor del Internet de las Cosas, de la inteligencia artificial, el blockchain. Pero hablar de esos temas y no visualizar un poquito el futuro adecuado a Costa Rica nos lleva a varias cosas, ¿no? La primera que quiero hacerte preguntar, voy a preguntarte, eso es una pregunta genérica para luego desarrollar algunas preguntas específicas, tiene que ver precisamente con estas tecnologías, Internet de las Cosas, blockchain y la inteligencia artificial. ¿Cómo impactan el mercado laboral?
0: Bueno, esa es una excelente pregunta. Yo soy fan de un autor que se llama Jeremy Rifkin. No sé si ustedes lo han logrado pescar. Él es un futurólogo, Es un fruticólogo de alto nivel y precisamente una de sus preguntas filosóficas favoritas es el tema del futuro del trabajo. De hecho, a través de él y de pues ese tipo de pensamientos que se ha introducido incluso la existencia potencial de una renta básica universal y de temas ahí ultrafuturistas, ¿verdad? Entonces, ahí dejo la referencia bibliográfica para quien quiera leer un poco más al respecto. Pero básicamente lo que dice Jeremy Rifkin es que si nosotros pues tenemos lo que se llamaba el precio marginal, ¿verdad? ¿Cuánto vale una unidad más en una fábrica que ya tiene pues todo construido? Ese es el precio, el valor marginal se va acercando más a cero. Entonces la pregunta, digamos, asintótica que hace el hombre es, si las cosas van a ser casi que gratis producirlas, ¿cuál va a ser el rol de las personas cuando ya pues el trabajo esté hecho completamente por máquinas? Y pues ahí se hacen algunas preguntas filosóficas también de si nosotros pues siquiera como humanidad podemos volver a no trabajar, ¿verdad? ¿Qué haríamos? Si nos deprimiríamos, si volveríamos a las artes, a la filosofía, ¿verdad? Pero más allá de todos estos temas, pues románticos, filosóficos, creo yo que la pregunta sigue siendo válida y a pesar de que probablemente nunca vamos a llegar a que el valor de algo adicional producido sea cero, sí vamos a llegar a que cada vez sea más barato, ¿verdad? Y eso es algo que estamos viendo. Creo yo que también hay algo que hay que tomar en cuenta y es la gran diferencia que hay en el entrenamiento de las personas. Hay mucha gente incluso ahora que ahora habla si es necesario ir a la universidad o no, porque 5 años después ese conocimiento va a estar obsoleto y lo que sea, ¿verdad? O si más bien ahora es mejor pues la educación técnica con cosas un poco más actualizadas y constantes, ¿verdad? Incluso gente que dice que la educación puede ser exclusivamente de experiencia, ¿verdad? Lo que yo sí te puedo decir es de que un abogado que sepa de inteligencia artificial siempre va a ser más contratado que un abogado que no lo sepa en el contexto actual, ¿verdad? Entonces creo yo que cualquier profesión va a tener que actualizarse desde el punto de vista del uso de las inteligencias, de las herramientas exponenciales, para poder pues tener mejores oportunidades de trabajo. Si bien es cierto, pues hay un montón de roles y de pues labores que pueden ser reemplazadas por inteligencia artificial, creo yo que también existen un montón de labores nuevas que se están abriendo y de oportunidades para las personas que están bien capacitadas y bien actualizadas en el uso de esas herramientas. Entonces, número uno, no importa la edad que tengamos, creo que es muy importante la actualización profesional y tecnológica, número uno. Número dos, creo que también hay una pues redistribución de lo que es el valor del trabajador, ¿verdad? Entonces creo yo que también entender de que otras modalidades de trabajo, como los trabajos que son pues de consultoría propia, los emprendimientos, otros esquemas de financiamiento para esos emprendimientos, del crowdfunding, por ejemplo, y otras cuestiones, son muy importantes para entender la redistribución de las personas como trabajadoras, ¿verdad? Ahora está muy de moda el tema de los nómadas digitales, de las personas que trabajan pues en línea y demás, y creo yo que en Costa Rica existe una gran oportunidad de poder actualizar nuestra pues oferta laboral hacia eso. Creo yo que los costarricenses desde que entró Intel y pues hemos desarrollado un montón de habilidades desde el punto de vista primero pues técnico y luego un punto de vista de investigación y desarrollo, donde Costa Rica se ha venido pues identificando un poco en eso. Sin embargo, creo yo que es importante que el país empiece a tener un poco más de producción, de emprendimientos y de propiedad intelectual propia para poder desarrollar un ecosistema propio y no tener. Sin embargo, creo yo que es importante que el país empiece a tener un poco más de producción, de emprendimientos y de propiedad intelectual propia para poder desarrollar un ecosistema propio y no tener que depender tanto de la inversión extranjera directa. Creo yo que eso es algo fundamental y creo yo que eso es algo fundamental y la creación de redes y de mercados un poco más amplios es lo que nos puede pues ayudar a colocar esta cantidad de servicios, ¿verdad? Que se pueden generar. Y creo yo que hay pues buenos ejemplos de empresas que lo han estado haciendo. Sin embargo, creo yo que existe o que debe existir más bien la voluntad del gobierno de generar mejores condiciones para que pues mejores emprendimientos tecnológicos con este enfoque pues crezcan en esta economía.
1: Ahora le pregunto a don Ronnie, ¿siente usted que Costa Rica podría tener, o cómo visualiza usted? Ojo lo que estamos hablando. Estamos hablando que tenemos tecnología que hace que las cosas cambien y las formas de trabajo también evolucionen a ser más eficientes y menos dependientes del ser humano. Pero por otro lado tenemos a una caja costarricense de seguro social que hay que mantener, con un crecimiento demográfico deficitario. Ojo lo que estoy hablando, ¿verdad? Y por otro lado, tenemos un tipo de cambio que está machacando sectores, los huevos de oro, que es sector exportador y turismo. Pucha, si se me pregunta a mí, o sea, la teníamos perfecto. Como costarricenses, estamos sacándole valor agregado al corredor norte, que me contaron una vez que Costa Rica goza de la bendición, que al tener nosotros los vientos alisios del Caribe con las cordilleras que van desde Guanacaste hasta la zona sur, ¿verdad? Hace que los vientos alisios generen un ecosistema que permita que la zona norte, dícese Limón, parte de Guanacaste, pero todo San Carlos, tenga una producción permanente durante el año, de todos los frutos que se hacen, piña, banano principalmente. Pero no estamos, pero la política económica está de otra política económica está de otra manera afectando la competitividad. Por otro lado, tenemos cargas sociales. Sí, nació la Caja Costarricense de Seguro Social hace muchos años. Modelo solidario del cual muchos nos sentimos orgullosos y tranquilos, y yo creo que la existencia de la caja genera una paz social pero que se ha vuelto un elefante sostenible, ¿verdad? En donde las listas de espera y hay mucha
0: Sí, insatisfacción.
1: dicho esto, ¿verdad? La pregunta yo me hago es la siguiente:
0: Es decir,
1: ¿de qué manera siente usted que podría la tecnología buscar soluciones alrededor de estas problemáticas o del todo Costa Rica necesita tomar decisiones políticas trascendentales para poder eventualmente vivir mejor hacia el futuro? Porque la verdad es que a mí me. Hoy estaba viendo.
0: Discúlpeme que me desahogue con usted, don Ronnie, y con todos
1: Pero.
0: nuestros oyentes, pero yo sé que podemos tener una conversación honesta y clara. Y hace poco estaba yo viendo que el gobierno se está quejando de la baja recaudación. Y claro, yo me pongo a pensar, ¿cómo no va a haber baja recaudación si la gente a la hora de priorizar sus gastos en términos de reducción de ingresos se va a la comida?
1: Que nadie le interesa pagar
0: Totalmente.
1: impuestos.
0: No, no, no, y digamos, yo lo veo que del gobierno de Chávez pasó 3 años, creo, con una política económica restrictiva. Bueno, el Banco Central, ¿verdad? Que yo sé que es separado y lo que se quiera, pero no entiendo la decisión del Banco Central a la hora de dictar su política, digamos, de tasa de política monetaria, entendiendo de que tenemos inflaciones negativas más de 30 meses, ¿verdad? Y yo todo el mundo sabe que con una política monetaria restrictiva los ingresos fiscales bajan, ¿verdad? Porque existe una menor promoción del desarrollo y entiendo por qué lo está haciendo el gobierno, ¿verdad? Lo que quieren es mantener un tipo de cambio bajo para salir bien en la foto de endeudamiento como porcentaje del PIB, ¿verdad? Porque tenemos mucha deuda en dólares. Sin embargo, en mi opinión, esa es una política económica cortoplacista, diseñada para, pues, de alguna manera, pues, que la gente pueda confundirse, porque son temas complejos, son temas que únicamente, pues, cierto tipo de personas, pues, manejamos, ¿verdad? Por nuestro trabajo o por la razón que sea. Y, pues, muchas veces creo que se ha confundido el tema de tener el tipo de cambio fuerte con tener alguna fortaleza país, ¿verdad? Creo que es parte de esa desinformación que se promueve desde muchas esferas. Y definitivamente no es compatible con un desarrollo regenerativo. Creo que una política, pues, bancaria regenerativa tendría que ver un poco más con, pues, algo que tenga que balancee un poco mejor el beneficio de las comunidades. Creo que las comunidades turísticas es fundamental, pues, que manejen un tipo de cambio competitivo. Y yo podría aceptar, digamos, que el tipo de cambio inevitablemente esté ahí, pues si tuviéramos una política monetaria o una tasa un poco más abajo, pero si, no siendo el caso, creo yo que es totalmente esperable que los ingresos fiscales estén bajando y van a seguir bajando en el entendido de que no cambiemos esa política monetaria que tenemos, ¿verdad? Que nos está ahogando como economía.
1: Y volviendo al tema este que comenté, ¿verdad? ¿De qué manera siente usted, o sea, existe la oportunidad, siente que Costa Rica podría utilizar la cuarta revolución industrial para poder intentar salir adelante los emprendedores? Porque, vamos a ver, a mí me preguntan a mí, digamos, lo que inmediatamente está pasando. O lo que yo siento que está pasando es que la gran mayoría de las personas buscan la automatización, ¿verdad? Para reducir gastos.
0: Sí.
1: Y también hay una queja alrededor de eso, porque eso tarde o temprano va a disparar en menos ingresos en materia de empleo formal. Creo que estamos perdiendo, ¿verdad? Oportunidades,
0: Creo que estamos
1: Ronnie.
0: perdiendo oportunidades por no estar teniendo las conversaciones correctas. Creo yo que deberíamos estar metidos de cabeza en el tema de inteligencia artificial. Incluso yo en el plan de gobierno por ahí, pues tenía propuestas muy, muy, muy agresivas en ese tema. Y eso es lo que hablan en Estados Unidos, eso es lo que se habla en los países relevantes. Creo yo que sí, Costa Rica tiene una gran oportunidad y voy a poner un ejemplo ahí medio polémico, pero que es esta gente de Estonia. Estonia, cuando se liberó de la Unión Soviética y se hizo un país independiente, creo que era el país más pobre de Europa. Y Estonia, cuando se liberó de la Unión Soviética y se hizo un país independiente, creo que era el país más pobre de Europa. Y la estrategia del nuevo gobierno de Estonia en ese momento fue una apuesta pues fuerte pero correcta, que era desarrollar la infraestructura de internet más rápida de Europa. Como no tenía ninguna infraestructura, desarrollar una infraestructura fue pues una infraestructura muy actualizada. Y eso pues digitalizó el gobierno completamente. Y si usted quiere abrir, por ejemplo, usted puede tener una ciudadanía digital en Estonia hoy por hoy, puede tener empresas, bancos y ni siquiera ir, ¿verdad? Entonces creo yo que era digital en Estonia hoy por hoy, puede tener empresas, bancos y ni siquiera ir, ¿verdad? Entonces creo yo que el ejemplo de ese país, un país sumamente pobre que no tenía ninguna oportunidad de salir adelante y lo hizo gracias a una decisión acertada desde el punto de vista de una apuesta tecnológica, ¿verdad? Creo yo que hoy por hoy existen algunos carriles en los cuales podemos montarnos para desarrollar ventajas comparativas en el futuro, no solamente desde el punto de vista de la inteligencia artificial, pero también en el tema de la biotecnología, por ejemplo. Que creo que tenemos algunas fortalezas comparativas y una industria fuerte, y son temas que difícilmente van a ser completamente sustituidos por la inteligencia artificial, sino muy complementados, ¿verdad? Creo yo que todo este tema de bienestar y salud, enfoques un poco más circulares, ¿verdad? No tan alopáticos, sino de atacar la causa de las enfermedades, el uso de la medicina natural, ¿verdad? De las prácticas holísticas son caminos correctos para poder desarrollar pues gente con mayor pues sanidad mental, longevidad física, ¿verdad? Y son temas que se quedan pues de alguna manera rezagados en contextos o en maneras antiguas o actuales de ver la sociedad.
1: De hecho, Estonia es el único país del mundo, eso lo hablé el sábado pasado o el anterior, es el único país del mundo que es 100% digital y que los españoles cuando le preguntaron, bueno, una entrevista, una periodista española le pregunta a la ministra de Educación de Estonia de que qué opina ella de, ve el nivel de madurez, vea qué opina ella de lo que es la adicción a las pantallas y todo, porque ellos todas las clases las dan digitales, los niños llegan a las escuelas y tienen, solo, no hay papel, es decir, solo hay. Entonces la respuesta de ella fue categórica, yo me quedé, bueno, anudadamente sorprendido. Y dijo, es que el problema de que los niños lleguen a la escuela, perdón, a la casa, y les den dispositivos para entretenerlos, es un problema de los papás, no es un problema del sistema educativo. El sistema, nosotros estamos para educarlos a ellos en conocimiento, en el manejo de las mejores herramientas, pero los papás son los que tienen que educarlos en valores, los papás son los que tienen que incentivarlos a que realmente ellos desarrollen actividades de socialización. Aquí vienen a aprender, aquí no vienen a socializar, aquí no vienen a hacer otra cosa más que aprender. Y yo me quedo claro, si vemos la tecnología como un tema de aprendizaje, es espectacular,
0: Claro.
1: ¿verdad? Es espectacular. Entonces, por eso es que ahora entiendo lo que estás contando, ¿verdad? Del desarrollo que ha tenido ese país en función de esta propuesta y esta decisión que en su momento tomaron. Costa Rica tiene la oportunidad, desde el punto de vista del wellness, tener, porque hay propuestas en Costa Rica de hoteles, inclusive hay muchas personas que están preparadas al terreno del wellness. Porque yo siento que la inteligencia artificial está generando que las personas o los grandes ejecutivos ya van a empezar a mirar una menor carga laboral. Y ahora sí,
0: Eso.
1: con relación a esto, la pregunta es, ¿usted qué opina de esta jornada 4x3?
0: Bueno, estamos llegando al meollo del asunto, ¿verdad? A mí me da mucha pena, la verdad, que la conversación sea cómo vamos a devolvernos en derechos laborales, ¿verdad? Y no cómo le damos mejores oportunidades a las personas para poder, digamos, desarrollarse mejor y poder tener mayor acceso financiero, pero también a la felicidad general, ¿verdad? Y creo yo que es una cuestión de enfoques, es una cuestión de filosofías. Eso no creo que me haga comunista. Yo vengo de los mercados de capitales, soy una persona que me considero orgullosamente una persona pues enfocada un poco más hacia la derecha. Sin embargo, también yo creo que hemos llegado a querer defender puntos de derecha extrema, ¿verdad? Yo creo que Costa Rica tiene que tomar la decisión de si quiere competir con los países asiáticos que son laborales y pagan súper mal a su gente, ¿verdad? O si queremos competir con los grandes hubs de innovación que tienen a los grandes cerebros y que les dan condiciones a las personas inteligentes del mundo a venir a sus ciudades a instalarse. Todo el mundo quiere venir a Costa Rica, ¿verdad? Yo que paso tanto tiempo en el extranjero le puedo decir de que yo sigo pues siempre una apertura total por el simple hecho de ser costarricense ante la percepción positiva de casi todas las personas de todas las nacionalidades. Todo el mundo quiere pues tener una experiencia en Costa Rica y creo yo que generar condiciones de emprendimiento y de innovación para poder darle la bienvenida a estas personas en un contexto donde estamos viviendo pues cambio climático, donde las situaciones de algunas ciudades están cambiando a nivel de qué tan confortable es vivir en ellas. Siento yo que Costa Rica puede vivir un éxodo de personas que puedan venirse para San José y para otras partes. Sin embargo, tenemos que estar preparados para poder darle cabida a todas estas personas, siempre pensando en defender los derechos de nuestras comunidades. Y creo yo que ese es el delicado arte de la política, ¿verdad? Cómo nosotros podemos, pues, darle oportunidades también al sector privado de desarrollarse, sin olvidarse de que tenemos, pues, un valor social importante que respetar, ¿verdad?
1: Okay. Ahora bien, Ronnie, pareciera ser que vamos en retroceso, pero esperemos que no. Yo siempre he tenido la esperanza de que el espíritu emprendedor de nosotros los costarricenses está muchos, está, digamos, muy inmerso. Pero bueno, nos toca lidiar con malas o buenas decisiones de los gobernantes. ¿Qué aconseja usted a los que son oyentes? Dícese trabajadores, ojo, dícese empleadores, ¿verdad? Pequeñas y medianas empresas. ¿Qué consejo usted les daría en este momento? ¿Qué decisiones ellos tienen que estar tomando hoy en día para poder visualizar un mejor futuro hacia los años venideros?
0: Bueno, yo te voy a decir una anécdota personal que tal vez puede resonar con algunas personas. Yo, pues, he estado descubriendo los diferentes y le he dado seguimiento a los diferentes modelos de inteligencia artificial y las diferentes capacidades y dependiendo incluso cómo eso, pues, interactúa o mezcla, digamos, con mi estilo de trabajo y demás. Y hace como 3 o 4 meses, o 5 meses, no recuerdo, empezó a usar Claude de Anthropic. Esta misma inteligencia artificial que se hizo famosa ahí por temas políticos en Estados Unidos y demás. Yo quedé completamente, pues, anonadado de la capacidad que tiene esa herramienta para ahorrarme trabajo. Yo que hago modelos financieros, valoraciones de empresas, análisis, ¿cómo se llama? Financieros de compañías y de países, eso te ahorra mucho trabajo. Creo yo que hay algo muy interesante alrededor del ahorro del trabajo y es de que probablemente en el futuro mejoren, pero hablando en el hoy por hoy. Definitivamente, si yo no le pongo cuidado a lo que estoy haciendo, no le doy las instrucciones correctas a la cuestión, no reviso los números porque a veces no salen bien y demás, no voy a hacer un buen trabajo. O sea, la herramienta no sustituye el cerebro de uno, al menos hasta el momento, hasta el día de hoy, ¿verdad? Sin embargo, yo sí creo que yo, el trabajo que antes hacía en 2 semanas, ahora lo puedo hacer en un día, lo cual me da pues muchísima eficiencia para poder dedicar mi tiempo a otras actividades, ¿verdad? Yo creo que eso es algo que desde mi perspectiva de un consultor financiero, de una persona que trabaja desde la gerencia, digamos, tener esas herramientas ha sido muy bueno y yo creo que es algo que puede ayudar a cualquier otra persona. Así que yo creo que mantenernos actualizados, digamos, la actualización profesional, el conocimiento aplicado a cada uno de los quehaceres, digamos, en el que estamos inmiscuidos. No hay recetas mágicas, ¿verdad? Sin embargo, creo que ahora que definitivamente desactualizarse profesionalmente es algo que pasa tan rápido, ¿verdad? Que yo creo que la mejor recomendación que yo le puedo dar tanto a los empleadores para que retengan a sus empleados como a los empleados para poder tener mejores trabajos es el desarrollar pues estrategias de actualización profesional permanentes, ¿verdad? Y eso pues creo que es lo único que nos puede hacer pues y ni siquiera nos puede garantizar, pero nos puede dar mayores posibilidades de ser competitivos, ¿verdad? En el contexto actual.
1: Muy bien. Bueno, no queda otra, ya es 5:25. Ya se nos fue el tiempo, definitivamente increíble, rapidísimo estuvo esta entrevista, ¿verdad? Don Ronnie, muchísimas gracias. Este es su programa. Usted puede, pues, cuando quiera, algo, tenga alguna duda, perdón, algún tema que quiera exponer a los siguientes, esté pendiente que aquí vamos a recibirlo. Así
0: Claro
1: que
0: que sí.
1: de verdad, muchísimas gracias y que me lo acompañe.
0: Con mucho gusto, estamos a la orden. Hasta luego.
1: Bueno, amigos, esto fue Soluciones Laborales. Que estén muy bien, muy buenas noches.
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3: Saludos amigos, hoy sábado 4 de julio, un programa dedicado a volver a mirarnos. Sí, durante mucho tiempo en este programa, y quizás usted lo haya escuchado en una o que otra ocasión, se ha venido asociando la palabra innovación con máquinas, aplicaciones, inteligencia artificial, plataformas digitales, automatización, datos, laboratorios, empresas y grandes transformaciones. Todo eso está muy bien. Y claro, está, eso es parte de la innovación. Pero quizá necesitamos ampliar la mirada y atrevernos a algo más profundo. Innovar también es transformar la manera en que nos relacionamos. Porque una sociedad no innova únicamente cuando adapta nuevas herramientas. Se innova cuando aprende a convivir con ellas. Cuando entiende que la tecnología no puede ser un fin en sí mismo, sino un medio para ampliar capacidades, fortalecer vínculos, resolver problemas y construir formas más dignas de convivencia. Hoy, la pantalla, cualquiera que sea, está en casi todos los espacios de nuestra vida. En la casa, en el trabajo, en la escuela, en el comercio, en la salud, en el transporte, en la política, en la amistad, en el amor. Y hasta en la forma en que expresamos una alegría, inclusive también, ¿por qué no?, una molestia o una ausencia. La pantalla dejó de ser solamente un dispositivo. Se ha venido convirtiendo en un lugar también donde ocurren nuestras relaciones. Y ahí aparece una pregunta que quiero iniciar. Y es atinente a cualquier conversación sobre innovación. Pero innovación de verdad, ¿no? ¿Qué tipo de humanidad estamos construyendo con la tecnología que usamos todos los días? Porque innovar no puede significar únicamente hacer más rápido lo que antes hacíamos más lento. No puede reducirse a digitalizar trámites, automatizar respuestas, enviar mensajes o tener más plataformas, ¿no? Innovar en un sentido verdaderamente humano debiera ayudarnos a convivir con más sentido, con más criterio, cercanía, con más respeto y, ¿por qué no?, con más conciencia. Pero hay algo que nos está pasando. Estamos más conectados que nunca, pero no siempre más acompañados. Tenemos más canales para comunicarnos, pero no siempre mejores conversaciones. Podemos enviar respuestas en segundos, pero le sucede que le cuesta tener una conversación sincera. Y hoy en día hay grupos para todos. Si no, le invito a que usted revise su grupo de WhatsApp. Porque claramente ahí algo está pasando. Y cuando digo que algo está pasando, es porque así es. hay más información. Pero tenemos la sabiduría para usarla. La innovación tecnológica ciertamente ha venido resolviendo muchas distancias. Pero también ha creado nuevas formas de lejanía. Una persona puede estar a nuestro lado, ¿sí? Y al mismo tiempo estar completamente ausente. Puede llegar a compartir una mesa, una sala, una reunión o un viaje. Pero tener la atención puesta en otro lugar. Inclusive, puede llegar a escuchar medias, responder sin mirar, a sentir sin estar realmente presente. Y tal vez ese sea uno de los grandes desafíos de este tiempo. Recuperar la presencia como una forma de innovación social. Estar presentes hoy, en medio de tanto ruido, tanta tecnología, no sé si usted lo ha pensado, pero requiere una decisión. Pero a su vez disciplina, conciencia. Y también ir en contramarea, como bien lo decía ese mal país, que nos empuja a revisar, responder, publicar, reaccionar y consumir de una manera casi como permanente. En un mundo que ha sido diseñado o cada vez más está siendo ensamblado, busca capturar la atención. En ese sentido, regalar atención completa a otra persona se ha convertido también en un acto innovador. ¿Por qué? Porque

Hay aplicaciones que ahora casi que resuelven todo. ¿Sí? Pero se ha caído en la cuenta que también han venido empobreciendo nuestras relaciones. Una plataforma puede ser muy eficiente, todo lo que usted quiera, pero nos hace inclusive más o menos sensibles. Una determinada inteligencia artificial puede llegar a responder con precisión y aún así no sustituir el gesto humano de escuchar. Un mensaje puede llegar de inmediato y aún así no decir lo que una mirada habría dicho mejor. Por eso, hoy he querido dedicar este programa a la innovación en tiempos de pantallas, porque involucra tocar la ética, el cuidado, la convivencia, pero también el propósito. Exige preguntarnos no solo qué podemos hacer con la tecnología, sino qué deberíamos hacer con ella. También es mirar más allá del entusiasmo por lo nuevo, o inclusive también preguntarnos qué estamos ganando, qué estamos perdiendo, pero también qué necesitamos recuperar. ¿Sí? ¿Por qué lo planteo en este sentido? Porque somos un país que históricamente ha construido parte de su identidad alrededor de la educación, la paz, la convivencia, la solidaridad, la cercanía comunitaria. Y esa tradición no debiera quedar al margen de una transformación digital. Al contrario, voy a ver lo que voy a decir. El corazón desde el cual estemos pensando o hablando de innovación. Y tampoco se trata de elegir entre humanidad y tecnología. Se trata de impedir que una avance sin la otra. La innovación que necesitamos no es aquella que nos llena de dispositivos, pero a su vez nos vacía de conversación. Tampoco es aquella que solamente automatiza procesos y en la otra cara de la moneda deshumaniza las relaciones. Tampoco es aquella que promete eficiencia, pero normaliza el cansancio, la ansiedad y también la desconexión emocional. Creo firmemente que la innovación que necesitamos es la que nos permite usar mejor el tiempo, cuidar mejor los vínculos, reducir las brechas, abrir oportunidades y también fortalecer la vida común. Por ejemplo, una mesa sin celulares puede llegar a ser una imagen de la innovación. Aunque parezca simple o casi doméstica, realmente en una época donde mirar hacia abajo puede ser levantar la mirada, inclusive también puede llegar a ser revolucionario. En una época donde todo compite por nuestra atención, escuchar a alguien sin interrupción alguna puede llegar a ser profundamente transformador. Y estamos en un momento donde la velocidad manda. Hacer una pausa para conversar puede llegar a ser una forma de resistencia humana. Innovar no es siempre inventar algo nuevo. A veces también

es recuperar algo esencial bajo nuevas condiciones. Y recuperar la conversación en una época de mensajes, la escucha en una época de ruido, la paciencia también en una época de inmediatez. ¿Y por qué no la comunidad en una época de individualismo digital que nos encontramos? Entonces, tampoco quiero que se entienda que esto es romantizar el pasado, ni tampoco negar el futuro. Por el contrario, significa más bien entrar al futuro con criterio. Reconocer que la tecnología llegó para quedarse, pero que su impacto dependerá de la forma en que decidamos integrarla a nuestra vida. No es más tecnología lo que nos debiera invitar a ser más innovadores, por el contrario, sino la humanidad que se haya desplegado para gobernarla. Una sociedad verdaderamente innovadora no es solamente aquella la que adopta más rápido las herramientas. Es la que se pregunta para qué las usa. La que protege a sus niños y a sus jóvenes. No también, no solo con las prohibiciones de siempre, no. Sino con conversación, acompañamiento, pero también educación digital. Es la que no deja atrás a las personas, sino más bien la que entiende que la brecha digital no es la falta de desconexión, sino también falta de apoyo, de lenguaje, confianza, pero también oportunidad. Es una forma o una manifestación donde como ciudadanos capaces de pensar, discernir, crear y convivir en entornos digitales, buscamos el bien común. Entonces, la innovación más importante del presente puede estar menos en la pantalla y más en la relación que construimos alrededor de ella. Está en el padre o la madre que decide no solo quitar un celular, sino por el contrario, preguntar qué está viendo su hijo y cómo se siente con eso. En ese profesor que entiende que educar hoy no es competir contra la tecnología, sino enseñar criterio para vivir con ella. Pero también está en ese líder que tampoco confunde disponibilidad permanente con compromiso laboral. Está en la comunidad que usa un grupo de WhatsApp para no alimentar rumores, sino para cuidarse mejor. En esa persona que antes de reenviar una información falsa, se detiene, verifica y piensa en el daño que puede causar. Ahí también hay innovación. Innovación ética, cotidiana, relacional, con sentido. Porque el futuro no solo se construye con fibra óptica, inteligencia artificial, plataformas, datos. También se construye con confianza, empatía, conversación, responsabilidad, presencia. La logramos construir cuando la tecnología ciertamente puede facilitar un contacto, pero no puede hacer por nosotros el trabajo humano de cuidar un vínculo. Una videollamada puede acercar rostros, pero no
acerca cercanía. No la garantiza. Un mensaje puede llegar a abrir una conversación, pero tampoco garantiza comprensión. Entonces, tantas redes sociales que hay, pero no garantizan comunidad. Innovación hoy en día que creo que más estamos llegando a necesitar. No es la más vistosa, ni tampoco la más cara. Ni la más sofisticada, diría. Quizás sea una innovación silenciosa. De repente profunda, pero también cotidiana. Aprender a usar la tecnología sin dejar que ella use por completo nuestra atención. La paciencia, pero también la forma en que nos relacionamos con el otro. Innovar, entonces, en este sentido, es volver a preguntarnos cómo queremos vivir juntos. Es decidir, diría que el progreso no puede medirse solo en la velocidad, sino también en la profundidad, ni mucho menos pensar en conectividad. El acompañamiento, por ejemplo, en la inclusión. La tecnología puede cambiar los medios, ciertamente, pero no debería borrar los fines, es decir, los vínculos. Y pensemos en algo más sencillo. Antes, una persona llegaba a una casa, saludaba mirando a los ojos, y por lo general se llega a preguntar cómo están todos. Buscaba sentarse, entablaba una conversación, con un buen café, contaba una historia, escuchaba otra. Y hoy he observado que se llega a un lugar y antes de terminar de saludar, ya se está mirando el móvil. Como si una parte de esa persona, y me incluyo también, nunca terminara de llegar. Y eso es fuerte, me parece. Y acá no estoy hablando de educación o de modales. Estoy hablando de presencia. De esa capacidad humana de decir con el cuerpo, con la mirada, con el silencio, con la atención. Estoy aquí. No la mitad de mí está aquí, la otra quién sabe dónde. Ciertamente la tecnología nos ha dado cosas maravillosas. La posibilidad de estar en muchas partes a la vez.

la capacidad de estar completos en una sola. Y ahí es donde la innovación creo que tiene que madurar. Que durante mucho tiempo celebramos el estar conectados con todo el mundo. Y claro que eso es valioso. Pero las preguntas cambian. ¿Conectados para qué? ¿Conectados con quién? ¿Y conectados de qué manera? Hay encuestas de todo tipo, pero muchas han venido proliferando en el sentido del cansancio digital. Personas agobiadas de tantos mensajes. Familias que ya no saben conversar sin que aparezca una pantalla en el medio. Amistades que se mantienen únicamente por reacciones, los emojis famosos, pero no por los encuentros. Parejas que se discuten y también hay generadores de contenido que publican todo lo que la vida de una pareja le puede pasar. Por lo que respondió, por lo que se vio, por lo que no contestó. Jóvenes que se sienten acompañados por miles de contactos. Pero estoy casi seguro que no siempre encuentran la persona ideal para contarles lo que realmente les duele. Adultos que en ocasiones criticamos a los jóvenes por vivir pegados al celular. Pero también pasamos días enteros respondiendo correos, viendo noticias, revisando redes o contestando mensajes de trabajo a cualquier hora. Entonces el tema acá no es solo generacional. No es una pelea entre jóvenes y adultos. Más bien que es una conversación de época. La pantalla se volvió una especie de plaza pública, una oficina, una sala de juegos, un confesionario, un escaparate. Y hagan una analogía también con un periódico. Todo cabe ahí. Espejos, refugios, no sé. Y cuando todo cabe en un mismo lugar, hay una mezcla de emociones. Uno entra a revisar un mensaje y termina comparando la vida propia con la de otros. A veces se entra a responder algo rápido y sale preocupado por una noticia. Se entra a distraerse, pero también termina más cansado. No quiero una conversación de dramatismo tampoco. Porque no todo lo que nos entretiene nos descansa. Ni mucho menos lo que se supone que es información informa. La innovación también, déjeme contarle, es una forma de aprender a poner límites. Y poner límites no es vivir contra la tecnología. Es vivir contra más conciencia. Es saber cuando el celular ayuda, pero también cuando estorba. Cuando una conversación merece una llamada y no un mensaje seco. Cuando una discusión no debe seguir con WhatsApp, porque ya se volvió una batalla de audios. También cuando una persona necesita que le digan, vamos a tomarnos un café, en lugar de mandarle stickers, por ejemplo. Hay muchas cosas hoy que requieren presencia. Una mala noticia requiere presencia. Hay gestos humanos que ninguna aplicación ha logrado sustituir.
y tal vez nunca debiera hacerlo. Pero tampoco se trata de hablar como si el tiempo pasado hubiese sido perfecto. Antes también habían silencios, distancias, ausencias, familias que tampoco conversaban, comunidades que excluían. La diferencia es que ahora muchas de esas situaciones ocurren con una pantalla encendida. La tecnología no inventó nuestras heridas, ni tampoco tiene por qué inventarlas, pero sí ha cambiado notoriamente la forma en que aparecen. Por eso una conversación sobre innovación no es prudente que quede únicamente en la fascinación por lo nuevo. Tiene que entrar también en lo cotidiano, en cómo nos saludamos, respondemos, discutimos, cuidamos, educamos también. Porque una sociedad puede tener inteligencia artificial, internet de alta velocidad, plataformas digitales, trámites en línea, redes para todos. Sí, todo eso está muy bien. Pero si no sabe escucharse, lo más esencial empieza a romperse

0: Entonces, en este punto, vamos a ir a una pausa en este su programa, Innovus CRC por 89.1 Radio. Ya regresamos.
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0: Gracias por estar en este su programa, Innovus CRC 89.1 Radio. Lo pequeño, los avances pequeños, también son innovación. Se piensa muchas veces que la innovación tiene que verse grande, brillante, llena de pantallas, palabras en inglés, con gráficos, plataformas, inteligencia, presentaciones. Pero hay innovaciones que no hacen ruido. Muchas veces ocurren en una mesa, en una llamada, en una forma distinta de saludar, en un grupo de WhatsApp, en una reunión donde alguien decide escuchar antes de imponer. La innovación de la que estoy hablando es la innovación relacional. Y básicamente es cambiar la manera en cómo nos encontramos. Por ejemplo, pensemos en un grupo de WhatsApp de vecinos. Muchas veces son una maravilla o también una total pesadilla. Puede servir para avisar que se perdió un perro, una persona adulta mayor está en problemas, que se va el agua, que se va la luz, etc. Pero también es un espacio que puede convertirse en pleitos, en juicios, en rumores, en falsas, en reclamos. Y la herramienta es la misma. Lo que cambia es la cultura relacional. Y ahí está la innovación. No está en tener el grupo, sino en aprender a usarlo para cuidarnos, para poner reglas sencillas, pero también ni mucho menos pensar en mandar audios a medianoche. Es verificar antes de reenviar. En no exponer mucho menos a alguien públicamente, cuando el asunto, a veces se pueden resolver las cosas más en privado. ¿Sí? Y también lo mismo pasa en el trabajo. Una empresa puede tener la mejor plataforma de colaboración, el mejor software, los mejores tableros, las mejores herramientas de inteligencia artificial. Y aún así, tener equipos donde no se hablan con confianza. Equipos donde nadie se atreve a decir, esto está mal. Donde hay gente que está agotada, pero parecen como centrales telefónicas que repiten, todo está bien. Donde hay convocatorias para reuniones, pero se conversa poco de lo que es importante. Entonces, innovar relacionalmente puede ser algo tan concreto como empezar las reuniones con una pregunta humana, no solo con una agenda. Se me ocurre antes, por ejemplo, como antes de entrar a los temas, ¿cómo venimos hoy? No como una formalidad, sino como un termómetro real. Porque hay días en donde llegamos cargados, preocupados, saturados. Y un equipo que no se mira bien, difícilmente va a coordinarse bien. Puede ser algo innovador también respetar horarios, decir La claridad que salvo emergencias reales no es posible atender fuera de la jornada. Esto es algo a lo mejor básico, pero también es revolucionario, porque una cosa es que la tecnología sirva para comunicarnos y otra es convertir esa tecnología en una correa, así como cuando uno saca a pasear al perrito al parque, una correa invisible que mantiene a la persona atada a este trabajo todo el día. Entonces, la innovación es aprender a distinguir lo que es urgente de lo ansioso. Y no todo lo que vibra es urgente. No todo correo requiere una respuesta inmediata tampoco. No todo mensaje merece, mucho menos, pensar en interrumpir una cena, o una conversación, o un descanso. En la educación, la innovación relacional es todavía mucho más importante. No basta con las famosas tablets o plataformas o aulas virtuales. Todo eso está bien, pero ¿qué pasa si un alumno o una alumna se siente invisible? Si ese profesor está solo porque la familia no acompaña. O si estamos metidos en un aula y la misma se llena de bulla, de burla o de miedo. Un aula que es innovadora no es solo la que usa recursos digitales. Es la que enseña a convivir con ellos. Es la que, a ver, habla de cómo se trata a una persona en un chat. De qué significa burlarse de alguien con un meme, por ejemplo. De cómo se usa una inteligencia artificial sin dejar de pensar. Pero también de cómo se aprovecha la información sin copiar la voz de otros. Y de cómo se aprende en comunidad y no frente a una pantalla. Y pensemos en familias, pero no solo desde una óptica de papá, una mamá o un hijo. Pensemos en una familia amplia. La abuela, el tío, la prima, el vecino, que casi es como una familia al final del día. La madrina, por ejemplo. En nuestro país, no sé si usted se ha puesto a pensar, pero las relaciones tienen una mezcla de sangre, de cariño y de costumbre, y ahí la tecnología puede llegar a convertirse en un puente o un muro. A ver, siga conmigo. Puede ser un puente cuando una persona aprende a hacer una videollamada para, por ejemplo, ver a sus familiares que viven en el otro extremo del país. O cuando una familia se organiza para cuidar a alguien que está enfermo. Cuando se comparte una foto también que alegra el día. O cuando se envía un mensaje diciendo, ¿se llegó bien o ocupa algo? ¿O cómo amaneció? Y esos mensajes, que a veces pueden parecer triviales para alguien, son formas de presencia. Pero puede ser un muro cuando se sustituye todo por un mensaje automático. Cuando se felicita porque Facebook nos recordó. Cuando enviamos un sticker en vez de llamar a alguien que a lo mejor intuimos que está triste. Cuando se cree que reaccionar a una foto es lo mismo que acompañar. Pero también cuando la relación se vuelve mantenimiento mínimo. Un like, un emoji, pero no hay un encuentro real. Y ojo, acá no se trata de despreciar gestos digitales. A veces un mensaje ciertamente puede llegar a salvar un día. A veces un audio llega justo cuando alguien más lo necesitaba. Pero también una videollamada corta una distancia que puede doler. Y aquí la cuestión no es confundir el gesto rápido con el vínculo profundo. Porque uno puede llegar a ser entrada, pero no siempre alcanza para sostener esa relación. Entonces, la innovación relacional nos invita a preguntarnos, ¿qué necesita ese vínculo para estar vivo? Tal vez puede ser una llamada, un silencio, una visita, o ¿por qué no límites? Inclusive también una conversación pendiente, el perdón. Dejar de escribirnos en mayúscula, por ejemplo, en un chat familiar. O tal vez necesita que no dejemos de hacer bromas hirientes. Y por el otro lado, digamos, ah, no, es que estaba jugando. Y hay que decirlo como es. La violencia digital no siempre parece violencia. A veces parecen chistes, comentarios, indirectas. Y también a veces parece solo lo que compartí. O tampoco cuando se dice yo no dije nombres. Pero quien recibe el golpe sabe que dolió. Y en una sociedad que se quiere innovar como humanidad, es importante cuidar la palabra digital, ¿sí? Porque la palabra escrita ciertamente viaja muy rápido, pero no siempre lleva tono. Uno escribe algo con intención y el otro lee con una herida. A veces se mandan mensajes que parecen muy breves, pero se interpretan con frialdad. O hay una respuesta tarde porque ciertamente el día estuvo muy ajetreado. Y la otra persona puede llegar a sentir abandono. Recuerde, la pantalla facilita el contacto. Pero también puede llegar a multiplicar los malos entendidos. Por eso, innovar relacionalmente es aprender a conversar mejor en el mundo digital. Es saber cuando un tema no se responde o no se llega a resolver por un chat. Suena quizás cotidiano, pero es importante porque ahí vamos construyendo. La calidad de una sociedad

0: cómo nos cuidamos, cómo llegamos a discutir, cómo se llega a corregir. Y acá no podemos dejar de preguntarnos qué tipo de presencia estamos ofreciendo al otro. ¿Qué siente la gente después de hablar con nosotros? ¿Se va más tranquila o más cargada, escuchada o interrumpida, cuidada, juzgada? ¿Las herramientas digitales están ayudando a construir puentes o a levantar paredes? Yo creo que esa es una de las preguntas más importantes y también muy potentes. ¿Somos puente o somos ruido? Porque las pantallas ya hacen suficiente ruido. Las redes ya hacen suficiente. La prisa ya hace suficiente ruido. La vida ya viene bastante cargada. Y tal vez el acto más innovador sea convertirnos para alguien más en un espacio donde no se tenga que defender, aparentar, por ejemplo, o correr, un espacio donde se pueda hablar, respirar, sentirse como persona. Y esto no aparece en una métrica, en un resultado, en una gráfica tampoco, ¿no? O tampoco sale de un informe, por ejemplo, o de un libro. Se sostiene en la vida, en la convivencia, en la salud emocional, en la confianza. Pero sin esta, no hay ninguna sociedad que pueda innovar de verdad. Y por eso la confianza es una infraestructura invisible. Así como cuando un país necesita carreteras, electricidad, internet, datos, tecnología, también necesita confianza para funcionar. Confianza en que puedo hablar como ser humano sin llegar a ser destruido en el campo de las redes sociales, por ejemplo. Confianza en que en el tanto, cuando una persona llega a pedir ayuda, no voy a tener que ser humillado por pedirla. Confianza en que el otro no es un enemigo y todavía hay espacio para la buena fe. Y esta es algunos elementos de los que he citado, son parte de una infraestructura invisible que no podemos dejar de deteriorar. Y quizá por esto he sido motivado para hablarlo tanto para nuestro país, porque se ha venido construyendo mucho sobre esa confianza cotidiana, el saludo, la ayuda, la conversación, la cercanía, el humor, el café, la vecindad, el acompañamiento. Y aquí tampoco es buscar perfectos o absolutos. Hay conflicto, hay desigualdad, ciertamente. Hay violencias, hay cansancios. Pero hay reservas humanas que vale la pena cuidar. Y la innovación relacional construye todo esto. Y eso consiste en cuidar la reserva humana mientras caminamos o transitamos hacia el futuro digital. No es dejar que lo nuevo nos arranque lo que ha sido valioso. Cada época tiene su propio desafío. A otras generaciones les tocó abrir caminos, levantar instituciones, defender la educación. Y hay que también construir servicios esenciales, sostener comunidades, pasar crisis. Y creo que hoy, en este momento histórico, estamos llamados a mantener nuestra humanidad en medio de las tecnologías que son cada vez más inteligentes. Y esto no es poca cosa. No. Creo que nos toca enseñarle a los niños que una pantalla puede ciertamente entretener, pero no debe ser el que les gobierne su vida. Y nos toca enseñar a los jóvenes que su vida no cabe en una comparación permanente. Y a estos que estamos adultos, el estar ocupado no siempre debe ser sinónimo de presencia. Y a las organizaciones, la innovación no es exprimir más, sino trabajar mejor. Y también enseñarle a las instituciones que digitalizar no es desaparecer el trato humano. Y mientras tanto, la vida sigue ocurriendo en escenas pequeñas. Alguien llega a la casa, se manda un mensaje, alguien espera una respuesta, otro necesita ser escuchado, se está aprendiendo el uso de una aplicación, se quiere pedir perdón, apagar el ruido un rato. Justo ahí es donde empieza la innovación relacional. No en el gran discurso, no en la palabra complicada, no en la moda tecnológica. Y empieza cuando decidimos que la persona que está al frente importa más que la próxima notificación. ¿Sí? Cuando usamos esa tecnología con intención y no o reflejo, cuando entendemos que un mensaje puede llegar a construir, pero también romper. Y también cuando recuperamos la conversación como un bien común. Vean bien, recuperar la conversación como un bien común. Hoy día, estar presente no es deber hacer algo automático. Debemos tener ese coraje para elegirlo. Y ciertamente alguien puede decir, pero es que eso es muy sencillo, sí. Pero se requiere coraje. Y después de todo esto, ya para ir aterrizando en la conversación, no es vivir contra la tecnología. Tampoco de apagar el futuro, ni de mirar una pantalla como algo que fuera enemigo, ni de volver románticamente a un pasado que tampoco fue perfecto. Es aprender a vivir con la tecnología sin dejar que ésta nos robe la presencia, la conversación, la capacidad de cuidarnos. El problema no es tener el celular, sino cuando éste ocupa el primer lugar. Ni mucho menos usar las redes sociales, sino más bien medir el valor por lo que otros reaccionan. El problema no es tener grupos de WhatsApp. El problema es cuando esos grupos dejan de ser espacios de apoyo y se convierten en campos de batalla, rumor, pero también ansiedad. El problema no es la inteligencia artificial, sino más bien creer que toda respuesta rápida va a reemplazar nuestro criterio, la sensibilidad del pensamiento. Entonces creo firmemente que si la innovación desea mantener sentido, no debe quedarse en lo técnico. Debe lograr bajar a la vida diaria. ¿A qué me refiero? Debe llegar a lograr preguntarse qué pasa en la mesa, en la escuela, en el trabajo, en el barrio, en la familia, en la empresa. Ahí es donde se pone a prueba la calidad de una sociedad. No en la cantidad de dispositivos que tiene, sino más bien en la forma en cómo los usa, no en la velocidad con la que responde, sino más bien en la profundidad en la que escucha. Entonces, nuestro país, en mi opinión, tiene una oportunidad muy especial. Con todas las dificultades que se vienen atravesando, hay una memoria que todavía conserva cercanía. Todavía reconocemos lo que es saludar, preguntar, compartir un café, hacer comunidad. Esa reserva humana es bien valiosa, pero no podemos permitir que una modernidad la desgaste hasta volvernos más rápidos, pero a la vez más solos. Entonces, innovar no es solamente cambiar herramientas, sino también es cambiar hábitos. Entonces, una de las preguntas finales no es si vamos a vivir con la tecnología, lo que ya estamos viviendo con ella. La pregunta es qué tipo de vida queremos construir alrededor de esa tecnología. ¿Qué tipo de relaciones queremos cuidar? Pero también qué tipo de país queremos ser. Y sobre todo, qué tipo de presencia queremos ofrecerle al otro. Bien, y con esto doy por finalizado el programa. No sin antes agradecerle a mi amigo y compañero Eduardo Chavarría allá en Controles, quien sábado a sábado me permite llegar donde usted está. Y bueno, le espero en la próxima, en este su programa, Innovus CRC por 89.1 Radio. Nos vemos.
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13: Muy buenas a todos los amigos y amigas del podcast Desde la Azotea. Estamos hoy aquí platicando el día de hoy con Amadeo Quiroz Martín. Él es empresario, innovador y fundador de Caricaco. Tengo varias cosas para conversar, Amadeo. Ya habías estado en el podcast en aquella etapa de pandemia, ¿te acordás?
14: Sí, claro, claro. Buena nota.
13: En línea, cuando todo era en línea. ¿Cómo la pandemia empujó tantas cosas, verdad? También vamos a hablar de eso un poquito. Y quiero comentar algunas cosas. También agradecerle a don Andrés Quintana, a don Carlos Villalobos, don Eduardo García también por hacer posible este espacio y nuestro máster en controles el día de hoy acá. ¿Qué está haciendo posible que usted pueda escucharnos y también luego vernos también a través de las plataformas? Amadeo, quiero leer algo porque el tiempo que es oro, ¿verdad? Algo, hice como varios extractos, ¿verdad? De prensa, de archivo, ¿verdad? Para poder platicar. Dice, tras un año de la introducción de Lexus en el país, la marca de lujo comercializada por el grupo Purdy, logra superar las expectativas en venta al colocar 114 vehículos cuando la meta eran 100 durante el primer año. Esto es una nota de 2013-2014. El gerente general, cuando la meta eran 100 durante el primer año. Esto es una nota de 2013-2014. El gerente general de Lexus Costa Rica explica que el éxito, ahí me llamó la atención, obtenido por la marca es gracias a la aceptación por parte del cliente, quienes encontraron servicio y calidad. Ese gerente era usted, entonces me llama la atención también cómo mezcla esas palabras de el servicio y la calidad. Porque cuando uno quiere hablar de éxito y quiere hablar de retorno en lo que hago, tiene que tener siempre contemplado algunos valores o principios. Yo creo que también la calidad es uno de ellos, si no a veces se nos pierde lo que queremos hacer. También me llama la atención que vos, la fortuna te hace, o la vida, o como quieran llamarle, nacer en una familia de negocios. También esto es de archivo. De los dos lados tengo un peso importante. Hablabas. Tu bisabuelo, ¿verdad? Alberto Martín, fundador del solidarismo. Y eso es una sombra a veces que nos cobija. Justamente hablamos fuera de micrófonos de los casos de futbolistas, ¿verdad? Cuando el hijo también quiere dedicarse a lo mismo. Y su bisabuelo paterno, don Amadeo, fue contralor. Y también me llama la atención que inclusive en aquellos momentos el señor quiere dedicarse a lo mismo. Y su bisabuelo paterno, don Amadeo, fue contralor. Y también me llama la atención que inclusive en aquellos momentos el señor, Otilio, ¿verdad?, hace una nota y habla de la ética. Y vos destacaste también ese aspecto. Bueno, Amadeo, ya hice como un pequeño preámbulo tuyo de que hay un pasado, ¿verdad?, fuerte. Y vamos a platicar de muchos aspectos. Quiero aprovechar que vos puedas explayar muchos comentarios, muchas apreciaciones y, ¿por qué no?, hasta sugerencias para la gente que nos va a escuchar. Bienvenido.
14: No, muchas gracias y feliz de estar acá otra vez, ahora sí, ya en persona. Ha sido muy, muy interesante de que nos conocimos, virtual, a vernos en un par de eventos y que me hayas invitado otra vez. Te agradezco.
13: Hicimos un live para hablar de liderazgo.
14: Sí, sí, sí.
13: Muy interesante.
14: No, pero te agradezco montones. Y bueno, gracias también por tomarse el tiempo de leer algunas cosas del pasado, que a veces uno como que se le olvida.
13: No, hombre.
14: Y, y nada, es bonito pues recordarlo y saber de lo que uno ha hecho o tratado de hacer, y los logros, los fracasos y todo un poco. Eso es quien lo va formando a uno, en quien ya mis 40 años soy.
13: Soy parecido, ya casi lo alcanzo. Amadeo, es increíble cómo el tiempo pasa. Y justamente hablábamos algo que fuera de micrófonos, quiero comentarlo un poquito. Me llamó mucho la atención que me dijiste, ¿cómo es? Como que el no haber invertido o arriesgado más ha sido una de las cosas que tal vez es como un fracaso para vos.
14: Sí, vamos a ver, uno en la vida va evolucionando, ¿verdad? Y hablabas un poquito de la ética y los valores, y yo creo que eso es como lo primordial que uno siempre debe tener, y lo cual uno lo hace quien realmente es. Pero fuera de esos valores, uno puede ir cambiando, uno puede ir viendo las cosas de otras perspectivas, uno va pasando etapas y tal. Entonces, probablemente en ese momento,

0: que te contaba algunos fracasos que había tenido, yo era muy calculador, ¿verdad?
1: Fríamente.
0: Sí, o sea, yo todo era, ok, uy, voy a invertir esto, pero vea, si ya se pasa de un colón más, ya no. Y entonces hoy, digamos, cuando yo lo veo desde mi perspectiva, pero bueno, es así la vida, digo, bueno, por algo yo no era el que era antes.
1: Has cambiado, eso me lo decías,
0: Sí,
1: tienes.
0: eso es lo bonito, las experiencias son los que lo van formando a uno. Yo dije, güey, no, si tal vez me hubiera pasado uno, dos, tres, cuatro, y ese fracaso si hubiera pasado a un éxito. O a perder más plata, puede ser también, o sea, no, ¿verdad? También, porque si no, qué fácil, ¿verdad? Si uno tuviera todo garantizado. Pero sí, a mis 40 años, algo que hoy estoy más anuente es a tomar más riesgo. Tengo una posición privilegiada también, que puedo asumir un poco más riesgo que tal vez alguna otra gente, no sé. Y también eso también pone una posición de que también siento que tengo que devolver más a la sociedad y hacer otro montón de cosas, pero bueno, aquí estamos dándole.
1: Eso me llama la atención porque habla mucho de las características de un líder, ¿verdad? El líder generalmente en algún momento de la vida se encuentra que tiene una misión. Como decía Steve Jobs en Apple, ¿verdad? Que hay que enseñarle a la gente qué es lo que quiere, qué es lo que necesita y dárselo. Gracias, compañero. Y justamente yo creo que eso es lo que uno va alcanzando con el tiempo, ¿verdad? La cuota precisa para el equipo que está alrededor de uno. Quiero hablar un poquito de que hace poco te vi en este evento que hicieron en el Hyatt, aquí en Escazú, y hablaban de esta, no sé si nueva, llamarle, o este giro, ¿verdad?, de tuerca ahí, para trabajar con el Ministerio de Trabajo, con otros agentes que van a invertir en la parte social estatal, pero para obtener o bajo la mira de trabajar por resultados, ¿verdad? Que no es lo mismo pagar el curso de inglés, de cómputo, sino ver si la persona realmente se emplea y realmente si hay un retorno. Eso me llama la atención. ¿Estás metido en todo eso?
0: Sí, ahí es donde uno puede mezclar un poco, ¿verdad? Esa parte empresarial y esa parte social que también traigo en mis genes, ¿verdad? En mis bisabuelos. Y ahí es donde con un buen equipo también detrás y tratando de liderar de alguna manera a que las iniciativas sociales tengan más impacto, es que encontramos en la fundación con un grupo de trabajo que pasó desde un grupo que teníamos de jóvenes por Costa Rica, luego unas visitas que tuvimos a Colombia del gerente de la fundación y tal,
1: Correcto.
0: a toda esta metodología que se llama pago por resultados,
1: Pago por
0: ¿verdad? Que es
1: resultados.
0: súper, súper interesante, que inclusive, no sé si inició así, pero que Elon Musk cuando estaba haciendo cohetes, ¿verdad? Para Estados Unidos con la NASA, etcétera, le dijo, vea, usted págueme por el resultado que yo le voy a dar. En vez de darme un presupuesto, no sé, de $1 billón, usted deme 1.5, pero si yo le llevo, no sé, 5 cohetes a la luna y vuelven, perfectos. Estoy inventando.
1: Es un
0: Pero
1: ejemplo.
0: esa misma metodología yo creo que es la que tiene que vivir en muchas de las iniciativas.
1: Claro.
0: Entonces, nosotros vimos una oportunidad en la parte de empleabilidad donde el gobierno, un programa, estaba pagando por que los jóvenes, sobre todo, estudiaran para luego conseguir un empleo, pero no
1: Correcto.
0: pagaba por que estas instituciones de verdad lograran que estos jóvenes tuvieran un trabajo. Y eso entonces cambió y ahora en vez de pagar por educar, se paga por emplear. Y eso es más o menos un poquito lo que se está sucediendo en ese ámbito y que se puede hacer en muchas otras cosas.
1: No, se escucha fácil de hacer.
0: Así no, pero no, no, se las trae y involucra mucho tiempo, paciencia, también que todos los
1: Recursos.
0: actores se pongan de acuerdo, enseñar la metodología y bueno, poco a poco, pero hay que entrarle. Y la parte privada, lo bueno es que ahí se pueden ser pilotos. Entonces ahí es donde uno entra, ¿verdad? Y uno testea cosas rápido y luego llega, digamos, no sé, al Ministerio de Trabajo y le dice, hey, vea lo que testeé. ¿Te interesa? Ah, bueno, ve estos son los resultados. Y ahí es donde yo creo que se pueden hacer grandes cosas.
1: Vos siempre has estado, bueno, desde hace un tiempo atrás, has girado hacia la parte pública en esas alianzas. También veía en archivo que creo que fue tu hermana, que en alguna ocasión miró hacia las juntas de educación. Y eso fue también una labor que realizaron. Vos fuiste también parte de una junta de educación en Escazú.
0: Sí, hace como, ya ni sé, 15 años, ya no sé ni
1: En
0: cuánto.
1: Januari, bueno.
0: Pero hace 15 años nos tomamos el reto como familia de decir, bueno, queremos hacer algo, ¿verdad? De impacto.
1: Social.
0: social, 100%.

0: esto y esto y esto cuando vos no has estado ahí? Entonces, parte de esa filosofía, yo dije, yo me tengo que meter a una junta para aprender y estar ahí adentro. Y estuve como por 3, 4 años.
1: Ahí adentro.
0: Sí, muy, muy, muy interesante.
1: Que yo creo, eso que vos decís me llama mucho la atención. Recuerdo uno de mis ex profesores de la universidad que tuvo la fortuna de ir a Harvard a estudiar educación y cuando regresa, él dice que se encontró con algo, porque él venía como trompa de loco. Porque dice que ya todo gira muy rápido. O sea, ya te cambia el ciclo de vida de ese. Y yo creo que él volvió a la universidad lo vio como una beca. Y con el compromiso de luego trabajar un tiempo y todo aquello, ¿verdad? Pero dice que él llegó y le dijo a la secretaria, Anita, me haces un favor, me haces estas 8 cartas para ahora a las 4 de la tarde. Y dice que Ana casi le da un patatús, casi se va para atrás, la pobre Anita. Porque dice, me está vacilando, ya ella como que se le cambió la cara. Y claro, era un gran trabajo porque conllevaba buscar unos datos en el archivo y todo. Y él comenzó a notar que él se fue allá, comenzó a girar más rápido. Y cuando regresó otra vez aquí en el Santa María y otra vez llegó a donde él trabajaba, se dio cuenta que la gente no giraba igual. Y que todo lo que él allá absorbió, aquí no se podía aplicar a la misma velocidad. Que él tenía que adaptarse un poco. Y entonces, in situ, ahí, dese cuenta, todo, usted trae un montón de cosas buenas. Decía él, yo quería devorarme el mundo. Pero me tuve que dar cuenta que aquí giraba todo más despacio. Y la pobre Anita, si no le iba a reventar, si seguía con eso, tuvo que bajarle. Yo conocí a Anita también. Y tuvo que adaptarse un poquito. Dice, sí, puedo implementarlo, pero tengo que tropicalizar aquí, ¿verdad? Aquí es otro aire, otra temperatura, otra velocidad. Creo que te pareció algo parecido. No sé si te sucedió algo similar cuando fuiste a estudiar a Estados Unidos, sacaste maestría y vuelves acá y te quieres comer el mundo y a veces la vida no sucede así. ¿Te pasó?
0: Sí, bueno, 100%. Vamos a ver. Yo creo que uno también puede desde abajo impulsar a que el ritmo crezca poco a poco
1: Okay,
0: sin
1: eso quería.
0: sobrecargar o sobreestresar a alguien. Hay que
1: Al
0: ir dando las
1: equipo.
0: herramientas
1: Ajá.
0: para lograr, pero yo no soy del que me voy a quedar tranquilo en decir, no, es que aquí es otro ritmo, entonces, pues, como están acostumbrados a otro,
1: ¿Sí?
0: está bien. No,
1: Okay.
0: no, que no vayan a ser, porque entonces de ahí nos quedamos atrás, o sea, el país se queda atrás.
1: Bien.
0: No, no se puede. O sea, sería más bien hacerle un mal al país,
1: ¿Y cómo
0: no
1: maneja uno?
0: querer
1: ¿Cómo maneja uno
0: impulsarlo hasta ahí.
1: esa presión de ver que tiene que bajar las revoluciones? ¿Cómo lo has manejado vos?
0: A mí me cuesta mucho bajar las revoluciones. Yo siempre voy a gas pegado, ¿verdad?
1: Exacto.
0: Y a veces incomodo un poco, y yo lo sé.
1: Ajá.
0: Pero bueno, ese es mi rol, no, no tengo nada que hacer. Yo quiero pasar por esta vida que siendo el que impulsa, el que hace que la persona se incomode, pero se rete, y lo que quisiera es tratar de que las personas lo disfruten,
1: Bien.
0: retándose. No, no, no puedo con la mediocridad, no, no puedo con las cosas lento, no, yo no puedo. Para eso habrá otra persona. Tal vez yo necesito tener en mi equipo a alguien más que
1: Alguien
0: diga,
1: aquí.
0: suave, suave, suave, ¿verdad? Y le baja y la persona dice, mira, ayúdalo a hacerle tal cosa, pero yo nunca voy a bajar el ritmo y es parte de quién soy. Siempre siendo respetuoso y también soy muy consciente de las personas y no quiero generarle a nadie un problema de salud por yo presionar y tal cosa. Pero bueno, si en un proyecto necesito ese ritmo y alguien no puede, buscamos algo más para esa
1: Sí,
0: persona y hay que meter a alguien que pueda.
1: correcto.
0: Porque eso nos va a impulsar a nivel de país, va a hacer que todos estemos mejor, porque si no todos nos quedamos en el pobrecito, y entonces Costa Rica se va quedando para atrás. Y eso yo creo que es parte del rol que uno tiene también como empresario, empujar iniciativas sociales y acelerar. Y volviendo al tema que vos dijiste, a uno le pasan siempre los errores. Yo vi una idea de negocio en Estados Unidos y
1: Sí.
0: yo dije, esta me la traigo para acá, 3, 2, 1, ya soy un gatazo yo, porque ya estudié en una universidad súper buena, lo que sea.
1: Contactos y
0: Y
1: todo.
0: llegué acá y ahí sí que no sirvió por un tema de cultura. Era una empresa de compra y venta de empresas. Y resulta que había que publicar las empresas en línea y era como un marketplace y tal. Y aquí
1: Okay.
0: la gente dijo, jamás voy a publicar yo que yo estoy vendiendo mi empresa. Si el vecino me conoce, el otro, el proveedor, va a decir que me está yendo mal. Y en Estados Unidos eso no importaba. Si en Estados Unidos hay miles de millones de empresas,
1: Correcto.
0: nadie le importa quién está ahí. Pero en Costa Rica es de un pueblo pequeño. Y la gente sí le importa, la gente no quiere saber. Entonces, bueno, son cosas que hay que adaptarse y ahí yo lo entiendo, pero igual eso no me quitó el impulso de seguir tratando y ponerle, ¿verdad?
1: Eso es interesante. ¿Cómo está el país? ¿Cómo está Costa Rica en términos de quererse?

0: Eres el líder de la región en Centroamérica. ¿Qué tal? Digo Centroamérica por decir
1: Sí,
0: una
1: no, y a
0: zona.
1: mí Centroamérica, yo me he vuelto mucho más centroamericano
0: Ajá.
1: que tico. Obviamente mi corazón es tico y siempre,
0: Por favor.
1: primero Costa Rica, pues aquí
0: Sí.
1: estoy, es un país y no lo cambio por nada en el mundo.
0: Bien.
1: Pero por el mundo de venture y nosotros invertimos en talento centroamericano, no solo
0: Correcto.
1: Costa Rica. Y yo me he dado cuenta del gran talento que hay y dentro de las diferencias que hay, las similitudes también.
0: Claro.
1: Y entonces hay talento de sí, pero Costa Rica sí tiene algo especial. Yo siento que estamos en un momento bastante interesante donde se está retando el status quo, digamos, del país, de cómo se vienen haciendo las cosas, que tiene cosas maravillosas, pero tiene otras cosas que tiene que evolucionar y hay resistencias. Y eso está creando, digamos, que alguna fricción, ¿verdad?, en el tema político, pero que es buena también. O sea, yo de alguna manera lo veo positivo. Y creo que hay que seguir empujando y que las cosas tienen que cambiar. Y aunque incomode a algunos, es para el bien. Entonces, la economía va relativamente bien, ¿verdad? Ahí vamos. Hay que mejorar algunas otras, seguridad, etcétera. Pero bueno, es parte de un proceso.
0: A ver, uno también es capaz de luego analizar también el perfil de los individuos en una sociedad que quieren emprender, quieren innovar. ¿Cómo ves ese perfil? ¿Cómo sientes? ¿Cómo llegan las personas al nivel donde ya vos los puedes tomar o te topas de frente con ellos y que tienen una idea para poder surgir? ¿Cómo te llegan? ¿Cómo ves esos perfiles? ¿Cómo están llegando?
1: Sí, nosotros estamos muy metidos en el mundo de venture, que es más, digamos, que un emprendimiento de una pyme o algo así, ¿verdad?
0: Correcto.
1: Una nueva
0: Ajá.
1: pulpería o algo así, que buenísimo y es súper importante y hay que ver cómo apoyar más a todas esas personas de pequeñas y medianas empresas. A mí me
0: Claro.
1: parece increíble cómo, digamos, de alguna manera cada vez hay menos o fracasan más y
0: Sí.
1: cuesta más sacar créditos y así.
0: Ajá.
1: Me encantaría encontrar algo, pero tal vez no es mi enfoque ahorita, tal vez en unos 10 años, yo no sé. Pero ahorita lo que estamos en más en la parte tecnológica, donde
0: Okay.
1: van soluciones que pueden ser escalables muy fácil, muy rápido, no solo al país, sino a toda una región, a Estados Unidos o al mundo entero. Y eso se come, digamos, poco a poco. Teniendo fracasos, invirtiendo en personas que solo tienen una idea y que la probabilidad de éxito es un 10%, pero que bueno, que si la logran, puede ser que ese 10% cubra todo el 90% de las otras que fracasan.
0: Correcto.
1: Es un poquito lo que hemos venido haciendo, digamos, principalmente en la parte de Caricaco Ventures. Y ya llevamos 10 años en esto. Y yo sí puedo ver, digamos, esa evolución, ¿verdad? Ya hay empresas que están ticas que están vendiendo en Estados Unidos, en todo Centroamérica, en Latinoamérica, y la verdad es que eso es bastante gratificante poder ver, y al final lo más chido es ver cómo uno puede, digamos, de alguna manera apoyar a personas extraordinarias que quieren cambiar el mundo, como decís, comerse el mundo.
0: Ahora, me llama la atención y quiero preguntar por qué las empresas o compañías hoy que son grandes, algunas se caracterizan por tener una filosofía, una forma de ser, que va por encima de su modelo de negocio. ¿Cuál es la filosofía tuya para analizar los negocios, para analizar las inversiones, para procesar las ideas? Mucha gente tal vez quiera copiar algo de vos. Bueno, aprovechemos.
1: Yo creo que, o sea,
0: Aparte del número 8, que también es algo muy simbólico en vos.
1: eso es para toda una historia detrás del 8.
0: Interesante.
1: Vamos a ver, yo creo que no hay una fórmula secreta. Mucho se gana con experiencia y entendiendo, digamos, qué ha funcionado y qué no en el pasado. Cosas así rápidas es mejor ser dos o tres que uno. O sea, si es un solo founder, que decimos, una sola persona haciéndolo solo, la probabilidad de fracaso es mayor, ¿verdad? Si son personas que han tenido experiencias ya más de una vez en algún otro emprendimiento, también aumenta la probabilidad de éxito. Si son personas que han vivido fuera, que han experimentado otras cosas, que han trabajado en empresas multinacionales, en venture, aumenta un poquito más. Entonces uno empieza a ver todas esas características, las va poniendo juntos y ahí trata de escoger a los mejores. Pero a veces es solo también el feeling de qué tal, si la persona de verdad impulsa, tiene la energía, tiene la pasión, que es demasiado importante. O sea, si vos estás solucionando algo que no te apasione, mejor no lo hagas porque esto es difícil y la pasión yo creo que es lo que más hace que uno logre llegar a la cima. Cuando uno está ceñido con algo y le encanta y se mete, uno hace hasta lo imposible. Si no le mueve ese corazoncito, esos sentimientos, probablemente faltando 200 metros y está muy cansado, diga, ah, mejor me vuelvo.
0: No vale la pena, dice uno. Estuviste en un programa con TV Max, me parece. ¿TV Max?
1: Sí, bueno, es que hemos hecho todo un poco de lo que
0: Sí.
1: eras ahí y fue uno que era como imitando un poco a Shark Tank, que es este programa famoso en Estados Unidos, que hay como cuatro o cinco tiburones, como le dicen ellos, que son los inversionistas. Llega un pobre emprendedor, dice su idea y le dan durísimo. Le dan durísimo, pero
0: Muy fuerte.
1: algunos logran tomar inversión y buenos consejos. Entonces es como súper interesante, a la gente le gusta y lo hicimos aquí en Costa Rica en un formato a lo tico, pero súper profesional y súper bueno. Sí,
0: Tropicalizando.
1: súper. Sí.
0: Hace unos días estuve entrevistando a un chico acá en el programa, en el podcast, y estaba en Colombia, de hecho. Fue con 20 ticos a Colombia, un poquito Google los llevó allá porque ellos son programadores y estaba desarrollando una aplicación para hacer carpooling, ¿verdad? De forma muy ordenada. Y me llamó la atención porque ya vuelve, ganó un premio y todo. Pero viene a repensar, allá como que lo pusieron a pensar otra vez en otras variables que él no había visto. ¿Será que es un buen momento para que la gente se advoque por desarrollar aplicaciones que vengan a solventar cosas en la vida de las personas? ¿Es un buen
1: No, no,
0: momento?
1: es un momento buenísimo porque hoy con la inteligencia artificial vos puedes hacer lo que sea sin tener que ser programador. O sea, hoy día puedes construir algo de cero con simplemente hablarle a una computadora. Entonces, si tenés el empuje, hoy día es el momento más fácil de lograr algo. Ya no necesitas pagarle a 8 o 10 programadores
0: Correcto, un equipo,
1: para
0: alguien
1: hacer un
0: enorme.
1: MVP, para hacer algo. O sea, ya todo lo puedes hacer de cero y se está viendo en el mundo cómo empresas han pasado en tiempo récord de cero a valer billones de dólares, billones,
0: Increíble.
1: por la inteligencia artificial. Pero entonces hay que potenciar a la gente que la use, que no se quede atrás con la tecnología. Ojo, la tecnología también tiene sus cosas negativas y hay que tener bastante cuidado, pero hay que usarla y hay que entenderla.
0: Un día eso se escucha, hace poco ocurrió el CES de Las Vegas de este año y estaba el CEO. Hay una cosa con los CEO también muy interesante. El CEO de Nvidia con el CEO de Siemens estaban conversando. Siemens tiene casi 200 años de existir, conversaba él, y Nvidia ha hecho muchos negocios con ellos. Y estaba hablando el CEO de Siemens que el vapor transformó a la sociedad en 60 años, la electricidad en 30, las computadoras en 10 o 15, y que la inteligencia artificial lo va a hacer en los próximos 7 años. ¿Cómo ves la inteligencia, ya que lo mencionaste, de la mano de todos esos desarrollos e
1: Bueno,
0: inversiones?
1: yo no sé, 7 años. Yo siento
0: Fuerte,
1: que la inteligencia
0: lo pensó.
1: artificial apareció hace 6 y ya transformó todo. Pero bueno, el otro día estaba viendo que fue a finales de 2022. La inteligencia artificial
0: Ok,
1: ya existe desde hace mucho tiempo. Lo que
0: correcto.
1: pasa es que la
0: Al público.
1: masificación con ChatGPT salió creo que a finales de 2022. Lo cual, si usted me hubiera preguntado, yo le hubiera dicho, más, eso salió el año pasado.
0: Que te digo algo.
1: Va tan rápido todo, pero parece que fue hace 3, 4 años. Yo, wow, no sé.
0: OpenAI
1: Todo demasiado rápido.
0: vio la tecnología que luego popularizó en estas fechas que dices en el 2016. El CEO de Nvidia dice que le mostraron como un piloto en el 2016. Esto para lo que fue respecto a ChatGPT, que hace poco se liberó y que fue ha sido una revolución, ¿verdad? Entonces, creo yo que la inteligencia artificial puede colaborar un poquito para que Costa Rica tal vez apuntale un poco, ¿cómo lo ves?
1: Bueno, de ahí, todo el mundo tiene las mismas herramientas, entonces yo no sé si es una ventaja para Costa Rica o no.
0: Claro.
1: Si Costa Rica hace una agenda pro tecnología, donde en las escuelas, colegios se usa la inteligencia artificial, se empieza a promover y todo, buenísimo. Eso sí, de una manera responsable, y ese es el balance que hay que encontrar hoy, ¿verdad? Está por un lado el que dice, no, vea, usted métale ley ahí a todo sin seguridad, sin lo que sea, pero yo necesito ser el número uno. Y rompa lo que sea. Si hace un robot que me autodestruya, bueno, me autodestruyó, pero fui el primero. Está el otro lado que dice, vamos, o sea,
0: Está
1: rápido,
0: ahí.
1: pero no nos autodestruyamos, o sea,
0: Sí,
1: seamos
0: cayera en
1: más
0: exceso.
1: inteligentes que eso porque puede pasar.
0: ¿Sí?
1: Entonces hay todo un debate ahí porque esto es como, es un arma súper poderosa para bien y para mal. Y hay que tenerle muchísimo respeto y Es un arma de la cual, igual que la bomba nuclear, vamos, dependemos de 4 o 5 líderes en el mundo que decidan qué hacer con ella.
0: Sí. Qué curioso que todo cae, digo yo, recae también en un aspecto político, ¿verdad? Todo lo que uno quiere hacer y desarrollar y impactar a la sociedad pasa por un tema político. Tema político técnico, ¿verdad? Es duro, es difícil a
1: Bueno,
0: veces.
1: hey, pero es que sí, así está creado el mundo
0: Es el
1: y la
0: sistema.
1: gente vota por una persona con un montón de poder y esa persona entonces, aunque sea por un periodo corto,
0: Corto.
1: toma las decisiones más relevantes del mundo. Ahora, obviamente conjunto con empresarios que también están poniendo todo detrás y allá hay casos en que, ¿verdad? Trump se pelea con el CEO de, no sé, Anthropic o tal y bueno, no sé qué va a pasar con todo eso, pero bueno, es interesante siempre que hayan contrapartes. ¿Verdad? Si
0: Okay.
1: todos jalan para un mismo lugar, tampoco es bueno en el mundo. Por eso es bueno que se den los cambios, ¿verdad? Demócratas, republicanos, tal. A veces la gente dice, ¿pero qué es esto? Está pasando de izquierda a derecha. La gente lo necesita. Y yo creo que es positivo. Ojalá que no divida tanto a la gente, pero es positivo y es necesario que la gente sienta esos shocks.
0: Cuando el Estado, este Estado que cambia de configuración de vez en cuando, se alinea con la empresa, ¿qué se puede lograr?
1: No, o sea, lo que se puede lograr es infinito, ¿verdad? La plata y el poder lo tiene la parte pública, pero la agilidad y muchas veces, ¿verdad? Las ganas y la eficiencia la tiene la parte privada. Entonces, yo creo que hey, ya tal vez uno aburre ahí de las alianzas público-privadas, bla, bla, bla, pero sí, son súper importantes, son súper importantes. Hay que saber en qué. Y yo sí creo que entre más se den es mejor que todos estén alineados.
0: Costa Rica es un buen semillero de startups, por ejemplo.
1: Full, sobre todo, o sea, de fijo, porque algo tenemos los ticos que absorbemos muy bien la tecnología, o sea, todo el mundo tiene un celular, todo el mundo está dispuesto a probar cosas nuevas, inclusive Uber tiene un laboratorio aquí donde prueban nuevas cosas. Y depende cómo les va acá, lo lanzan
0: Lo
1: en otros
0: lanzan a nivel
1: lugares.
0: mundial.
1: Ajá, a nivel mundial lo hacen, porque tiene gente aquí, oficinas. Entonces es un lugar súper bueno para probar. El mercado es muy pequeño, pues somos 5 millones y pico, lo que sea, pero aquí pueden salir cosas muy grandes.
0: Yo creo que eso es una idea que has oído hablar de la integración centroamericana, ¿verdad? De ver más a la región como una sola nación, ¿verdad? ¿Cómo lo ves eso en términos económicos, de
1: Yo lo veo
0: empresariales?
1: dificilísimo, pero
0: Difícil.
1: claro, yo creo que cada uno jala para su lado, pero bueno, nada es imposible. Yo creo que pueden empezar por cosas sencillas. El mundo de venture y toda esa tecnología, digamos, toda la parte de fintech, que es como la parte financiera con la tecnología, si se unifica y se logran poner ciertas reglas que le apliquen a todo Centroamérica, ya ahí es un gran paso. Y ahí yo no veo que exista una gran rivalidad como o polémica, como que abran, ¿verdad?, de las fronteras o algo así, como también tal vez lo hicieron la Unión Europea, porque aquí todavía digamos que hay algunas disputas por eso, pero es un primer buen punto de colaboración. O sea, hagamos toda la parte regulatoria, financiera igual, en Centroamérica.
0: Claro.
1: No sé, ya ahí podría dar entrada a muchas cosas.
0: Un día leí a un economista que decía que nuestros hijos y nietos se van a preguntar algo. Ese es uno de los grandes enigmas de este siglo, decía él. ¿Por qué la Unión Europea, que hablando idiomas distintos, pensando y con culturas tan contrastantes unas de otras, se lograron unir antes que nosotros? En América, que hablamos el mismo idioma, costumbres muy similares, es uno de los grandes enigmas, dice, que tiene América Latina, ¿verdad? O sea, unirse de verdad. Porque estamos unidos, pero no revueltos, ¿verdad? Hay un enigma ahí que yo creo que está frenando también el desarrollo. ¿Qué piensas acerca de eso, desde el punto de
1: Sí,
0: vista?
1: son otras culturas y todo. Ahora Trump está tratando de unirlo
0: La nueva América del Norte.
1: de alguna manera a través de la seguridad, que a alguna gente no le gusta, a otros sí, ¿verdad? Pero bueno, otros dicen que es una manera de conquista, yo no sé.
0: Es polémico.
1: Es polémico, pero bueno, es algo. Y dado que en Latinoamérica no se ha podido solucionar la seguridad,
0: Es polémico.
1: bienvenida la ayuda y bienvenida las nuevas ideas, porque si hay algo que está probado aquí, es que en Latinoamérica la seguridad no se ha solucionado de ninguna manera, ni con el socialismo, ni con nada, con nada. Bueno, Bukele lo solucionó,
0: Okay, eso es un
1: ¿verdad?
0: caso muy
1: Es
0: particular.
1: muy particular, muy, muy interesante Y bueno, ahí sí hay algo que ya se podría replicar o no en otros lugares, ya no sé. Que le ha hecho muy bien a causa de algo tal vez injusto para algunos otros, puede ser. No tengo la data real para opinar. Lo que sí es que lo que uno ve desde afuera es de pasó de un país, no sé, más inseguro Latinoamérica, o yo no sé,
0: Ajá.
1: al más seguro. Y
0: Sí.
1: es impresionante, ¿verdad?
0: Es el más seguro de Occidente.
1: Y esa es la libertad más importante que cualquier persona puede tener. O sea, cuando vos estás con miedo en la calle, de ¿qué libertad tenés? Entonces,
0: Sí.
1: pero bueno,
0: Eso es
1: muchos
0: súper.
1: temas.
0: No, no, por supuesto. Es importante. Mario, porque el tiempo vuela, ¿verdad? Estamos con tiempo y no quiero pasarme porque hay muchas cosas que hacer el día de hoy también. Hay varias preguntas que tengo que quiero hacerte, que gente me hizo para que se las hicieron.
1: Eso es lo más difícil.
0: Sí, entonces ahora es, bien, se desarrollan pilotos, programas, pero dicen está mucho en el GAM. ¿Y la zona rural qué pasa? ¿Cuál es tu visión de la zona rural acá para desarrollarla también?
1: Sí, verdad, creo que nuestro presidente habla mucho, ¿verdad? Las dos Costa Ricas y en parte tiene bastante razón. Ahora hay unas grandes oportunidades en las zonas rurales. Para que eso cambie, hay que invertir. Se han hecho algunas iniciativas, ¿verdad? Como lo que hizo en su momento Sinde, que ahora maneja Procomer, para incentivar a las zonas francas y a las empresas que se vayan a constituir al tener más incentivos en zonas rurales. Yo creo que eso puede cambiar drásticamente una zona.
0: Por supuesto.
1: Grecia la está cambiando por completo. Empresas que se vayan a constituir al tener más incentivos en zonas rurales. Yo creo que eso puede cambiar drásticamente una zona.
0: Por supuesto.
1: Grecia la está cambiando por completo. Las escuelas pueden ser más grandes, ¿verdad? Ya no son escuelas unidocentes donde hay demasiadas diferencias. Bueno, muchísimas cosas. Creo que el presidente lo tiene claro. Ahora doña Laura que lo sustituye, creo que va a seguir por la misma línea y ojalá que se puedan hacer grandes cosas por ahí.
0: Eso es interesante, porque yo creo que también ha habido como un olvido, ¿verdad? La parte rural y hay talento. Ahora, tocaste algo importante.
1: Ahora, ojo que en la, digamos, en Pérez Zeledón, yo entiendo que hay un hub súper interesante de tecnología.
0: Correcto.
1: Entonces, ¿verdad? También uno a veces dice, es que solo en el GAM, pero no, no, ahí hay cosas bien interesantes pasando.
0: Sí. Ahora, hay mucha gente que ahorita está pensando en si es el mejor momento para desarrollar su idea. Me gustó mucho algo que dijiste cuando estuviste con Pietro, que hay gente que dice, yo no te voy a contar mi idea o se la cuento solo a usted porque después me la roban. Y que usted en el fondo decía o les decía, su idea ya muy probablemente la están aplicando en otro lugar. ¿Será que a veces el temor nos gana a los ticos, a nosotros?
1: Sí, yo hacía referencia
0: Paraliza.
1: a eso cuando yo era profesor en la U y, ¿verdad? Llegaban los estudiantes y decían, yo tengo la mejor idea, pero es que no, no, no, lo voy a decir aquí porque ya me la copio yo. Ya la idea, fijo, la han empezado 70 personas. Si usted ejecuta, usted la va a hacer mejor que cualquiera y usted va a ganar. Yo soy 100% ejecución. Y más ahora con el IA y todo, o sea, usted dígale más. Dígame las 10 mejores ideas que hacer en Costa Rica y ya se las va a decir y son buenísimas.
0: Sí,
1: Pero
0: exacto.
1: ejecútelas, ya esos otros 100 pesos. Y sí, el miedo, claro, Dey, es normal. Yo siempre digo, pero bueno, Dey, hay que mandarse al agua, hay que mandarse al agua, hay que hacerlo. La vida es corta, nos arrepentimos más de lo que no hicimos, ¿verdad? De lo que fracasamos, creo yo. Entonces, mi consejo es, Dey, hay que meterle un poquito de sabor o de riesgo a la vida. Siendo obviamente
0: Sí.
1: precavido, si tenés una familia, tenés chiquitos que mantener y todo, o sea, no, no. Ahí sí que yo digo la familia primero, pero bueno, dentro de lo que se puede, darle, sobre todo si estás soltero, si, ahí no hay nada
0: Si no hay
1: que
0: mucho que
1: perder,
0: perder.
1: dele viaje, ahí si no, ahí vende confites en la calle, o sea, si uno está soltero, uno puede hacerlo todo. Ya cuando la vida de otras personas depende de uno, ahí sí yo entiendo perfectamente. Y yo no digo, yo fui, si fuera el primero que le digo, mejor no renuncie a su trabajo para hacer este emprendimiento, téngalo un poquito más seguro. Y cuando ya esté más seguro, ahí sí renuncio, ¿verdad? Entonces, depende mucho de la situación de cada persona.
0: Muy bien. Quiero tocar también el tema, perdón, Summit. Hace poco tuvieron Summit. Fue como el cierre de un ciclo, me parece. ¿Qué tal? ¿Qué tal la experiencia?
1: Sí, parte de crear el ecosistema e impulsarlo en la región es traer
0: Eso.
1: personas.

0: de Estados Unidos, de toda Latinoamérica, que van más adelante que nosotros en todo este mundo de venture, de startups y tal. Y entonces hace 3 años decidimos hacer este summit donde traíamos a gente, expositores, la gente se reunía, habían inversionistas, había emprendedores, habían family offices, todo el ecosistema que se necesita para mover algo en una región.
1: Claro.
0: Y bueno, este fue el tercero. Decidimos terminarlo aquí como una trilogía.
1: Ajá, correcto.
0: No estoy diciendo que nunca más se puede retomar, pero por ahora está, digamos, como un fin a la trilogía y veremos a ver si lo hacemos de alguna otra manera o lo que sea. Pero bueno, siempre, siempre empujando cosas nuevas y viendo a ver qué más hacemos.
1: ¿Cómo ves a Costa Rica en los de 5 a 10 años?
0: A mí siempre que, antes de 5 y 10 años yo decía, ok, tal cosa, y ahora yo digo, en 10 años yo no sé ni qué va a pasar. O sea, como vamos de rápido, yo de verdad que el que diga en 10 años qué va a pasar es un
1: Sí.
0: bateador. Pero bueno,
1: Se puede aproximar.
0: yo creo que Costa Rica tiene un potencial inmenso, tiene un potencial inmenso. Vamos a depender mucho de las personas que estén en el poder, bueno, doña Laura, en estos próximos 4 años,
1: ¿Qué?
0: yo creo que si sigue su línea de plan de gobierno, independientemente si a la gente le gusta su estilo o no, lo que sea, me
1: Sí.
0: parece que puede lograr grandes cosas para el país. Y yo creo
1: Okay.
0: que lo que todo mundo tiene es que es ahora unirse para apoyarla y darle gas, porque no nos podemos quedar atrás. El potencial está y yo soy alguien positivo, la verdad. Yo trato de ser positivo siempre.
1: ¿No te ves en política, vos?
0: Siempre me dicen, pero nunca voy a decir que no, nunca,
1: Bueno, obviamente, ya uno aprende con los
0: ¿verdad?
1: años, uno aprende con los años a no decir
0: Yo
1: nunca.
0: respeto mucho las personas que entran a la política, sacrifican demasiado sus vidas, arriesgan demasiado. Yo creo
1: Claro
0: que
1: que
0: por
1: sí.
0: ahora estoy en otra etapa, haciendo mis cosas por mi lado y impactando de alguna otra manera. Yo siempre más que feliz en apoyar a cualquier persona, digamos, desde mi posición, por el
1: Sí.
0: bien de Costa Rica. De verdad que yo pongo a Costa Rica y la gente antes de muchas veces del negocio, porque por dicha, de alguna manera, puedo hacerlo. Y entonces me encanta encontrar soluciones y ayudar, como esto que hablamos ahora de pago por resultados. Y por ahora ese es mi rol aquí.
1: No, yo lo digo porque, a ver, lo dijimos al inicio, vos venís, un bisabuelo que fue contralor, o sea, ya hay genes ahí, ¿verdad? Políticos, no es como, mira, se te ocurre serlo, no, es que ya hay algo por dentro, ¿verdad?
0: Bueno, como le dije, en 10 años yo no sé qué va a pasar con el mundo, en 10 años hablamos, a ver, tal vez. Por ahora no está
1: No
0: en
1: están
0: la
1: en el radar,
0: línea. Sí,
1: no están en el radar.
0: sí, sí.
1: Bueno, Amadeo, ha sido muy, muy agradable poder conversar, el tiempo ha avanzado también y queremos a la gente siempre dejarlos con ganas de más para una próxima ocasión. Yo te agradezco mucho porque tocamos temas como educación, tocamos temas como también emprendimiento, filosofía también de vida en los negocios, en el emprendimiento que es muy importante y también de la visión país que tenemos, ¿verdad? Yo creo que es el momento de siempre, es el momento de unirnos, ¿verdad? Y jalar para un mismo lado. Ser el capitán de nuestro barco, como vos dices, ¿verdad? Me llama la atención que decías que hay barcos a motor, hay barcos de velas, otros de
0: Cada uno
1: remos.
0: escoge qué barco quiere
1: Ajá.
0: capitanear. Yo no sé si eso se dice bien o no, pero no importa.
1: No se
0: Ahí me
1: puede,
0: entienden.
1: sí se puede. Entonces, hay que empujar, echar para adelante. Me siento contento de que haya estado por acá y yo creo que llega un momento en la vida en que uno quiere comenzar a compartir lo que sabe de una forma más directa y necesaria. Creo que vivimos en el mundo de las ideas y en el tiempo en donde es vital compartir lo que sabemos con otros, porque al final de cuentas, decía un pensador, que uno cuando se muere, y falta mucho para eso, esperemos, nadie tiene prisa, deja dos cosas. Una herencia, que es dejarle algo a alguien, y un legado, dejar algo en alguien. Y yo creo que eso es lo que queremos hacer, dejar un legado. Así que te agradezco mucho por compartir el día de hoy.
0: No, muchas gracias. Espero no haberlos aburrido mucho. Ojalá
1: Un
0: que uno,
1: gusto.
0: todos podamos dejar algún legado de alguna manera. Yo creo que
1: Ajá.
0: todos tenemos el potencial de hacerlo.
1: Sí.
0: Y echar para adelante y darle duro y nada. Vivir con la mente sana, sin remordimientos y que uno pueda dormir tranquilo, lo más importante.
1: Eso es lo más importante. Muy bien, echarle ganas. Hasta el próximo episodio aquí en Desde la Azotea a través de Cadena Radial Costarricense. Pura vida,
0: Pura
1: Amadeo.
0: vida, gracias.

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2: Muy buenas tardes, Costa Rica. Bienvenidas y bienvenidos todos hoy. Estamos acá en Generación 21, iniciando de forma puntual acá, agradeciéndole a Eduardo Chavarría en controles, el apoyo que nos brinda, también a, obviamente, a la familia Quintana Cavallini y a todos los que hacen posible que podamos estar aquí los días sábados siempre para hacer, pues, pasar una tarde de discusión y de conversación democrática. Y pues verdaderamente muy contento de tener hoy la compañía de un amigo que lo invité hoy para que podamos hablar un poco también desde su óptica de lo que significa también vivir en Costa Rica también con un origen europeo y sobre todo alguien que conoce la realidad banquera europea y lo que sucede con los temas económicos, alguien que se preocupa también por el tipo de cambio como está en Costa Rica y sobre todo que tiene muchos años de vivir en el país y que pues siempre es bueno para nosotros costarricenses también escuchar versiones también de otras personas que también pueden darnos una idea también y hacernos valorar también mucho lo que tenemos. Así que pues así las cosas. Pues agradecerles a todos su compañía el día de hoy y vamos a ir, Eduardo, con el editorial de la semana.
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2: En Costa Rica estamos en un momento en donde la Asamblea Legislativa tiene ya 2 meses de trabajo. La Asamblea Legislativa y los costarricenses tenemos también el derecho de opinar con respeto sobre lo que creemos que puede estar ocurriendo en el primer poder de la República y de esa manera pues tener también una posibilidad para opinar en el programa y lo haremos de esta manera. 2 meses de Congreso nuevo o 2 meses de lo mismo de siempre, costarricenses. Estamos en un receso legislativo que continúa estos días más, donde las nuevas 5 fracciones han hecho su primer trabajo en estos 2 meses, en donde la fracción mayoritaria de 31 diputados de Pueblo Soberano ha convivido con los diputados de Liberación Nacional, con los diputados de la Unidad, del Frente Amplio y de la coalición del PAC con otro partido. Y sin lugar a dudas, hay que decir que ha habido un trabajo de mucho más respeto del que había en la Asamblea Legislativa anterior. A mí me parece que hay legisladores con un tono un poquito, digamos, de menos altivez, de más conversación en el Congreso. Y considero que se han sacado algunos de los proyectos importantes, otros se han votado en primer debate. Y hay otros en los que hay, como tiene que haber en democracia, discusión, tiene que haber controversia, si es el caso, pero siempre tiene que privar el respeto. Así que, desde Generación 21 y desde este lente ciudadano, consideramos que la Asamblea Legislativa está pues calificada también de una forma más positiva que negativa que la anterior Asamblea, cuando teníamos cada día y cada tarde una de dimes y diretes, de ataques frontales sin ningún sentido para Costa Rica. Así que esperemos que la democracia siga caminando por el camino que debe caminar, que la Asamblea Legislativa siga caminando por donde debe caminar y que en estos 2 meses pues sean el anuncio de un Congreso de la República en el que las grandes mayorías sepan negociar y las minorías sepan su lugar, no se bloqueen proyectos por bloquearse, sino que se bloqueen con sensatez y que también se trabaje siempre pensando en el beneficio de la mayoría de las personas. Este fue el editorial de la semana.
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2: Bien, estamos directamente en vivo, dándole la bienvenida a don Paolo. ¿Cómo está usted esta tarde?
3: Bien, bien, gracias. Bien, muy amable. Gracias por invitarme.
2: Tienes que hablar cerca del micrófono.
3: Sí, señor.
2: Ok, muy bien. Bueno, Paolo, esta tarde queremos aprovechar que estás acá con nosotros también para tocar algunos temas de los cuales tu óptica también es importante. Muchos costarricenses, Paolo, a veces no se dan cuenta del país que tienen, sino que dicen que Costa Rica todo está mal, que nada. Pero vos, que sos de origen suizo, de la parte italiana, que resides en Costa Rica hace bastantes años y que también has estado fuera y has vuelto, ¿cuál es tu impresión de Costa Rica, digamos, hoy, pero también con la capacidad de ser objetivo de qué has visto del tiempo que llegaste para acá? Temas que te puedan preocupar también. Adelante.
3: Sí, sí, sí. Gracias, Sergio. Sí, señor. Mire, personalmente llegué a Costa Rica con mi familia, pequeño, 8 años, en el final de 78.
2: ¿78?
3: Sí, señor.
2: Cuando estaba la campaña de Carazo.
3: Exactamente. Pero yo, pequeño, no me enteraba todavía. Pues terminé mis estudios en Europa, en Suiza, y después experiencias laborales en varios países europeos, y al final me trasladé en el 89 exactamente, permanentemente en Costa Rica. Y Costa Rica lo es todavía, yo creo, un país muy, muy atractivo, muy bonito por su salud de estabilidad política, uh-huh, económica, formación académica también, que es muy, muy atractiva y muy, muy, digámosle, de alto rango. Y entonces tengo recuerdo de esta Costa Rica del 88, 89, 90, el Paseo Colón también anteriormente, me acuerdo, con el Boulevard, con los árboles, la Plaza de la Cultura, en fin, Hotel Costa Rica, todo era muy diferente. Sin embargo, que nosotros estuvimos metidos mucho al inicio en lo que era el mercado financiero en ese entonces, y era, me acuerdo, todavía el Colón dominaba, había un mercado negro de cambio de Colón, de dólar, detrás del Banco Central, entonces uno iba ahí, pero el Colón era la moneda dominante, o sea, la moneda que regía, digámosle, general, y era fuerte también como valor de moneda. Y eso fue cambiando en los años, fue cambiando tanto que hoy en día tenemos este diferencia cambiario fluctuante día a día, donde ahora vemos el dólar
2: muy bajo, el dólar
3: muy bajo, el dólar muy perjudicado, el dólar en ese momento. Y hay razones por eso, hay mucha, digamos, mucho dólar circulante en el país, muchos miles de millones, hay inversiones que se crean y se venden en dólar, entonces inyectan todavía más dólar, el turismo aporta mucho dólar, en fin, entonces eso crea una sobreoferta y entonces Colón se está evaluando. Uh-huh. Para el inversionista extranjero, pues no es así, yo no lo veo como muy atractivo. O sea,
2: no, correcto.
3: Uno que viene con una persona que viene, un inversionista, un grupo, que no es ya como los 90, donde uno venía con una moneda fuerte, vale la redundancia, el dólar. Entonces aquí lo invertía, lo hacía inversiones, y entonces sí valía la pena. Hoy en día ese riesgo es un poco muy alto, digámosle así, entonces menos atractivo.

0: A veces es como un obstáculo para el desarrollo empresarial, inclusive para empleo doméstico, para trabajos por horas. Muchas veces se complica el tema y fácilmente se le dice a alguien, usted es informal, ¿verdad? Y usted es informal, ¿por qué? Porque usted no está metido en el sistema del Seguro Social pagando, ¿verdad? La caja. Pero desde el punto desde el punto de vista tuyo, ¿cuál es tu punto de vista sobre este tema de la caja del seguro? No tanto el servicio de salud, que nadie lo discute, Paolo, aquí, ¿verdad? Es una gran bendición lo que tenemos, pero sí el costo de las cargas sociales.
1: Buena pregunta. El costo de las cargas sociales penaliza mucho digamos, el patrono, como es muy alta la carga social del patrono hacia el obrero, no hacia el Estado. Y eso, pues, yo oigo mucho, siempre más, inversionistas o sectores de grupos inversionistas que miran otros destinos, país como para ser base operativa y para ser base de, digamos, de fábricas también, empresas productoras, debido al costo social
0: De la caja.
1: de la caja. Y Suiza es diferente un poco porque el patrono tiene un porcentaje, pero el obrero, el productor, o sea, el
0: Trabajador.
1: trabajador, perdón la expresión de obrero que no es justa, el trabajador tiene varios escenarios que escoger según sus entradas, su capacidad, su budget. Entonces tiene un mínimo, digámosle, de carga social que pero es directa de él hacia al Estado, digamos, a la Confederación Suiza, y eso es un mínimo de 400 francos que en ese momento son más o menos como 392, $94 más o menos. Y con eso recibe un servicio médico básico, digamos, en un hospital público. Eso significa cuarto con seis camas, diferentes, no hay cuartos más grandes, y un servicio, digámosle, general normal. Normal en el sentido tiene derecho a sus tres tiempos de comida, servicio básico de enfermería, etcétera, etcétera. Después suben las cuotas, entonces según la cuota sube, entonces la persona, el contribuyente, digámosle así, tiene un servicio adicional, por ejemplo, un cuarto privado, un cuarto de dos personas, o tres personas, tres camas, después un cuarto privado, todos tienen televisor, todos tienen. Y el servicio es siempre básico, pero cambia, por ejemplo, los tres tiempos de comida. Aparte del desayuno, llega francamente una persona, un enfermero, con un menú. Y ahí uno puede escoger, por ejemplo, el servicio de atención es más personalizado, digámosle así, te cuidan más.
0: Ok, aquí digamos lo que te quiero preguntar es porque acá se siente que el patrono acá paga en Costa Rica más del doble de la cuota del obrero y entonces claro, cuando usted acá paga un salario, por ejemplo, de 330 mil colones, en realidad te cuesta como oficina entre lo que paga el empleado y el trabajador 500 mil colones, digamos, es el costo real. Entonces, si aumenta más o menos como un 30, 40% más el salario nominal. Pero veo que en Suiza el sistema que hay no es lo que el patrono aporta, no es tan lejos del trabajador, es más cercano, o cómo es.
1: Sí, digamos, es más alto que el trabajador, claramente, pero.
0: Porque para hablar a favor del servicio nuestro acá en Costa Rica, acá Pablo, aunque no hay ese nivel de posibilidad de que la gente pueda escoger escenarios de hospital, hay un tema de que, aunque sea un peón agrícola, ¿verdad? Una persona del campo, y ocupa una operación a corazón abierto, aquí la tiene en el sector público, ¿verdad? Cosa que pareciera que en Suiza no es así, porque si yo soy del sector que aporta lo menos, eventualmente no tenga esa atención
1: No, no,
0: médica.
1: no, siempre lo tienes, siempre tienes la atención médica y una operación a corazón abierto,
0: Ah, lo que cambia es la hospitalización.
1: la hospitalización, o sea,
0: Ah, ok.
1: va del hospital público, digamos, al hospital.

0: clínica privada,
1: ajá,
0: que es una clínica netamente superior a un hospital CIMA, por ejemplo. Ajá. Para nosotros un hospital CIMA es un hospital, digámosle,
1: semipúblico,
0: digámosle así.
1: Qué interesante eso, porque la gente que nos está escuchando, oiga, Paolo, que para Suiza el CIMA es un semipúblico. O sea, que nosotros no conocemos el hospital AAA todavía.
0: No, yo estuve desafortunadamente internado en el CIMA una vez, 10 días, pero encuentro que el CIMA es un buen hospital.
1: Ah, claro, aquí, para Costa Rica, no, si lo echaba, el que va al CIMA tiene plata, que
0: no, excelente. Pero también la clínica pública es una clínica que sirve, o sea...
1: No, el hospital público es un hospital que funciona y que el Seguro Social salva a una gran mayoría de costarricenses con operaciones, ¿verdad, Chava? Y con atenciones y todo. Clínicas de adulto mayor y todas estas cosas. Pero bueno, Paolo, aprovechando también, saludamos aquí a todos los que están en la sintonía del Facebook Live y también a los que nos puedan eventualmente llamar al 9050-891-891. Bueno, sabes bien que yo también, como vos, leemos noticias internacionales, ¿verdad? Estamos enterados de lo que está pasando en el mundo, ¿verdad? Sí. Obviamente, claramente. Y pues en este programa también le damos un rato también al análisis de lo que pasa en la geopolítica, Paolo, que mucha gente dice Costa Rica no se afecta por lo que pasa afuera, o Centroamérica no se afecta, pero todo lo que está sucediendo a raíz de temas como el oro, como la plata, como los valores, ¿verdad? Toda la variación que hay de precios cada vez que el estrecho de Hormuz entra en crisis, ¿verdad? ¿Cómo podrías vos dar tu opinión también como empresario europeo, digamos, de lo que afecta cuando hay guerras y cuando hay inseguridad jurídica como esta que se está dando?
0: Nosotros tenemos el ejemplo de la guerra de Ucrania, tenemos el ejemplo ahora de Hormuz, y son situaciones que afectan diferentes sectores. Por ejemplo, la migración afecta muchísimo, la gente se desplaza a países más tranquilos, uh-huh, pensando que el país tranquilo es un país que ofrece mucho, mientras que en Europa, hablo de la comunidad europea, tienen bastantes dificultades. La gente lo ve como una meca del bienestar, pero una vez que...
1: A veces no hay esas buenas expectativas.
0: No, señor, no hay buenas expectativas. Y después el precio del petróleo está ligado a muchas, muchas situaciones. A los plásticos está ligado, bueno, a la misma gasolina. Uh-huh. Entonces está ligado a la electricidad, está ligado a muchos factores. Fluctuación de monedas también, dólar especialmente, contra otras monedas, euro, francos. En general ahora, Deutschmark también, que pero es euro también. En fin, tenemos muchas situaciones. Y claramente que la situación de ahora de Hormuz es una situación, yo la sigo a diario prácticamente por diferentes mercados y todo, y es una situación muy, muy incierta y muy impreveíble. O sea, no se puede hacer un panorama, digámosle, exacto sobre si se van a estrechar la mano y se va a calmar todo y entonces retomamos todo desde como era antes. No es así.
1: Es muy inseguro, ¿verdad?
0: Muy inseguro, muy inseguro. Y eso toma tiempo.
1: Bueno,
0: o sea,
1: y ve que, por ejemplo, la gente decía, ya se va a acabar el problema de Estados Unidos, Irán, y volvió otra vez a florear el problema, otra vez recientemente. Y entonces viene... Y los mercados son muy sensibles a eso, claro, ¿verdad?
0: Son sensibilísimos. Mercados, se habla de hasta cuestiones de una tarde, o sea, en la mañana los precios o las valutaciones son de una... El estrecho no va a recuperar inmediatamente. Han puesto minas por todo lado, entonces hay que desminar el territorio, uh-huh, el espacio marítimo. Luego hay que reactivar las refinerías. Hay que reactivar los pozos de petróleo, porque el petróleo tiene una problemática que cuando se deja de bombear 24/7 sobre meses y el año entero, el petróleo se vuelve como denso. Entonces hay que volverlo a reactivar, o sea, a reliquilizar, como se podría decir, no sé el término. Entonces eso también toma tiempo. Entonces después habrá los países, todos los países que están usando ahora reservas propias de petróleo para suplir la escasez, y

0: tendrán que regenerar las reservas, la escasez, tendrán que regenerar las reservas, tienen las reservas completas, entonces pueden ya decir, bueno, lo damos nosotros, entonces se baja el precio. Entonces hay muchas cuestiones ahí muy, muy, muy técnicas y muy, muy delicadas que muchas veces también personalmente tengo alguna dificultad en no en comprender, pero en analizar.
1: En analizar, sí, sí, sí. Bueno, sin lugar a dudas, lo más importante acá es que el país se afecta con los conflictos europeos, con las guerras, digamos, vamos a ver con los conflictos que son mundiales y estas, digamos, posiciones irán, vamos a ver con los conflictos que son mundiales y estas, digamos, posiciones irán hasta con los conflictos europeos, con las guerras, digamos, vamos a ver con los conflictos que son mundiales y estas, digamos, posiciones irán Estados Unidos, Ucrania, Rusia, todo eso siempre afecta a los mercados de este lado y eso es una realidad inobjetable. Así que bueno, abrimos líneas 9050-891-891, 9050-891-891, si usted quiere dar una opinión sobre lo que estamos conversando o plantear un tema también alrededor del desarrollo nacional, tiene alguna preocupación sobre alguno de los asuntos que pueden estar marcando el derrotero de nuestro país. Bueno, pues esta es la línea para el pueblo, 9050-891-891. Recordemos que estamos también próximos o ya están calentando las elecciones municipales venideras, ¿verdad? Y que eso pues también trae parte de la realidad nacional, que es la que tiene que ver con, obviamente, los procesos políticos cantonales que se vienen próximamente en Costa Rica. Así que 9050-891-891, 9050-891-891, si usted quiere dar una opinión, acá esta es la posibilidad. Un tema también que hemos tocado acá, Paolo, en este programa, en Costa Rica, hay una gran cantidad de condominios y propiedades en condominio. Vos recientemente te has incorporado a junta de un condominio, ¿verdad? Como, sí. Donde usted vive. Pero también yo le he explicado a la gente que no es lo mismo vivir en un condominio que vivir en una casa. O sea, que no es lo mismo vivir en un condominio que vivir en una finca. Y mucha gente dice, yo quiero vivir en un condominio y no saben todo lo que pasa en un condominio, Paolo. Entonces, ¿cuál es tu experiencia desde el punto de vista condominal en Costa Rica? ¿Qué te parece que la gente debe también conocer de que no se trata nada más de quiero ir ahí a vivir ahí?
0: Aterrizar. Nosotros construimos, nos lanzamos a una, digamos, una lotería, fue el segundo condominio en el sector de Escazú Vertical y era una apuesta, porque la gente generalmente vivía, las familias grandes vivían en casas bonitas, casas con grandes propiedades, y mismo en la zona de Romos, más que la zona, digamos, también de Escazú, en fin. Y entonces había que empujar el sentido del condominio, que en Europa ya, yo personalmente a los 18 años ya en Europa vivía en un condominio. Entonces había que empujar el sentido del condominio, que en Europa ya, yo personalmente a los 18 años ya en Europa vivía en un condominio. Vivir en condominio es, puede ser muy fácil, pues depende un poco de la parte. Vivir en condominio es, puede ser muy fácil, pues depende un poco de la parte, hacia el prójimo y hacia el vecino.
1: Eso es muy importante.
0: Hacia el prójimo y hacia el vecino.
1: Eso es muy importante.
0: Hay la música, que no tiene que superar ciertos decibeles.
1: Exacto.
0: Hay el fumado, por ejemplo. El fumado tiene que implicar, si un vecino molesta, cerrar ventanas y puertas.
1: Exacto.
0: Y tiene
1: el tema de los perros.
0: El tema de los perros, el tema de la basura, en fin, el tema de
1: De las áreas, de las amenidades, digamos.
0: Amenidades.
1: Por ejemplo,

0: lugares donde, bueno, pues el sistema también del condominio como tal, el mantenimiento del condominio.
1: Sí, el mantenimiento del condominio implica una cuota de mantenimiento mensual, la cual tiene que ajustarse periódicamente según el costo de la mano de obra, el costo de los productos,
0: en y fin, también si hay obras que surgen, cuotas extraordinarias.
1: Cuotas extraordinarias. Y la cuota extraordinaria nunca gusta, en el sentido de la cuota extraordinaria. Tiene que ser un presupuesto.
0: Buen fundamento.
1: Yo le digo, puede ser una palabra equivocada, bien vendida, en el sentido de la palabra, pero real, vendida real. O sea, no necesitamos, entonces,
0: un fundamento.
1: Yo le digo, puede ser una palabra equivocada, bien vendida, en el sentido de la palabra, pero real, vendida real. O sea, no necesitamos, entonces, donde yo vivo, la cuota de mantenimiento, si no viene pagada por 3 meses consecutivos, entonces ahí empiezan... Se corta el agua, se corta los servicios básicos, en el sentido servicio de seguridad, te abren el portón, hay un sistema donde uno tiene que llegar, bajar, abrir manualmente el portón. Entonces hay un sinfín de cosas. Lo más drástico es cuando la cuota de mantenimiento se justifica a la administración debido a, mira, un problema que tengo de una enfermedad o de una whatever. Entonces se puede tener una cierta flexibilidad, ¿no? Se puede tener, dilacionar tal vez sobre el tiempo los 3 meses, y entonces englobarlo con la cuota regular. Entonces ahí se puede analizar. Cuando no se hace esa maniobra, pues se incurre en un problema grave. Luego hay el problema de quien adquiere un condominio a través de un banco con una hipoteca. Pues yo considero que tiene que de verdad hacer unos cálculos muy buenos, o muy justos, y calcular también que si hoy en día devenga un salario por su trabajo merecido de tanto dinero, puede haberle imprevisto que o se tiene que cambiar de trabajo, y eso implica o una mejoría en el salario o una disminución del salario, o el caso más drástico, pierdo el trabajo y me quedo sin salario, o sea, me quedo sin producir por un tanto tiempo, porque después uno soluciona y busca alternativas. Pero hay que estar muy cuidado con eso. Yo la hipoteca, aparte de los tasas de interés que no me gustan porque son un poco, digámosle,
0: groseros
1: aquí, pero es un sistema que la gente, las familias usan, ¿no? Generalmente yo lo veo como a nivel de familia, a nivel de personal, de un individuo o un matrimonio. Yo creo que siempre es importante dar el paso según lo que se puede hacer, ¿no? En el sentido.
0: Entonces, no aspirar a cosas que no se pueden pagar.
1: No aspirar, porque la gente tiene la tendencia no aparentar. En decir, mira, tengo que vivir ahí porque el condominio está de moda, o porque el condominio, o tengo que tener tal carro porque se ve muy bien. Ajá. No, señor, o sea, uno tiene que tener el carro que puede tener y el condominio que puede pagar.
0: Así es. Bueno, estamos conversando con Paolo Pagani, un ciudadano acá residente legal en Costa Rica desde hace muchos años. Acá tiene un hijo, por cierto, Julián, que lo saludamos, a Julián, que está en la universidad, que es un muchacho también muy inteligente, costarricense. Estamos trabajándolo para que se mueva de la ideología política, porque muchos de los jóvenes ahora, sin pensarlo mucho, apoyan al Frente Amplio, y no tenemos nada en contra del Frente Amplio, pero es una tendencia muy, muy natural de las juventudes. Y también, pues, todos sabemos que lo bonito de Costa Rica es que no importa que el papá sea de nueva generación, que el hijo sea de Frente Amplio, que el amigo sea de Liberación, el otro sea de la Unidad. Eso es lo bonito de un país como Costa Rica, Paolo.
1: Exactamente.
0: Donde hay libertad y hay una total total libertad, es la palabra, para hacer lo que queremos. Son las 5:32 PM, vamos a hacer la pausa de mitad de programa. Vamos al corte y ya regresamos con todos ustedes.
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7: Bien, regresamos con todos ustedes, estamos completamente en vivo acá desde Cadena Radial Costarricense totalmente acá con ustedes, en directo a la transmisión del Facebook Live, que está un poquito lento, se va al internet y vuelve, ¿verdad, Chava? Está medio choqueado. Pero bueno, 9050-891-891, 9050-891-891. Si quiere dar una opinión sobre estas vacaciones escolares, muchos de los chicos, escuché hablar a gente sobre que en las vacaciones, Pablo, que son mitad de periodo en Costa Rica, las playas se llenan, ¿verdad? Vos acabas de visitar Guanacaste recientemente. ¿Cómo te fue con el tráfico? ¿Es cierto que entre el aeropuerto de Liberia hacia el Coco, esa zona de Tamarindo, hay mucho tráfico? ¿O no te fue tan mal con el tráfico? ¿Qué horario utilizaste, más o menos?
8: Ah, mira, yo salí fuimos a Tamarindo, pero pasé por el Tempisque.
7: ¿Por Nicoya?
8: Sí, por Nicoya. Yo siempre hago esa ruta, pero sin embargo conozco la otra también. Por Liberia, tengo que decir que salimos a las 3 de la tarde y llegamos con una pausa, una parada alimentaria, digámoslo así, en un típico restaurante de toda la vida, no me acuerdo el nombre, de un 45 minutos, llegué a Tamarindo a las 8:30 de la noche.
7: O sea, digamos que fue carretera 4 horas.
8: Sí. Ahora, en el trayecto observé algo muy positivo para el país, que me hizo mucho placer. Están haciendo obras para ensanchar la ruta, ¿no? La calle. Eso implica
7: la que va para el Tempisque.
8: Sí, antes de llegar al Tempisque, la desviación, ¿sí? Los kilómetros antes, entre Punta Arenas, ¿sí? Digámosle.
7: Sí, Punta Arenas y la ruta que va para Liberia, sí, ya sabías que ya estaba.
8: Exactamente. Entonces, eso me causa momentáneamente unos pequeños atrasos, porque hay maquinaria. A esa hora llegué ahí más o menos como a las 5 de la tarde, entonces estaban retirando maquinaria. Pero cuando volví a venir, salí de Tamarindo a las 10 de la mañana.
7: Y igual por el Tempisque.
8: Sí, señor. Pero, entonces había maquinarias. Sin embargo, el tráfico era fluido, unas cuantas paradas un momentito para que el camión o el tractor se ubicara, whatever. Pero me hizo mucho, o sea, hay que pacientar un momento ahora, tener un poco de paciencia, decir, mira, si no llego, whatever. Pero me hizo mucho, o sea, hay que pacientar un momento ahora, tener un poco de paciencia, decir, mira, si no llego media hora antes, llego media hora después, que no muere nadie. Pero el

0: El país está progresando, el país, esa ruta es muy importante. La ruta que va a Guanacaste es súper importante, de hecho, la Panamericana, o sea, en el sentido. Y eso me animó mucho. Yo, de hecho, la persona que estaba conmigo le dije: mira, que en 1 año y medio, 2 años, pues imagínate lo fluido que va a ser el tráfico, especialmente los de camiones, que es pesado, ¿no? Que aquí es un poco un tema lo del tráiler y todo eso.
1: Bueno, está interesante porque Paolo se fue por el río Tempisque. Lo que la gente ha hablado de que es el llenazo es del aeropuerto de Liberia, perdón, de Liberia al aeropuerto, hasta llegar a Belén,
0: Sí,
1: al
0: dime.
1: cruce de Belén. Si es que olvidé que estabas en Tamarindo, es que más bien cuando uno va al Coco
0: Al coco,
1: es que se
0: sí.
1: va por ahí.
0: Por ahí,
1: Exactamente,
0: claro.
1: sí. Entonces,
0: Golfo y papagayo, todo eso.
1: exactamente, hay que irse por Liberia. Bueno, también se puede ir
0: Por dentro se
1: pero
0: puede.
1: es un poco más lejos, creo.
0: Claro,
1: Claro,
0: tienes que ir más
1: hay que
0: abajo y
1: hacer Santa
0: subir.
1: Cruz Carrillo.
0: Exactamente.
1: Exactamente, sí. Pero bueno, es importante también alegrarnos. Yo también estuve muy contento cuando fui recientemente a la zona de Los Santos y a Pérez Zeledón, que andaba ahí visitando por temas del partido político. Y cuando uno viene de vuelta del Guarco, la pista nueva de Cartago, que ya no es tan nueva, pero se arregló muchísimo eso.
0: Sí.
1: Ya la salida de Cartago es rapidísima,
0: Sí.
1: ¿verdad? Se monta uno rapidísimo ya en la ruta que va para Tres Ríos. Yo creo que todos esos desarrollos de infraestructura, de carreteras, pues le dan al país una posición importante y no importa la administración que esté al frente, hay que también reconocer cuando se hacen
0: Claro.
1: obviamente las cosas bien y en ese sentido yo creo que la infraestructura en los últimos gobiernos, no solamente en los actuales, ha venido pues haciendo teniendo una nota importante en los temas que tienen que ver con la comunicación del país. Recordamos que estamos con el 9050-891-891. Si usted quiere llamar y darnos una opinión acá, pues es bienvenido a el programa que estamos ya a las 5:40 de la tarde, 5:40 de la tarde en todo el territorio nacional. Pablo, ¿cuál es una explicación que muchas veces los ticos no podemos dar con tanta claridad? ¿Por qué la gente a veces no ve a Suiza tan europeo? O sea, o Suiza a veces no es tan vamos a ver, sobre todo el tema monetario, ¿verdad? El tema, ¿por qué hay esa particularidad suiza de, digamos, de estar en Europa, pero tampoco seguir atrás todo lo que hace de Francia, España, Alemania, ¿verdad? Hay como cierta autenticidad Suiza, Paolo.
0: Sí, Suiza, bueno, es una confederación suiza
1: Helvética.
0: helvética, y se ha mantenido afuera de lo que cuando fue la creación de la Comunidad Europea, y yo soy completamente de acuerdo con eso. Ha conservado sus propios valores, ha conservado el franco suizo, que es actualmente la moneda más fuerte digámosle, no del mundo,
1: Pero de
0: pero
1: Europa.
0: de Europa seguro. Y ha conservado sus políticas migratorias muy férreas, sin embargo, acepta la entrada de migrantes, pero tiene una política muy, muy bien
1: Sí, no tan
0: definida.
1: abierta como
0: No
1: España y
0: tan.
1: Francia y
0: Italia también. Italia tienen muchos problemas porque llegan estos, digámosle, norteafricanos muy masivamente, o sea, masivamente, y no tienen posibilidad laboral porque no hay trabajo por el mismo francés, no hay trabajo, o hay poco trabajo por el mismo. Alemania todavía de la Comunidad Europea se conserva un poco una cierta, digámosle, dinámica un poco estricta, ¿no? La Alemania, pero los demás no. Inglaterra, los países anglosajones, pues la
1: Sí.
0: Brexit, tomaron la decisión, pero
1: Ya están fuera.
0: ya están fuera, pero sí, andan siempre navegando un poco con los problemas que han adquirido cuando entraron a la comunidad.
1: Exactamente.
0: Entonces Suiza se ha mantenido un poco un enclave europea, ¿no? Un enclave europea en el sentido que además con el mercado financiero, que es
1: muy fuerte.

0: muy fuerte. Los bancos han tenido la habilidad del gobierno de reconocer que una de las fuerzas principales de Suiza son los bancos, la finanza. Entonces, ha mantenido un poco un paraíso financiero, no digo...
1: Eso, no paraíso fiscal.
0: No, señor, quería decir, no menciono esa palabra, no me gusta.
1: Sí, sí, sí.
0: Pero un paraíso financiero seguro, en el sentido... Y entonces...
1: Ahora, una persona puede ir... No todo el mundo puede abrir una cuenta en Suiza, ¿o sí? O más o menos sí.
0: No, sí, todo el mundo.
1: Digamos, si yo fuera a Suiza con usted, digamos... Yo llego con mi pasaporte costarricense, ¿yo puedo abrir una cuenta en Suiza o no?
0: Sí, lo puedo hacer.
1: ¿Aunque sea turista?
0: No, turista no. Okay. Tiene que ser residente europeo.
1: Europeo.
0: O europeo, o si no, más también un estadounidense, pero tiene que tener un...
1: Obviamente que si ya yo voy como profesor allá o como un abogado allá, es diferente.
0: Diferente, completamente diferente. Pero sí se puede abrir bajo los parámetros, digamos, el suizo tiene unos parámetros diferentes que naturalmente el europeo, la comunidad, y también...
1: Y diferente al latino.
0: Al latino, o no, o también al estadounidense, digamos, ajá, todo es bajo parámetro, pero sí se puede. O
1: sea. Okay, pero y otra cosa que te quería preguntar, en América Latina hay una cultura... de endeudamiento muy grande, Paolo.
0: Increíble.
1: Es increíble el endeudamiento. Por ejemplo, en Suiza se educa a la gente de una forma mejor, o también hay un endeudamiento grandísimo de la población, o siempre hay gente que se endeuda, pero hay un poco más de control, ¿o no? En eso, ¿cómo lo ves?
0: La gente se desde, digámosle, la formación académica se inculca un cierto conocimiento sobre lo que es el manejo de las finanzas a nivel normal, o sea, no digo a nivel de bancos y todo, pero insomma economía un poco, ¿no? Entonces viene ya con la edad productiva, entonces cuando el banco dice hola, también en la oficina de correos en Suiza es como un aparato bancario también, a bote, ¿no? Entonces tiene sus propias cuentas, el sistema bancario postal, que la posta es el correo, tarjeta de crédito, tarjeta de débito, y se aprende a manejar la tarjeta de crédito, sí. O sea, se usa, no todo el mundo, pero se usa normalmente, yo personalmente aquí en Costa Rica, mi tarjeta de crédito tiene un límite máximo de crédito, ok. Pero yo uso, según la necesidad, pero justificada. Yo la tarjeta de crédito ni siquiera la ando nunca.
1: Sí, sí, no es para usar para ir a comprarse un queque.
0: No, señor. Pero al final de mes yo pago el saldo completo.
1: Exacto, eso es lo que me ha dicho mi madre que estudió administración de empresas. Me dice, Sergio, la tarjeta de crédito lo que tiene es este tema. Si usted la usó y gastó 30,000 colones, antes de que venza el paga los 30,000 colones.
0: Ese es el sentido.
1: Entonces usted usa la tarjeta de crédito a su beneficencia.
0: Sí, porque yo uso un mes de crédito.
1: Ajá.
0: ¿Comprende? Yo uso un mes de crédito. Entonces, en ese mes, yo no tengo que realmente desembolsar el cash. Me lo da la tarjeta. Pero el mes entrante yo tengo
1: que pagarlo.
0: Haberlo ya calculado.
1: Lo que pasa acá en el mundo latino es que, primero, no hay ese inculcamiento escolar ni colegial tampoco. No hay esa educación al ahorro ni a la cultura financiera ni nada, y aquí hay muchachitos a los 19, 20 que ya andan con su tarjeta de crédito, así sea de $500 o de 1,000, y cuando la tienen es hasta arriba y ya no pueden pagar.
0: Sí, no, por ejemplo, mi hijo, desde la edad de 16 años, yo hice una tarjeta de débito para él, ligada a mi banco que utilizo aquí en el país. Y le depositaba yo un dinero mensual, entonces aprendió con la tarjeta de débito. O sea, aprendió que si hay 100, gasta 100. No puedes gastar 101.
1: Muy bien.
0: Okay. Y mejor gastar 98.
1: Exacto.
0: Okay, para que te quede un poco de diferencia para el mes entrante. Y la tarjeta de crédito ahora tiene 24 años. Desde los 22 años, él tiene una tarjeta de crédito. Okay. Pero la tarjeta de crédito aprendió como yo hago. Yo la guardo, está guardada. Yo no la ando, en ese momento no ando tarjeta de crédito. Y cuando la saca, la tiene que justificar. Okay. Entonces, voy a hacer un viaje, voy a justificar. Voy a hacer un gasto para, no sé,
1: algo importante.
0: Voy a justificar. Entonces, financio con la tarjeta de crédito. Okay. Esa es la dinámica que él usa. Y lo veo que lo usa muy responsablemente.
1: Y yo creo que eso es lo que hay que usar.
0: Sí, hay que, definitivamente. Es que yo creo que la gente tiene que comprender una cosa. La tarjeta de crédito, si tú tienes 10 de límite, ok, es muy fácil llegar a gastar 10.
1: Claro.
0: Ok. Pero hay que renunciar a gastar 10, o sea, porque es demasiado fácil. O sea,
1: sí. Hay que gastar uno y pagar ese uno después.
0: Exactamente. O gastar tal vez los 10, pero tal vez
1: pagarlos
0: después, o sea, en el sentido. Depende de la necesidad, de la urgencia también. Yo, por ejemplo, el hospital para mí es una urgencia, y tengo que ir al hospital.
1: Claro.
0: Yo pago la tarjeta de crédito, ok, pero después la cubro.
1: Exacto. Sí. Bueno, estamos conversando con Paolo Pagani hoy de muchos temas, y este tema yo creo que el tema de la tarjeta de crédito y las deudas, ¿verdad, chava? Eso es terrible aquí en Costa Rica. Acá mucha gente con cobros judiciales y embargos deben hasta cosas de los empresarios de electrodomésticos,
0: claro,
1: teléfonos, de todo. Aquí la gente saca a pagos todo, es una cosa...
0: Pero hay que decir una cosa, en un momento dado me pasó, ahora no, tengo unos 5 años o 4 años que no me sucede, pero había donde yo tengo unas cuentas, varios bancos, y yo, aún teniendo una tarjeta de crédito en cada banco, del banco, a mí me llamaban y me ofrecían otra tarjeta, diciéndome, es la milla que no sé qué, que la milla es plus, no, yo ya la tengo, no, pero esa es la milla con un interés un poco mayor, después te regalamos 5,000 millas, 10,000 millas, o sea, entonces te dan un ulterior límite de crédito, gratis, yo no lo he preguntado, de hecho yo un momento dado me encontraba con el oficial bancario, ¿no? El colaborador bancario, y decía, insistía, decía, usted, discúlpeme, lo que es de comprender que yo no quiero otra tarjeta de crédito.
1: Aquí hay un problema con eso, los bancos a veces, ¿verdad? Se ponen a llamar y llaman los bancos, y ¿cómo está don Eduardo? Y aquí para ofrecerle, ¿verdad? ¿Para qué aquí los bancos se mandan, chava, a llamar y todo? Aquí son muy insistentes en que la gente...
0: Sí.
1: Y yo creo que, bueno, lamentablemente muchas veces la gente cae por la tentación de eso, y esa educación que estás hablando vos, esa educación de que si tengo crédito de 10, gasto uno, gasto dos, o gasto los 10 y los pago en el mes siguiente, casi nadie tiene esa cultura acá, en el lado de América Latina. Y si le preguntas a gente que conoces, o Julián, a compañeros, seguro compañeros de Julián deben la tarjeta.
0: La deben, ¿no? Tienen la suerte que todavía cuando son jóvenes tienen la familia detrás, entonces puede ser que eso es una carta que pueden jugar, pero no es bueno porque la familia van a entrar en un mundo laboral independiente, van a crear una familia, entonces hijos, entonces no es bueno. Tengo que decir una cosa también, el negocio de la tarjeta a nivel bancario es el que paga la tarjeta cada mes el saldo completo no sirve para el banco.
1: No sirve. No,
0: el banco le gusta el que...
1: Lo que le sirve es que usted lleva.
0: El que paga el pago mínimo.
1: Pago mínimo.
0: O el que, y tampoco calculan ya anteriormente, tienen una fórmula para considerar el incobrable. El incobrable a ellos no le interesa. Uh-huh. O sea, saben que un porcentaje de tantas tarjetas de crédito va a ser incobrable. El negocio está en el que...
1: En el que sí paga el mínimo, el que paga mínimo toda la vida.
0: Exacto, toda la vida, porque es un snowball, ¿no? una bola de nieve, ¿no? Sí. no termina, a menos que no tiene...
1: No, y cada vez usted paga el mínimo y cada vez es más grande la deuda.
0: Sí, porque hay unas fórmulas, yo estaba el otro día con mi banco y le pregunté al oficial de que me atendía, el señor bancario, le dije, explícame un poco cómo ustedes... calculan el pago mínimo, el porcentaje del pago mínimo. Yo me lo tuve que explicar 3 veces.
1: Imagínate.
0: Porque es un porcentaje sobre el porcentaje sobre el... O sea, es un enredo bien, bien complicado. Y uno no se da cuenta. Uno dice, sí, pago el pago mínimo este mes porque sí. El mes entrante... No, el mes entrante tienes que pagar el pago mínimo, pero los intereses que produjo el pago mínimo del mes anterior...
1: Tienes que pagar...
0: Se te va al principal, entonces el principal te aumenta.
1: Exacto. Por eso digo, es que usted paga el mínimo y usted dice, es que la tarjeta no baja. No baja, y claro. Y por eso siempre le dicen a uno un consejo que es muy positivo. Pague más que el mínimo. Digamos, si el mínimo era 100,000, pague 110. ahí ya la cosa cambia. Porque esos 10.000 colones, esos sí van a bajar el
0: capital. Exactamente. Exactamente. Ajá. O por lo menos amortigua
1: un poco el
0: interés, que produjo el pago mínimo.
1: Claro, claro. Mesa,
0: o sea, eso es todo una fórmula muy mágica.
1: Muy mágica, donde los bancos siempre salen ganando.
0: Siempre.
1: Bueno, muy bien. Estamos conversando ya al final del programa con Paolo Pagani, ciudadano costarricense, empresario, y que bueno, pues para cambiar un poco la tónica también aquí el programa, hoy lo invitamos para que sea parte acá de la mesa de Generación 21, y especialmente en momentos que todo el mundo está concentrado con el campeonato mundial. Por cierto, ¿cuánto quedó Noruega? Ay, bueno, ahí está. ¿Quién pasó? No sabes, ahí estás, ahí dicen, ¿quién pasó? ¿Inglaterra o Noruega? Ya no terminó ese partido, ¿verdad? Ahora sigue Suiza, Argentina. Ese es un partidazo, Paolo. Vean ustedes en su casa, con un puro ahí, papá.
0: Sí, no, mi cuñado, allá le hablé esta mañana, ajá, allá lo transmiten a las 3 de la mañana.
1: Mañana, muy tarde.
0: Pues, no, él.
1: ¿Se va, lo va a ver?
0: Claro, lo va a ver. Él es mi hermana, y los dos perritos. Bueno. Entonces le dije, te voy a llamar al primer gol, te llamo.
1: Ah, está bueno. Oiga, bueno, aquí, Costa Rica va con Argentina, yo creo, chava, la mayoría. Pero de aquí hay uno, aquí tengo un amigo suizo.
0: No, hay que decir la verdad. No, hay que decir una cosa, calma. Yo le tengo fe a Suiza, pero Argentina es un digno y muy fuerte adversario.
1: Muy fuerte.
0: No se puede. O sea, Argentina de toda la vida.
1: No, más bien Suiza.
0: Tengo fe a Suiza, pero Argentina es un digno y muy fuerte adversario.
1: Muy fuerte.
0: No se puede. O sea, Argentina de toda la vida.
1: No, más bien Suiza. De los oyentes, ¿qué les puedes dar de recomendación a los chicos que digamos quieren irse de Costa Rica porque piensan que aquí no tienen futuro? ¿Qué les puedes decir?
0: Bueno, les puedo decir, yo estaba justamente hablando con un amigo de mi hijo, los vi crecer a mi hijo y a él, que va a ir a hacer la maestría en España ahora en Madrid. Y yo los vi crecer y le digo a los muchachos y muchachas que Costa Rica tiene una excelente oferta académica desde la temprana edad. Y yo veía a esos dos muchachos ayer y los vi estudiar aquí en Costa Rica, y es posible, o sea, es posible. Costa Rica es un país centroamericano, suramericano, centro-suramericano, de a todo dar, o sea, ejemplo. Yo siempre lo vi así, Costa Rica.
1: Muy bien, así es, así que nos vamos en modo positivo. Eduardo Chavarría en controles y muy agradecido con todos los que nos siguieron por el Facebook Live. Disculpas por los problemas de internet que tuvimos ahí fuera del alcance de nuestro control. En la radio estuvimos sin ningún problema en el 89.1 FM. Que Dios bendiga esta patria. Nos vemos y escuchamos el próximo sábado a las 5 de la tarde. Sergio Mena, Generación 21.
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